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Maranata, Cristo viene. Sí, ven Señor Jesús. Y el Espíritu y la Esposa dicen ven. Y el que oye, diga ven. Y el que tiene sed, venga. Y el que quiera, tome del agua de la vida gratuitamente. Vive el poder salvador, poder libertador y poder sanador de Jesucristo. Amén.

0: Bienvenidos a La Voz de la Alianza Internacional. Hoy hablaremos de la tentación. Todo ser humano está aquí en la tierra y está siempre al acecho del enemigo, el diablo. Todo comenzó en el huerto del Edén cuando Satanás apareció en forma de serpiente para engañar a Eva. Eva fue engañada debido a que, número uno, oyó la voz del diablo. Número dos, los ojos de Eva se centraron en lo que la palabra del diablo decía. Y número tres, el corazón de Eva deseó lo que le ofrecía el diablo por su palabra en los oídos. Eva oyó, vio y creyó en la mentira del diablo. Este es el proceso de la tentación. Así comenzó el tentador a tentar y hasta hoy sigue en el mismo método. El diablo sigue hablando, sigue mostrando las ofertas que hay en este mundo, los placeres de este mundo, todo lo hace ver hermoso, bonito, a los ojos del hombre, para que el hombre lo desee y el hombre crea en la mentira del diablo. La Biblia habla que es bienaventurado aquella persona que soporta la tentación. O sea, que mientras estemos en la tierra, estamos en una lucha contra el tentador. Los que hoy somos creyentes en Cristo, esta es nuestra lucha. Estamos luchando contra la tentación, porque venimos del mundo, o sea, del pecado de este mundo. Éramos pecadores, pero un día nos arrepentimos de estar en el pecado. Nos arrepentimos de estar apartados de Dios. Y creímos en el Evangelio de Cristo y aceptamos a Jesucristo. Aceptamos el poder de su sangre que nos limpió de todo pecado y comenzamos una nueva vida. Por eso la Biblia le llama un nuevo nacimiento. Todo cristiano, indistintamente de la denominación a la cual asista, está en esta tierra para servirle al Señor Jesucristo, pero debemos tener cuidado con el tentador. La Biblia dice que es bienaventurada la persona que soporta la tentación del diablo. Por eso tenemos que conocer acerca de la vida cristiana, acerca de lo que tenemos que hacer en una lucha contra las ofertas que el diablo pone de este mundo. Cuando no éramos cristianos, la Biblia habla que éramos esclavos del diablo. Todo pecador está en la esclavitud del diablo. En primera de Juan 3:8 dice la Escritura que toda persona que peca le pertenece al diablo. Por eso, las personas en su pecado están esclavizadas por el enemigo y hacen lo que el enemigo les dice hacer. En cambio, los que ya somos cristianos, ya salimos de la esclavitud del diablo. Ahora somos hijos de Dios, pero tenemos que luchar contra la tentación. El tentador sigue siendo el diablo y el método de tentación no ha cambiado, tal como engañó a Eva, sigue engañando o trata de engañar a muchos cristianos. Y para esto vino Jesucristo hace 21 siglos atrás, para enfrentarse al tentador, enfrentarse al engaño. Lo primero que hizo Jesucristo estando en ayuno, 40 días de ayuno, fue precisamente resistir la tentación del diablo. Por eso, si queremos nosotros resistir y salir victoriosos de toda tentación, tenemos que ir a Jesucristo. Cristo es nuestro modelo a seguir. La Biblia habla de esta tentación. En la carta de Santiago, aquí el Espíritu Santo, a través del apóstol Santiago, que está diciendo en el capítulo 1, versículo 12, bienaventurado el varón que soporta la tentación, porque cuando haya resistido la prueba, recibirá la corona de vida que Dios ha prometido a los que le aman. Aquí la Biblia habla de la tentación como una prueba. Es la prueba de fe. Todo cristiano tiene que pasar por la prueba de fe. Y debemos entender acerca de esta prueba. ¿Dónde es la prueba o el examen que Dios pone al cristiano? Es en la calle, es fuera del templo. Vamos al templo para escuchar la palabra, escuchar la enseñanza. Allí se da el discipulado, pero la prueba es afuera del templo. Es cuando estamos en el día a día, en nuestros hogares, en el trabajo, caminando en la calle. Entonces el tentador está al acecho. Y Dios nos está probando si resistimos al tentador. Es la prueba de Dios. Es como el maestro de la escuela está enseñando, da la enseñanza, pero viene el día de la prueba, el día del examen. Hay que examinar si se aprovechó el estudio. Todo cristiano tiene que ser probado todos los días, lunes, martes, miércoles, jueves, viernes, sábado, somos probados. Así que vamos a la iglesia para recibir la enseñanza, el discipulado de cómo enfrentarnos a un diablo ya derrotado, pero tenemos que resistir en fe, solamente en Jesucristo. Por eso dice la Biblia, bienaventurado el que resiste la prueba. Así que todo esto es conocimiento que debemos tener. Estamos en una guerra contra un enemigo que no vemos. Los que no están en Cristo, los que viven en su pecado, son esclavos del enemigo, son esclavos del diablo. Pero los que ya salimos de allí y ahora estamos en Cristo, indistintamente de la denominación, todos tenemos que ser probados en nuestra fe. Por eso la fe, el autor de la fe es Cristo Jesús. Cristo vino para llenarnos de fe, para que tengamos fe. Jesucristo derrotó al diablo en la cruz del Calvario hace 21 siglos y ascendió al cielo. Está sentado a la diestra de Dios el Padre, pero en la iglesia, en la tierra está la iglesia, la extensión del cuerpo de Cristo aquí en la tierra. Y la iglesia está aquí para ser probada en su fe, porque vamos creciendo de nivel a nivel en la fe. Pasamos de un nivel a otro nivel cuando libramos la batalla de fe y salimos victoriosos. Esto es ir creciendo en madurez. Somos perfeccionados al carácter de Cristo. Y al tiempo de hoy, siglo XXI, Dios está esperando que la iglesia camine en madurez. Todo cristiano sea una persona con el carácter de Cristo, porque el enemigo hoy en día está engañando como nunca, sobre todo en la tecnología de la comunicación, el diablo usando todo ello para atrapar como atrapó a Eva, por palabra que oímos, imágenes que recibimos en los ojos. Lo que oímos y lo que vemos es lo que percibimos en el corazón. Y las personas muchas veces creen en esa mentira del enemigo y caen en el engaño. Este es el proceso de la tentación y así está registrado en la Biblia. Dice la Escritura en Santiago 1:13, cuando alguno es tentado, no diga que es tentado de parte de Dios, porque Dios no puede ser tentado por el mal, ni Él tienta a nadie, sino que cada uno, cada persona aquí en la tierra, es tentado cuando de su propia concupiscencia es atraído y seducido. Todos los seres humanos hemos nacido en esta concupiscencia. Es el poder de la maldad que hemos heredado desde Adán. En Adán entró la concupiscencia, entró el poder de la maldad. Todos hemos nacido con un potencial a la maldad. Ese poder está allí. Un día el apóstol Pablo dijo: lo que quiero hacer no lo hago, no lo entiendo. Lo que pienso hacer en cosas buenas, en lugar de hacer cosas buenas, hago cosas malas. Porque hay un poder dentro de mí, dijo Pablo, el poder que está en la carne, el poder que está de maldad en la carne del ser humano, es la herencia que hemos recibido de Adán. Y Pablo dijo: ese poder está dentro de mí, es el pecado que está en mí, que me hace hacer cosas que yo no quiero hacer. Es el poder de dominio y control que está en la naturaleza caída. Por eso la religión no me puede ayudar, solamente un cambio de esta naturaleza, y el que hace el cambio se llama Jesucristo. Cristo murió en la cruz. La muerte y resurrección representa el cambio. Hay que llevar el cuerpo de pecado a la cruz, morir en la cruz. Y al tercer día Cristo resucitó, es el nuevo nacimiento para nosotros, una nueva criatura. Por eso pasamos de muerte a vida para servirle al Señor Jesucristo. Y todo esto es un acto de fe. Creímos en lo que Cristo hizo y ahora nosotros nos negamos a todo lo que el diablo está ofreciéndonos de este mundo, y el que nos ayuda es Cristo Jesús. Por eso tenemos que ser enseñados en las Escrituras, y hoy hablaremos de la victoria ante la tentación. Porque todo cristiano en Cristo es victorioso si camina de la mano de Cristo Jesús. Nuestro modelo a seguir es Jesucristo, el único que ha vencido al diablo, el único que resistió la tentación y salió en victoria. Y ahora todo el que sigue a Jesucristo puede resistir cualquier tentación. Así que bienvenidos a este programa de enseñanza. Hablaremos de la victoria ante la tentación, la victoria en Cristo Jesús. Bienvenidos a La Voz de la Alianza Internacional.
1: Sí, así es. Cuando en el Nuevo Testamento, por ejemplo, nos habla de el diablo como el tentador, él fue quien tentó a Jesús en el desierto, y cuando también cuando Jesús se enfrenta a los fariseos de aquel tiempo, también dice: los fariseos tentaron a Jesús, porque los fariseos estaban siendo usados por el diablo. Así que siempre cuando nos habla de el tentador, es aquel que trata de hacer una trampa para que la persona caiga. Y eso es lo que trató de hacer el diablo con Jesús, y todos sus intentos fracasaron.
0: Sí, porque el diablo es un espíritu. Y un espíritu anda buscando un cuerpo donde manifestarse, el cuerpo del ser humano. Sí. Y cuando entra el cuerpo, empieza a dominar la mente, empieza a controlar la mente de la persona, las emociones y sentimientos y la voluntad. Es el poder de la hechicería que domina la voluntad del ser humano. Por eso las personas de pronto se sienten dominadas a afectar al prójimo, la maldad está allí aflorando, y entonces hay impulsos para agredir, para afectar al prójimo, inclusive hasta matar, como en el caso de Caín con Abel.
1: Así es, pero vemos, Jesús nos dio el ejemplo. Ante todo es tener la palabra dentro del corazón, para después, en el momento cuando se está viviendo la tentación, hablar la palabra, y la palabra es lo que hace vencer la tentación.
0: Sí, por eso se predica el Evangelio, empezando con el arrepentimiento de estar apartados de Dios, el arrepentimiento de vivir una vida en pecado. Hemos nacido en pecado y necesitamos arrepentirnos de estar en esa naturaleza de pecado. El arrepentimiento es una toma de decisión. cada persona decide salir de la condición donde está. El diablo tiene esclavizada a toda la humanidad, y una persona que oye el Evangelio, a través del Evangelio, Dios empieza a ayudar a esa persona a arrepentirse y a creer en Jesucristo, el que nos comunica con Dios. Cristo es el camino a Dios, y el que se convierte a Dios pasa a ser un hijo de Dios, para que ahora las bendiciones del cielo estén aquí en la tierra. La Biblia habla de la bendición de Dios a todos los justos. Así que la salvación es un traslado territorial espiritual del reino de Satanás al reino de Jesucristo. Todo esto es enseñanza, y quien vino a enseñar de manera especial de la maldad que hay en la tierra fue Jesucristo. Y el que nos enseña acerca de cómo espíritus están perturbando a las personas en la tierra fue Jesucristo. Jesucristo habló de espíritus inmundos, habló del infierno, habló del diablo, habló de cómo salir de allí. Por eso dice la Biblia que Jesucristo empezó a predicar arrepentimiento de todo pecado. Arrepentíos, dijo el Señor, y creed en el Evangelio. Toda persona que se arrepienta y crea en el Evangelio de Jesucristo entrará a la salvación que Dios ofrece. Así que este es el mensaje que todo ser humano debe conocer, debe vivirlo. Y vamos a la enseñanza que tenemos en Jesucristo. Estamos hoy terminando un ayuno de 3 días. Estamos en el ayuno correspondiente a este inicio de mes. Estamos ayunando por nuestras ciudades, por nuestra nación. Estamos ayunando por nuestras autoridades. Estamos ayunando por la familia, por la iglesia en general. Jesucristo comenzó su ministerio en la tierra. La Biblia dice que a los 30 años Jesucristo fue al río Jordán a ser bautizado por Juan el Bautista, y allí comienza el ministerio de Jesús. Todo ministerio de un cristiano comienza en el bautismo en agua. Por eso Jesucristo, él mismo dio el ejemplo. Leamos en Mateo capítulo 3, del 3 al 17. Allí las Escrituras nos hablan del bautismo en agua del Señor Jesucristo. Y en ese mismo bautismo, Dios el Padre ungió con el Espíritu Santo a su Hijo Jesucristo. No podemos servirle a Dios sin el Espíritu Santo. El mismo Hijo de Dios, el Señor Jesús, recibió la unción del Espíritu Santo. Así que debemos conocer ello. Jesucristo es nuestro modelo a seguir. Él se bautizó en agua, pero recibió la unción del poder del Espíritu Santo que vino de Dios el Padre. Vamos a leer allí en Mateo.
1: Entonces Jesús vino de Galilea a Juan, al Jordán, para ser bautizado por él. Mas Juan se lo oponía diciendo: yo necesito ser bautizado por ti, ¿y tú vienes a mí? Pero Jesús le respondió: deja ahora, porque así conviene que cumplamos toda justicia. Entonces le dejó. Y Jesús, después que fue bautizado, subió luego del agua, y aquí los cielos le fueron abiertos, y vio al Espíritu de Dios que descendía como paloma y venía sobre él. Y hubo una voz de los cielos que decía: este es mi Hijo amado, en quien tengo complacencia.
0: Aquí están lo que la Biblia nos enseña de 2 bautismos. El Señor Jesucristo en el libro de los Hechos habló de estos 2 bautismos. Cristo es nuestro ejemplo. Cristo fue bautizado en el río Jordán. Fue sumergido en agua. La Biblia dice en la carta a los Romanos que el bautismo tiene como significado la muerte. Bajamos a las aguas de la muerte, pero al salir del agua representa la resurrección. Entonces viene el Espíritu Santo, que es el Espíritu de resurrección, para empezar una vida nueva. A los 30 años de edad, Jesucristo comenzó una vida nueva, la vida del ministerio de Jesucristo, 3 años y medio. Recibió el poder que venía de lo alto. En Hechos, vamos a leer Hechos capítulo 10, versículo 38. Allí la Biblia nos habla cómo Dios el Padre, en el momento que Cristo estaba en el río Jordán, allí el Padre lo ungió con el Espíritu Santo. Y es el poder que viene desde lo alto.
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0: El río Jordán, por ejemplo, nos habla de, en hebreo, la palabra Jordán significa el que desciende, porque es un río que viene desde en los altos del Golán o el monte Hermón, es un monte que mide más de 5.000 metros.
1: Sí, el Salmo 133 da referencia a ello.
0: Sí, es el monte más alto hoy en día de Israel, y allí nace el río Jordán y va descendiendo, pasa por el mar de Galilea y sigue descendiendo hasta llegar al mar muerto. Y por eso la palabra Jordán significa el que desciende, y aquí hablamos de que fue el Espíritu Santo quien descendió sobre Jesús. Y como bien decías, Jesús empezó su ministerio a los 30 años de edad, porque esa era la edad donde, por ejemplo, los levitas empezaban su sacerdocio.
1: Sí, eso está en 30... Lucas 3.23, está registrado en el Evangelio de Lucas 3.23, que a los 30 años comenzó su ministerio.
0: Sí, era la edad donde empezaban los sumos sacerdotes su ministerio. Todo sumo sacerdote de la tribu de Leví empezaba su ministerio a los 30 años de edad, y por eso Jesús, como un sumo sacerdote también, él empezó a los 30 años de edad. Y podemos seguir hablando también de, por ejemplo, José. A los 30 años fue gobernador de la tierra de Egipto, o David mismo también empezó a ser rey. Empezó en Hebrón primero, él tenía 30 años de edad cuando empezó a ser rey. Así que estamos hablando que a los 30 años Jesús empezó su ministerio, tanto como sumo sacerdote como también como un rey.
1: Así es, el triple ministerio que se registró en el Antiguo Testamento: Dios ungía a los sacerdotes, a los profetas y a los reyes. Era un triple ministerio registrado en el Antiguo Testamento. La unción venía sobre sacerdotes, sobre reyes, que son autoridades para una nación. Representaría el presidente de una nación. Un presidente es un ungido. Todo esto está registrado en la enseñanza de la Biblia. Por eso en el Nuevo Testamento dice la Escritura que toda autoridad, está en Romanos 13:1, toda autoridad, todo presidente de una nación es una autoridad puesta por Dios. Y todos deben reconocer esa autoridad. Por eso tenemos que orar por las autoridades. Ya desde el Antiguo Testamento, Dios había considerado la autoridad bajo la unción del Espíritu Santo. Así que el rey representaba esa autoridad, y Dios ungía a los reyes, ungía a sacerdotes y ungía a los profetas. Triple ministerio. Y esos tres ministerios fueron resumidos en la vida personal de Jesucristo. Cristo estaba como el ungido como rey, el ungido como sacerdote, el ungido como profeta de Dios. Así que en Jesucristo está nuestro modelo a seguir. Cuando nosotros caminamos con Cristo, esa triple bendición está con cada cristiano. Es diferente la bendición que tiene la iglesia cristiana a la bendición que tuvo Israel, porque Israel era solamente el rey, el ungido, el sacerdote, el ungido, el profeta, el ungido. Pero hoy, desde que Cristo dio nacimiento a la iglesia, en cada cristiano está el triple ministerio. Somos reyes, sacerdotes y profetas aquí en la tierra. Todo esto está enseñado en el Nuevo Testamento. Así que nuestro modelo es Jesucristo. Cristo comenzó su ministerio terrenal como el ungido de Dios. Dios el Padre ungió. Cuando Cristo bajó a las aguas del bautismo, Cristo no necesitaba bautizarse en agua porque Él no era pecador. Él no nació en pecado, fue engendrado por el Espíritu Santo. La vida de santidad estaba en Jesucristo, pero para darnos ejemplo a nosotros, que sí somos pecadores, que tenemos que bajar a las aguas del bautismo en arrepentimiento. Por eso vamos a las aguas confesando nuestros pecados en arrepentimiento, porque al salir de las aguas salimos a una nueva vida, al servicio de Dios. Dios es santidad y por eso necesitamos el Espíritu de santidad, para que el Espíritu Santo nos ayude a librar la batalla contra el tentador, el que quiere manchar nuestro testimonio aquí en la tierra. Por eso tenemos que conocer la importancia de la unción. Jesucristo recibió esta unción, recibió el poder. Hechos 10:38, como Dios, el Padre, ungió a Jesús de Nazaret. Jesús de Nazaret, una persona, pero recibió la unción. Entonces pasó a manifestarse como el ungido de Dios para liberar a los cautivos, sanar a los enfermos. Podemos leer lo que está en Lucas capítulo 4, versículos 18 y 19, cuando Jesucristo comenzó su ministerio en Nazaret. Tenemos allí cuando Jesucristo lee precisamente lo que estaba registrado en el libro profético de Isaías acerca del ungido de Dios. Él era el ungido, fue ungido en el río Jordán, pero aquí está el plan de trabajo del ungido de Dios, del Señor Jesucristo.
0: Dice 4:16 de Lucas, vino a Nazaret donde se había criado, y en el día de reposo entró en la sinagoga conforme a su costumbre y se levantó a leer. Y se le dio el libro del profeta Isaías, y habiendo abierto el libro, halló el lugar donde estaba escrito: el Espíritu del Señor está sobre mí, por cuanto me ha ungido para dar buenas nuevas a los pobres, me ha enviado a predicar a los quebrantados de corazón, a pregonar libertad a los cautivos y vista a los ciegos, a poner en libertad a los oprimidos, a predicar el año agradable del Señor.
1: Aquí está el plan de trabajo de el Señor Jesucristo al comenzar su ministerio. Así que cuando recibió la unción del Espíritu Santo, fue cuando Jesús dijo, ahora en la sinagoga, el Espíritu del Señor está sobre mí. Es lo que tenemos que decir todos los cristianos. El Espíritu del Señor está sobre mí, porque vamos a servirle a Dios. No le servimos al hombre, le servimos al Creador de esta tierra, al Salvador. Estamos sirviéndole en esta tierra bajo el poder del Espíritu Santo, tal como lo hizo Jesucristo, lo debemos hacer todos los que somos cristianos. Ahora, es importante entender acerca de la presencia del Espíritu Santo en la vida del cristiano. La Biblia habla que cuando recibió Jesucristo en el Jordán, la presencia del Espíritu Santo, el poder del Espíritu Santo, fue allí cuando el Espíritu Santo empezó a guiar la vida humana terrenal del Señor Jesús. El Espíritu Santo guiaba a Jesús. El Espíritu Santo estaba dirigiendo los pasos del Señor Jesucristo. Por eso en Mateo 12:28 Jesucristo habla de la obra del Espíritu Santo en su vida, en la vida de Jesús. Y Jesús dijo, si yo por el Espíritu Santo echo fuera los demonios, el reino de Dios ha llegado. Cristo vino a establecer el reino de Dios, pero para establecer el reino de los cielos, el reino de Dios en la tierra, había que enfrentarse a los demonios, había que enfrentarse al diablo. Y Jesucristo dijo que por el poder del Espíritu Santo, por el poder de la unción que Dios el Padre puso en él, podría echar fuera a esos demonios para establecer el reino de Dios. Por eso, este es un método establecido para la manifestación del reino de Dios en una persona, en una familia, en una ciudad, en una nación. Tenemos que librar batallas contra seres espirituales inmundos que perturban la paz de personas, familias, ciudades y naciones. Cristo es el ejemplo. Él dependió del Espíritu Santo. Él dijo, si por el Espíritu Santo echo fuera estos demonios, el reino de Dios ha llegado. La Biblia dice que cuando comenzó Jesucristo en la presencia y comunión con el Espíritu Santo en el río Jordán, inmediatamente el Espíritu Santo lo condujo a enfrentarse con el tentador. Así que recibimos la unción para librar las batallas que el enemigo nos pone a nuestro alrededor. Estamos aquí para librar la tentación del tentador. Es lo que Jesús nos enseña en su propia vida. Cuando una persona recibe la unción, inmediatamente el Espíritu Santo nos lleva a la batalla, a la guerra espiritual. Y esto fue lo que sucedió en la vida de Jesús. Vamos a leer ahora Mateo capítulo 4, versículo 1. Allí la Escritura habla de la presencia del Espíritu Santo y la guianza del Espíritu Santo en la vida terrenal del Señor Jesús. ¿A dónde lo dirigió el Espíritu Santo al Señor Jesús? Leamos Mateo capítulo 4, versículo 1.
0: Entonces Jesús fue llevado por el Espíritu al desierto para ser tentado por el diablo.
1: Aquí está entonces la obra o la manifestación y guianza del Espíritu Santo. El Espíritu Santo está aquí con nosotros para guiarnos a la tentación. Por eso en Santiago dice la Escritura: bienaventurado el varón que soporta la tentación. Hay una bienaventuranza de Dios.
0: Sí, Jesús estuvo ayunando 40 días, y es en ese ayuno donde el diablo lo estuvo tentando. Y aquí hay varias razones por las cuales Jesús, o por qué el Espíritu Santo guió a Jesús al desierto, a un ayuno de 40 días, y por qué tuvo que ser tentado también por el diablo. Y tiene que ver con el Éxodo, con Israel, porque por ejemplo Israel estuvo 40 años en el desierto. El número 40 es un número que nos habla de varios significados, ¿no? Desde nos habla de un renacimiento, sí, nos habla también de un reino. Por ejemplo, el número 40 en la Biblia, podemos hablar algunos datos, como por ejemplo, Noé tuvo 40 días en el diluvio, en el cual se cree Dios bautizó la tierra para limpiar o purificar la tierra. Y por eso el pueblo judío, por ejemplo, en sus sinagogas tienen en su entrada un mikve, o una especie de bautisterio, que tiene que tener una medida de unos 40 seas, que más o menos son como unos 600 litros de agua. Entonces ahí tenemos el número 40 con Noé, lo tenemos también con Moisés. Moisés fue tres veces al monte Sinaí, 40 días y 40 noches. Israel estuvo 40 años en el desierto, por lo cual esto nos habla también que el número 40 nos habla de el fin de una prueba, el pasar al otro lado. Y tenemos el número 40 también con Elías, ¿no? Que también fue 40 días hasta el monte Sinaí mismo. Así que por eso Jesús, él tuvo que pasar 40 días en el desierto por la prueba que tuvo Israel, que no la pasó realmente, y por eso fue 40 años al desierto. Y por eso Jesús, al tomar el lugar de Israel, por eso fue al desierto. Pero también el número 40 nos habla del reino. Hablamos de los tres primeros reyes de Israel, todos reinaron 40 años, desde Saúl, David y Salomón. Estos tres reyes reinaron cada uno 40 años en el Reino Unido de Israel, antes de que se dividieran en dos reinos. Entonces allí tenemos también la referencia del número 40 con Jesucristo como el rey. Y tenemos también la referencia de Jonás. Vemos cuando el profeta Jonás fue a Nínive, les dijo: de aquí a 40 días Nínive será destruida. Claro que esto no sucedió porque Nínive se arrepintió, pero el número 40 también nos habla de un juicio que viene de parte de Dios. Así que tiene muchos significados el número 40. El águila, por ejemplo, ¿no? Las águilas, que más o menos se parecen a nosotros en cuanto al tiempo de vida, porque ellas llegan a vivir hasta unos 80 años, pero a los 40 es cuando ellas se rejuvenecen, se renuevan. Y por eso dice la palabra que nosotros nos vamos a rejuvenecer como las águilas. Así que el número 40 nos habla de un tiempo de prueba que ha terminado para Israel. Después de 40 años fue ir a la tierra prometida. Así que por eso Jesús tomó el lugar, en este caso de Israel, así como el de todos nosotros. Y por eso fue al desierto, para vencer al diablo en el desierto.
1: Sí, por eso el número 40 es muy significativo. Y en la vida del Señor Jesucristo, su propia vida o todo lo que hacía Jesucristo era el testimonio de la profecía. Así que Jesucristo fue al desierto después de estar en la presencia del Padre, cuando el Padre le habló. El Padre le habló en el río Jordán y el Padre le dijo: tú eres mi Hijo amado, en ti tengo toda complacencia. Así que la presencia del Padre estaba en Jesús por el Espíritu Santo, y el Espíritu Santo lo condujo al desierto para ayunar 40 días, porque el número 40 significaría un cambio, una transformación. Vendría el cambio de muerte a vida, porque Jesucristo representa vida, y Cristo, a través de su propio cuerpo, Él iba a llevar el pecado de todos nosotros a la cruz del Calvario. Pero en su inicio de su ministerio, el Espíritu Santo lo condujo a la tentación de la carne. Tal como el diablo tentó a Eva, el diablo usó la palabra a Eva. Eva, con sus oídos, oyó la palabra del diablo. Los ojos de Eva se centraron en lo que el diablo le ofrecía, el fruto prohibido. Y Eva, por lo que oyó y vio, creyó la mentira del diablo y deseó con su corazón comer de ese fruto, y lo comió. Fue la forma en que Satanás atrapó al diablo, atrapó a Eva. Esta es la tentación. Ahora el diablo quiso hacer lo mismo con Jesús. El diablo se le apareció a Jesús en los 40 días del ayuno, después de haber ayunado. Vamos a leer Mateo capítulo 4, versículo 2.
0: Y después de haber ayunado 40 días y 40 noches, tuvo hambre.
1: Y fue allí donde el diablo apareció, porque había hambre en el cuerpo del Señor Jesús. El cuerpo fue creado para la comida, hay que comer para tener fuerzas, vigor, salud. Pero el ayuno debilita. Después de 40 días de ayunar, el cuerpo de Jesús estaba debilitado, y es lo que quiere aprovechar el diablo, el punto de debilidad. El diablo aparece siempre en el punto de debilidad del ser humano. Por eso tenemos que ir a Jesucristo. Hoy tenemos la palabra: todo lo puedo en Cristo que me fortalece. Diga el débil: fuerte soy. O sea, en Cristo puedo fortalecerme. Pero sí, Jesucristo tuvo que pasar por todo este proceso, 40 días en debilidad, y llegó el tentador.
0: Sí, este fue un ayuno sobrenatural, porque el cuerpo no aguanta tanto tiempo. Pero por ejemplo, Moisés estuvo tres veces 40 días en el monte Sinaí, igual que el profeta Elías fue al monte Sinaí 40 días, y los dos habían ayunado, se podrían decir, 40 días. Y por eso Jesucristo aquí, Él ayunó también 40 días, porque Jesús es superior o mayor que cualquier otro ser humano, mayor que Moisés, mayor que Elías, y por eso Jesús tuvo que también hacer este ayuno.
1: Así es. A través del ayuno nos fortalecemos con el Espíritu Santo. Queremos ser fuertes para resistir la tentación del diablo. Tenemos que llenarnos del Espíritu Santo. Y a través del ayuno, la carne mengua. Nos debilitamos en la carne, pero el Espíritu se aumenta. Nos fortalecemos en el Espíritu. Jesucristo, después de 40 días, estaba en el poder del Espíritu Santo y vino el tentador. ¿Cómo tienta el diablo? Con palabras engañosas, en el punto de debilidad. El diablo sabía que Jesús estaba con hambre después de 40 días, punto de debilidad, y entonces esta fue la forma en que el diablo tentó a Jesús. Versículo 3, y vino a él el tentador y le dijo, si eres hijo de Dios, di a que estas piedras se conviertan en pan. Así que aquí está la tentación, el diablo queriendo influir en la mente de Jesús y en la voluntad de Jesús, ya que él era el Hijo de Dios y entonces él podía hacer el milagro. Había una necesidad al cuerpo, la comida. Entonces el diablo le dijo, pues si eres hijo de Dios, come, haz de estas piedras la comida.
0: Sí,
1: el diablo tentando.
0: Sí, vemos, Jesús tuvo las mismas tentaciones que tuvo Eva.
1: Sí, las mismas.
0: En el jardín del Edén. Y vemos en cada una de esas, también Jesús las pasó. En el caso de Eva era mostrarle un fruto, ¿no?, del árbol de la ciencia del bien y del mal, que se veía bien. Y aquí en el caso de Jesús es una piedra que se convierta en pan.
1: ¿Y cuál fue la respuesta de Jesús?
0: Pues vemos, Jesús no dialogó con, como lo hizo Eva, con la serpiente.
1: Claro que no.
0: Sino simplemente soltó la palabra de
1: habló
0: autoridad.
1: Habló la palabra.
0: Habló la palabra de autoridad y usó prácticamente la ley, ¿no? La Torá, que es el Pentateuco que nosotros
1: conocemos.
0: El libro
1: de la ley.
0: Para contrarrestar lo que el diablo le estaba diciendo. Y ahí tenemos el versículo 4. Él respondió y dijo, escrito está, no solo de pan vivirá el hombre, sino de toda palabra que sale de la boca de Dios. Que eso está registrado en Deuteronomio 8:3.
1: Así es, Cristo usó el libro de Deuteronomio, uno de los libros más usados por Jesús, para las enseñanzas en su propio ministerio terrenal. Cristo usó los libros de la ley. Así que en la palabra que Cristo hablaba estaba la sentencia misma de Dios contra el enemigo. Lo que está escrito, Dios estableció su palabra para que a través de la boca de un cristiano, de una persona que ha creído en Dios, hable la palabra para resistir el engaño y la mentira del diablo. Así fue como Cristo empezó la resistencia contra la tentación y libró la batalla y salió vencedor. La Biblia habla en el Evangelio de Lucas que cuando terminó el tentador de hacer toda tentación, dice la Escritura en el capítulo 4, versículo 13, y cuando el diablo hubo acabado toda tentación, se apartó de él por un tiempo. O sea que la tentación es una batalla temporal, es una prueba temporal. Puede ser aún una enfermedad al cuerpo, como la enfermedad que tuvo el apóstol Pablo cuando fue a la región de Galacia y allí estableció la iglesia a los Gálatas. Pablo llegó enfermo, pero era temporal su enfermedad. Así que hay pruebas al cuerpo, hay pruebas al ser humano. Entonces dice la Biblia, y cuando el diablo hubo acabado toda tentación, se apartó de él por un tiempo, y Jesús, versículo 14, volvió en el poder del Espíritu a Galilea a comenzar su vida de hacer milagros. Los milagros hechos por Jesús bajo el poder del Espíritu Santo para darle la gloria a Dios el Padre. Este es el comienzo de la vida ministerial de Jesucristo y todo cristiano debe saber que necesitamos al Espíritu Santo para librar la batalla. Y para eso tenemos que orar, ayunar y conocer de las Escrituras. Jesucristo resistió al tentador usando la palabra de Dios, pero estaba en comunión con el cielo, Esta es la oración. La oración es estar en comunión con el Padre y estar en el punto de la sensibilidad espiritual como nos los da el ayuno. Estaba en 40 días de ayuno. Nosotros con un día de ayuno, Dios nos permite ya ser sensibles a la voz de Dios. Por eso ayunamos. Dios manda el ayuno para que nos hagamos sensibles a la voz del Espíritu Santo de Dios, porque Él es el que dirige la batalla. Yo no sé cómo librar una batalla contra un diablo invisible, no lo veo, pero el Espíritu Santo sí lo ve, y el Espíritu Santo es el que me aconseja y me dice qué palabra debo poner en mi boca para resistir al tentador. Así sí. Que esta es la victoria que logra Jesucristo. Él salió victorioso después de la tentación.
0: Sí, tenemos, esta fue una tentación también sobrenatural, porque vemos la segunda tentación es donde el diablo llevó a Jesús al pináculo del templo de Jerusalén, y que estamos hablando de la parte más alta del templo de Jerusalén, y donde estaba justo el valle de Cedrón, la parte más baja del valle de Cedrón, y es allí donde el diablo usó la palabra también, usó el Salmo 91 para contrarrestar a Jesús, cuando dice, ¿no?, que Dios va a enviar a sus ángeles para que tu pie no tropiece en piedra. Pero Jesús, vemos él...
1: Allí el diablo estaba usando las escrituras.
0: Sí, es correcto, y Jesús volvió a usar la palabra. Vemos lo que dijo Jesús, versículo 7, escrito está también, no tentarás al Señor tu Dios. Así que eso es lo que dice, por ejemplo, Deuteronomio 6:16. Esa fue la respuesta del Señor Jesucristo. Y ya cuando hablamos de la tercera, ahora el diablo traslada a Jesús, dice allí, a un monte muy alto, que se cree que puede ser los altos del Golán o el monte Hermón. Es el monte más alto de Israel, que mide más de 5.000 metros. Y desde allí el diablo le mostró todos los reinos de la tierra y le dijo, todo esto va a ser tuyo si tú postrado me adoras. Pero Jesús volvió a hablar la palabra. Vemos el versículo 10, esto es lo que Jesús le dijo, vete Satanás, porque escrito está, al Señor tu Dios adorarás y a Él solo servirás. Y aquí Jesús usó lo que es Deuteronomio 6:13, y vemos con la misma palabra Jesucristo echó fuera al diablo, y entonces el diablo se apartó por un tiempo, y Jesús tuvo la victoria, y dice la palabra que los ángeles, o Dios envió sus ángeles para servir a Jesús.
1: Aquí está registrada entonces la victoria de Jesucristo contra el tentador. Amigo, amiga, estamos en un tiempo donde el diablo está atacando con todo. Necesitamos refugiarnos en Jesucristo. La Biblia dice que Cristo fue tentado en todo, pero sin pecado. Solamente en Cristo podemos ser más que vencedores. Ven a Jesucristo, te invito a que aceptes a Jesucristo, hazle tu Señor, y Él te ayudará a librar toda tentación en esta tierra. Repite después de mí, Señor Jesús, me arrepiento de estar apartado de Dios, y te reconozco ahora en este momento como mi Salvador, y te hago el Señor de mi vida, creyendo que tu sangre me limpia de todo pecado. Bautízame con tu Santo Espíritu, lléname de tu Espíritu y ayúdame a caminar como tu Hijo, Hijo de Dios. Amén y amén. Así entramos a la bendición de Dios a librar las batallas. Dios te asegura siempre la victoria. Bien, pues agradecemos que hayan estado con nosotros y les esperamos en nuestro próximo programa, Dios mediante. Bendiciones a todos.
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Dios da la vida, y solo Él tiene el derecho de quitar.

Levanta tu mano al cielo.

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0: La hora exacta, las 9 en punto.
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Que el Señor le bendiga una vez más. Le agradezco su atención a este su programa Bálsamo para el Alma. Nuestro número multilínea aquí en cabina, que están siervos y siervas para atender su necesidad, es el 59 11 07 14 40. Por favor, la extensión 537. Usted puede llamar y le vamos a atender con todo gusto. Vamos a entrar al estudio de esta ocasión. Nosotros tenemos que aprender de todo.

Por ahí dice un dicho que nadie experimenta en cabeza ajena, pero eso no es para la gente que hemos nacido de nuevo. Menos para el que anhela agradar a Dios. Porque el que anhela agradar a Dios entiende que la palabra, que la Biblia, es el manual del fabricante. Ahí Dios nos deja indicaciones a través de los ejemplos de todos los personajes que están en la Biblia. Por favor, escucha bien. De todos los personajes que están en la Biblia. Porque nosotros siempre, siempre buscamos parecernos a los personajes buenos. Todo mundo se siente David. Todo mundo es David. Y si tiene problemas con su autoridad, dice que su autoridad es Saúl. Jamás se siente el Saúl, él se siente David. Jamás se siente Absalón, él se siente David. Pero tengo que decirle que hay mucha enseñanza en la vida de Saúl, en la vida de Absalón, como por supuesto lo hay en la vida de David. Y nosotros tenemos que aprender a recibir palabra de Dios y a recibir enseñanza, por ejemplo, de las mujeres buenas de la Biblia. Pero también tenemos que aprender a recibir enseñanza de las mujeres malas de la Biblia. Tenemos que recibir enseñanza de los Satanás, como también de los ángeles de Dios. Ver la obediencia de un Miguel, ver la obediencia de un Gabriel, a eso me refiero. Ahora mire, vamos a ver, a estudiar a un varón. Lo vamos a escoger y lo vamos a mirar de una manera especial. Y quiero que por un momento usted, para poder tener la enseñanza que el Espíritu de Dios ha puesto en mi corazón para que yo le transmita, yo no le estoy leyendo, yo le estoy compartiendo como si estuviera yo mirándolo, pero como no lo veo, yo siempre pienso así, yo disparo, pero el Señor apunta. Dice en el primer libro de Samuel, capítulo 8, verso 5, vamos a hablar de Saúl. Dice, y le dijeron, mira, le hablaron a Samuel, mira, has envejecido y tus hijos no andan en tus caminos. Ahora pues, danos un rey para que nos juzgue como todas las naciones. Fíjese que en primera, esta petición es contraria al pensamiento divino, que era que ellos eran un pueblo diferente a todos los demás, pero ellos querían ser un pueblo igual a todos. Ahora, Saúl era el deseado, el hombre que es puesto en evidencia. Saúl era el deseado de Dios, como usted y yo somos los hijos deseados del Señor. Somos los hijos que el Señor deseó. Eres la hija que el Señor deseó. No sé si fuiste deseado por tus padres o no fuiste deseado por tus padres, no sé si fuiste rechazada por tus padres, pero hoy puedo decirte que tú eres la mujer, que tú eres el hombre deseado por Dios, pero que también eres el deseado del diablo. Usted y yo somos un manjar apetitoso para el diablo, y este nos está velando día y noche, para ver en qué oportunidad nos agarra, para ver en qué oportunidad nos atrapa. Por eso la Biblia dice en Juan 10 que el diablo vino para robar, matar y destruir. Y para robar, matar y destruir, hay que estar al acecho, agazapado, viendo en qué momento nos descuidamos. Quiero hacerle una pregunta. A nosotros nos interesa mucho qué piensa la gente, qué piensa nuestro cónyuge, nuestros padres, nuestros hijos, pero tal vez la pregunta más acertada sería, ¿qué piensa Dios de nosotros? ¿Qué piensa Dios de ti? ¿Qué pensará Dios de ti? No lo que piensa el pastor, no lo que... A toda la gente podemos engañar. A toda la gente le podemos presumir de que somos súper espirituales, súper estudiosos, que solo somos la Biblia caminando. Pero Dios nos conoce. Dios sabe cómo somos. Dios, a Dios no lo puede engañar nadie. ¿Qué piensa Dios de usted? ¿Qué piensa Dios de mí? ¿Qué piensa el diablo también de nosotros? Y por último, lo menos importante,

0: ¿Y qué piensa el mundo de nosotros? Mire qué concepto tenían de Job. El Señor tenía un concepto de Job buenísimo. Un hombre recto, un hombre justo, un hombre santo, un hombre... Pero también el diablo tenía un concepto de él y lo tenía bien medido. O más bien, el diablo creía tener bien medido a Job. A mí me gusta mucho cuando estudio el libro de Job, porque uno puede ver un Dios orgulloso, un Dios que presenta a Job con orgullo, con honra. ¿Has visto a mi siervo Job? Que no hay un hombre tan justo, que no hay un hombre tan recto. Qué hermoso es. Nosotros podemos decirle al Señor infinidad de cosas preciosas, pero qué lindo es cuando el Señor se refiere a nuestra persona de una manera bonita, de una manera hermosa, de una manera agradable, de una manera que Él sabe cómo estamos. Cuando usted desea algo, eso que desea es porque no lo tiene. Dios desea que tú y yo crezcamos, que tú y yo maduremos. Dios desea que tú y yo prosperemos en todo. Primero que nos sintamos amados por Él, y luego que prospere nuestra alma, que nuestra alma salga todo odio, todo resentimiento, todo rencor, y que tengamos salud. Pero también el diablo tiene deseos de acabarte. Dios tiene deseo de que usted se levante, de que usted recobre el ánimo, de que usted salga de esa depresión, de esa tristeza, de esa depresión tan grande que lo ha llevado a tener episodios de insomnio terribles, episodios de sueño por largos momentos, de no dormir, de no comer, de no querer vivir. Y estoy hablándole a cristianos y no cristianos. Dios tiene el deseo que tú salgas de esa cueva, de que salgas de esa prisión, porque Él vino para darte libertad. Él vino para que tengas vida y vida en abundancia. Dios no quiere que estés hundido en la depresión. Es más, el apóstol Pablo descubre los planes y los métodos terribles que el diablo usa. Por eso viene el apóstol Pablo y dice: ¿quién te acusa? Ay, Señor, es que yo ya pediste perdón. Sí, Señor, ya pedí perdón y todo, pero me siento mal. ¿Quién te acusa si Dios te justificó? ¿Quién te condena si Cristo murió por ti? Es más, resucitó, está a la diestra del Padre intercediendo por ti. Entonces, ¿quién te separará del amor de Dios? Pero si tú aceptas la acusación, te sientes acusado y luego te sientes condenado, ya lo de menos es qué es lo que te separe del amor de Dios. Ya te tiene el diablo atorado. El milagro más grande y más glorioso es el perdón de Dios. Es que el acta de decretos en contra nuestra haya sido clavada en la cruz del Calvario. Bueno, aún era deseado, fíjese que este rey aún era deseado por el pueblo de Israel. En cambio, David nunca, no fue deseado, sino David era el amado. La pregunta es: ¿qué es usted, amado o deseado? ¿O está, porque el deseado solo está en el vientre de la madre, está en el es un embarazo? Yo deseo, yo lo estoy deseando, pero no ha salido. Dios desea que usted crezca. Dios desea que tú te levantes. Dios desea que rompas ese altar a la desgracia que le has hecho. Dios desea que te apartes de ese espíritu de fracaso, del yo no puedo, y que te levantes. Ese es el deseo de Dios, pero no ha podido ver que salgas. Solo te has quedado en la etapa de Saúl, ser deseado. Ahora Dios quiere que seas el amado. Dios quiere que te levantes y dejes solo de ser un deseo de Dios, de verte como uno más que vencedor. Ese es el deseo de Dios, pero ahora Dios quiere verte así ya. Este es mi amado, en el que yo me complazco. Hay mucha gente que vive trastornado porque descubrió que no era deseado por sus padres. Pero hay mucha gente que se da cuenta que aunque sus padres lo hayan recibido y haya sido el bebé más feliz, han descubierto que el verdadero amor es el amor del padre. Por eso una de las misiones más grandes que tenemos los padres es enseñarle a nuestros hijos quién es su verdadero padre. Vamos a primero de Samuel, capítulo 9, verso 2. Dice, y tenían un hijo que se llamaba Saúl, favorecido y hermoso. No había otro más hermoso que él entre los hijos de Israel. De los hombros arriba sobrepasaba cualquiera del pueblo. Fíjese que Dios les dio un rey con características de rey, como lo que ellos querían. Qué tremendo es Dios. A veces de tanto que se le necesita a Dios, Dios le da a la gente lo que le está pidiendo, para que en eso mismo que le está pidiendo se enrede y se haga pedazos la vida. Pero dice que Saúl era hermoso. Hay cosas hermosas que dependen mucho del punto de vista como se vea. Pero en la Biblia hay el caso de gente hermosa que cayó y de gente hermosa que no cayó. Hay gente que su hermosura lo salvó y otros que su hermosura lo perdió. El primero, claro, fue Saúl. Dice la Biblia que era hermoso y que no había otro más hermoso que él. Yo creo que como cualquier señorita, cualquier jovencita, lo había soñado. Era un joven alto, hermoso, y yo me imagino que de seguro tenía los ojos azules, con un ministerio hermoso, de hombros arriba, tal vez estaba en el gimnasio. Y hay muchas señoritas que se enamoran del ministerio. Ay, es que es director de alabanza. Ah, es que es esto, es que es lo otro. No, espérese. Cuando se baja del estrado es cualquier hombre. No se enamore del ministerio, porque el ministerio ni siquiera es de él, es del Señor. La decisión después de haber tenido un encuentro con el Cristo de la gloria, la decisión más trascendental que un hombre y una mujer pueden tener es casarse. Y hasta Pablo exhorta que no se casara la gente, pero bueno, yo no voy a hablar de matrimonio, estoy hablando de la madurez. Por ejemplo, fíjese, Basti dice que era hermosa y esa hermosura la llevó a creer que podía dominar a su esposo y cayó. Fíjese que Basti tenía el espíritu de matriarcado de Jezabel, pensó que por ser hermosa podía controlar a su marido y Dios la destituyó. Luzbel creyó que la hermosura era de él y cayó. Por eso yo he dicho que uno tiene que tener cuidado, porque al que hay que adorar, al que hay que alabar, al que hay que bendecir, es al que va arriba del burrito. Yo de repente pregunto, oiga, ¿y usted de qué iglesia viene? Ah, mi pastor es fulano de tal. No, perdone, no pregunté por la criada, no pregunté por el criado de la iglesia, por el servidor de la iglesia. Estoy preguntando de qué iglesia viene. Pero hay gente que se siente más orgullosa de su pastor que de Cristo. Y es primero Cristo, es digno de alabanza, es digno de adoración, es digno de toda la gloria y toda la honra el Dios del cielo. No le ponga palmas al burrito, porque los burritos se la creen. A mí me llegó un CD a mis manos de un pseudo pastor, porque para mí no puede ser ese un hombre un pastor, por lo menos genuino no. Y dándoselas diciendo, yo creo en la santidad, yo también creo que hay que buscar la consagración y la santidad, pero ya cuando este tipo me dice que él es la máxima expresión de santidad y que él le dice al pueblo que él no peca, perdone, me río en su cara. Me río en su cara y casi estuve a punto de ir a buscarlo, pero dije, yo qué tengo que ir a andar viendo a burros, pero burros retrasados, porque todos cometemos errores y vamos madurando y vamos hacia la madurez y vamos buscando la santidad y vamos buscando la consagración. Pero cuando alguien me dice que él ya es santo, yo lo único que digo, Señor, ¡mátalo! Porque si es santo, ¿qué hace aquí robándonos oxígeno a los que nos sentimos todavía muy necesitados de ti? El becerro de oro era un ídolo de Moisés. Y a mí lo que me sorprende es que cuando usted lee la palabra, dice que fundieron al ídolo y lo molieron y se lo dieron de beber a todo el pueblo. Y el oro no es digerible. ¿Cómo puede ser posible que haya gente que esté siendo pastoreada por un hombre que se siente becerro de oro? ¿Y cómo puede ser gente que se crea más misericordiosa que Dios? Ya lleva 3 mujeres, ya va por la 4ª mujer y dando conferencias de matrimonio. ¿Cómo puede ser posible? No tiene solvencia moral, no tiene solvencia espiritual. Que sepa mucha Biblia, bueno, también el diablo sabe Biblia. Entonces hay que ser seguidores del diablo, porque se trata de puro conocimiento. Hay una exigencia a los ministros, pero que los ministros no quieran sustituir al único intachable, al único perfecto, al único infalible. Y el único infalible que yo conozco es Dios. Mire usted, dice que Betsabé era hermosa, pero su hermosura solo fue para caer. Babilonia, según Isaías 13:19, es hermosa y solo para caer. Entonces hay hermosura que salva. Mire, Sara era hermosa. José era hermoso. El ejemplo más claro, Moisés. A mí a veces me preguntan, pastor, ¿cómo ve este bebé? Yo tengo que decir que está bonito, pero a mí todos los bebés se me hacen feos. Sin embargo, Moisés, Dios le dio una hermosura tal que cuando la hija del faraón lo vio, halló gracia a sus ojos. Ahora mire, dice que David, el amado, en 2 de Samuel 16, del 12 al 18, dice que era de buen parecer, era hermoso, pero también era amado. Y Esther era hermosa. Y la novia del Señor, la esposa de Cristo, según Cantares capítulo 6, verso 10, es hermosa. Tú ahora eres hermoso, porque Él nos ha hecho hermosos. Pero ¿qué vamos a hacer de nuestra hermosura? ¿Qué hizo Sansón de la hermosura que Dios le dio? ¿La usó para Dios o la usó para sus propósitos? ¿Qué nos motiva a hacer lo que hacemos? ¿Para qué sirve usted? ¿Para qué predica? ¿Para qué hacemos lo que hacemos? ¿Qué nos mueve a hacer lo que hacemos? Porque si solamente nos mueve un espíritu de egoísmo, solamente nos mueve el querer promover nuestra imagen, el promover nuestro ministerio, nuestra persona, estamos hundidos. Porque al único que hay que promover, al único que hay que dar a conocer a nuestra gente, es al Cristo de la gloria. La esperanza para nuestro país no se encuentra en ninguna secretaría. La esperanza para nuestro país se encuentra cuando nosotros podamos voltear los ojos al cielo y ver que hay un Dios de misericordia, que hay un Cristo bendito que nos lleva de victoria en victoria y de gloria en gloria. Por favor, aquí hay ministros. Llama durante toda la semana allá a Mahanaim. Y si tienes necesidad, llega con toda libertad. Estamos para servirte. Voy a un corte y regreso.
1: 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Y 3. Siempre dije que esa era una buena idea. A veces la crítica es como una lanza venenosa. No solo hiere, sino envenena nuestra mente. Deberíamos responder a esas críticas mordaces como el apóstol Pablo. Estamos atribulados en todo, mas no angustiados. En apuros, mas no desesperados. perseguidos, mas no desamparados, derribados, pero no destruidos. Criticar es el lenguaje del diablo y muchos andan queriendo aprender a hablarlo y otros lo hablan muy bien. La Biblia dice que el diablo es el acusador de los hermanos. Por lo tanto, deberíamos considerar que el que esté libre de pecado, tire la primera piedra. Antes de criticar a otro, mírese al espejo. Es la pequeñita voz de la conciencia la que deberíamos oír, en vez de las ruidosas explosiones de condena. La crítica es siempre parte de los golpes que deberá llevar el que quiera sobresalir. Si no hace nada, ni desea nada, usted será alguien quien no recibirá crítica y su ego estará tranquilo. Pero si su altura lo pone por encima de la multitud, debe esperar más críticas que ramos de flores. Satanás siempre ataca a quienes tienen las mejores posibilidades de herirlo. Dios siempre obra desde adentro hacia afuera. El diablo trata de avanzar desde afuera hacia adentro. Quien quiera que se pone a criticar a otros con usted, tarde o temprano lo criticará a usted. Si alguien lo subestima, solo trata de reducirle a su tamaño. Nunca se erigió una estatua en honor al criticón. Siempre puede reconocer el fracaso por la forma en que critica al éxito. El que puede, hace. El que no, critica. Si no fuera por los hacedores, los criticones se quebrarían. La envidia provee la piedra que el fracaso arroja al éxito. Los que arrojan piedras simultáneamente se van hundiendo. Si la gente habla de usted en forma negativa, viva de tal manera que nadie les crea. El temor a la crítica es el beso de la muerte en la búsqueda del éxito. Si teme a la crítica, morirá sin haber hecho nada. Un hombre de Dios, un hombre de éxito, es aquel que puede hacer con las piedras que le arrojan peldaños para superarse. La crítica será un elogio cuando usted sigue el plan de Dios.

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0: la hora exacta, las 9:30.
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2: Continúo con usted. Estábamos hablando de los hermosos. Fíjese usted que, ¿qué haces tú con tu hermosura? Fíjese que la expone como Betsabé, o como se expuso la hermosura de Sara. Nosotros no tenemos que exponer la hermosura que Dios nos ha dado, la hermosura que ha puesto en nosotros. Esa hermosura es lo de adentro de nosotros, la santidad, el caminar con Él. Por eso dice el Señor, ¿qué amistad hay con el mundo? Oh, almas adúlteras, dice, ¿no sabéis que la amistad del mundo es la amistad con Dios? Yo pienso que el Señor Jesucristo, en una de las muchas cosas que hizo a través de su sacrificio, fue hacernos agradables a su Padre. A través de Él, nosotros somos agradables, a través de Él nosotros somos recibidos, a través de su presencia. Él abre todo el camino para que nosotros podamos estar con Dios, no una vez al año como los sacerdotes antiguos, sino todas las veces que nosotros queramos, por medio de la sangre que Cristo derramó en la cruz del Calvario. Voy a invitarlo a 1 Samuel, capítulo 13. Recuerde usted que estamos viendo la enseñanza de Saúl para nuestras vidas. Y yo sé que, por supuesto, todo el mundo ha de decir, no, pues eso, yo no soy Saúl, pastor, pero todo, hasta Judas tiene que enseñarnos, fíjese. Yo he estado estudiando a los apóstoles del Señor y digo, caramba, el único apóstol que sabía a lo que iba era Judas. Como quien dice, el único apóstol que calificaba era Judas, y mire lo que hizo. Judas tiene mucha enseñanza para nosotros, mucha. Bueno. 1 Samuel, capítulo 13, verso 8, nos deja ver que uno de los problemas que Saúl tuvo fue el no saber esperar. Dice el verso 8, verso 7, también algunos de los hebreos pasaron el Jordán a la tierra de Gad y de Galad, pero Saúl estaba todavía en Gilgal y todo el pueblo le seguía tembloroso. Él esperó 7 días, conforme al tiempo que Samuel había señalado, pero Samuel no llegaba a Gilgal y el pueblo se le dispersaba. Entonces Saúl dijo, traedme el holocausto y las ofrendas de paz, y él ofreció el holocausto. Y sucedió que tan pronto como terminó de ofrecer el holocausto, he aquí que Samuel vino, y Saúl salió a su encuentro para saludarle, pero Samuel dijo, ¿qué has hecho? Y Saúl respondió, como vi que el pueblo se me dispersaba, que tú no llegabas dentro de los días señalados y que los filisteos estaban reunidos en Micmas, me dije, ahora los filisteos descenderán contra mí en Gilgal y no he implorado el favor del Señor, así que me vi forzado y ofrecí el holocausto. Y Samuel dijo a Saúl, has obrado neciamente. No has guardado el mandamiento que el Señor tu Dios te ordenó, pues ahora el Señor hubiera establecido tu reino sobre Israel para siempre. Pero ahora tu reino no perdurará. El Señor ha buscado para sí un hombre conforme a su corazón, y el Señor le ha designado como jefe sobre su pueblo, porque tú no guardaste lo que el Señor te ordenó. Ay, Dios mío, esto es un pasaje que Saúl no sabía esperar. Mire, mire usted, Abraham fue el padre de la fe, pero no de la paciencia. Daniel y su ayuno, y en el último instante llegó el auxilio de Dios. Pero Daniel no estaba sujeto a números cabalísticos. Ayunó 21, ayunó un día más. Y en el último instante llegó el auxilio de Dios. Mire, se tardó Moisés y el pueblo se empezó a corromper. Nuestro Moisés va a regresar, pero ya mucho pueblo se está corrompiendo. Hay tardanzas de Dios que nos prueban a nosotros. Dios no es impuntual, pero permítame usar esta expresión. Dentro de la impuntualidad de Dios, Dios llega puntual. María y Marta pensaron que el Señor se había olvidado. Y para Marta y María, el Señor llegó tan tarde que era una diferencia de 4 días al momento en que ellas esperaban que llegara. Sin embargo, Cristo nunca llega tarde. Cristo nunca llega después. Cristo siempre llega en el momento, en el instante en que más lo necesitas. He oído gente que dice, ay, ¿por qué el Señor me alcanzó a esta edad? No diga eso. Dios te alcanzó a la edad correcta, al instante, al tiempo exacto de Dios. Ni un minuto antes, ni un minuto después. Saúl no soportó esperar en el Señor. Tuvo miedo de los filisteos y de los que lo rodeaban. Y se fijó que empezaron los de su ejército empezaron a desertar y se le hizo fácil ofrecer servicios que no estaba autorizado. Él no estaba autorizado para ese oficio y se le hizo fácil. Y mire, yo creo que era difícil para Saúl esperar sin hacer nada cuando sabía que el poderoso ejército filisteo se preparaba para atacarlo y que se estaba yendo Israel, estaba desertando Israel. Entonces se le hizo fácil ofrecer sacrificios. Saúl no supo esperar en el Señor. Tuvo miedo de los filisteos. Tuvo miedo de los que lo rodeaban. Tuvo miedo de los que desertaban, pero no respetó a Dios. Hay gente que le tiene más miedo a los hombres que a Dios. Hay gente que no respeta a Dios, que se preocupa más por cuidar su imagen ante los hombres que cuidar su corazón con Dios. Había muchas diferencias entre Saúl y David. Por ejemplo, Saúl era el deseado, David el amado. Saúl era conforme al corazón del pueblo, David era conforme al corazón de Dios. Saúl era pastor de burras, David pastor de ovejas. Saúl buscó al profeta, a David el profeta lo buscó. A Saúl lo ungió como rey, a David lo ungió como rey, profeta y sacerdote. Por eso David sí podía hacer oficios sacerdotales, porque había sido ungido. En cambio Saúl no, Saúl solo tenía un ungimiento. A Saúl nunca le interesó el arca del pacto, a David su mayor preocupación era el arca del pacto. Saúl, aunque era escogido y conocía de Dios, nunca le importó la presencia del Señor. A David solo le importaba la presencia de Dios. ¿A usted qué le importa más? Saúl estaba complejado. Tenía complejos de inferioridad, de cobardía, de celos, de inseguridad. David no tenía complejos. Saúl buscó a las adivinas, a los hechiceros, a los brujos. Llama ahora. ¿Tú tienes un marido que tiene el cabello negro?
3: Sí,
2: contesta aquella mujer con espíritu de celo, más endemoniada que la suegra del diablo. Y le dice la otra, ¿y trabaja con una mujer que tiene el cabello rubio?
3: Sí.
2: Pues cuídalo, porque te lo anda volando. ¡Ay, Dios mío! ¡Bruja, hija del diablo! ¡Jehová te reprenda! Mire, la televisión atascada de gente que solo está atrayendo. Y yo espero, y lo confío, y lo creo, que ningún cristiano esté viendo a esa gente. Que le van a leer la mano, que le van a leer el café, que los huesos de no sé quién, que ¡Ah, Dios mío! Para usted y para mí está prohibido consultar a divinos, agoreros, hechiceros, brujos, horoscoperos, medium, ouija, hechizos, magia blanca, magia roja, magia verde, magia azul, magia negra. La magia es la magia. Y oiga más, estaba yo hablando con una persona, porque a mí me gusta mucho evangelizar, y me decía, es que yo con usted no voy a entenderme nunca, porque usted adora a Cristo y yo adoro a la muerte. Y yo le dije, tiene toda la razón. Usted adora a la muerte y yo adoro a la vida. La única y más grande diferencia es que mi Cristo venció a la muerte. Solo eso. Entonces usted se está encomendando a la perdedora. Cristo venció. Mire, un Saúl escogido por Dios, un Saúl llamado por Dios, un hombre que conocía de las cosas de Dios, que hasta las había erradicado del país, y de repente empieza a buscar a la divina, porque ya no le contestaba a Dios, porque buscaba a Dios por todos los medios, y Dios se cansó de Saúl. Hay gente que cree que Dios tiene la obligación de escucharnos siempre. No, también Dios se cansa, como se cansó de Saúl. Bueno, estaba yo hablando de las diferencias. Saúl buscó adivinas, David buscó el efod de lino. Saúl desobediente, David obediente. Saúl solo se justificaba, David asumía su responsabilidad. A Saúl lo ungieron con una redoma, es decir, con un frasco. A David lo ungieron con un cuerno de carnero. Eso quiere decir que tuvo que haber habido sangre antes de que hubiera aceite en ese cuerno. Hermano, el mensaje en clave en los Salmos, el mensaje en síntesis de los Salmos es: aprende a esperar en Dios y Él hará. No sé qué circunstancia estés pasando, no sé qué viento contrario esté sobre tu vida, pero tenemos que aprender a esperar en el Señor. Si el Señor te prometió que Él te cuidaría, que Él estaría contigo, que Él no iba a dejar que tus cabellos fueran, Él sabe lo que hace. Todavía hay gente que se vive reprochándole a Dios su conducta. Otros disque espirituales, yo diría religiosos, Señor, ¿para qué permitiste esto? Ayúdame a entender, ¿por qué permitiste esto que estoy pasando? Pero hay otra clase de gente, hay otra clase de cristianos que siempre miran al cielo y le dicen: yo sé en quién he confiado. Dios mío, Padre Celestial, yo sé quién eres tú. No tienes por qué darme explicación de tus actos. No tienes por qué darme explicación de lo que sucede. Mi alma, mi vida está confiada en ti. No sé qué estés pasando en esta noche, pero puedo decirte: espera en Jehová y Él hará. Y por más difícil que veas las cosas, tal vez veas que las cosas van de mal en peor, según tus ojos, según los ojos de la gente, pero tus pensamientos no son los del Señor. Hay tragedias que son bendiciones, como la tragedia del pródigo. Vino el hambre, pero era una bendición. Cree con todo tu corazón que Dios tiene una enseñanza para ti, que Dios está puliendo algo en ti, que tal vez no esté puliendo ni haciendo nada en ti, sino simple y sencillamente te esté usando como un instrumento para tratar con la vida de otra persona. Quiero que vea primero de Samuel capítulo 15 verso 22 al 23. Y Samuel dijo: se complace el Señor tanto en holocaustos y sacrificios como en la obediencia a la voz del Señor. He aquí, el obedecer es mejor que un sacrificio, y el prestar atención que la grosura de los carneros, porque la rebelión es como pecado de adivinación, ocultismo. La rebelión es ocultismo. La rebelión es hechicería. La rebelión es brujería. Y la desobediencia como iniquidad e idolatría. Por eso, si usted lee en la versión de las Américas, en Hebreos capítulo 11, dice que el Señor prefirió a Rab, la ramera, que a los desobedientes, Mire la orden. En el 15:3 le dicen: ve y ataca a Amalek y destruye por completo todo lo que tiene y no te apiades de él. Antes bien da muerte tanto a hombres como mujeres, a niños como a niños de pecho, a bueyes o todo. Y la ejecución. Pero Saúl y el pueblo perdonaron a Agag a lo mejor de las ovejas. Ay, Dios mío, hermano. La orden era una y la ejecución fue otra. No nos ha llamado para ver si es bueno o no. Nos ha llamado para obedecer. El principio de la autoridad es la obediencia. Principio de satánico es la rebelión. Mire, ¿a qué comparan la desobediencia? A ser obstinado, a la terquedad, pero lo compara. En el hebreo no dice, porque la rebelión es como pecado de adivinación. En el hebreo dice, porque la rebelión es adivinación. Porque la rebelión es ocultismo. Y ahora mire, hermano, del verso 26 al 35, viene el Señor y le dice: bueno, Samuel, ya hay un sustituto para ti. Dice el verso 26: pero Samuel respondió a Saúl: no volveré contigo porque has desechado la palabra del Señor, y el Señor te ha desechado para que no seas rey sobre Israel. Cuando Samuel se volvió para irse, Saúl asió el borde de su manto y este se rasgó. Mire, rasgó su manto, figura de que Saúl solo quería justificarse o reconocer lo que no era. Sustituyeron a Basti por Esther, sustituyeron a Saúl por David, a Judas por Matías, y conste que había dos sustitutos para un apóstol. Ahora, como está la apostolitis por todos lados, había dos sustitutos de apóstol. Dios quiere levantarte a ti, pero si tú no cuidas de pasar de ser deseado a ser el amado de Dios, si no cuidas de lo que el Señor te ha dado, porque te ha hecho hermoso, hermoso para Él, hermoso para Dios, si no aprendes a esperar, si no aprendes a obedecer, tú jamás vas a poder comprender qué es el plan que Dios tiene para tu vida. Y Dios tiene un plan grande para tu vida. Dios tiene algo grande para ti. Debemos de madurar y de dejar de ser los deseados para ser los amados de Dios. Tenemos que aprender. Me quedé pensando en las tormentas de la vida. Tenemos que aprender la lección que el Señor le dio a sus discípulos. En medio de la tormenta, en medio de la tempestad y de los vientos contrarios, Jesús dormido. Y lo despiertan bruscamente, por no decir groseramente. Y se levanta el Señor y dice: hombres de poca fe. Y reprende al mar, a las tormentas.
4: En todo momento.
2: Y les dice: hombres de poca fe. Yo me quedé pensando: hombres de poca fe, ¿por qué? ¿Porque no reprendieron al mar, a la tormenta? No. Hombres de poca fe. Porque no aprendieron a descansar en las tormentas de la vida y confiar en Dios. Descansa en la tormenta de la vida que estás pasando. Descansa en Dios. Si Él va en tu barco, descansa. Relájate. Confía. Espera en el Señor y Él hará.

esperaré. Job 13, 15. Aunque me mates, en ti esperaré. Padre, ponga su mano en el radio, ponga su mano en el radio. Usted que está pasando por un momento de tormenta, usted que está pasando por un momento difícil, que hasta le sonó duro que yo le dijera que pudiera relajarse y descansar en Dios. Padre, tú conoces cada persona. Si usted puede poner su mano en la radio, que tiene su mano ahí en el radio, que tiene su mano ahí en la computadora, en la grabadora, en el CD. Padre, te estoy suplicando que traigas de tu poder, que traigas de tu presencia, que esta persona pueda descansar en ti, que pueda confiar que tú no lo vas a dejar, que pueda confiar que no está sola, que tú estás con ella. Padre, enséñanos a dejar de ser solo el deseo. Tú deseas que maduremos, tú deseas que no nos muevan las circunstancias. Tú quieres que seamos amados tuyos, que no nos muevan las circunstancias, que estemos firmes, que nuestra fe esté firme en ti, que no le hagamos altar a la desgracia, que le hagamos altar al que vive por los siglos. Reciba fortaleza, reciba fortaleza en medio de la circunstancia que está viviendo. Reciba la presencia de Dios, Él está ahí. No necesitas que una persona ponga su mano en ti.

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decirle a tu hermano que tienes al lado: nuestro Dios es un Dios de avivamiento. Nuestro Dios es un Dios de avivamiento.

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Apláudale fuerte a Jesús, vamos. Vamos a adorarlo con todo nuestro ser.

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0: Hola, hola, bienvenidos, ¿cómo están? A un nuevo episodio de Ya Oíste. Es un espacio de aquí, vamos a abordar temas de salud con información clara y confiable. Este episodio, la verdad, lo había estado esperando con mucha emoción, porque es un tema que ha estado sonando últimamente en la radio, en las redes sociales, con nuestra familia, y vamos a hablar sobre el tararán sarampión, una enfermedad que muchas personas ya consideraban del pasado y que nunca les iba a volver a pasar, pero ¿qué creen? Estamos retomando este tema. Y para poder hablar mejor sobre esto, nos acompaña nuestro querido doctor Jesús Manuel Rodríguez. ¿Cómo está, doctor?
3: Hola, ¿cómo estás? Muy bien, gracias.
0: Pues yo contenta, la verdad, aquí desde que empezamos a hablar un poquito antes de iniciar el podcast, yo ya estoy con un montón de preguntas, de dudas, y creo que los que nos están escuchando también. Así que vamos a empezar por lo básico, doctor. ¿Qué es el sarampión?
3: Bueno, el sarampión es parte de un grupo de enfermedades que se llaman enfermedades febriles exantemáticas. Esto quiere decir que, como su nombre lo dice, preceden de fiebre y un exantema, o lo que conocemos como rash. Entonces, okay. Es una enfermedad de tipo viral.
0: Actualmente con el COVID podemos detectarlo con ciertas pruebas y eso, todo tipo de situaciones, ¿no? Pero con el sarampión, en este caso, ¿qué se hace?
3: Muy bien, depende de dónde, del tiempo en el que nos encontremos con la enfermedad. Existen de forma inicial, si estamos en la parte donde está el exantema, está la fiebre y tengamos esta sospecha, podemos ocupar un exudado que es un exudado faríngeo. Ocupamos las flemitas y se hace una prueba que se llama PCR, pero también en sangre. De hecho, justamente en sangre vemos la titulación y vemos si es o no un caso confirmado para sarampión.
0: Por ejemplo, ahí las personas, lo primero que tienen que hacer sí o sí es ir con su médico, ¿no? O en este caso, mejor te aíslas. ¿Qué hacemos, doctor?
3: Muy bien. Mira, te voy a comentar algo que me gusta. Muchas veces es lo primero que le digo a mis pacientes. Lo primero que hay que tener en cuenta es que hay un periodo de transmisión que es bastante amplio, que va desde los 7 hasta los 21 días, y en promedio se dice que son de los 10 a los 12 días en promedio. Pero ¿qué es importante de tu pregunta? Yo creo que muchos ni siquiera... Esto que mencionas tú me parece extraordinario, porque me refiero a lo siguiente. Si vamos a sarampión, las personas piensan que son ronchas.
0: Exacto.
3: Y entonces, ¿y lo contagioso son las ronchas? Y la realidad es que no. Lo contagioso, o el mecanismo de transmisión de esta enfermedad, es justamente por vías respiratorias, porque realmente es el contexto. Ahora, muchos no lo asociamos de esta manera. De hecho, incluso es una pregunta frecuente, ¿cómo se contagia? Y es lo que acabas de mencionar. Sería... una cosa realmente majestuosa, el hecho de decir cualquier persona que inicia con síntomas respiratorios ya se protege para tratar de evitarlo.
0: Claro.
3: Decirte que te quedas aislada en casa a lo mejor sería a veces hasta inviable, porque tenemos actividades, tienes que trabajar, tienen hijos, tienen actividades que le impide el que realmente te quedes en casa. Que sí sería prudente el uso de un cubreboca, ¿no? Uh-huh.
0: Pero hay gente que no conoce cuáles son los síntomas que empieza, porque creo que va por etapas, ¿no?
3: Claro, existen tres etapas, que es el periodo prodrómico, una parte que se le llama el periodo exantemático y una parte que se llama de convalecencia. Pero ¿qué es lo realmente interesante? El prodrómico es el inicio de la fiebre y estos síntomas respiratorios. De hecho, antes del exantema se ve la fiebre y otras cosas como se le llama coriza. Coriza es escurrimiento nasal, estornudos, el conjuntivitis, que puede ser enrojecimiento a nivel de los ojitos, que podamos tener un poquito de lagrimeo excesivo o incluso tos, que puede aparecer en esos primeros días, una ligera tos. De hecho, se describe como ya en el día 2-3 que se puede tener. Ya tenemos entonces la fiebre. Posteriormente, y se describe que como para el día 4, ya viene nuestra fase de la parte exantemática. Empiezan a aparecer las ronchitas o estas exantemas. ¿Qué características tiene? Que son maculopapulares, no tienen líquido. Eso es bien interesante. De hecho, existen diferentes. Sí, pueden ser como planitas que confluyen y hay espacios entre ellas, como si fueran islitas, digámoslo, pero no están llenas de líquido. Okay. ¿Por qué menciono esto? Porque justo, por ejemplo, en varicela, y si ya te dio varicela, ¿qué vemos? Están llenas de agüita, ¿no? Vesículas.
0: Una ampollita.
3: Ándale, ¿no? Justo. Y entonces lo que te pasa en sarampión es que solamente queda como la ronchita sin líquido adentro. Uh-huh. Entonces nosotros esto le llamamos pápulas. Así es. Y bueno, vemos que entonces a partir del día 4, pero otra cosa que tenemos que saber, ¿de dónde empiezan? Empiezan de arriba para abajo.
0: ¿Dan comezón esas ronchitas?
3: Sí, llegan a describir que son pruriginosas. Okay. Aunque depende del contexto, ¿no?
0: Un tema que me parece interesante, cuando estaba investigando un poquito más sobre el tema, dice que es como una enfermedad más para niños, o sea, que les pasa más a los niños y... O sea, nadie está exento, a que le suceda. Incluso, como lo platicamos, o sea, aunque estés vacunado, pues puede ser el poquito porcentaje de la población que te toque. Pero, ¿por qué lo catalogan mucho hacia los niños?
3: Bien, porque eso creo que sí sería un mito. Viene derivado de lo siguiente. Yo asumo que lo mencionan porque habitualmente es en niños donde se ve la varicela, el parvovirus B19 y estas enfermedades. La situación real es que en la Ciudad de México, tan solo de los casos que tenemos, el grupo más afectado ha sido desde los 25 hasta los 34 años, donde vemos que literalmente es donde está el grupo más afectado. O sea, no es ni siquiera en los niños, de hecho, es menor la tasa de incidencia que hemos presentado en comparación con este grupo. Entonces, sí sería como más un mito, porque la realidad es de que, insisto, el grupo más afectado en este momento en la Ciudad de México sí es de los 25 hasta los 34 años.
0: Y eso se debe, doctor, bueno, allá, cerrando paréntesis de los niños, es un mito, pero hablando del sector que está viendo afectado, ¿eso a qué se debe hoy en día en México?
3: Si individualizaríamos los casos, en su mayoría han sido personas no vacunadas, en su mayoría.
0: Ay, no.
3: Pero ¿qué quiere decir también esto, no? En el grupo de la Ciudad de México que te mencionaba, ¿qué vemos en este grupo de edad? Que son las personas más activas o que se movilizan más.
0: Claro,
3: de hecho,
0: sí.
3: Pues bueno, esto tiene mucho que ver con la parte de que son personas activas laboralmente, de que las actividades en este grupo son más de, bueno, activan más la movilización.
0: Pero van en el metro, que es más transporte público.
3: De hecho, sí. De hecho, es importante eso que mencionas, porque tan solo en la cadena de transmisión veíamos que, te mencionaba, son respiratorios. Yo estornudo y esas partículas con este virus, específicamente, varía dependiendo del tipo de virus, por el peso, por todo. Pero quedan suspendidas en el aire hasta por 2 horas.
0: Ay.
3: O sea, me refiero a... Es lo que te mencionaba. Si todos tuviéramos una buena educación y que desde el primer síntoma respiratorio, uso de cubrebocas, independientemente de la causa, y si ya tengo, me cambio de cubrebocas tricapa a un N95, que era lo que veíamos en COVID, buena higiene de manos, yo prevendría muchísimo.
0: Ay, la verdad es que estoy súper, hiper, mega picada con este tema, doctor. Sí, yo sé que hay muchas cosas que, pues, no podemos abarcar en un solo episodio, pero me gustaría que antes de retirarnos, de despedirnos, nos dejara un mensaje final sobre todo este tema, usted como de lo que ha visto, lo que ha vivido.
3: Pues yo creo que el principal tema y la principal reflexión es ponernos a pensar que había sido un logro impresionante para este país porque tenemos uno de los mejores esquemas de vacunación. Es retomarlo, o sea, me refiero a incluso nosotros como hacernos conscientes de sí mismos y de las personas que están a nuestro alrededor. No le estamos haciendo un favor a nadie más que a nosotros mismos. Son como muestras de amor propio, autocuidado, el hecho de irnos a vacunar. Entonces, en definitiva, sí creo que sería una de las cosas que tenemos que aprovechar. Nuestro programa universal de vacunación, tenemos que aprovecharlo.
0: Super,
3: o sea, vayamos viendo nuestro grupo de edad, pidamos nuestra cartilla, asesorémonos con el epidemiólogo, con el infectólogo, con el médico internista, con todas las especialidades y pues saquémosle provecho.
0: Yo encantada, doctor, de que nos haya acompañado el día de hoy. Espero que también usted se lo haya pasado muy bien. Muchas gracias por la compañía, por la información principalmente.
3: Pues gracias a ustedes por el espacio en realidad. Y yo creo que lo más importante de todo es, insisto, vacúnense.
0: Pues muchas gracias, Sister Lovers. Gracias a los que nos están escuchando del otro lado de la radio, de Spotify, donde ustedes nos estén acompañando. Gracias, muchas, muchas gracias. Vacúnense. Y gracias, doctor. Nos vemos en el siguiente episodio. Yo soy Génesis Sainz y fue un gusto estar con ustedes. Adiós.

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Gloria, gloria a Dios, mis amados hermanos, que el Señor les bendiga a todos y cada uno de ustedes. Es un gusto y es una bendición poder saludarles en esta hora. Les está saludando su hermana y amiga Ruth Ríos. Me da muchísimo gusto estar por aquí con todos ustedes y saludarles en el tiempo del programa. Gracias a todos los que nos acompañan desde casita, desde el trabajo, en las carreteras, donde quiera que estés, te enviamos un saludito muy especial. Y pues bueno, que la paz y la bendición de Dios sea sobre tu vida. En esta hora te invito a comunicarte por acá con nosotros. Recuerda que tenemos dos números de celular en los cuales nos puedes escribir un mensaje de texto, nos puedes enviar un WhatsApp. El primer número de celular es el 55 35 15 90 09, y el segundo número de celular es el 55 17 01 nuevamente 0107. Tenemos una línea telefónica disponible, 55 56 92 33 98. Nos vamos a ir a la palabra de Dios, vamos a meditar en el Salmo 46. Leo para todos ustedes en el nombre del Padre, del Hijo y del Espíritu Santo. Amén. Dios es nuestro amparo y fortaleza, nuestro pronto auxilio en las tribulaciones. Por tanto, no temeremos, aunque la tierra sea removida y se traspasen los montes al corazón del mar, aunque bramen y se turben sus aguas y tiemblen los montes a causa de su braveza. Del río sus corrientes alegran la ciudad de Dios, el santuario de las moradas del Altísimo. Dios está en medio de ella, no será conmovida. Dios la ayudará a clarear la mañana. Bramearon las naciones, titubearon los reinos. Dio él su voz, se derritió la tierra. Jehová de los ejércitos está con nosotros. Nuestro refugio es el Dios de Jacob. Venid, ved las obras de Jehová, que ha puesto asolamiento en la tierra.

que hace cesar las guerras hasta los fines de la tierra, que quiebra el arco y corta la lanza, y quiebra los carros en el fuego. Estad quietos y conoced que yo soy Dios, seré exaltado entre las naciones, enaltecido seré en la tierra. Jehová de los ejércitos está con nosotros, nuestro refugio es el Dios de Jacob. Padre hermoso, gracias te damos en esta hora por tu gran amor, por tu gran fidelidad, porque solo tú eres Dios y fuera de ti no hay más. Padre, gracias por la oportunidad que nos das de compartir tu palabra a través de este medio, y por todos mis hermanos que están escuchando este programa, te pido que les bendigas y que seas hablando a nuestros corazones, Dios, que seas hablando, Dios, a nuestras vidas, que seas abriendo nuestro entendimiento y dándonos a conocer tu verdad y tus caminos, que son justos, rectos, Señor, y verdaderos. Padre, enséñanos, enséñanos a andar en tu camino, en tus sendas, Padre, enséñanos, te lo pedimos, Padre hermoso. Gracias por este tiempo, bendícenos, Dios, te lo pedimos en el nombre de Jesús. Amén. ¿Alguna vez te has encontrado en momentos difíciles, en momentos de gran angustia, y has acudido a muchas personas, y en ese momento que les necesitabas, pues resulta que no les encontraste? Un ejemplo, a lo mejor alguien te, bueno, recibiste el diagnóstico médico, recibiste los resultados de esos estudios que habías estado esperando, y pues la respuesta no fue tan agradable. Encontraste o encontraron un problema en tu salud, y pues este problema pues ha sido un poco complicado. Y te encuentras ahí triste, ¿no? Quizás estás solo en tu habitación, estás saliendo de ese consultorio médico, estás saliendo de ese hospital, y pues lo primero a veces que pasa por nuestra mente es llamarle a algún familiar, a algún conocido, a papá, a mamá, a nuestros hermanos, el esposo, la esposa, los hijos, amigos, hermanos en Cristo, tus líderes, tus pastores, tal vez. Lo primero que pasa por nuestra mente al recibir el diagnóstico o al recibir una mala noticia, pensamos en acudir a pues a cualquier persona, ¿no? Cercana a nosotros, cercano a nuestro círculo, y de pronto comenzamos a llamarles. Pero no sé si les ha pasado que en ese momento que empiezas a llamarle pues a tus personas de más confianza, resulta que pues nadie te contestó. Por diferentes motivos, pues nadie atendió a tu llamado, ¿no? Quizás estaban ocupados, quizás estaban en juntas, quizás tenían el celular lejos de ellos. El celular estaba en silencio, no lo escucharon. Bueno, estaban en mil ocupaciones. Y pues no te dieron tu llamada en ese momento que más lo necesitabas. A veces te sientes triste, a veces hasta a lo mejor pues solo fue un momento, pero eso pasa por nuestras mentes. Te sientes decepcionado porque dices, bueno, nunca están para mí. Cuando ellos me necesitan, ahí estoy yo y soy de los primeros en mover cielo, mar y tierra por ayudarles. Y ahora que yo los necesito, ahora que yo necesito una palabra de consuelo, ahora que yo necesito de que estén conmigo, no lo están, no me contestan, están en muchas ocupaciones y no están para mí. Bueno, todas estos pensamientos vienen a nuestra mente inmediatamente que buscamos a alguien y no lo encontramos, ¿no? Y no encontramos esa respuesta. Incluso viene a mi mente cuando el salmista, yo creo que había acudido a muchos lugares, a muchas opciones, a muchas personas, y no había encontrado la ayuda, la solución a su problema, el consuelo a ese momento que estaba pasando. Y dice el salmista, alzaré mis ojos a los montes, ¿de dónde vendrá mi socorro? ¿No? Yo creo que ya había agotado todas sus fuentes, todos sus recursos, todas sus personas a las que él podía refugiarse, y nadie podía ayudarle. Entonces dice el salmista, mirando al cielo, mirando hacia los montes, ¿de dónde vendrá mi socorro? ¿De dónde vendrá mi ayuda? ¿No? Y entonces el salmista, cuando mira al cielo, pues recuerda que de ahí venía su ayuda. De ahí venía su ayuda, allí estaba su ayudador. Y dice, claro, mi ayuda viene de Jehová que hizo los cielos y la tierra. Entonces, para esos momentos en los que pues quizás has buscado en todos lados, has esperado la ayuda de
muchas personas, pero no las he encontrado. Déjame decirte que alguien que siempre va a estar para nosotros, alguien que siempre va a estar presto para ayudarnos, para escucharnos, para sostenernos, para defendernos, pues es Dios. El que va a estar ahí en todo momento. Otro versículo de la Biblia me gusta cuando dice que Él no se adormecerá, no se adormecerá el que guarda a Israel. Y pues no solamente Dios guarda a Israel, sino guarda a todos sus hijos, a todos sus escogidos, a todos aquellos que le aman y le buscan de verdad. Dios va a estar ahí para nosotros, para sostenernos. Dios va a estar cercano. Él no se adormece, de día y de noche Él vela por nosotros, por sus hijos. Dice, no se adormecerá el que guarda a Israel. Dios no se adormece. En todo momento, en el momento que tú le busques, así en tu desesperación, en tu angustia, ahí cuando estás triste, aún en la madrugada, con ese insomnio que no puedes dormir, ahí Dios estará para ti. Él está presto para escucharte, Él está presto para abrazarte, para defenderte, para ser tu refugio, tu pronto auxilio en momentos de tribulación, ¿verdad? Entonces este salmo nos recuerda que nuestro Dios está con nosotros en todo momento, en el momento que nosotros le busquemos, en el momento que nos acerquemos, en el momento que necesitamos su ayuda, Él va a estar ahí, Él no se adormece, Él no va a estar ocupado, Él va a estar disponible para nosotros. Dice, nuestro pronto auxilio, dice, Dios es nuestro amparo, nuestra fortaleza y nuestro pronto auxilio en las tribulaciones. Qué hermoso, ¿verdad? Porque sabemos que podemos venir a ampararnos delante de nuestro Dios. Ahí vamos a encontrar este refugio que muchas veces necesitamos y buscamos. Vamos a encontrar ese refugio en el Señor. Él es nuestra fortaleza cuando sentimos que ya no podemos más, que ya no podemos seguir avanzando, que ya no tenemos fuerzas para sostenernos. Ahí Dios va a estar para fortalecernos, para renovar, como dice su palabra, ¿verdad? Para renovar nuestras fuerzas, ¿verdad? Él nos va a dar nuevas fuerzas para que nosotros podamos continuar. Y me gusta mucho, ¿verdad? El versículo 10 del Salmo 92 dice, pero tú aumentarás mis fuerzas como las del búfalo, ¿no? El búfalo es un animal grande, fuerte, muy, muy fuerte. Y dice el salmista, tú aumentarás mis fuerzas como las del búfalo. Entonces, cuando sentimos que ya no podemos más, que ya no podemos seguir avanzando, que ya nuestras fuerzas se han terminado, se han agotado, ¿verdad? Dice el salmista, Señor, tú aumentarás mis fuerzas. Claro que sí, Dios puede aumentar nuestras fuerzas cuando nos sentimos muy, muy cansados. Isaías también dice, tú multiplicas las fuerzas al que no tiene ninguna. Entonces, te sientes ya cansado, no tienes ganas de continuar, ya sientes que tus fuerzas se acabaron, se agotaron, ven al Señor, Él es tu fortaleza. Amén. Dice, eres nuestro pronto auxilio en las tribulaciones. Eres nuestro pronto auxilio en las tribulaciones. Entonces, dice, eres nuestro pronto auxilio. Cuando buscas inmediatamente a alguien, a un ser querido, a un amigo, y piensas que lo vas a encontrar inmediatamente cuando lo necesitas, ¿no? En ese momento de gran dificultad, y resulta que no estuvo para ti, no te contestó esa llamada, no respondió a tu llamada de auxilio, pero alguien que no te va a dejar tirado, no te va a dejar abandonado, alguien que va a estar presto y va a estar en ese momento que más lo necesitas, dice que es Dios, es nuestro pronto auxilio, es ese pronto auxilio en medio de las tribulaciones, amén. Entonces continúa el salmista y dice, por tanto no temeremos, aunque la tierra sea removida. Eso es algo muy fuerte, imagínate, ¿no? Que la tierra sea removida. Pero dice que nuestro corazón no debe de tener temor porque está seguro en el Señor, porque Él es nuestro amparo y Él es nuestra fortaleza. Dice, y se traspasen los montes al corazón del mar, aunque bramen y se turben las aguas y tiemblen los montes a causa de su braveza. O sea, nos está hablando de cosas muy fuertes, cosas extremas, ¿no? Inundaciones, temblores, terremotos, ¿verdad? Pero dice el salmista, aunque pase todo esto, pero nosotros no debemos de tener temor, porque nuestras vidas están confiadas, nuestras vidas están seguras en el Señor. Dice,
Del río sus corrientes alegran la ciudad de Dios, el santuario de las moradas del Altísimo. Dios está en medio de ella y no será conmovida. Dios la ayudará a clarear la mañana. Bramearon las naciones, titubearon los reinos de él. Dio él su voz y se derritió la tierra. Jehová de los ejércitos está con nosotros, nuestro refugio es el Dios de Jacob. Aquel que es el Todopoderoso, ¿verdad? Él está con nosotros, dice el salmista. Jehová de los ejércitos está con nosotros, nuestro refugio es el Dios de Jacob. Aquel Dios que defendió a su pueblo, que lo guió, que le dio promesas y las cumplió. Ese Dios es el Dios nuestro, en el cual hemos puesto nuestra confianza. Nuestro refugio es el Dios de Jacob. Dice, venid, ved las obras de Jehová, que ha puesto asolamiento en la tierra, que hace cesar las guerras hasta los fines de la tierra. Tenemos un Dios todopoderoso, ¿verdad? Que Él todo lo tiene en sus manos y todo está bajo su control. Aun cuando veamos el panorama más difícil, más complicado, dice que Él es capaz de detener las guerras. No sé si ustedes han escuchado, y pues esto no es nuevo para nosotros. Aún en nuestros tiempos nos ha tocado vivir, pues cuando un país le declara la guerra a otro país y vemos, ¿verdad?, cómo están estos conflictos, ¿no? Y se tiran bombas y hay destrucción, la gente vive con miedo, con incertidumbre, bueno, una cosa tremenda, ¿no? Pero imagínate, si Dios es capaz de detener estas guerras y poner un alto a estas guerras, aun cuando haya países muy fuertes, ejércitos muy grandes, ejércitos poderosos, y aun cuando puedan tener todo el armamento, si Dios no lo permite, entonces, ¿verdad? Pues esos grandes ejércitos, esas grandes ciudades y poderosas no van a poder hacer nada si Dios no lo permite, ¿no? Incluso sabemos que hay países con armamentos, pero tremendos, ¿no? Las mejores armas nucleares, las mejores bombas, bueno, el mejor equipo que puedan tener para defenderse en una guerra, pero hasta el momento no las han pues no las han utilizado. No es porque ellos quieran, no es porque ellos tengan un tiempo, porque Dios no lo ha permitido, porque si Dios ya lo hubiera permitido, pues esas armas ya las hubieran sacado, esas bombas ya las hubieran detonado, pero Dios no lo ha permitido, y tal vez en algún momento lo permita, ¿verdad? Pero pues en estos momentos, si no es así, aun cuando puedan haber rumores de guerras, Dios no lo ha permitido. Él detiene, ¿verdad? Dice su palabra que Él detiene, el versículo 9 dice que hace cesar las guerras hasta los fines de la tierra, que quiebra el arco, corta la lanza, imagínate, ¿no? Él es capaz de detener las guerras. Y aun cuando un ejército diga, tengo el mejor armamento, para Dios no es nada. Dice, Él quiebra el arco, corta la lanza y quema los carros de fuego. Viene a mi mente cuando menciona esta parte, quema los carros de fuego. Viene a mi mente cuando el pueblo de Israel iba saliendo de Egipto, iba hacia la tierra prometida, y Faraón en algún momento se arrepiente de haberlos dejado ir libres y los comienza a perseguir por el desierto. Y pues el pueblo se encontró con que tenían el mar, ya no podían seguir avanzando, pero Dios les dice, no tengan miedo, sigan avanzando, sigan adelante. Y cuando terminaron de cruzar los israelitas el mar en seco, porque Dios lo abrió, los egipcios también trataron de seguirlos y trataron de cruzar el mar en seco y comenzaron a pues a introducirse en el mar, pero Dios cerró el mar. Entonces pensaron que iban a poder cruzar por ese camino que Dios había abierto, pero Dios defendió a su pueblo y cerró el mar de tal manera que pues ellos tenían ventaja sobre los israelitas. Tenían armas, tenían armamento, tenían escudos, tenían carros, pero eso se hizo nada cuando Dios cerró el mar y murieron ahogados, ¿verdad? Y de nada les sirvió sus carros, de nada les sirvió sus mejores trajes de guerra, su armamento, sus escudos. Todo fue destruido de parte de Dios.
Dice que hace cesar las guerras hasta los fines de la tierra, que quiebra el arco, corta la lanza y quema los carros de fuego. Dice, estad quietos y conoced que yo soy Dios, seré exaltado entre las naciones, enaltecido seré en la tierra. Jehová de los ejércitos está con nosotros, nuestro refugio es el Dios de Jacob. Entonces, mis amados, vamos a confiar en Dios y vamos a venir a Él. Tal vez Él es el último al que acudimos en momentos difíciles, pero debería ser nuestra prioridad. El primero al cual nosotros debemos acudir, porque dice que Él es nuestro amparo y fortaleza y es nuestro pronto auxilio en el momento de la tribulación. Tal vez hemos acudido en otros momentos, en otros problemas, hemos acudido y buscado la ayuda en muchas personas y, como les digo, tal vez nos hemos decepcionado porque cuando les buscamos no están para nosotros, pero alguien que no te va a fallar y alguien que va a estar presto escuchando tu llamado y atendiendo tu llamado, pues va a ser Dios, ¿no? Él es ese pronto auxilio en el momento de la tribulación y pues qué mejor confiarle en nuestra vida a Él, el Dios Todopoderoso. Y dice el Señor, ustedes estén quietos y solamente vean y conozcan que yo soy Dios, que yo soy el Dios Todopoderoso, yo seré exaltado, yo soy Jehová de los ejércitos y estoy con ustedes, dice el Señor, ¿verdad? Dice el salmista, nuestro refugio es el Dios de Jacob. Así es que, mi amado, pues ven delante del Señor y pues ya no sigas en lo mismo, ¿no? Si en algún momento buscamos la ayuda en otro lugar, buscamos primeramente a otras personas antes que Dios, no, vamos a nuestro refugio, vamos a nuestro lugar seguro, a nuestro pronto auxilio que es Dios, el Dios de Jacob, el Dios que, ¿verdad?, es exaltado sobre toda la tierra, el Dios Todopoderoso, vamos a acudir a Él en cualquier momento y sabemos que Él va a estar presto para atendernos, para defendernos, para ayudarnos. Gracias, Padre hermoso, por tu palabra, porque nos recuerdas que no estamos solos, que nos recuerdas que tú estás con nosotros y peleas por nosotros, que podamos acudir a ti en cualquier momento y aún en esos momentos de dificultad, de dolor, de adversidad. Podemos acercarnos a ti confiadamente y sabemos que te vamos a encontrar, porque eres ese pronto auxilio, eres ese refugio en el momento de las tribulaciones. Señor, ayúdanos para continuar y cuando sentimos que ya no tenemos fuerza, Señor, para seguir adelante, Dios amado, yo te pido que tú nos ayudes, Señor, y renueves nuestras fuerzas como las águilas, que nos des nuevas fuerzas, Señor, y las renueves como el búfalo. Padre, en ti depositamos nuestra confianza y sabemos, Señor, que los que confían en ti no serán defraudados, Señor, no serán avergonzados. Levántate, Señor, y nos pides que solamente estemos quietos y veamos tu salvación y veamos, Señor, Padre, tu gran poder. Ayúdanos a permanecer, a estar firmes, a no desmayar. Llévate nuestro temor, nuestro miedo, sabiendo que tú eres, Señor, quien nos defiende, que tú eres ese poderoso gigante y vas delante de nosotros. Gracias, Dios, por tu grande amor, por tu misericordia. Gracias porque cuidas de nosotros. Te adoramos, Señor. Amén. 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Y bueno, mis amados, en estos momentos les recuerdo también nuestros dos números de celular. Cualquier información que deseen saber acerca del ministerio, escríbanos, mándenos un mensaje de texto, un WhatsApp. El primer número de celular es el 551701, nuevamente 0107 y 5535-159009. 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No te despegues, en un momento más volvemos.

0: Aleluya, aleluya, aleluya, gloria a Dios, gloria a Dios, gloria a Dios. Alabanzas, alabanzas, alabanzas al que vive por los siglos de los siglos. Al Todopoderoso, al Santo de Israel, al Dios de Abraham, de Isaac y de Jacob. Alabanzas al Dios nuestro. Aleluya. Amados, amados en Cristo, amadas familias, amados oyentes, aquí saludándoles, soy su hermano y amigo, el pastor Chino Ríos. Doy gracias a Dios también por la vida de mi hija Ruth Ríos, que ha estado con ustedes como siempre, como siempre. Aleluya. Reciban un saludo de toda mi familia. Todos estamos sirviendo al Señor, mis hijos, mis hijas, mis yernos, mis nueras, mis nietos, mis nietas. Todos estamos sirviendo al Señor, mi esposa también, en diferentes áreas dentro del mismo ministerio, todos ocupados, todos sirviendo al Señor. Reciban un saludo. Oramos por ustedes, por cada uno de ustedes, mis hermanos, mis hermanas. Oramos, oramos por la familia de cada uno de ustedes, que Dios las conoce. Oren por nosotros. Amén. Orar unos por otros es bíblico. Es bíblico de orar los unos por los otros. Así es que, mis amados, vamos adelante. Vamos adelante en la fe y en la esperanza en Cristo Jesús, Señor nuestro. Comparto con ustedes a continuación nuestros números de celular: 55 17 01 nuevamente 01 07. Repito, 55 17 01 nuevamente 01 07. El siguiente número es el 55 35 15 90 09. Una vez más, 55 35 15 90 09. Vamos a la lectura de la bendita palabra de Dios. Y dice en Apocalipsis capítulo 22: He aquí yo vengo pronto. Aleluya. He aquí yo vengo pronto, dice el Señor, y mi galardón conmigo, para recompensar a cada uno según sea su obra. Gracias a Dios porque gratuitamente hemos sido salvos, hemos sido perdonados. Gratuitamente se nos ha dado la salvación tan grande que tenemos, tan solamente por la fe en Jesús, por la fe en su nombre. Y amados, el Señor nos recuerda en su palabra que Él viene pronto. Y si Él viene pronto, estar firmes, fieles, obedientes, consagrados para Él, dedicados para la gloria de su nombre, y firmes y adelante. Porque sabemos que nuestro Salvador viene pronto. Ya la ciudad celestial está preparada. Sí. Hay un lugar para todos los que estamos en Cristo. Hay un lugar en la ciudad celestial. Es una ciudad gloriosa. Es una ciudad, hermanos, que no tiene comparación a nada aquí en la tierra. Dice que el arquitecto y constructor es Dios. Dice la Biblia que sus calles son de oro, su mar de cristal. Dice la Biblia que que la ciudad no tiene necesidad de sol ni de luna, porque Dios ilumina la ciudad. Ya están allá los patriarcas, los profetas, aleluya, y todos los que han muerto en Cristo, y todos los que han muerto en Cristo Jesús. Solamente se está esperando la resurrección de sus cuerpos. Sí, porque de todos los profetas y patriarcas y hermanos y hermanas en Cristo que ya partieron con el Señor, sus cuerpos solamente están en los sepulcros. Viene el Señor, oiremos su voz, nos levantaremos. Así como Él resucitó, también nosotros vamos a resucitar con ese cuerpo glorificado, ese cuerpo inmortal, incorruptible. Aleluya. Creemos que Jesús murió y resucitó, también viviremos con Él. Así es que, hermanos, esta fe nos sostiene, esta fe, aleluya, nos hace seguir adelante, porque no perdemos la fe ni la perderemos. Nuestra fe está puesta en Cristo. Él es nuestro Salvador, Él es el que nos sustenta, Él es el que nos fortalece, Él es el que nos vivifica. Aleluya. Y por la palabra nuestra fe aumenta, porque la fe viene por el oír la palabra de Dios. Dice Apocalipsis 22:12, he aquí yo vengo pronto. Recordemos que para el Señor un día es como mil años y mil años como un día. ¿Sí? Así es que el tiempo en que viene Cristo es rápido, no tarda, no tarda. Así es que no nos desesperemos. Tengamos y guardemos la paciencia. Por nada desanimarnos, por nada. Hay que estar orando, hay que estar escudriñando la Biblia, viviendo la palabra de Dios, compartiendo la palabra de Dios, llevando esta bendición a mucha gente. Porque hay multitudes que necesitan salvación, que necesitan creer, que necesitan invocar el nombre de Jesús. Así es que, hermanos, en la paciencia que tenemos en Cristo, en esta paciencia estar trabajando, en esta paciencia estar ocupados, estar sirviéndole. Amén. Estar sirviendo. Aleluya. Sabiendo que el Señor nos ha dado, nos ha encomendado la predicación del Evangelio. Aleluya. La predicación del Evangelio. Ayudar al necesitado, visitar al huérfano, a la viuda, al enfermo, al que está en la cárcel, al desamparado. Aleluya. Visitarles, orar por ellos, compartirles el mensaje, ayudarles, compartir el pan con el que no lo tiene. Amados, hay mucho por qué ocuparnos. Y miren, si hacemos un pequeño resumen, ¿en qué podemos ocuparnos? Sirviendo al Señor, predicando su palabra, ayudando al necesitado, orando por ellos. Salir a un hospital y nos vamos a encontrar con mucha gente que necesita, sobre todo del poder de Dios, del amor de Dios, que necesita una oración que usted y yo podamos hacer. Un vaso de agua, un vaso de leche, un pan, un café, algo de comer, una cobija, un suéter. ¿Cuánta gente en los hospitales, tanto enfermos como pacientes de los enfermos? ¿Cuánta ayuda se necesita? Pero sobre todo, lo espiritual, sobre todo la palabra de Dios. Un centro de rehabilitación. ¿Cuántos jóvenes, cuántos varones, cuántas mujeres necesitan, aleluya, que alguien les predique, que alguien les dé un mensaje diferente al que toda su vida han oído? Un mensaje de fe, de esperanza, un mensaje de Dios necesitan. Si llegamos a un centro de rehabilitación, ¿cuánta gente hay necesitada? Si nos vamos a una cárcel, lo digo para la gloria de Dios, hemos entrado a las cárceles, hemos entrado, hermanos, a los reclusorios. Que por cierto, Dios bendiga a los directores de los reclusorios que nos han autorizado, han autorizado las visitas. Hemos entrado con cargamentos de Biblias, pero también hemos llevado despensa, comida, un plato de comida calientita. A Dios la gloria. Muchos presos le han entregado su vida a Jesucristo. Hay mucho, hermanos, mucho trabajo. Amén. En el estar esperando el regreso de Cristo, hay que trabajar, hay que servir a Dios, hay que llevar el Evangelio a multitudes. Miren lo que dice el versículo que estoy compartiendo con ustedes, Apocalipsis 22, 12. He aquí yo vengo pronto y mi galardón conmigo para recompensar a cada uno según sea su obra. Miren, el Señor está viendo, el Señor está mirando el trabajo que cada uno hacemos. Y si Dios ve lo que hacemos, servirle con amor, servirle con alegría, si Dios da la provisión, si Dios da la bendición, aleluya, Él dice que viene con galardones, viene con recompensa. Y oiga usted, a cada uno. He ahí que si usted le sirve a Dios, Dios le va a dar esa bendición, esa recompensa por la obra, por las obras que usted hace. Es cierto que las obras no salvan, pero los salvos hacemos obras de bien que alaban el nombre de Dios. Es cierto que las obras no salvan, pero la fe sin obras es una fe muerta. He ahí, hermanos, que trabajemos desinteresadamente, pero sepamos que Dios no es injusto Dios para olvidar el trabajo de nuestras manos. Dios no es injusto. Así es que, amados, a servir, a trabajar en tanto que el día dura. Aleluya. Esto puede ser en tanto que usted tenga vida, en tanto que yo tenga vida, en tanto que la puerta está abierta, antes de que se cierre, antes de que se terminen las fuerzas, porque también físicamente nos acabamos, nos desgastamos. Pero si es sirviendo al Señor, qué bienaventuranza desgastarnos sirviendo a Dios. Que se acabe nuestra fortaleza sirviendo a Dios. Que terminemos nuestros años sirviendo a Dios. Y el día que el Señor nos llame, digamos, para mí el vivir es Cristo y el morir ganancia es. Cuando se llega el tiempo de partir, amén, creer que si vivimos, para Él vivimos, y si morimos, para Él morimos. Sea que vivamos o que muramos, somos del Señor. Así es que, mis amados, vamos para adelante. Vamos para adelante. Porque nuestro Salvador viene. Viene nuestro Salvador. Sus promesas son fieles y son verdaderas. El cielo y la tierra pasará, pero su palabra no pasará. La hierba se seca, la flor se marchita, pero la palabra de Dios permanece para siempre. Aleluya. Bendito el nombre del Señor. Vamos, iglesia, vamos, hermanos, vamos, vamos. Vamos adelante en el nombre de Jesús. Y que un día podamos decir, como dijo el apóstol Pablo, he terminado la carrera, he guardado la fe. Por lo demás me espera la corona de justicia, la cual el Señor dará a todos los que aman y esperan su venida. Vamos adelante. El Señor, nuestro Salvador, viene pronto. Oremos en esta hora. Padre bendito, alabo y bendigo tu nombre santo. Muchas gracias, porque nos das la bendición. Sí, Señor, nos das la bendición. En unidad con mis hermanos y mis hermanas, nos das la bendición de servirte. Unos en una área, otros en otra área, con los dones y talentos que cada uno tiene. Los que salimos a predicar, como los que apoyan con sus ofrendas, los que apoyan con Biblias, en la compra de nuevos testamentos, Señor, los que nos dan, Señor, material de evangelismo, folletos y todo tipo de material bíblico, que se comparte desde los niños hasta los adultos, los que oran por nosotros. Oramos los unos por los otros. Padre, síganos fortaleciendo. Que sigamos fundados en la roca que es Cristo. Trabajar con gozo y con alegría. Servirte con buenas obras. Porque estamos en la fe. Estamos en la fe en Cristo Jesús. Y en esta fe, aleluya, que demos fruto, que tengamos obras para la gloria de tu nombre, para la gloria de tu nombre. Bendito Dios, pido bendición para tu pueblo. Señor, bendícelos, bendícelas en todo, en lo que emprendan y hagan. Bendice el fruto del trabajo de sus manos. Bendice sus familias, bendíceles en salud, bendícelos en lo espiritual, que la fe no les falte. Juntos te servimos. Te pido por mis hermanos consiervos, pastores, predicadores. A muchos no los conozco, a muchos sí los conocemos, pero te pido por todos tus siervos, hombres y mujeres. Te servimos a ti. Bendíceles, úsales grandemente, y que cada uno hagamos lo que nos has encomendado. Suple para todos, suple para todos tus siervos y tus siervas, que con gozo te servimos, que con alegría predicamos, sabiendo que tu palabra no vuelve vacía y que tú respaldas la predicación de tu palabra con los milagros y las señales que le acompañan. Bendice a mis hermanos en salud, los que están enfermos, sea tu poder bendito, Padre, en el nombre de Jesús, sanándoles de toda dolencia, de toda enfermedad, de toda herida, en el nombre de Jesús. Salva a la familia. Hay muchos familiares que no son salvos. Hay muchos familiares que están opuestos y rebeldes a tu palabra, endurecidos sus corazones. Padre, haz misericordia con ellos. Que al llegar tu palabra no endurezcan sus corazones. Luz les resplandezca. Te conozcan a ti, al único Dios verdadero, y crean y reciban a Jesús como su único y suficiente Salvador. Muchas gracias, mi Padre. En el nombre de Jesús. Amén. Amados, llegamos hoy por la madrugada. Iban a dar las 2 de la mañana. Veníamos de la provincia. Veníamos, hermanos, con la bendición de Dios. Dios nos guardó en el camino. Estaremos preparándonos porque el próximo martes y miércoles estaremos en el estado de Hidalgo. De ahí mismo de Hidalgo, si Dios lo permite, con su bendición, saldremos el miércoles por la tarde para Juchitán, Guerrero. Son como 12 horas de camino. Yo creo que estaremos llegando a la medianoche por allá, porque luego, el jueves y viernes, tenemos campaña. Evangelismo calle por calle, puerta por puerta. Llevaremos bocinas, instrumentos, iremos cantando por las calles, predicando. Habrá un equipo de hermanos que van caminando al paso de nosotros, a vuelta de rueda, como se dice. Un equipo va por la calle, por las banquetas, poniendo folletos y Biblias y Nuevos Testamentos en las manos de las personas que van caminando por la calle, por las banquetas, los automovilistas, poner la palabra de Dios en sus manos, los comerciantes, ahí los negocios, poner la palabra de Dios, y por las tardes, campaña en el centro, reunión en el centro de ese lugar, Juchitán, Guerrero. Y amados, estamos trabajando. Después de Juchitán, Guerrero, tenemos 2 días de predicación en las montañas de Oaxaca. Regresamos de Oaxaca y, si Dios lo permite, nos vamos a la región de Poza Rica, Veracruz. A esa región de Poza Rica, Veracruz, vamos a andar muchos días en varios lugares, gran parte de lo que es mayo y junio. Prácticamente, terminamos mayo y junio sirviendo al Señor. Miren, aquí rápidamente les damos para que estén orando. 26 y 27 de mayo en la comunidad Morgadal, Cerro Grande. 28 de mayo en Melchor Ocampo. 29 de mayo en Arenal, Cosquiwi. 30 y 31 de mayo en Serafín Olarte. 1 y 2 de junio en el Parque de las Colonias Morelos, Cuatzintla. Todo esto es en Veracruz, por la región de Papantla. Y hermanos, y en espacios que tengamos por allí, estaremos yendo a diferentes lugares para compartir literatura bíblica con pastores, con predicadores, con misioneros. Y que no nos detengamos. Cristo viene pronto. Antes de despedirme de ustedes, hermanos, con todo mi corazón, con todo mi corazón, les pido, si alguien tiene ofrenda voluntaria, ofrenda de amor, ofrenda esforzada para este ministerio, que Dios les bendiga y les recompense. Les comparto el número de banco HSBC, donde usted puede llevar su ofrenda y con alegría servir a Dios. Tengan confianza que las ofrendas que ustedes mandan se está invirtiendo en las diferentes áreas de la obra bendita de Dios. Le doy el número de cuenta de banco HSBC. Con este número, en todos los bancos HSBC usted puede depositar. Con el mismo número de banco HSBC usted puede depositar en Oxxo o en una transferencia. El número es 42 13 16 60 27 23 04 93. A ver, lo repito: 42 13 16 60 27 23 04 93. Que Dios les recompense, que Dios les bendiga, porque con las ofrendas de ustedes, a Dios la gloria y a Dios gracias, estamos trabajando en la obra de Dios, estamos avanzando para la gloria de Dios. Soy su hermano y amigo, el pastor Chino Ríos. Les amo en el amor de Cristo. hasta mañana. Si Dios así lo permite, hasta mañana.
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hijo y quiero dar mi vida para amarte, Señor. Quiero dar mi vida para amarte, Señor. Bendecirte. Cierra tus ojos conmigo, por favor. Señor, gracias por lo que has hecho por cada uno de nosotros, por el sacrificio en la cruz del Calvario. En esta noche queremos darte gracias, porque tú venciste en Calvario. Tenemos vida esta noche. Por tu sangre tenemos entrada delante del trono altísimo de Dios. Gracias, Señor.

Señor, después de haberte alabado, queremos entrar a tu lugar santísimo. Queremos contemplar tu rostro, Señor, habitar en tu presencia. Purifícanos, Señor.

0: aquí estamos saludando a todos los valientes de México. Esa generación que se levanta con gran expectativa de ver a un México diferente, transformado, un México que sale adelante, un México que tiene futuro y esperanza, y que en lugar de quejarse, hombre, esa gente es esforzada, valiente, y sabe que el Señor lucha por ellas cada batalla. Y no estoy solo. Hoy estoy con un valiente de México, mi amigo Rafa Jardón.
1: No estamos solos, Pablito.
0: Así es.
1: El Espíritu Santo está con nosotros. Y hay una palabra en Proverbios, capítulo 3, porque el Señor habla de llevar dentro de nuestras vidas esa voluntad. Proverbios 3 nos dice: nunca se apartará de ti la misericordia y la verdad. Átalas a tu cuello, escríbelas en la tabla de tu corazón y hallarás gracia y buena opinión ante los ojos de Dios y de los hombres. Recuerdo el pasaje donde el sacerdote iba caminando y ve a ese hombre, dice la Biblia, que estaba como un muerto, tirado. Dice que pasó de largo. Después dice que pasó un levita y tuvo la misma actitud, pero vino un samaritano. Nunca he entendido por qué le dicen el buen samaritano. Si nuestra tarea es hacer el bien a todos, como dice Gálatas. Este hombre dice que fue movido a misericordia. Y sabes, Pablo, este hombre actuó con la palabra. Dice que lo levantó. Dice que lo subió a su cabalgadura. Dice que lo llevó al mesón. Dice que le dijo al mesonero: atiéndelo, dale todo lo que necesite y después regresaré y te voy a pagar todo lo que tenga que ver con él. Misericordia es lo que necesitamos hoy para ver un México, para ver un país, para ver una familia, para ver una iglesia restaurada. La misericordia. Y el segundo punto, la verdad.
0: Sí.
1: La palabra nos dice: hablad verdad cada uno con su prójimo. ¿Y cómo podemos encontrar respuesta a la palabra? Porque el Señor nos dice que Jesús oró: santifícalos en tu verdad. Tu palabra es verdad. Así es que tenemos la dirección, tenemos la guía, Pablo. Y hoy creo que esos valientes se están levantando pidiendo misericordia a Dios. Y que nuestro país sea guiado por esa justicia y por esa verdad.
0: Así es.
1: Creo que Dios está levantando un ejército, no solo en la Ciudad de México, sino en muchos estados, y creo que eso lo va a seguir haciendo conforme pasen los días.
0: Así será, y que el Señor levante en México una generación de buenos samaritanos, que levante a esos valientes. Están preocupados por su prójimo, están preocupados por sus vecinos, por su barrio, su colonia, por su estado. Y que esto traiga una verdadera transformación a nuestro país. En realidad creo que esa tarea deberíamos hacerla todos. Porque si todos nos regimos por la palabra de Dios, eso está escrito en su palabra. Y así lo haremos. ¿Por qué no oramos, Rafa?
1: Vamos a orar. Padre amado, Dios todopoderoso, oramos por esos

0: y diré que él es grande.
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Un gozo siempre. Y damos gracias a nuestro Dios Todopoderoso que nos permite, ¿verdad? Una vez más, poder estar con todos ustedes, poder compartir con ustedes la palabra poderosa, ¿verdad? De nuestro Dios, esa palabra de poder que nos levanta, que nos fortalece, ¿verdad? Que cambia nuestro panorama, nuestro situación difícil que sea por ahí, ¿verdad? Pero damos gloria y gracias a nuestro Dios Todopoderoso que hoy nos da la oportunidad de despertarnos y de levantarnos con esas nuevas fuerzas, ¿verdad? Y remontar el vuelo como la águila nuevamente y gozarnos, alegrarnos, porque verdaderamente la palabra del Señor entrar en ese ambiente espiritual, ese mover de la palabra trae gozo, trae alegría y se levanta uno, como que el alma agarra fuerza y hay ánimo, hay mucho ánimo. Así que ánimo, mis amigos radioyentes, amigos, amigas, hermanos en Cristo, todos los que ya nos estén escuchando, de verdad, es un gozo estar con ustedes y doy gracias a Dios por la vida de cada uno de ustedes. Los bendigo donde quiera que ustedes estén y de verdad un abrazote fuerte. Oro al Señor por cada uno de ustedes, clamo al Señor por cada uno de ustedes todos los días. Sean benditos juntamente con sus familias, ¿verdad? Y que cada día conozcan más de nuestro Dios, que cada día le busquen. O en su caso, que mi Dios Altísimo los alcance donde quiera que estén y sean bienvenidos al reino de los cielos. Aquí estamos en su programa Despertando con Jesús, ¿verdad? Su servidor, el pastor Rodrigo Cornejo Hernández, la sede Renacer Tepeji del Río del Estado de Hidalgo. Entonces, aquí estamos para servirles. Cualquier petición de oración, cualquier mensajito, tengan una petición, porque siempre, siempre hay necesidades. De verdad, siempre nosotros mismos tenemos necesidades, pero como dice la palabra, orando y velando unos por los otros. Así que hoy estamos aquí y con toda la disposición de nuestro corazón para atender cualquier petición o necesidad que tengan. Hoy es un día de fiesta y de doble fiesta, yo diría, por supuesto, ¿verdad? Porque hoy es día que hay que ir a alabar, adorar y agradecer sobre todo a nuestro Dios. Ese Dios que ha hecho grandes maravillas en nuestras vidas, ese Dios que nos ha sustentado, que nos ha sostenido, no solamente a nosotros, sino a nuestras familias, nuestra casa, ¿verdad? Y todo nuestro contorno, Él lo ha sostenido, ha provisto, aquí nos tiene, gracias a Dios, no estamos metidos en problemas fuertes, que digamos, ¿verdad? Que pues eso nos está disminuyendo o destruyendo, ¿no? Gracias al Señor que ha tenido cuidado. Así que les saludo nuevamente, sean bienvenidos todos ustedes, los que ya están conectados y escuchándonos en Ondas de Vida 1440, la estación de radio de la gente de fe. Y doy gracias a Dios, doy gracias a Dios por esta herramienta tan valiosa que nos ha dado el Señor, que a través de ella podemos comunicarnos con todos ustedes. Y siempre diré gracias, Señor, porque ha habido grandes testimonios a través de la radio, a través de esta radio. Aunque muchos dirán es convencional, pero verdaderamente aún hay muchos rincones de la tierra, muchos rincones de nuestro país donde aún no llega el internet y aún hoy en la radio, pero aún hoy en día también la radio está vinculada con las redes sociales y gracias también a las redes sociales que por ahí nos escuchan, ¿verdad? Entonces, de alguna manera u otra, el mensaje llega a miles, yo digo, a miles de personas que nos escuchan. Entonces, gracias al Señor y no puedo pasar por desapercibido por ahí, dar gracias por el equipo y grupo de sembrados.

0: De verdad que si no fuera por este equipo, grupo de sembradores, que Dios de alguna manera ha obrado en sus corazones, y gracias a sus siembras, Ondas de Vida 1440, la estación de radio de la gente de fe, sigue al aire las 24 horas, los 365 días del año. Y por supuesto, os invitamos, ¿verdad? Invitamos a todos aquellos que se quieran añadir a este gran proyecto, a esta gran comisión de parte de Dios y aportar, ¿vale? Digan en su corazón, yo también quiero ser parte de este proyecto, de esta evangelización a través de la radio y quiero aportar mi ofrenda, ¿verdad? Comuníquense, mándenos un mensajito y con gusto les daremos la información o hablen directamente si tienen el teléfono, la cabina, a ver si por ahí nos apoyan con los números de teléfono, número de cuenta donde podamos ofrendar, ¿verdad? Y para que lo vean y para que nosotros se lo podamos decir a los que nos escuchan solamente por la radio convencional y con todo gusto, ¿verdad? Estaremos recibiendo sus ofrendas para esta maravillosa obra. Y me da gusto ver ya por ahí el hermano Eder, cómo amaneció hoy mi hermano Eder, cómo es su día hoy.
1: Hola hermanito, buenos días. Pues por la misericordia de Dios, mira, aquí estamos nuevamente, gracias a Dios, ¿verdad? Porque nos permite un día más, pues de vida, ¿verdad? Y pues aquí estamos, hermanito, estamos bien. ¿Y usted cómo está?
0: Pues gracias al Señor, aquí estamos, hermanito. Ay, y el estar aquí ya es ganancia, ¿verdad? Y gozándonos con todos los amigos, ¿verdad? Que nos están escuchando, que se nos están sintonizando, por los cuales damos gracias al Señor, ¿verdad? Y pues no gozamos, hermano. Hay que gozarnos. Hoy es un día de doble fiesta, porque primeramente hoy es el día que quiera alabar a nuestro Dios, ¿verdad? Hay que ir a adorarlo, hay que ir en gratitud por todo lo que Él hace por nosotros y todo lo que ha hecho y aún lo que hará, ¿verdad? Porque es un Dios que no para, que nos lleva de victoria en victoria y un Dios y un Padre que tiene cuidado de sus hijos y que seguramente si nosotros seguimos en obediencia nos llevará a grandes cosas. ¿Cómo lo ve, hermano Edgar?
1: Claro que sí, hermanito. Pues como dice usted, es un día de doble agradecimiento, por así decirlo. Y pues sí, primero que nada, el día de ir a alabar, exaltar, ¿verdad? Su nombre, glorificar su nombre por lo que nos ha dado, ¿verdad? Por todo lo que nos ha dado, porque ha sido misericordioso con cada uno de nosotros, ¿verdad? Es día de ir a alabar su nombre, exaltar por todo lo que nos da, porque nos da mucho más de lo que a veces merecemos, hermano.
0: Así es, hermano Ed. Y cómo no agradecer a nuestro Dios. Por ahí estamos esperando a ver si nos apoyan de cabina los teléfonos, el número de por ahí de cuenta para aquellos que nos están apoyando y nos quieren apoyar con sus siembras, porque luego nos preguntan para darlos, ¿verdad? Y por mientras decía, es de doble fiesta, porque hoy es un día muy especial. Hermano Eder, ¿verdad? El día de las madres. ¿Cómo ve, hermano Eder?
1: Claro que sí, hoy como ustedes son también un día especial. ¿Por qué? Porque hoy pues es una fecha que se festeja, ¿no? Se festeja el día de las madres, ¿verdad? De nuestras mamitas, que pues claro que sí, gracias a Dios, porque pues yo le doy a la vida y a Dios le doy. ¿Por qué? Porque aún yo tengo con vida a mi mamá, ¿verdad? Y pues la tengo aquí, su casa, mi casa, aquí al lado, cerca, y pues es de agradecer a Dios porque nos las ha permitido aún todavía años de vida, ¿verdad? Y pues que hay pues personas, hermanos que aún ya no la tienen, ¿verdad? Pero es de agradecer a Dios por este día tan especial.
0: Así es, tal vez algunos no estén de acuerdo, hermano Eder, pero de verdad que de alguna manera, yo sea quien sea, porque no deberíamos también celebrar nuestros cumpleaños cuando pensamos de diferente manera, pero de alguna manera en nuestro corazón hay ese sentir, ¿verdad? De vivir esos días, porque no que no va a festejar su cumpleaños, hermano Edgar, por lo menos que alguien le dé un abrazo, ¿cierto o no cierto?
1: Claro que sí,
0: ¿Verdad?
1: y festejar
0: Entonces,
1: y agradecer. Adelante.
0: así es, ¿verdad? Sí, pero como dice usted, festejar y agradecer a nuestro Dios por la vida nuestra y la vida del hermano, del amigo, ¿verdad? Del vecino. Que gracias a Dios, qué bendición poder ver a una persona con vida, ¿verdad? Y bien delante de Dios, ¿verdad? Con más, los seres más cercanos que son pues, nuestra familia y en el caso de hoy, nuestra madre, como dice usted, para los que lo tienen. Yo, gloria a Dios que ya mi madrecita partió, pero no dejo de recordarlo siempre, hermano Eder, ¿verdad? Así
1: Sí,
0: que,
1: claro que sí.
0: ¿qué le dice a las madrecitas hoy, hermano Eder?
1: Pues mire, que primero que nada, pues felicitarlas, vea, por un año más que permite Dios, vea, es de agradecimiento, de agradecer a Dios por todo lo que han hecho, por lo del esfuerzo que han hecho, por los cuidados que tal vez que tuvieron por cada uno de sus hijos, vea, de nosotros. Y hoy un día para agradecerle primero que nada a Dios, vea, porque es el que da vida y el que quita vida, vea, entonces estar agradecido con Dios porque las tenemos, vea, y pues felicidades, madrecitas, vea, felicidades hoy en este día tan especial, como dice nuestro pastor, pues festejamos nuestro cumpleaños, festejamos otras cosas, ¿por qué no también festejar y agradecer un año más, vea, del Día de Madres que las tenemos al lado de nosotros, pues. Primero que nada, saludables, ¿verdad? Con salud. Y a nosotros igual como hijo nos permite estar sanos para pues felicitarlas, ¿verdad? Hoy en este día tan especial.
0: Así es, hermano, por ahí parece que ya están los teléfonos, para peticiones, los podría leer, hermano Eder.
1: Claro que sí, pastor. Para alguna necesidad o alguna oración que tengan, claro que sí. Los números son para María Guadalupe es el 773-231-0406. Los vuelvo a repetir, 773-231-0406. Para María Morales es 729-810-2483. 729 210 24 83 y para nuestro pastor es 55 38 05 17 91. Se lo vuelvo a repetir, es 55 38 05 17 91. Son los números cuando por cualquier necesidad, una oración que necesiten, hermano, hermana, Radio Escucha, pues están disponibles ya las 24 horas del día, en cualquier momento están disponibles, ¿verdad? Para cualquier situación.
0: Así es, mi hermano Adel, gracias y no sé si ya es el número actual de la hermana María Morales, porque creo que cambia de número, pero creo que ya es ese, ¿verdad? Entonces, con todo gusto, mi estimado Radio Escucha, mamá que nos escucha, si quieres una oración para ti, para tu familia, para quien sea, ¿verdad? Hoy aquí estamos para orar, ¿verdad? Hermano Eder, con todo gusto, ¿verdad? Hoy gócense, ¿verdad? Alégrense, madrecitas, ¿verdad? Qué privilegio haber sido madres y estaba yo viendo aquí a través de la palabra, hermano Eder, que nuestro Dios siempre ha honrado a las madres también, ¿verdad? No las ha dejado fuera, sino que a través de la bendita palabra las ha honrado, las sigue honrando como parte muy importante y fundamental en las familias. Entonces, ¿por qué no festejarlas hoy? Un abrazote a todas las madrecitas de Ondas de Vida, 1440, la estación de fe, ¿verdad? La estación de radio y la estación de fe para todos los que creen en el Señor, en nuestro Dios. Y un abrazote fuerte para todas, donde quiera que estén, de verdad, alégrense sus corazones. Ahorita compartiremos la bendita palabra con ustedes y que sea de gran bendición, de verdad, anímense. No importa fuerte que estén las circunstancias, porque de repente tenemos problemas como mamás, como papás, y la mayor preocupación a veces son nuestros hijos cuando no andan pues en lo correcto, no andan haciendo lo que nosotros quisiéramos, y andan metidos en algunos problemas, pero confíen en que nuestro Dios va a actuar y los va a sacar de ahí y los va a bendecir. Así que gócense hoy en su día, ¿verdad, hermano Eder?
1: Claro que sí, es un día para gozarse, para alegrarse, ¿verdad? Como dijo usted, por el día de las madrecitas y también gozosos, ¿por qué? Porque un día más de vida que nos permite Dios para ir a alabar su nombre.
0: Así es. Y hoy ahorita ya nos vamos casi a corte, pero faltan unos 2 minutitos, pero mire, vamos a compartir la palabra en lo que no sé si nos pusieron ya por ahí la cuenta de para los sembradores, hermano Eder, para que esté al tanto y en cuanto nos la
1: Claro que
0: pongan,
1: sí.
0: compartirla, ¿verdad? Entonces,
1: Sí.
0: hoy vamos a compartir Éxodo 20:12. El quinto mandamiento, hermano Eder, que dice: honra a tu padre y a tu madre para que tus días se alarguen en la tierra que Jehová tu Dios te da. Hoy es día de honrar a mamá, hermano Eder. Y no solo hoy, todos los días hay que honrar a papá y a mamá. Pero hoy
1: Claro.
0: más que nunca, pues hay que honrar a mamá. Hay que hacerla sentir bien, que pase un día hermoso, maravilloso y que se nos quede como hábito, no solamente hoy, sino todos los días, porque los creyentes debemos de hacerlo todos los días. ¿Cierto o no es cierto, hermano Edra? ¿Sí me
1: Sí.
0: escucha?
1: Sí. Sí, claro que sí, dice, honra a tu padre y a tu madre. O sea, ahí como Dios desde un principio, ¿verdad? Quería que honráramos a nuestra mamá, a nuestro papá. ¿Por qué? Porque es demostrar el amor que tenemos para ellos, ¿verdad? Demostrar el gozo, la alegría que tenemos a nuestros padres, ¿verdad? Y el amor, pues, es un fruto de Espíritu Santo, ¿verdad? El primer fruto de Espíritu Santo, el amor. Cuando tú honras a alguien es porque lo amas, ¿verdad? Porque estás gozoso de tener a alguien. ¿Y por qué no ver, pastor, como dice, honrar a nuestra madre hoy, este día especial que se festeja en el mundo, ¿ah? Y como dice usted, no solamente hoy, sino que diario. Es, por ejemplo, igual cuando, por ejemplo, con Dios, ¿verdad? No hay un día especial, sino es diario, diario buscar, exaltar, glorificar su nombre. Igual de nuestras mamás, vea, no solamente estar un día especial, sino también diario, diario, pues, y hoy, pues, tomar un día como se tomaba y llevarle un detalle, algo sencillo. Lo importante es un detalle, llevarle.
0: Así es, mi hermana, así es, que se sienta honrada nuestra madrecita, los que la tienen, ¿verdad? Y pueden disfrutarla porque nosotros quisiéramos, pero bueno, honramos a nuestra esposita también, ¿verdad? Porque pasa a ser como nuestra segunda mamá. Entonces, así que no se pongan tristes los que ya no está mamita porque está nuestra esposita, que podemos honrar también, ¿verdad? Juntamente con nuestros hijos. Y bueno, hermano Eder, nos vamos a corte y regresamos con esta hermosa palabra de honrar a mamá hoy y siempre.
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0: Pues aquí estamos de regreso en su programa Despertando con Jesús. Y pues damos la bienvenida a los que se siguen conectando, los que nos siguen sintonizando. No se desconecten, compartan, compartan. Y que sea de gran bendición esto que hoy estamos compartiendo con todos ustedes. Y que pues hoy que es un día especial para muchos. Para muchos y para todos nosotros, por supuesto, ¿verdad? Entonces, pues decíamos que hoy es un día aparte de primeramente honrar a nuestro Dios, de ir a alabarle, de ir a adorarle, de ir a agradecer a nuestro Dios, ese Dios que se ha manifestado de una manera gloriosa, de verdad, sobrenatural, que nos ha sorprendido, hermano Eder. Usted lo ha visto, su gloria del Señor, cómo se manifiesta, cómo es real, cómo Él es verdadero. En el momento menos esperado se manifiesta y hace cosas hermosas, ¿verdad? Entonces, ¿cómo no ir a adorar a este Dios, verdad, hermano Eder? Primeramente honrarlo a Él, hacer fiesta para Él, alabarle con júbilo, gozarse. Yo me gozo mucho, hermano Eder, cuando estamos en la alabanza y ver cómo la iglesia danza y se prende delante de nuestro Dios, ¿verdad? Es maravilloso, ¿cierto o no es cierto, hermano Eder?
1: Claro que sí, pastor, es gozo, alegría, es algo maravilloso ver cómo la iglesia vea, se goza en la presencia de nuestro Señor Jesucristo, cómo en ese momento pues suelta unos todas sus cargas, todas sus debilidades, todos sus problemas, es decir, te despojas de todo lo que traemos, ¿verdad? Y le entregas todo a nuestro Señor Jesucristo, derramas tu alma delante de nuestro Señor Jesucristo, es decir, te olvidas de todo, porque a veces lo que traemos en el transcurso de la semana, pues te trae, como dice, cansado, ¿verdad? Pero dice la palabra es que venir a mí todos los que estén cansados y trabajar, trabajados, yo los haré descansar. Y es tiempo cuando tú dices, pues yo me suelto de todo, pastor. Yo dejo todo allá y pues me enfoco en lo que estoy, en dónde estamos en la iglesia, vea, alabando, exaltando nuestro nombre. Y es gozoso ver cómo la iglesia se derrama, como dije, se derrama su alma delante de Dios y se goza.
0: Así es, hermano, así es, y qué hermoso, que donde está el espíritu dice que hay libertad, ¿verdad? Así que hoy es un día de fiesta primeramente, porque debemos de levantarnos con ese gozo, con ese entusiasmo yo siempre he dicho, pues somos la novia de Cristo, qué afortunados somos, hermano Eder, la novia por la que viene, por la que ha de desposarse, la que ha de ir a celebrar las bodas del Cordero y ha de regresar con él a gobernar el milenio. Y qué dicha, de verdad que deberíamos tenerlo en el corazón y estar prendidos todos y decir gloria, gloria, gloria, Dios, ¿verdad? Gloria. Como ahora sí, como dice el profeta, nuestro querido profeta de Alberto, Padre, qué gloria, ¿verdad? Es maravilloso, es maravilloso saber que tenemos una esperanza, que alguien va a venir por nosotros, hermano Eder, y que debemos estar, pero pendientes y al tanto y estarnos cada día preparándonos para ese gran día en que el novio venga por su amada, ¿verdad? Y cómo no desde antes ir a rendirle fiesta, ¿verdad? Alabanza, adoración a ese maravilloso Dios, a ese novio que pronto viene por su amada, hermano Eder. Entonces, es un día de gran gozo y como decíamos, no solo el día domingo, porque es el día que hemos dispuesto de alguna manera ir a alabar y adorar a nuestro Dios, pero es todos los días, hermano, todos los días buscar a ese novio que pronto ha de venir por nosotros, ¿verdad? Así que, y sumado a esto, pues hoy decíamos de doble fiesta, porque también hay que honrar a mamita, de verdad que mamita se merece todo, hermano Eder, todo, todo. Si tan siquiera supiéramos cuando somos niños, jóvenes, el sacrificio tremendo que hacen como madres, ¿verdad? Deberíamos estar ahí al lado de ellas honrándolas todos los días, ¿verdad, hermano Eder?
1: Claro que sí, y pues también a veces, pastor, son pieza fundamental las mamás, ¿verdad? Para sus hijos en la fe. En el caso mío, antes de conocer de Cristo, fue mi mamá, pastor, la que conoció primero de Cristo, ¿verdad? Y es un gran gozo, una gran alegría porque, fíjese, nosotros somos 6 hermanos, y empezó mi mamá conociendo de Cristo y en sus oraciones, como una mamá luchona, ¿verdad? Con fe. Hoy ya somos 4 hijos que nos congregamos a la iglesia. Tal vez en diferente iglesia, pero lo importante es que estamos 4 hijos de 6 en el camino de Dios. Y aquí resaltar un versículo, vea, de Loida, la abuela de Timoteo y Eunice, vea. Aquí tengo el versículo en segunda de Timoteo, segunda de Timoteo 1:5, donde Pablo le habla a Timoteo diciendo: trayendo a la memoria la fe no fingida que hay en ti, la cual habitó primero en tu abuela Loida y en tu madre Eunice. Un versículo pues muy, muy, muy, muy bonito, ¿verdad? Como ahí representa de que la fe ya venía desde la abuela y la mamá, ¿vea? Y hoy nosotros como día que tomamos para festejo de mamá, ¿vea? Pues cómo vemos, cómo las mamás, pues a veces dependemos mucho de sus oraciones, pastor, ¿vea? De sus oraciones para que sigamos en la fe de Cristo.
0: Así es, mi amado hermano Eder. Esto me estaba recordando del testimonio que daba ayer nuestro amado y queridísimo profeta de Alberto.
1: Oh, wow.
0: Testimonio tremendo, tremendo. De verdad que como cuando la familia está fuera pues de Dios, ¿verdad? Es un caos completamente. Pero viene el Señor, imagínense, y toma a la familia, qué descanso le da a ese corazón de madre, a ese corazón de padre, porque a veces la que se aflija más es la mamá. Es la mamá que está más cerca de los hijos, más lo siente. Yo no sé, es su naturaleza, ¿verdad? Que estar pegada con los hijos y yo me imagino, digo, híjole, cuántas mamás. Por eso ahorita cuando inicié, la entré, digo, ánimo, madrecitas, porque por difícil que esté la situación con algún familiar, con algún hijo, créanle a nuestro Dios y tengan fe y busquen. Y nuestro Dios obrará en cada uno de ellos y tendrán paz, porque nuestro Dios escucha, escucha el ruego, la súplica, y más si es de una madre, hermano Eder, ¿verdad? Que son aferradas y luchonas y pelean como unas leonas por sus hijos. Entonces, que tengan paz todas las madrecitas que nos escuchan, que por ahí de repente tengan un hijo, un familiar, que un nieto, ¿verdad? Porque le duelen hasta los nietos, que ande no muy bien, ¿verdad? En esta vida. Entonces, que tengan paz, que crean en el Señor, que se aferren con oración, así como dice usted, desde la abuelita y la mamá, ¿verdad? De Loida, ¿no? Entonces, con esa fe, ¿verdad? Y impulsar y meter a la familia en la presencia del Señor.
1: Claro que sí, pastor. Mire, ahorita recordando un poco, recuerdo que antes de conocer yo a Cristo, mi mamá conoció primero, y ella me decía, yo estaba en Estados Unidos, y ella me decía: mira, hijo, están orando acá los pastores y nosotros para que conozcas de Dios, conozcas a unos ángeles. Y pues yo sinceramente en mi ignorancia decía: ¿cómo unos ángeles? Vea, pues no sabía nada de la palabra. Y yo le decía: ah, ok. Y solamente sinceramente le daba, pues como decimos, su avión a mi mamá, ¿verdad? Pero que resulta, pastor, que como aproximadamente después de que me dijo mamá que estaban orando por mí, como a la semana y media, 2 semanas, pastor, que conozco a un pastor y le hago el comentario a mi mamá, y pues ella se gozó, se alegró, ¿verdad? Porque pues conocí a alguien que me iba a instruir de la palabra, Y ahí donde pues recuerdo que nuestras madres siempre están al pendiente de sus hijos, ¿verdad? Al pendiente que estén bien, aún nosotros ya siendo pues personas adultas, personas grandes, ya con familia, pero aún así pues nuestras mamás están al pendiente de sus hijos, ¿verdad? Que va, primero que nada que estén sanos y si conocemos de la palabra, pues que sigamos en el camino de Dios, ¿verdad? Me gusta, ¿por qué? Porque platico con mi mamá y pues platicamos de la palabra, ¿verdad? Ya no son esas pláticas pues de otras cosas del mundo, sino que ahora cada que nos juntamos como familia, cada que nos juntamos voy a casa de mamá, pues nuestras pláticas son más de la palabra, ¿verdad? Y es bonito porque nos gozamos cuando tienes una familia pues llena de Cristo, ¿verdad? Y pues ahí vemos cómo nuestras mamás pues se enfocan en la oración por sus hijos aún siendo adultos y aún la esposa, pastor, ¿verdad? Que también la esposa como madre, ¿verdad? Pues también se enfoca por el marido, ¿verdad? Por el esposo y ora pidiéndole sabiduría, ¿verdad? Para poder cómo edificar su casa, poder pues sobrellevar, vea, la paz, la tranquilidad en la casa y las luchas que hay. Entonces también reconocer la esposa como una mamá, pastor, vea, no solamente nuestras madres, sino también la esposa, porque es madre, vea, pastor.
0: Así es, por eso les decía hace ratito, bendito sea el Señor y gloria sea el Señor por los que aún tienen a su madrecita como usted y pueden festejarla y poder ir hoy y honrarle, darle un abrazote fuerte y decirle, mamá, te amo, te quiero, y no importa si llevo un presente, no llevo un presente, ¿verdad? Pero pues nosotros que ya no tenemos a nuestra madrecita, pues honrar a nuestra esposita, y por cierto, aprovecho para pues felicitar a mi esposita hoy en este día, ¿verdad? Una maravillosa mujer, ¿verdad? Que gracias al Señor pues ha permanecido conmigo y me ha regalado unos hijos hermosos, ¿verdad? Y gloria sea al Señor por la vida de mi esposa. Le mando un abrazote fuerte, esposita. De verdad, eres linda, te amo. Y hoy, felicidades en tu día, ¿verdad? La pastora Rocío, ¿verdad? Martínez. Y pues al ratito, pues a ver qué hacemos, ¿verdad? Pero hay que honrar a las madrecitas. Ya no tengo a mi mamá físicamente, pero tengo a la mamá de mis hijos, hermano Eder, y creo que es
1: Claro.
0: suficiente, hay que honrarlas, ¿verdad? Entonces, pues honra, honra para todas las madrecitas que nos están escuchando, nos están sintonizando, ¿eh? Todas las madrecitas de Renacer, todo el ministerio Renacer, ¿verdad? Y también para los Renacer Tepeji del Río, que nos están sintonizando también por ahí las hermanitas. Les mandamos un abrazote a todas las madrecitas, ¿verdad? Que pasen un día maravilloso y se gocen hoy, se alegren en sus corazones, que dejen de un lado los problemas, los pongan sus cargas, ¿verdad? Todo eso en las manos del Señor, ¿verdad? Como dije hasta el principio, venid a mí, todos los que estéis cargados y cansados. Siempre he dicho, hay que entregarle nuestras cargas a nuestro Dios. Él es el único que nos puede hacer que nuestra carga sea ligera y que se gocen nuestras madrecitas de hoy en día, ¿verdad? Y todas las que nos están escuchando a través de la radio y a través de las redes, gócense, de verdad, les mandamos un abrazote fuerte y rogamos a nuestro Dios que hoy tengan un día maravilloso y la pasen súper bien en compañía de sus hijos que les aman, ¿verdad, hermano Eder? Y bueno, hablábamos sobre este versículo, Éxodo 20, 12, que es uno de los quintos mandamientos de honrar a papá y a mamá, ¿verdad? Entonces, porque esto implica una promesa para todos los hijos, ¿verdad? Y aplica para todos los hijos, ¿verdad? Que dice que si honramos a papá, honramos a mamá, tendremos más tiempo de vida en esta vida, en este tiempo, y una vida bendecida, ¿verdad? Pero ¿qué significa esto? Porque implica algo, hermano, ¿eh? Implica tener respeto a nuestros padres, ¿verdad? A nuestra madre, gratitud, reverencia y ese apoyo práctico hacia los padres. No solo obedecerles cuando se es uno joven, cuando se es niño, ¿verdad? Sino que ahora que ya estamos grandes, pues ahora nos toca también cuidar de ellos, hermano Eder, ¿cómo ve?
1: Claro que sí, cuidar, ayudarlos, apoyarlos, porque pues no sé, tal vez suene un poco, no sé cómo suene, va, pastor, pero ellos, nosotros cuando éramos niños, pues nos cuidaron, pastor, nos cuidaron, nos ayudaron, nos apoyaron nuestros papás y nos dieron estudio, los pudieron, vea, pero mínimo nos cuidaron cuando éramos pequeñitos y hoy es día de honrar, vea, honrar esa mamá, ese papá que pues hizo y dio todo por nosotros, pastor, vea, tal vez no nos dieron lo que queríamos, pero nos dieron lo principal, se esforzaron por sacarnos adelante, vea, y es un día de agradecimiento a nuestras mamás, vea, un día de agradecimiento, de honrarla como nuestra madre, vea, de todo lo que hicieron por nosotros, todo lo que dieron por nosotros, el esfuerzo que hicieron por nosotros, la educación que nos dieron y aún más que nos instruyeron en la palabra, vea, como le comentaba en mi punto, en mi caso mío, pues en oración constante y constante, mi mamá, ¿para qué? Para que yo conociera de Cristo. Vea, no estaba tan perdido, vea, no estaba tan perdido, gracias a Dios, vea, pero pues no conocíamos de la palabra. Pero mire, hoy pues a las oraciones de nuestras madres, pues ¿en dónde estamos, pastor? Hablando de la palabra de Dios, vea.
0: Ah, sí, imagínese la bendición de una madre. Hermano Edric, y mire, mire la palabra, vamos a leer Proverbios 23, 25, lo que dice el Señor acerca de nuestras madres, porque siempre el Señor las ha tenido en cuenta, y dice: alégrense tu padre y tu madre, y gócese la que te dio a luz, ¿verdad? Dice que esta enseñanza subraya que la sabiduría, rectitud y buen comportamiento de un hijo son la mayor fuente de felicidad y orgullo para sus padres, siendo una forma directa de honrarlos y agradecerles por la vida, ¿verdad? Entonces, ¿qué tenemos que hacer como hijos? Pues honrarlos, y honrar a mamá, ¿verdad? Y no, eso no deja de que sigamos honrando a papá, pero como que hoy es un día de mamá, ¿verdad? Y dice que más allá de un regalo material, el comportamiento sabio y justo de los hijos es lo que produce alegría sincera en los padres, especialmente cuando envejecen. Y yo siempre he dicho, gracias a Dios, pues ya tenemos la edad, ¿verdad? Adulta, y podemos estar tranquilos porque nuestros hijos andan en los caminos del Señor. Ya no tenemos que preocuparnos si dónde andarán, llegarán tarde, con qué amistades andarán, porque sabemos bien con quién andan y en dónde están, ¿verdad, hermano Eder? Y sobre todo sirviéndole al Señor. Entonces, en nosotros como hijos está honrarlos y que ellos tengan paz y que se sientan orgullosos y sean felices y gozosos de nosotros como hijos. Y es una manera de honrarlos, ¿verdad? No robándoles su paz, ¿verdad? Y dice, la honra y la gratitud se conecta con la instrucción de escuchar a los padres y no despreciarlos y actuar con integridad como hijos justos, hermano Eder. ¿Cómo ve? Y seguimos leyendo la palabra, dice Proverbios 31 del 28 al 31. ¿Lo tiene a la mano por ahí?
1: Espérame tantito. ¿Cuál dijo, perdón?
0: Proverbios 31, 28 a 31. Si no, yo se lo leo, mire, en lo que lo
1: Por favor.
0: encuentra. Proverbios 31, 28 dice: se levantan sus hijos y le llaman bienaventurada. Y su marido también la alaba. ¡Wow! Aquí
1: Me
0: destaca el reconocimiento familiar, hermano, y la recompensa natural de una mujer virtuosa. Su dedicación, su sabiduría, su temor de Dios son tan evidentes en su hogar que inspiran gratitud y amor y elogio por parte de quienes mejor la conocen. Y la alabanza, dice, no viene de extraños, sino de los hijos y el esposo, quienes testifican su sacrificio, su trabajo y su amor diario y le llaman bienaventurada, reconociendo su dedicación espiritual y física, agradeciendo el ejemplo de fe que ella les ha dado, lo que usted acaba de decir, ¿verdad, hermano Eder? Cómo su madrecita oraba y oraba y le exhortaba y le invitaba a buscar de Dios, ¿verdad? Y gloria a Dios, mire que Dios escuchó sus oraciones, ¿verdad? Su esfuerzo espiritual de ella, porque usted conociera del Señor, hermano Eder.
1: Amén, así es.
0: En cambio, yo fue de forma diferente el día que mi madrecita falleció y fue sepultada. Se acercó un pastor valiente, de esos pastores valientes ahí que, yo digo, se atrevió porque pues, nosotros éramos creyentes católicos, ¿verdad? Y no aceptábamos nada de los evangelistas, ¿no? De los cristianos. Pero se portó valiente y dijo, déjenme la oportunidad de hacer una oración por su madre antes que la bajen. Y recuerdo bien su oración y dijo, hoy no sepultamos a la hermana Juanita. Hoy la sembramos para que esta siembra dé mucho fruto. Y bueno, pues a lo mejor no ha dado mucho fruto, pero ya tres hermanos, casi cuatro, somos convertidos, hermano
1: Amén, gloria a
0: Eder, y
1: Dios.
0: andamos en los caminos del Señor. Entonces, esa siembra se ha dado fruto, y al menos por mí aquí ando, y toda mi familia, hermano Eder. ¿Cómo no
1: Amén.
0: reconocerla? Hasta un muerto, las madrecitas, ¿verdad? El Señor usa para que nosotros seamos convertidos y esas siembras de ese tipo den una buena cosecha, hermano Eder, ¿verdad?
1: Amén. Sí, claro que sí, pastor. Claro que sí, es un gran esfuerzo, una gran cosecha, como dice usted. Pues aquí seguimos, vean, festejando a las madrecitas. Y pues sí, la verdad que es un gran esfuerzo y honrarlas, como dice usted, vea. Y en el 29 dice: muchas mujeres hicieron el bien, mas tú sobrepasas a todas, vea.
0: Así es el elogio supremo, dice, del esposo a la mujer virtuosa. Reconoce que aunque existen personas nobles, ella destaca por su temor a Dios y virtud y sabiduría superior. Es una alabanza matrimonial que celebra la dedicación, inteligencia, fuerza de la mujer y esta superioridad no es por belleza, sino porque ella teme y reverencia a Dios buscando su voluntad. Hermano Eder, se nos fue el tiempo, no hay más, pero ¿por qué no lee los mensajitos y las peticiones y felicitamos a las madrecitas que de alguna manera ya nos mandaron su mensajito por ahí? Y
1: Claro que sí,
0: esperamos que
1: pastor.
0: sea de gran bendición, ¿verdad?
1: Claro que sí, nos saluda Abraham Corona, dice: buenos días, Dios les bendiga.
0: Bendiciones, un abrazote para Abraham, ¿verdad? Que nos sintoniza.
1: Claro que sí, María de Jesús Morales, mi esposita, vea, que hoy es su día, dice: buenos días, amados hermanos, ya estamos aquí despertando con Jesús, que tengan un bendecido día a todos.
0: Abrazote fuerte, madrecita. Madre, que pase usted un día maravilloso, le bendecimos. Le mandamos un abrazote fuerte.
1: Lo que dice Esther Yacante: grandes bendiciones, hermanos hermanos de México.
0: Ay, gloria a Dios por este vacante, parece que es de la Argentina.
1: Me
0: Le
1: imagino.
0: mandamos hasta ahí un abrazote fuerte, ¿verdad? Hoy no sé si sea mamá, no sea mamá, ¿verdad? Pero si lo es, pues gloria a Dios, la felicitamos, ¿verdad? Le mandamos un abrazote fuerte.
1: Claro que sí, dice nuestro hermano Genaro Ambroncio: bendiciones, hermanos, ya despertando con Jesús.
0: Dios me lo bendiga, hermanito Arturo. Aquí estamos, un abrazote fuerte.
1: Nuestra hermanita Guadalupe de Flores: buenos días, hermanos, aquí despertando con Jesús. Excelente domingo para todos.
0: Un abrazote, hermana Lupita. Hoy en su día, pásela hermoso y maravilloso.
1: Nuestra hermanita Sara Cavadilla del Rosal dice: bendecido domingo, hermanos.
0: Dios me la bendiga, Sara. Dios me la bendiga mucho y hoy en este día tan especial, ¿verdad? Le felicitamos y le mandamos un abrazote fuerte.
1: Sí, pues son todos, pastor.
0: Bueno, gloria a Dios, se nos fue el tiempo y gracias al Señor. Entonces, pues nosotros no se desconecten, estimados radioescuchas, radioyentes y sobre todo a las madrecitas, porque a continuación viene un programa especial de parte de nuestro amado apóstol Papá Carlitos, que a continuación sigue en Respuesta Segura y que trae un mensaje hermoso para todos, muy especial para las madrecitas. Así que sigan conectados, no se desconecten, sigan compartiendo, sigan escuchando el mensaje de nuestro Dios y permanezcan conectados y sintonizando a Ondas de Vida, la estación de radio de la gente de fe, ¿verdad? La estación de radio Ondas de Vida 1440. Y nosotros nos vemos hasta la próxima, hermano Eder.
1: Hasta la próxima.

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1: Muy buen día, queridos amigos, queridas amigas, que el Señor les bendiga a todos. Hoy estamos felices de poder estar con todos ustedes aquí en Ondas de Vida, la estación para la gente de fe. Estoy con el profeta Betito, Adalberto Medina. ¿Qué programa? El que sucedió el programa anterior, la gente lo ha comentado acerca de la experiencia que estuviste, de cómo conociste al Señor Jesucristo y de cómo conociste al Espíritu Santo de Dios. Pero hoy nos olvidamos del profeta Beto. Lo siento mucho, profeta. ¿Por qué crees que nos olvidamos hoy del profeta Beto?
2: Porque hoy queremos hablar al corazón de las madres. Y queremos estar en este día tan especial, tan maravilloso, en verdad. 10 de mayo, wow.
1: Hoy sí hay que decir la fecha. Hoy es 10 de mayo. 10 de mayo. Oye, caramba. Fíjate, se dice que México es un país machista, ¿no?
2: Y esta fecha lo desmantela totalmente.
1: Pero el día de hoy, de verdad, impresionante, porque lo que pasa es que esas lindas mamás nos ganan el corazón, nos ganan el alma, nos ganan todo nuestro ser, porque qué hijo, lo voy a decir bien. ¿Qué buen hijo no va a querer a su madre?
2: Yeah.
1: ¿Qué buen hijo, qué buena hija no va a querer a su madre? Así que no sé de dónde nos están escuchando, pero vamos a comenzar por el principio, mi querido Beto. ¿Te parece?
2: Me parece.
1: Por favor, usted haga que todo el mundo se conecte. Va a ser un programa especial durante toda la mañana. Vamos a ver hasta dónde llegamos, y entonces por lo menos vamos de aquí hasta las 9 de la mañana, saludando con cariño, con amor. Le recuerdo a todas las mamás que hoy a las 11 de la mañana en Torre Fuerte, Torre Fuerte Álvaro Obregón, que hoy es Renacer Central, calle 4, número 36 de la colonia Tolteca, en la alcaldía Álvaro Obregón, hay una celebración especial para todas las mamás. Saludamos a todas, en verdad saludamos a todititas, pero si usted quiere saludar a alguien, la vamos a saludar. Decirles que ahí en cabina, en Ondas de Vida, ya están esperando su llamada Jan Mendoza, Monse Díaz, Angie Guillén, para recibir su felicitación. Y a ver a quienes felicitamos nosotros, deberíamos. Jan, Angie, Consuelo, bueno, ¿quiénes son mamás en el equipo? Empecemos por ahí. Felicitamos a Ingrid.
2: Comenzando, ¿verdad?
1: La mamá de los pollitos.
2: Usted lo dijo, muchas felicidades, profeta Ingrid.
1: Felicitamos a Ingrid, felicitamos a la pastora Jolly, la felicitamos, felicidades.
2: Muchas
1: querida Jolly, quién más, ayúdense. Jan Mendoza,
2: wow.
1: Es mamá, felicidades, Jan, felicidades. Que el Señor te bendiga. Montserrat Díaz es mamá. No nos podemos saltar eso, ¿eh? Felicidades de nuestro equipo. A Chelito, la doctora.
2: Chelito también.
1: Es una linda mamá, Chelito, ¿eh? Wow. Su hija Sarita, muchas felicidades. A la esposa de Rodrigo Cornejo, que acaba de Rocío. Estar al aire, Rocío Cornejo, que no sé si nos están escuchando o no, pero felicidades. Ustedes feliciten. ¿A quién más tenemos que felicitar? Mira, estoy esperando que se conecte mi familia en Guatemala, ¿eh? Estoy esperando de verdad. Sara Sapien, muchas felicidades, ¿eh? Que el Señor te dé aguante con Isaac, que el Señor te dé fuerza para seguir haciendo tu labor ministerial. Que Dios bendiga a Sara Sapien, ¿eh?
2: De sus seguidoras, nuestra hermana Vicky Chantes, también de León, siempre pide por su hija.
1: Ajá.
2: Entonces, muchas felicidades.
1: No, pero hoy la hija debería de llamar pidiendo por la mamá. Bueno. De verdad, hoy no vamos a saludar.

30 años sería muy bueno. Jan Mendoza, Chelito Paredes, sería muy bueno. Angie Guillén, que llamen ustedes a la sembradora y le digan: oiga, hoy la voy a felicitar en este momento, y ella está oyendo la radio y la felicita. Por favor, tengamos iniciativa. Y le recuerdo que hoy a las 11 de la mañana, un programa especial para las mamás con los mariachis Águilas de Jesús. Y tequila no habrá. Dije bien, ¿verdad? Si no habrá oración, oración por todas las mamás. Entonces, por favor, a las 11 de la mañana en Renacer Central, calle número 4, calle 4, número 36 de la colonia Alcaldía Álvaro Obregón. Así que entonces vamos a empezar felicitando persona por persona, pero esto va para todas las mamás. Las mañanitas para las mamás con muchísimo cariño.

0: la primera mamá que se reporta. Ella es Griselda Pineda. ¿Sabes? Griselda Pineda, esposa de Daniel. Ella es psicóloga, es pastora. Además de eso, cuando plantaron la iglesia, ella tomó un curso especial para cortar el cabello. Y entonces tenía su estética y cortaba cabello para ayudar a Daniel por los gastos de la congregación, ¿verdad? Daniel trabajando como maestro, Silvia trabajando cortando el cabello, uh-huh, y vendiendo que dulces en la congregación, que vendiendo gomitas, que vendiendo y muchas cosas para ayudarnos en la radio. Una fiel sembradora ella es. Yo diría que es más fiel que su esposo en sembrar, pero que no lo oiga su esposo, si no nos vamos a meter en problemas. Entonces, a Silvia Pineda, ¿qué le dices, don Beto? A ver, dile algo, por favor.
1: Pues muchas felicidades y en verdad le honramos y estamos admirados, ¿verdad?, por esa labor ya larga de tantos años sirviendo al Señor. Yo desconozco si tienen hijos, ¿eh?
0: O sea, tienen a Gamaliel,
1: okay,
0: que es Daniel también, y tienen, ay, se me fue ahorita el nombre de la nena linda, me va a regañar. ¿Cómo se llama? Marisol, no, no, no.

0: ver, Silvia, si me ayudas con el nombre de tu hija, que ahora se me fue. Tienen dos hijos, además de todos sus hijos espirituales.
1: Wow, y esa parte, ¿verdad? Que usted menciona, ¿no? De cubrir tantas áreas en la vida y a eso sumarle la parte de ser madre. Muchas, muchas felicidades.
0: Y luego se fue a estudiar a la universidad.
1: De verdad, ya casada.
0: Hizo su carrera de
1: Ya
0: psicología, ya
1: casada.
0: casada.
1: Ay,
0: Hizo
1: Julio,
0: su carrera
1: qué
0: de
1: bonito.
0: psicología porque quería orientar mejor a la gente
1: Ajá.
0: alrededor de ella, fíjate. Y hoy en día, cuando tenemos necesidad o cuando nos dicen necesito un psicólogo, a quien referimos es a Silvia Pineda. Así que muchas felicidades, Silvia, y espero que tus hijos hoy, Gamaliel y la hija, ¿cómo se llama este? Rebeca,
1: Rebeca,
0: Rebequita,
1: Rebequita,
0: Rebeca, que el Señor bendiga a esta mujer de Dios, ¿ok? Muy bien, mira. Dice, a ver, ¿quién más? Rodrigo Cornejo, un fuerte abrazo, hermano Pastor Carlitos. No, no, ahorita dije que no voy a dar saludos a nosotros. Hoy no, hoy solo son saludos a las mamás, ¿eh? Mejor saluda a tu esposa, compadre. Eder López, ¿qué dice Eder López?
1: No, no me aparece
0: ¿No
1: aquí
0: te
1: el nombre.
0: aparece? Saludos a mi esposa María de Jesús Morales. Muy bien, ahí está. Saludos María de Jesús Morales de parte de Eder López, que te saluda con mucho cariño y con mucho afecto en el nombre de nuestro Señor Jesucristo. 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Puede marcarnos al 5911-071440, que ahí están esperando su llamada, 5911-071440. Ahí está Jan Mendoza. Ahí está Angie Guillén y ahí está Monse Díaz esperando sus llamadas para felicitarle y a ver a quién más vamos a felicitar. Fíjate, dice Rafa Jardón,
1: Wow.
0: bendiciones a todas las madres de todos los siervos del Señor. Ese se vale, ¿no es cierto? Muchas gracias, Rafita, dile algo, por favor.
1: Es que nuestro querido hermano Rafa Jardón está consciente que en la galería de los héroes de la fe están todas esas mujeres maravillosas, ¿verdad? Como Sara, y no pueden pasar desapercibida porque son mujeres de fe. Así que muy bien, querido hermano Rafa.
0: Es que mira, un detallito. Le dices a tu mamá, mami, oiga la radio. Le pones la radio. La mamá pone la radio y recibe el saludo de parte de su hijo. ¿Cómo ves?
1: No, no, maravilloso, ¿no? Un detalle muy
0: No,
1: especial.
0: hombre, ya va a decir, bendito sea mi hijo. Le sacas una bendición a tu
1: Ah, sí,
0: mamá.
1: así como le dice usted,
0: Definitivamente le
1: seguramente.
0: sacas una bendición a tu mamá. Entonces, por favor, a todas ustedes mujeres, dice Santos Gálvez, saludos a mi mamá. Santos Gálvez, ¿cómo se llama ella? Leticia Cruz Martínez. Que el Señor bendiga a tu mami. Estimado Santos Gálvez, que el Señor la bendiga grandemente. ¿Tu mamá te oye, Beto? ¿O dónde está tu
1: Mi
0: mamá?
1: mamita no está en el cielo, pero
0: Ya está en el cielo tu mamá.
1: tuve el privilegio de poderla llevar a Cristo. Cuando comencé a buscar de Dios, mi mamá me apagaba la música y una vez llevé una Biblia y la sacó de la casa. Estaba totalmente cerrada la palabra, pero la necesidad de ver un hijo bien abrió totalmente su corazón y tuve la oportunidad de llevarla a Cristo, de que fuera mi discípulo. Y pero hoy está en la presencia del Señor. Y bueno, yo creo que solamente como una palabra de consolación, porque el Señor mismo, con voz de mando, con trompeta de Dios, descenderá del cielo y los muertos en Cristo resucitarán primero. Para aquellos que ya no tienen a su mamita aquí en la tierra, sino que partieron, ¿verdad?, a la patria celestial, también consolarlos, también hablarles, también decirles que nos volveremos a encontrar. Dice Pablo que nos consolemos con estas palabras, que nos consolemos los unos a los otros con
0: Con
1: estas
0: estas
1: palabras,
0: palabras,
1: ¿verdad?
0: así lo
1: Y
0: dice.
1: nos volveremos a encontrar aquellos en la fe en Cristo Jesús, nos volveremos a encontrar con nuestra mamita en algún punto en la resurrección, en la venida de Cristo, ¿verdad, mi apóstol?
0: Claro que sí, mira, ya dice Rodrigo Cornejo, felicidades hoy en su día a todas las
1: Ya,
0: mamás.
1: niño.
0: Ya se alineó. Entonces, él es pastor en Torre Fuerte, Tepeji, y manda saludos a todas las mamás de Torre Fuerte, Tepeji. Pero no le ha enviado saludos a su esposa, ¿eh?
1: Tiene que ser un comentario milimétricamente preciso.
0: Preciso, preciso, preciso. ¿Eh? Así es la cosa aquí.
1: Mi apóstol, yo sé que mucha gente en verdad está atenta y va a ser de bendición que diga dónde va a estar usted hoy ministrando, porque sin duda las mamitas quieren una palabra de Dios a través de usted. ¿Dónde estará hoy?
0: Bueno, mira, mira, tengo que decir lo siguiente. El día de hoy yo estaré a las 12 del día.
1: Hoy a las 12, o sea, da tiempito todavía.
0: Da
1: Es bueno,
0: tiempo
1: ¿no?, anunciar, ¿ok?
0: en Torre Fuerte, lugar de avivamiento, en Leona Vicario. Es toda la información que tengo. Pedí la dirección. Aquí está Leona Vicario, Colonia Ricardo Flores Magón, Tepozotlán.
1: Ahí está.
0: Ahí
1: Ahí está.
0: estaré a las 12 del día.
1: Muy
0: El
1: bien.
0: profeta Beto estará en Tepeji del Río a las 11 de la mañana. Y me manda decir Rodrigo Cornejo, no leyó bien, pa. Ya le escribí a mi esposa. Ya lo metimos en un
1: Bueno,
0: lío, ¿no?
1: sí.
0: A ver, vamos a
1: A
0: buscar,
1: corroborar.
0: vamos a buscar. Porque aquí ya tenemos, y ciertamente
1: Sí.
0: dice, felicidades hoy en su día a todas las
1: No.
0: madrecitas.
1: Saludos y felicidades a mi
0: Ah,
1: esposita, Rocío
0: sí.
1: Martínez
0: Ya lo vi, pues.
1: Camarillo.
0: Primero saludó a su
1: Así
0: esposa.
1: es.
0: Saludos y felicidades a mi esposa, a mi
1: Sí.
0: esposita. Ya habló con
1: Tierno, tierno el
0: cariño,
1: varón.
0: sí. Rocío Martínez Camarillo. Que pases un día maravilloso. Muy bien. A ver, ¿quién más? Víctor Rodríguez Montesinos. Pastores, muy buenos días. ¿Podrían felicitar a mi mami Hilda Montesinos? Pero ¿cómo que no? Hasta le podemos poner una canción, ¿no? A la señora Hilda Montesinos, que está en el cielo con el Señor Jesucristo. Lo que tú decías, consolando, ¿no? Por la gracia del Señor, mi madre también está en el cielo, fue una fiel seguidora de nuestro Señor Jesucristo y seguro que ella está muy feliz disfrutando en la presencia del Señor.
1: Yo no quería entrar a ese tema, se lo prometo.
0: No hace falta,
1: Se
0: es
1: lo.
0: alegría. Alguien muere en Cristo, ¿qué hay? Puro gozo y
1: Eso,
0: pura felicidad. ¿Qué dijo el
1: eso.
0: apóstol San Pablo? En cuanto a mí, quisiera más bien estar con
1: Cristo.
0: el Señor, lo cual es mucho
1: Mejor.
0: mejor. Fíjate, pero por causa de ustedes.
1: Del Evangelio. Es necesario estar en la tierra.
0: Y fíjate que si Pablo fuera mexicano, diría, por causa de ustedes, cabezones que no se portan bien, me tengo que quedar aquí sufriendo hasta que el Evangelio sea plantado en toda la tierra. Pero estar con Cristo es una cosa maravillosa.
1: Entonces, escuchar de gente como usted y todos aquellos que ya tienen a su mamita en el cielo.
0: Ajá.
1: Bueno, sus bonitos comentarios, sus bonitas palabras, sus recuerdos, historias, todo esto bonito constituye lo que la palabra de Dios dice: honra a tu padre y a tu madre. Así que es válido.
0: Wow. Pero mira, es una cosa que voy a comentar. Cuando tienes a los padres en la tierra, ajá, hay que honrarlo.
1: Ese sería lo mejor, el mejor momento.
0: ¿Ya? ¿Y sabes quiénes son los que lloran tanto?
1: Los que no atendieron.
0: Los que se portaron mal.
1: Cierto.
0: Los que no atendieron a sus padres.
1: Tremendo, tremendo.
0: Aquellos hijos que cuando el padre necesitó un pan, cuando el padre necesitó una visita, cuando la mamá necesitó un abrazo, cuando necesitó una palabra de
1: asistencia,
0: cuando necesitó de un recurso financiero, cuando necesitó de un medicamento, caramba, y se lo negaste como hijo, pues sufre, cabezón.
1: Santo Dios.
0: Ahí sí, sufre. Porque si lo tenías y no se lo diste, entonces seguro que tu conciencia te remuerde.
1: Wow.
0: Pero si fuiste un buen hijo, si proveíste a tus padres, si te acordaste de tus progenitores y los cuidaste y los honraste y los llevaste a celebrar, a comer, si un día como hoy llamabas a tu mamá y te amo, mami, y mira, más tarde paso dejando el regalo con los nietos y con la esposa o con el esposo, en fin, pues, ¿qué remordimiento va a haber? Lo que hay es alegría en el corazón y ganas de echar un par de lagrimitas porque fuiste buen hijo.
1: De nostalgia santa. Eso.
0: De nostalgia, de alegría.
1: Eso.
0: Entonces, si fuiste un buen hijo, dale gracias al Señor, porque el Señor, además por ser buen hijo, Él honrará tu vida prolongándote los días de vida. A ver, ¿qué otros saludos hay? Beto, no ves, ¿verdad? Silvia Gómez Aguilar dice, Silvia, ¿tienes el de Silvia Gómez Aguilar?
1: Buenos días, amado apóstol y amado profeta, le mando un fuerte abrazo a todas las mamás, especialmente a la profeta Ingrid. Sarita, Yoli, muchas felicidades.
0: Mira, es Silvia Gómez Aguilar felicitando a Ingrid, a Sarita y a Yoli. Dice, wow, esa es la nueva generación, sin lugar a dudas, y le pone aplausos y todo. Bueno, con esto nos vamos a ir a un poco de música para las mamás. Listo, mi querido Jazz. A ver qué tú tienes para unirte al saludo de las mamás en este día.

0: Bravo a todas las lindas mujeres que saludamos con mucho cariño y mucho afecto. Alejandro Espinosa, manda una felicitación a su esposa Graciela Andrade Sandoval por el Día de las Madres. Por favor, señora Graciela Andrade Sandoval, reciba un afectuoso saludo de Alejandro Espinosa. Eder, saludos y felicitaciones a mi mamá Ernestina Vázquez García Vázquez. Muy bien. Entonces, queremos leer un pasaje en la Biblia, en el libro de Hechos, en el capítulo 9, versículos 36 en adelante. ¿Quieres leer, por favor, querido profeta Beto, dedicado a todas las mujeres que sirven al Señor en la iglesia?
1: Que dan vida, wow.
0: Adelante.
1: Dorcas es resucitada. Capítulo 9 del libro de los Hechos, verso 36. Había entonces en Jope una discípula llamada Tabita, que traducido quiere decir Dorcas. Esta abundaba en buenas obras y en limosnas que hacía. Aconteció que en aquellos días enfermó y murió después de lavada. La pusieron en una sala. Y como Lida estaba cerca de Jope, los discípulos, oyendo que Pedro estaba allí, le enviaron dos hombres a rogarle: no tardes en venir a nosotros. Verso 39. Levantándose entonces Pedro, fue con ellos, y cuando llegó, le llevaron a la sala, donde le rodearon todas las viudas, llorando y mostrando las túnicas y los vestidos que Dorcas hacía cuando estaba con ellas. Entonces, sacando a todos, Pedro se puso de rodillas y oró, y volviéndose al cuerpo, dijo: Tabita, levántate. Y ella abrió los ojos, y al ver a Pedro, se incorporó. Y él, dándole la mano, la levantó. Entonces, llamando a los santos y a las viudas, la presentó viva. Esto fue notorio en todo Jope, y muchos creyeron en el Señor. Y aconteció que se quedó muchos días en Jope, en casa de un cierto Simón, curtidor
0: de pieles. Mira, dos características en la vida de Dorcas, que es Tabita. Número uno, dice que era una mujer diaconisa, que servía al Señor en la iglesia. ¿Qué significa eso?
1: Sí, era, dice aquí, discípula.
0: Bueno, pero ¿qué significa eso?
1: Que servía, ministraba, trabajaba en la obra del Señor.
0: Era una mujer solícita en ayudar en la obra del Señor. Fíjate, primer característica. Segunda característica, ayudaba con sus ofrendas. Ahí lo dicen los primeros versos,
1: ¿eh? Claro, abundaba en buenas obras y en limosnas que hacía. O sea, era un estilo de vida.
0: Perdóname, esa traducción no está correcta.
1: Ok.
0: Porque no eran limosnas.
1: Ajá.
0: Eran semillas de bendición. Uh-huh. Eran ofrendas de amor. Yo me imagino a Dorcas, uh-huh, que era la que estaba a cargo del talento en la congregación. O sea, era una mujer virtuosa, cuidando al esposo, cuidando a los hijos, cuidando la casa. y respecto a la obra del Señor en la iglesia, concretamente, hacía dos cosas. Número uno, recursos para ayudar a los necesitados. Número uno, recursos para ayudar a los necesitados. O sea, es que esto está en la Biblia, todo está en la Biblia, amado mío. Recursos para ayudar a los necesitados, para que se predicara el evangelio de nuestro Señor Jesucristo. Y número dos, servía a todos, era la jefe de las diaconisas, era la líder de la oración, era la que movía a la iglesia. ¿Y cuántas mujeres hay así en la iglesia? Por eso yo he enseñado a los pastores, cuando ustedes vean a esas mujeres hermosas, madres de familia, que sirven con todo su corazón, pastores, varones, mujeres, a esas mujeres ténganles en alta estima. Y yo enseño a los pastores, Beto, tú lo sabes, a esas mujeres mírele a los ojos, no mire absolutamente nada más en ellas, ni el cuerpo, ni cómo se visten, ni si llevan falda larga, ni si llevan falda corta. Por favor, no, porque esas mujeres son las que vienen a trabajar en la noche a la iglesia, en el día, que están listas al llamado del pastor, que están listas al llamado de los líderes y que tienen una gran disposición. Y muchos confunden esa disposición y esa obediencia que tienen esas mujeres, y algunas de ellas han sido abusadas. Por favor, nunca confunda la disposición de esas lindas mujeres, que muchas de ellas son madres, a las cuales el día de hoy abrazamos, felicitamos, damos un ósculo santo en la frente, en el nombre del Señor Jesucristo, y las bendecimos con todo nuestro corazón. ¿Algo que quieras agregar de ese tipo de mujeres?
1: Dorcas,
0: ajá,
1: marcó de tal forma su entorno, a su gente, que cuando menciona que había muerto, dice que le rodearon todas las viudas.
0: Ajá.
1: Su trabajo, su servicio, sus atenciones para la gente del Señor, aquí se hicieron evidentes, porque cuando la rodearon, dice que estaban llorando.
0: Exacto.
1: Y mostrando las túnicas y los vestidos que Dorcas hacía.
0: Ajá.
1: Hacía trabajo, labor.
0: Sí, sí, sí, sí.
1: Con sus manos. Menciona aquí la escritura. Como dice usted, aquí está escrito. Y hacía cuando estaba con ellas. Entonces es una mujer de trabajo, es una mujer de labor, ¿verdad? Reconocer esta parte tan bonita de la familia, como es la madre, que hay mujeres muy esforzadas en cuanto a la disciplina del trabajo, la labor, y decir que es titánica la labor que hacen.
0: Sí, sí,
1: o sea,
0: sí,
1: presentando toda esa parte de energía, tanto en el apoyo, a veces las que están con hombres que llevan la iglesia y aparte trabajan, y aparte otras todavía llevan la parte del hogar. Reconocerles, en verdad, que hay hombres que estamos involucrados en las partes del hogar, y sabemos el gran peso, el gran trabajo y todo el esfuerzo que hacen por cubrir todas esas áreas tan, tan importantes.
0: Felicitamos a esas mamás. Así, y mira, aquí empiezan a saludar, por ejemplo, aquí siguen saludando. Uh-huh. Dice Selene Lascano, Dios bendiga a mi mamá Yolanda Lozada. Conozco a Yolanda, es una mujer de oración. Ella está intercediendo por su hija Selene, por su hijo Pedro, por sus nietas, por sus nietos, por su nuera, pidiéndole al Señor que no se aparten del camino de Dios, que sean diligentes en el camino de Dios. Que hoy Selene y Yolanda, espero saludarles allá en Torre Fuerte de Pozotlán, porque son de aquella congregación. Ahí nos vemos a las 12 del día con la ayuda del Señor. Carolina Muñoz, saludos y bendiciones. Dios Santi, amén. Ale Mendoza, ya estaba esperando yo que empezaran a reportarse ellos.
1: Sí.
0: Hola, buenos días, una felicitación.
1: Es que dice que de mayor es más.
0: Ay, no, bueno. Oye, pero qué valiente, ¿eh? No, este hombre merece una medalla de decoración, una medalla al honor. Está saludando a su suegra. Bravo. Ale Mendoza dice: felicitación a mi suegra Patty y a mi esposa Cintia y a mi mamá Marisela. Dios las guarde por muchos años más. Sí. Fíjate qué hombre este, ¿eh?
1: Sí.
0: Primero, qué valor de saludar a su suegra.
1: Yo no me quiero meter en problemas.
0: No te quieres meter en problemas. Pero Alejandro debe estar riéndose. Luego dice: saludos a mi suegra. Rodrigo no saludó a su suegra, ¿eh?
1: No, los mete en problemas, mi apóstol.
0: A ver si la saluda. Muy bien. Dice: saludos también a mi esposa linda, Cintia, a mi mamá Marisela, que Dios las guarde muchos años. Carolina Muñoz manda una carita como llorando.
1: No, es de risa.
0: Sí, no, es con ojitos así, como diciendo: tiene razón, apóstol Carlos, qué valiente es Ale Mendoza.
1: Podemos rescatar algo de que cuando Ale Mendoza dice: porque Dios las guarde por muchos años. Estamos hablando de Dorcas, que en un punto la vida se le estaba cortando prematuramente, ¿verdad?
0: Uh-huh.
1: Pero algo bien tremendo de esto es que mandan a buscar a Pedro, dos discípulos, y hacen que este venga a la ciudad, al lugar de Tabita. Y aquí él habla vida. Dice la escritura que se pone de rodillas y ora para que el Señor la resucite. Ajá. Ese es el poder de Ondas de Vida 1440, la estación, hoy vamos a decir, de las madres de fe. Son mujeres que saben atraer a la gente fuerte del Señor para resucitar y para levantarse en una nueva novedad de vida. Eso es fuertísimo, así que Ale, que el Señor te la conceda muchísimo.
0: No, pero aquí voy a leer otro saludo a ver qué opinas.
1: Ok.
0: ¿Listo?
1: Listo.
0: Silvia Castro, buenos días. Dios bendiga al hermano Adalberto Medina por ser un hombre valiente que ha sido padre y madre, dice.
1: Santo, dice, ¿quién me sabe eso?
0: Silvia Castro.
1: Ah, me va a hacer llorar, pues, si no se trata de mí.
0: Padre y madre para su hija.
1: Ah, no se vale así. Fíjate, dijimos que no íbamos a hablar.
0: Que sí se vale, sí se vale.
1: Lo tomaré, sí, porque estoy en público, en verdad, pero...
0: No, mira, sí se vale.
1: Es que son reglas que puso mi apóstol Carlitos.
0: Sí, hijo. Pero mira, dice, ha sido madre y
1: padre. Me va a hacer llorar.
0: Para sus hijas.
1: Sí.
0: Y bendiciones para mi mamá, María de Jesús.
1: Muy bien.
0: Felicidades a María de Jesús. Que Dios les bendiga grandemente.
1: Muchas gracias por sus palabras, en verdad. Felicidades para su mamita. Y declaramos, ya que Pedro estaba entonces en casa, nosotros también declaramos sobre todas las Dorcas, mujeres de consolación, mujeres que sirven, mujeres que cuidan a la familia, hablamos en esta hora que el Señor da vida resucitada, que el Señor da a través de su Espíritu Santo nuevas fortalezas, una nueva fortaleza, un nuevo vigor sea sobre todas estas madres que nos están escuchando.
0: Dale.
1: En el nombre maravilloso de Jesús. Dice que esto, después de que Pedro la resucita, dice que esto fue notorio en toda la ciudad de Jope. Yo estoy declarando en el nombre de Jesús que toda la resurrección, que toda la vida que el Señor te va a dar de esta temporada en adelante, va a ser notoria a todos tus cercanos, a todos tus vecinos. Lo nuevo que el Señor comience a hacer en tu vida va a ser evidente y van a dar gloria a Dios, porque milagros poderosos van a acontecer en tu vida. ¿Por qué? Porque la unción como la que traía Pedro, unción de resurrección, está obrando en tu vida y en la vida de tu familia. Luego dice que cuando ella abrió sus ojos, Pedro le dio la mano. ¿Qué tal si nosotros también damos la mano? La mano que levanta, mi querido apóstol, ¿verdad? Claro. La mano que te pone de pie. ¡Oh, eso es emocionante!
0: Mira, y quiero saludar en esta mañana a alguien que le tengo mucho cariño. Y es con gran afecto, gran amor y gran respeto. Y me refiero a dos mujeres. Les quiero dar tres mujeres, en verdad. Quiero saludar hoy con mucho cariño.
1: ¿Quiénes serán?
0: La primera es Normita, la mamá de Yoli, la esposa de Pablo. Normita, te mando un fuerte abrazo. La segunda mujer es Neí, la mamá de Neí, la esposa de Josué Benjamín. Y en tercer lugar, a mi linda esposa. Son tres mujeres que quiero tanto, que admiro tanto, que les tengo cariño. También saludo con mucho cariño a la mamá de Mosel, la esposa de Elías, mi hijo menor. Su nombre es en inglés, me cuesta recordarlo. Entonces, a ellas las saludo. A la mamá de Mosel, a la mamá de Neí, a la mamá de Yoli, Normita, y a la mamá de Mosel, les saludo con mucho cariño. Y a Neí y a Yoli también las saludo con mucho cariño y les dejo esta linda canción para celebrar con ellas el Día de la Madre. Adelante desde Ondas de Vida, la estación para la gente de fe.

0: Marco Antonio, poeta, ¿no? De verdad, qué linda canción la que hizo para las mamás, y felicitamos a todas las mamás con mucho cariño y con mucho amor. Le recuerdo dos, tres cosas. Vamos a continuar a las 8 de la mañana. Haga que muchos escuchen y vamos a saludar a todas las mamás conforme usted vaya dando sus saludos. Le quiero decir que Jan Mendoza está esperando su llamada ahí en el 5911-07-1440. Ahí están en cabina esperando su llamada para mandar sus saludos. Hoy es Día de la Madre. Qué lindo. Luego también está allí Angie y Monse Díaz, en verdad, sirviendo al Señor con todo su corazón y con toda su alma. Entonces, tengo otras mujeres a las cuales debo saludar el día de hoy. Les acabo de poner esa canción de Marco Antonio Muñiz, ¿no es cierto? Que algunos dirán, ¿y por qué no, por qué está poniendo este tipo de música? Porque es música linda para las mamás, de es la música mamá, linda. Y cuando regresemos a las 8 de la mañana, quiero saludar a alguien, es Marco Antonio Solís, linda canción, sí, muchas gracias, ya me están rectificando rápido, fíjate, gracias a Dios. Y bueno, a las 8 voy a saludar a más, y les recuerdo que hoy a las 11 de la mañana, un programa especial con mariachi para las mamás, hoy a las 11 de la mañana en Renacer Central, calle número 4, calle 4, número 36 de la colonia Tolteca en la alcaldía Álvaro Obregón. 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
1: Sí, claro.
0: Para todas las mamás. Lleve a su mamá. Páguele Uber, llévele en su carro, dígale a su esposa que agarre la onda, que hoy es día de atender a la mamá. En serio, de verdad, y siendo su esposa mamá, también atiéndala bien, lave los trastos, haga de comer hoy, llévelas a un lugar bonito, conforme Dios le haya bendecido grandemente. Entonces, cuando regresemos, el profeta Beto tiene una palabra muy poderosa, pero antes vamos a entregar saludos. Así que vamos a un breve corte y enseguida regresamos. Prepárese, porque eso te está poniendo, pero bueno.
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0: son las 7:59.
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0: Hoy es el cumpleaños, fíjate, Beto. Hoy es el cumpleaños de mi querida sobrina Mónica José. Una linda sobrina. Bueno, ya está media viejita, pero la quiero tanto a esta muchacha. Tiene su esposo es Ronald. Tienen tres hijos. Tuvo un hijo, Beto. Y se llama José Alejandro. Y de allí no podían tener más hijos, ¿eh? Y estuvimos orando y orando y orando. Y fíjate, el profeta Josué Quiroa, mi propio hijo, le dio una palabra profética y Dios le reveló un sueño a Ingrid muy poderoso y vino la segunda nena, Isabela, y luego le vino un tercer hijo, Esteban. Y Dios le habló en sueño a Mónica y le dijo, el fruto en tu vientre se llama Esteban. Y justo en ese tiempo, Pablo se estaba uniendo al apóstol Esteban, allá en Brasil, que fue una cosa muy profética, de gran bendición para ella y profética para nosotros como familia, es ese pequeño Esteban. Así que el día de hoy, mi Moniquita linda, fiel, mira, ella es como Dorcas, servidora como pocas, cuidando a mi mamá,
1: Wow.
0: cuidando a su mamá, ofrendando para el ministerio fielmente con sus diezmos, honro a esta sobrina, ama a su esposo, de verdad, su corazón es de Ronald, su marido, que de verdad es un ejemplo esta sobrina, y curiosamente nace el 10 de mayo, ¿eh? Fíjate, entonces, híjole, de verdad, linda sobrina, linda mujer de Dios, Mónica José, que el Señor te bendiga. Tienes derecho a doble bendición, porque hoy es tu cumpleaños y porque eres mamá. Y todo lo que has sembrado, Mónica, todo lo que has sembrado, todo lo vas a cosechar. Has sembrado tanto, tanto, que de la manera que has sembrado, así el Señor te recompensará. Bendita seas, niña linda, porque para mí es una niña. Bendita seas. Que el Señor te bendiga a ti, te bendiga a tu esposo, bendiga a tus hijitos. Y a ti te dé una doble bendición. Te felicito hoy y también felicito a tu mami, a mi hermana Miriam. Que el Señor les bendiga grandemente hoy en el Día de las Mamás. Y esta canción, arre, arre, carajo, como dicen los michoacanos, ¡ah, caramba! Esta canción va, pero con mucho cariño para Mónica y para Miriam.

0: ¡Wow! ¡Qué linda canción! Muchas gracias, Jazz, porque estás escogiendo buena música. Ni modo, se salen un poquito las lágrimas, ¿no es cierto? Pero, como dice mi hermana, es que tomé mucha agua. Profeta Beto, adelante con la palabra.
1: Vamos adelante en esta bonita celebración, ¿verdad? Estamos honrando de parte del Señor a todas las mamitas. Yo, en verdad, mi querido apóstol Carlos, no dejo de impresionarme por un comentario bonito que usted hizo con relación a su sobrina Mónica José y de su hermana Miriam. Me sorprende una cosa, que siendo familia, ella ofrende, colabore. Mire, no será así porque hablo por los profetas, pero dice que nadie es profeta sin honra y sin gloria, sino entre su propia casa y su parentela. Los que menos te creen, y ahí está la persona de Jesús, que ni sus propios hermanos creían. Sin embargo, lo escucha usted agradecer al Señor por ese sustento,
0: Sí.
1: esa ayuda, esas aportaciones que lo puedo comprender de los de afuera. Lo puedo comprender de la gente que ve su ministerio, pero verlo dentro de la misma familia es realmente, entiendo por qué llora. O sea, es conmovedor que tu propia familia sí crea en ti, te apoye, comprenda tu labor, tu trabajo, porque es gente de fe. Por eso es que, Mónica José, te quiero felicitar y te quiero dar una palabra de parte del Señor, una palabra que yo no tenía contemplada, una palabra que no traía preparada, sin embargo, que el Señor en esta mañana está trayendo especialmente para tu vida. Dice allá en la segunda epístola del apóstol San Pablo a Timoteo, un apóstol, ¿verdad? Dirigiéndose a uno de sus mejores discípulos, y dice: como lo que usted estaba haciendo, mire qué tremendo. Doy gracias a Dios, al cual sirvo desde mis mayores con limpia conciencia. Hablando Pablo a Timoteo, al cual sirvo, en verdad, al cual sirvo. No es por hablar de números, pero yo sé que usted ha ganado millones de personas a lo largo de estos 45 años de servir al Señor en el ministerio evangelístico, ¿verdad? Dice, de que sin cesar me acuerdo de ti en mis oraciones noche y día. No conozco, difícilmente conozco personas como usted que de noche realmente puedan estar mandando mensajes de que están orando por nosotros. O sea, Pablo está diciendo a Timoteo, no ceso de orar por ti de día y de noche. Soy testigo de todos esos mensajes porque ya cuando estoy a punto de dormir llama a don Carlos. Llegan los mensajes de don Carlos a las 3 de la mañana, orando. Después dice, deseando verte, acordándome de tus lágrimas para llenarme de gozo. Que toda la gente fuera como Mónica José, en verdad, que dan satisfacción a la vida, al ministerio, como familia. Tan fuerte era esto para Pablo, que dice, llenándome de gozo por sus lágrimas. ¿Cómo estás, tío? ¿Qué estás necesitando? Estoy llorando por ti. Le haces falta a la familia aquí en Guatemala. Eres un orgullo, eres un ejemplo. Ya le voy a parar porque no estamos hablando de los hombres. Pero eso es lo que produce la gente bonita, como su hermana Miriam y como su sobrina Mónica José. Producen un gozo al corazón. ¿Por qué? Porque están creyéndole al Señor. Avanzamos. Trayendo a la memoria la fe no fingida que hay en ti, la cual habitó primero en tu abuela Loida

0: y en tu madre Eunice, y estoy seguro que ahora en ti también. Creo que esta palabra es una palabra muy amplia, mi querido apóstol, lo tengo que decir con todo amor y todo respeto, a pesar de que no tuve el privilegio de conocer a su madre. En verdad, dice: la fe que habitó en tu abuela Loida, ahora en tu madre Eunice, y sé que en ti, hijo Timoteo. Gente como usted, formado por madres que en verdad enseñaron la fe no fingida. Timoteo era un varón muy especial, pero no fue sus capacidades, sus dones, sus talentos, realmente no se los podemos atribuir plenamente a él. Hubo una persona que influyó, hubo una mentora, hubo alguien que formó a ese varón que ahora Pablo está preparando en el ministerio para ser de bendición. Y esto es lo que digo, la fe que habitó en tu abuela Loida, su madre. ¿Cómo no felicitar a gente como su madre? Gente que vivió, usted lo ha platicado, y de verdad a mí me conmueve esa parte. Una mujer que queda viuda, joven, y que en vez de volver a retomar su vida, que le sería lícito, permitido, no lo hace, sino que se da la tarea de formar Timoteos. Yo quiero felicitar a las madres que están trayendo a los hijos, a los Timoteos, a una fe no fingida. Aquellas madres que por generaciones, abuelas, madres, y esta nueva generación que el Señor está levantando, que muchos somos frutos de mujeres que con su ejemplo, padre, pero qué gloria, mujeres que con su caminar y su enseñanza, le dice Pablo, la fe no fingida. ¿Quién le enseñó a Timoteo a heredar sanidad divina? ¿Quién le enseñó a Timoteo a servir al Señor? ¿Quién le enseñó a Timoteo a vivir por fe? Es que desde niño has sabido las sagradas escrituras, las cuales te pueden hacer sabio. Estoy entrando a lo profético, Mónica José, que tu hijo Esteban será un Timoteo, un pastor de parte del Señor, un don para las naciones, que pertenece a este linaje de las generaciones que el Señor ha levantado para servirle. Lo veo porque después suma el apóstol Pablo, dice, te mando a que avives el fuego. Veo a Esteban como una llama, lo veo como una antorcha. Apóstol, estoy viendo una visión, y será un joven que traspasará la antorcha a las siguientes generaciones. Yo siento la unción de Dios, no es emoción. Usted me conoce, estoy viendo la visión. Está corriendo Esteban, está avanzando, pero en una mano lo veo con una antorcha, con un fuego como el que mandó Pablo, y en otra mano lo veo con banderas. El Señor lo llevará a diferentes naciones, dice el Señor. Mónica José, por cuanto me has honrado, por cuanto has servido al Señor con tus primicias, yo también te daré lo mejor para el tiempo. Será utilizado Esteban para los tiempos de avivamiento. Veo un fuego en este joven, en este niño, un fuego de la palabra de Dios. Será un gran maestro de la palabra del Señor. Así que felicitar, ¿cómo no felicitar a todas esas generaciones de mamitas que se han entregado a la noble tarea de formar siervos para las naciones y para el ministerio?
1: Wow, pues vamos a dar gracias a Dios por todos los que cumplen años hoy, ¿te parece? Gracias por esa palabra, profeta Beto. Muy poderosa, muy, pero muy poderosa, de verdad. Dice Mónica, la recibimos, wow. Amén, gracias, lo recibimos. Yo lo voy a mandar a las naciones, dice.
0: Ay, ay, ay.
1: Desde su los Timoteo. Hoy tiene 4 años.
0: Wow.
1: Cuatro años, pero de verdad, y es un niño así como tú lo describiste, corriendo por todos lados con antorcha y con banderas. Sí. Bendito sea, Padre. Te damos muchas gracias. Hacemos una pausa para darte gracias por todas las mamás. Gracias, Señor Jesús, que escogiste un domingo para celebrar el 10 de mayo. Muchas gracias, gracias por esas mujeres esforzadas, por esas mujeres que escogen sus semillas para sembrar con todo su corazón, por esas mujeres que se entregan con toda el alma y con todas las fuerzas de su corazón. Muchísimas gracias, amado Padre Celestial, por esas mujeres que dejan de llevarse un pan, dejan de llevarse un taco a la boca y lo siembran para que nosotros prediquemos el Evangelio. Hoy te damos gracias,
0: adoramos, Señor,
1: por todos los que somos hijos y por esas mamás. Te damos gracias por la viuda. Por favor, provéele. Te damos gracias por la mamá necesitada, por la mujer despreciada, por la madre que busca un hijo o a un esposo y no lo encuentra, Señor. En medio de esta maldita violencia que sufre el mundo entero. Gracias por esas mamás que han sufrido, que han luchado, que han sido motivo de bendición, que no han claudicado en la vida, que se han esforzado grandemente. Muchas gracias, Señor, por esas lindas mujeres. Y gracias, Señor, por Norma, la mamá de Yoli, y por Yoli, la esposa del obispo Pablo. Y gracias, Señor, por Neí, mamá, y Neí, hija, que han luchado por la vida. Gracias, Señor, por la mamá de Mosel. Gracias por la profeta Ingrid. Gracias por mi hermana Miriam. Gracias por las pastoras de nuestro ministerio, Silvia Pineda, Ana María Martínez, Lisette Cisneros, por todas esas lindas mujeres, mi Dios, que te sirven en el ministerio. Muchísimas gracias te damos en el nombre poderoso de Jesús de Nazaret. Amén. Bueno,
0: amén.
1: Vamos a cambiar de tono, ¿no es cierto? Ya celebramos lindo, estamos por partes, ¿no? Celebrando a muchos, pues sí se salen las lágrimas, porque las mujeres, si no es por una cosa, por otra, pero siempre te hacen llorar.
0: Madre, hermanas, esposas, dejamos, como dice, a las Loidas y a las Eunices tantito. Igual y daba la oportunidad de hablar de las madres solteras, Agar, pero ya lo dirá mi apóstol.
1: Bueno, ya tú mismo lo dirás, pero mira, interesante lo que mencionaste de Mónica, porque fíjate, su abuela, ¿cómo se llamaba la
0: Loida,
1: abuela? Loida. Loida. La abuela de ella,
0: Eunice,
1: es Mami Marina.
0: Ajá.
1: Mi madre sirvió al Señor.
0: Santo Dios.
1: Esa es primera generación. Luego, ajá, la mamá de Timoteo, ¿cómo se llamaba?
0: Eunice.
1: Eunice.
0: Segunda generación.
1: Segunda generación, esa es Miriam.
0: Miriam es un
1: sirviendo
0: Timoteo.
1: Sirviendo al Señor.
0: Ajá.
1: Fíjate. Y luego la tercera generación, que es Timoteo.
0: Wow.
1: Esa es Mónica.
0: Wow.
1: Sirviendo al Señor.
0: Y Esteban, cuarta.
1: Y ahora viene Esteban, la cuarta generación.
0: Esa generación.
1: Y también Isabela y sus hijos, José Alejandro,
0: sí, claro,
1: temerosos del Señor, y su esposo, que son todos, me ayudan en el ministerio. Todos ellos. Que Dios los bendiga grandemente, grandemente, de verdad. Bueno, vámonos a música, ¿te parece? Recuérdense que está Jan Mendoza en el ahí mismo en cabina esperando su llamada. Ondas de Vida 1440 y el teléfono es 5911071440. Juan Andrés dice, ha llamado, recuerda a su mami en este día y quiere honrar. Ella se llama Elvira Ramírez. Que Dios bendiga a Elvira Ramírez. Silvia Vera, que Dios toque el corazón de su hijo Víctor Vera para que la felicite. Oh, mira eso, eso que escribe Silvia Vera. Está esperando que Dios toque el corazón de su hijo para que la felicite. Pues nosotros te felicitamos, Silvia Vera. Te mandamos mil abrazos en el nombre del señor Miriam Samarripa Mendoza. Quiere felicitar a todas las mamás, que el señor les dé sabiduría, y manda a saludar y a felicitar a la profeta Ingrid, que sigan orando por sus piernas, que el señor la sane. María Ábalos, claro que sí, manda felicitar a todas las mamás, especialmente a Marisol Nieto, Frida López, Paulina Araiza y Sara Ramírez. Y quiero oración por Aztlán Nieto Araiza, terminó su prepa y va a presentar el examen a la universidad para que lo pase. Que Dios conceda las peticiones de tu corazón, María, en el nombre del Señor Jesucristo. Otros saludos, Chelito Paredes, gloria a Dios por la vida de mi madre, Rosita. Ya te felicitamos, Chelito. La doctora Chelito ya la felicitamos, pero ahora la doctora Chelito felicita a su mamá, la señora Rosita. Rosy Cruz, bendiciones, apóstol Carlos, profeta Adalberto, les pido sus oraciones por sanidad en mi vida, sea sana de mi estómago, presión y glucosa, en el nombre de Jesús. Rosy Concepción Vargas, Dios te bendiga. Yogi J.H. García, buenos días, felicitaciones a todas las mamis, muchas bendiciones. Y por favor, ¿podrían poner la canción de Víctor Manuel? La canción de Víctor Manuel, Amor de Madre, para mi mamá María Esther. A ver, ya si la consigues por ahí, Amor de Madre, dice, para mi mamá. Esta canción es de Víctor Manuel, Amor de Madre, Esther García Rojas, y para mi sobrina América Zavala Cruz, acaba de ser mamá y pese a eso tuvo complicaciones en el embarazo, pero gracias a Dios y a las oraciones de los pastores de Ondas de Vida, todo salió bien, gracias a Dios. Yogi JH, vamos a música y enseguida regresamos. Bueno, antes de la música, le recordamos tres cosas. Primero, ese agasajo especial para todas las mamás. Hoy, por favor, no se vaya a ningún otro lugar. Venga a Renacer Central a las 11 de la mañana, calle número 4, Colonia Tolteca de la Alcaldía Álvaro Obregón. Llegas allí, si no tienes vehículo, por el metro San Pedro de los Pinos. Te bajas y luego de bajar vas, agarras un micro o te vas caminando, son como 4 cuadritas, pasas por abajo del periférico, subes unas escaleritas y allí del lado izquierdo está Renacer Central, 11 en punto, te esperamos para esa pachanga espiritual, digo, para esa fiesta espiritual, a las 11 de la mañana en calle 4, calle 436 de la colonia Tolteca, Alcaldía Álvaro Obregón. No te lo puedes perder. ¿No te celebraron? No digas eso, porque nosotros preparamos fiesta para ti. El profeta Adalberto va hacia Tepeji del Río. Ya conocen allá Renacer Tepeji con el pastor Rodrigo Cornejo. Lleva una palabra profética poderosa para todas las mamás. E Ingrid y su servidor estaremos a las 12 del día. ¿Dónde? Vamos a estar allá en Torre Fuerte.
0: Te puso claro.
1: Esa es como mi congregación también.
0: Wow, qué bonito, ¿verdad?, que digan eso.
1: Oh, sí, esa es como mi iglesia. Pastor, vamos a estar con Dani y Silvia Pineda.
0: Wow.
1: Y les voy a dar la dirección. Griselda Pineda. Esto es en Leona Vicario, Colonia Ricardo Flores Magón, Tepozotlán. Ahí estaré a las 12 del día. por favor, los esperamos. Un abrazo para todos, pero la fiesta principal va a ser allá con los mariachis Águilas de Jesús en Renacer.
0: Pastelito, ¿verdad?
1: Y pastel.
0: Padre, bueno, pero qué gloria.
1: Esto, todo va a estar muy alegre en todos los lugares. Va a haber comida, celebración, abrazos, agasajos, flores y demás. Bueno, no sé si estoy hablando de más, pero espero que todo esté muy bien. Que Dios los bendiga. Y vámonos con música y regresamos con la palabra.

0: Muchas gracias. Bueno, pues hoy aquí tengo a la mamá de los pollitos,
1: La mamá de cuatro pollitos.
0: de un montón, que tienen muchos hijos espirituales.
1: Yo digo siempre, que el Señor me regaló cuatro hijos del vientre y muchísimos hijos del corazón.
0: Y hoy, feliz día de la mamá.
1: Muchísimas gracias a cada uno de los que han enviado saludos. Gracias porque el Señor nos da ese privilegio tan hermoso de poder cargar vida en nuestro cuerpo, en nuestro vientre. Y esta mañana yo doy gracias al Señor porque Él me regaló cuatro hermosos hijos. Miren, primero me dio a Pablo, que es el primogénito. Luego me dio a Josué Benjamín, luego me dio a mi hermosa Victoria, por la cual oré tanto, así como la palabra que dice allí en Samuel, que Ana dice que oraba, oraba y lloraba, porque el Señor le regalara un hijo. Yo le pedí al Señor que si era su voluntad, me regalara una niña, porque ya tenía dos niños, y el Señor me hizo feliz dándome el deseo de mi corazón, cumpliendo ese anhelo con la llegada de Victoria. Y me agregó más bendición cuando llegó Elías a nuestra vida. Así es que esta mañana yo quiero felicitar a cada una de las mamitas que nos están sintonizando y desearles que pasen un feliz fin de semana. Un buen día acompañado de sus hijos, de sus nietos, bisnietos, quizás con quienes estén este día, pásensela muy bien, agradeciendo al Señor por la oportunidad de la vida y de poder llegar a esta fecha, que creo que en México es muy, pero muy celebrada. Fíjense, en otros países la fecha cambia. Y es muy curioso porque en algunos lugares lo celebran el segundo fin de semana, o sea, no importa la fecha que caiga, es el segundo domingo del mes de mayo. Si no estoy mal, eso es lo que sucede en Argentina. Si nos está escuchando José Fernández por allí, que nos asegure cuándo es el Día de las Mamás allá en Argentina, en Estados Unidos me parece que es exactamente lo mismo.
0: Correcto, correcto, correcto. Siga usted descosiéndose,
1: Bueno, yo estaba viendo que estaban felicitando allí y leyendo las
0: ¿A quién
1: felicitaciones
0: felicitas
1: diferentes.
0: tú? ¿A quién
1: Ah,
0: felicitas tú?
1: bueno, yo tengo muchísimas, comenzando por mi familia, tengo muchísimas mujeres, mamás en mi familia, por el lado de mi familia, digo yo, por el lado de los revolorios. Por ejemplo, comienzo con la primera, ella es mi queridísima, hermana Julia, que aún el Señor nos la está regalando. Porque mi hermana Tona, que Antonia, ella ya no está en esta tierra, está gozando allá el Día de las Mamás también en el cielo. Pero mi hermana, Julia, tiene una mujercita y ella también es mamá de dos hermosos hijos. Y esta mañana yo la felicito. Ella es Alba Verónica. También luego de ella tengo a mi hermana Marina. Marina tuvo dos hijos, Darby y Maribel. Y algo muy curioso que sucede con mi hermana Marina es que ella dio a luz también un 10 de mayo a su hija Maribel. Y Maribel es mamá ahora de una pequeñita que se llama Isabela. Así es que yo le mando felicitaciones esta mañana. Recién me acaba de escribir mi hermana Marta. Y Marta también tiene una hija que se llama Merlin, que colabora muchísimo con nosotros en el ministerio. Ella siempre envía sus ofrendas, al igual que mi hermana, igual que su familia. A Merlin yo la bendigo este día. porque ella es mamá de nuestra gran Carlita, esa nena tan linda que ya no es tan niña, ya debe tener como 17 años hoy en día. A ellas también las felicitamos esta mañana. Luego tengo a mi hermana Emma. Emma es mamá de tres muchachones. Uno de ellos, bueno, una de ellas, porque tiene un niño, luego tuvo dos niñas, y su hija Edith también ya es casada, y yo creo que pronto vamos a saber esa hermosa noticia de que ya va a multiplicarse la familia. Así es que, por el lado de mi familia, yo bendigo a cada una de mis hermanas, a cada una de mis sobrinas que se han convertido en mamá. Esta mañana les envío un fuerte saludo a cada uno de ustedes. Ellas son hermanas que nacimos del mismo vientre, de ahí de doña Martina.
0: ¿Cuántos hijos tuvo doña Martina?
1: Nada más y nada menos que 11, imagínense. Y yo soy la número 11, yo soy la bendición, número 11 de mi mamá y de mi papá.
0: Muy bien, pues felicidades a todos, a todas las mamás Revolorio. Que Dios les bendiga grandemente. Aquí Ingrid está saludando a toda la familia desde Ondas de Vida, la estación para la gente de fe, por el 1440. Bendiciones. Muy bien, amor. Pues vamos a un poquito de música, ¿te parece? A ver qué nos tiene Jazz para alegrar el corazón de las mamás. Adelante.

0: Ya estamos de regreso aquí en Ondas de Vida 1440, la estación de las mujeres de fe, ¿verdad? Porque hoy estamos consintiendo, estamos agasajando con amor y todo el respeto que las mamitas se merecen. Como pueden ver, pues tengo el privilegio, el honor de parte del Señor de estar con la profeta Ingrid Quiroa, una madre fabulosa, en verdad, una mujer ejemplar. Yo diría, en verdad, pensaba ayer, antier, que hay dones que Dios regala a las naciones, dones que el Señor regala a las naciones, y ustedes son un don que el Señor nos ha regalado a México, de verdad, con todo su servicio, mi profeta Ingrid. Así que agradezco al Señor por su vida. Don Carlos siempre ha tenido un problema conmigo, es que Beto no me dice papá, y lo voy a seguir castigando, pero gente como usted sí merece que se le diga mamá.
1: Ay, ay, ay, ya me gané el título yo también. ¡Qué bueno! Le gané a mi marido, eso está buenísimo. Y es que fíjate, Beto, poder tener en los brazos esas criaturitas que el Señor nos regala y poderles ver crecer, desarrollarse, que aprenden, eso es una satisfacción tan, pero tan grande. Y ustedes como varones, porque tú también eres papá, pero el varón, miren, establecido por la Biblia, el varón tiene que proveer para la esposa, para los hijos, para la familia. Wow. Entonces, el varón tiene que salir y se pierde de muchas cosas, de esas ocurrencias que luego los bebés o los nenes tienen cuando empiezan a hablar. Pero las mamás disfrutamos y sabemos por qué nivel, cómo es que va creciendo poquito a poquito ese niño, ese bodoquito precioso que el Señor nos ha regalado. Así es que, mamitas, yo les digo siempre a las mujeres, es cierto, es una etapa difícil cuando se nos enferman, cuando están pequeñitos, que no sabemos qué les duele, pero cuando van creciendo, nosotros tenemos que aprovecharlos al máximo, porque es una etapa que no regresa. Así es que aprovechemos a nuestros hijos, enseñémosles las cosas buenas para que cuando sean adultos tengamos grandes satisfacciones. Fíjate, Beto,
0: por favor,
1: algo que yo les he enseñado a las mujeres: si nosotros tenemos la seguridad de lo que dimos a esos pequeñitos, como dice la palabra, no tendremos miedo en la noche. Cuando el hijo sale, cuando ya es un jovencito, cuando ya va creciendo y tiene que ir a trabajar y les tocan esos turnos por la noche, nosotras no debemos tener miedo, no debemos tener ese temor de esa llamada, porque yo no sé si te ha pasado, pero de repente estás en casa de algunos hermanos y suena el teléfono y la mamá corre y dice: ¿qué pasó? Y ni siquiera ha respondido la llamada. ¿Por qué? Porque tiene miedo de qué puede ocurrirle al hijo o a la hija. Pero cuando nosotros enseñamos a nuestros hijos el temor al Señor, entonces las noticias van a ser buenas.
0: Me quiero rescatar algo bien bonito que usted menciona, profeta Ingrid, acerca del modelo, ¿verdad?, de la familia, donde encontramos al padre, como usted dice, el padre proveedor, el padre presente, el padre que cuidas. Ese es el modelo del Señor. Está la esposa y los que han sido bendecidos con hijos. Ese es el modelo, sin duda. Pero también acontece, y es a la parte de las mamitas que hoy queremos hablar, a las madres solteras, ¿verdad? Nos gustaría que no fuera así. Nos gustaría que no hubiera separaciones, divorcios, pero la vida se presenta complicada. Tenemos ahí la parte entonces, y es donde hoy queremos profetizar, y no es casualidad que la profeta Ingrid esté con nosotros esta bonita mañana, porque sin duda la providencia del Señor va a estar con usted. Abraham despide a Agar y la provee de un odre y la provee de pan para despedirla de la casa. Ella dice la escritura que está errante en el desierto y se le termina el odre de agua y se le termina el pan en el desierto. No hay panaderías Esperanza, no hay panadería La Ideal allá en el desierto y quedan solos. La poquita provisión que puso el padre se ha terminado. Dice que Agar deja a Ismael como a distancia de un tiro de arco para verlo morir. Pero entonces viene la voz de los cielos, viene la voz del Señor que le pregunta a Agar, ¿qué tienes? Y después el Señor le dice, no temas. Justamente lo que usted está diciendo, las madres que nos están escuchando, no teman, porque la providencia del Señor está por ustedes para sustentarle en cualquier necesidad y en cualquier área que estén atravesando, porque las llamadas que sean van a ser llamadas buenas, van a ser buenas llamadas, buenas noticias para sus hijos y para su familia, cierto, profeta Ingrid.
1: Correcto. Fíjense, yo creo que esos hijos que recibieron ese amor, ese apapacho, esa enseñanza de parte de esas mamás, van a poder este día poder hacer esa llamada, poder decirle, mamá, gracias, gracias porque me corregiste. Porque sabes, Beto, los hijos que no son corregidos, dice la palabra que el que no ama a su hijo no lo corrige. Y entonces esa mamá puede en esta mañana sentirse orgullosa de que su hijo fue enseñado por ella y recibió lo mejor de ella. Así es que, hijos, en este día, no importa dónde te encuentres, busca la manera de hacerle llegar ese mensaje de amor, de agradecimiento, a tu mamita, porque ella seguramente está esperando ese mensaje.
0: Ahí en el desierto que estaba Agar, ahí en ese momento, el Señor viene con su voz y le dice, no temas, pero profeta, acontece lo milagroso, que es a lo que nosotros queremos profetizar a usted que nos está escuchando. No queremos cerrar este tiempo sin profetizar la bendición sobre de usted. Bueno, ya está Agar, sin pan, sin agua, esperando la muerte de su hijo. Pero el Señor, el Dios de la gloria, dice la Escritura que abre los ojos de Agar y entonces ella mira delante una fuente de agua. Es que estamos declarando en el nombre de Jesús que en medio de su necesidad, madre que me escucha, madre soltera, el Señor está en cuidado de sus hijos. Y ella necesitaba, lo que me sorprende de Dios es que da mucho más abundante de lo que pedimos y entendemos. Ella necesitaba llenar su odre. El Señor pudo haber puesto un agua de litro y medio o un garrafón. Sin embargo, Dios pone una fuente. Eso habla de un fluir constante donde ella podía suplir su necesidad. Pero ¿qué dice la Escritura? Que cuando el Señor abre los ojos, llena su odre y da de beber a su hijo. Estoy declarando para que vengan estos saludos, mi profeta Ingrid. Estamos declarando en el nombre de Jesús que en este momento el Señor abre tus ojos, los ojos de la provisión. El Señor ha abierto una fuente de provisión delante de ti. Te damos muchas gracias por ser sembradora. Te damos muchas gracias por participar con nosotros. Quisiéramos más tiempo, pero en verdad agradecemos al Señor por su vida y declaramos una abundancia sobrenatural, una fuente que viene de parte del Señor.
1: ¿Sabes? Hay aquí un mensajito que nos hace llegar Jan Mendoza, que ha entrado a la radio, que dice así: Erika Costa manda felicitar a todas las mamás que están en Ondas de Vida. Y también quiere felicitar en esta mañana a su hija Erika Argüelles. Ella es mamá soltera, para que Dios la guarde, porque no vive aquí en México. O sea que, mira, mamá no deja de ser nunca. Y la hija debe recordar siempre a la mamá. Porque mira, qué lindo sentimiento de Erika. Porque dice, ella es mamá soltera, pero yo sé que el Señor la va a cuidar, porque esa fuente de agua va constantemente.
0: Ahí está
1: fluyendo día a día. En la mañana, cuando se levanta, no va a tener miedo de que cuando vaya a su bolsa, que cuando vaya a su monedero, allí va a tener lo que necesita para el día. Van a satisfacer la necesidad por la mañana, y al mediodía no va a tener miedo, porque vuelvo a decir, va a abrir su alacena, va a abrir su refrigerador, va a abrir esa hielera, va a abrir ese lugar donde guarda, donde tiene lo escondidito. Y eso es ahí donde vemos la provisión de parte del Señor, porque Él no solamente provee, sino que también multiplica. Y como dice la palabra, llegará la noche y todos irán a la cama satisfechos, porque sus estómagos estarán llenos, la provisión estará fluyendo, allí la fuente estará dando aguas nuevas, refrescantes, que vendrán a saciar esa sed. Mujer, no te preocupes. El Señor es tu marido y Él es el que te provee en este día para que esos niños puedan tener educación, puedan tener techo, puedan tener provisión, puedan tener descanso, tengan formación también. Así es que esta mañana agradezcamos al Señor, porque Él es esa fuente que constantemente fluye para nuestras vidas.
0: Así que la estamos esperando en Renacer Central, 11 de la mañana, ¿verdad? Para esta celebración, mariachis, pastelito. Venga a recibir una palabra de parte del Señor. 11 de la mañana, Torre, ya estoy como el apóstol Torre. Torre Fuerte, no, Renacer Central, ¿verdad? Álvaro Obregón, donde el obispo Pablo Quiroa y la pastora Yoli va a estar con los brazos abiertos para agasajarla en el Señor. También para todos nuestros amigos y sembradores, ya le aparece en pantalla el número al cual usted nos puede hacer el favor de depositar, ¿verdad? Porque Dorcas era una mujer que servía con sus ofrendas a la obra del Señor. Por eso es que Pedro, recordando aquellas aportaciones que hacía para la obra, regresó para resucitarla, porque su tiempo de seguir trabajando no había terminado. Así que le damos muchas gracias al Señor por su vida. Siga pasando un tiempo maravilloso en la presencia del Señor y con toda su linda familia.
1: Les bendecimos y les animamos también a que escuchen la palabra del Señor que viene a continuación, la lectura de la palabra, y luego entraremos nosotros las mujeres en cara a cara con una palabra también de bendición para ti, mujer.

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10: Todos ustedes que vinieron al Congreso Días de Gloria hicieron una promesa. 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
2: El libro de Salmos, Salmo 113, versículos 5 al 9.
3: ¿Quién puede compararse con el Señor, nuestro Dios, quien está entronizado en las alturas? Él se inclina para mirar el cielo y la tierra. Levanta del polvo a los pobres y a los necesitados del basurero. Los pone entre príncipes, incluso entre los príncipes de su propio pueblo. A la mujer sin hijos le da una familia y la transforma en una madre feliz. ¡Alabado sea el Señor!
2: El libro de Jeremías, capítulo 25.
4: Este mensaje del Señor para todo el pueblo de Judá le vino a Jeremías durante el cuarto año del reinado de Joacim sobre Judá. Este fue el año en que el rey Nabucodonosor de Babilonia comenzó a reinar. Jeremías el profeta le dijo a todo el pueblo de Judá y de Jerusalén:
5: durante los últimos 23 años, desde el año 13 del reinado de Josías, hijo de Amón, rey de Judá, hasta ahora, el Señor me ha estado dando sus mensajes. Yo se los he comunicado con toda fidelidad, pero ustedes no han querido escuchar. Una y otra vez, el Señor les ha enviado a sus siervos, los profetas, pero ustedes no escucharon ni prestaron atención. Todas las veces el mensaje fue: apártense de su mal camino y de sus malas acciones. Solo entonces los dejaré vivir en esta tierra que el Señor les dio a ustedes y a sus antepasados para siempre. No provoquen mi enojo al rendir culto a ídolos que ustedes hicieron con sus propias manos. Entonces, no les haré ningún daño. Pero ustedes no querían escucharme, dice el Señor. Me pusieron furioso al rendir culto a ídolos hechos con sus propias manos y trajeron sobre ustedes todos los desastres que ahora sufren. Ahora, el Señor de los ejércitos celestiales dice: como ustedes no me han escuchado, reuniré a todos los ejércitos del norte bajo el mando de Nabucodonosor, rey de Babilonia, a quien nombré mi representante. Los traeré contra esta tierra, contra su gente y contra las naciones vecinas. A ustedes los destruiré por completo y los convertiré en objeto de horror, desprecio y ruina para siempre. Quitaré de ustedes la risa y las canciones alegres. No se oirán más las voces felices de los novios ni de las novias. Las piedras de molino se acallarán y las luces de las casas se apagarán. Toda la tierra se convertirá en una desolada tierra baldía. Israel y las naciones vecinas servirán al rey de Babilonia por 70 años. Entonces, después que hayan pasado los 70 años de cautiverio, castigaré al rey de Babilonia y a su pueblo por sus pecados, dice el Señor. Haré del país de los babilonios una tierra baldía para siempre. Traeré sobre ellos todos los terrores que prometí en este libro, todos los castigos contra las naciones anunciados por Jeremías. Muchas naciones y grandes reyes esclavizarán a los babilonios, así como ellos esclavizaron a mi pueblo. Los castigaré en proporción al sufrimiento que le ocasionaron a mi pueblo. Esto me dijo el Señor, Dios de Israel.
6: Toma de mi mano la copa de mi enojo, que está llena hasta el borde, y haz que todas las naciones a las que te envíe beban de ella. Cuando la beban, se tambalearán, enloquecidos por la guerra que enviaré contra ellos.
5: Así que tomé la copa del enojo del Señor e hice que todas las naciones bebieran de ella, cada nación a la que el Señor me envió. Fui a Jerusalén y a las otras ciudades de Judá, y sus reyes y funcionarios bebieron de la copa. Desde ese día hasta ahora, ellos han sido una ruina desolada, un objeto de horror, desprecio y maldición. Le di la copa al faraón, rey de Egipto, a sus asistentes, a sus funcionarios y a todo su pueblo, junto con todos los extranjeros que vivían en esa tierra. También se la di a todos los reyes de la tierra de Uz, a los reyes de las ciudades filisteas de Ascalón, Gaza y Ecrón, y a lo que queda de Asdod. Después les di la copa a las naciones de Edom, Moab y Amón, a los reyes de Tiro y Sidón, y a los reyes de las regiones al otro lado del mar. Se la di a Dedán, a Tema, a Bus y a la gente que vive en lugares remotos. Se la di a los reyes de Arabia, a los reyes de las tribus nómadas del desierto, y a los reyes de Zimri, Elán y Media. Se la di a los reyes de los

0: Emborráchense y vomiten. Caigan para nunca más levantarse, porque envío guerras terribles contra ustedes. Ahora bien, si se niegan a aceptar la copa, diles: el Señor de los ejércitos celestiales dice, no les queda más que beberla. He comenzado a castigar a Jerusalén, la ciudad que lleva mi nombre. ¿Acaso los dejaría a ustedes sin castigo? No, no escaparán del desastre. Enviaré guerra contra todas las naciones de la tierra. Yo, el Señor de los ejércitos celestiales, he hablado. Ahora, profetiza todas estas cosas y diles: el Señor rugirá contra su propia tierra desde su santa morada en el cielo. Él gritará como los que pisan las uvas. Gritará contra todos los habitantes de la tierra. Su grito de juicio llegará hasta los confines de la tierra, porque el Señor presentará su caso contra todas las naciones. Él juzgará a todos los habitantes de la tierra y matará con la espada a los perversos. Yo, el Señor, he hablado.
1: Esto dice el Señor de los ejércitos celestiales. Miren, nación tras nación sufrirá calamidades. Se está levantando un gran torbellino de furia desde los rincones más distantes de la tierra. En aquel día, los que el Señor haya masacrado llenarán la tierra de un extremo a otro. Nadie llorará por ellos ni juntará sus cuerpos para enterrarlos. Estarán esparcidos sobre el suelo como estiércol. Lloren y giman, pastores malvados. Revuélquense en el polvo, líderes del rebaño. Ha llegado el momento de su matanza. Ustedes caerán y se harán añicos como vaso frágil. No encontrarán lugar donde esconderse. No habrá forma de escapar. Escuchen los gritos desesperados de los pastores. Los líderes del rebaño gimen en su desesperación porque el Señor está arruinando sus pastos. Debido al gran enojo del Señor, los prados tranquilos se convertirán en tierra baldía. Él salió de su guarida como un león fuerte en busca de su presa. Y la tierra quedará desolada por la espada del enemigo y por la ira feroz del Señor.
2: El libro de Jeremías, capítulo 26, versículos 1 al 11.
1: Jeremías recibió el siguiente mensaje del Señor a principios del reinado de Joacim, hijo de Josías, rey de Judá.
0: Esto dice el Señor: ponte de pie en el atrio que está delante del templo del Señor y haz un anuncio a la gente que ha venido de toda Judá a adorar. Dales mi mensaje completo, sin que falte una sola palabra. Quizá te escuchen y se aparten de sus malos caminos. Entonces cambiaré de parecer acerca del desastre que estoy por derramar sobre ellos a causa de sus pecados. Diles, esto dice el Señor: si ustedes no me escuchan ni obedecen la palabra que les he dado, ni tampoco escuchan a mis siervos, los profetas, porque los envié una y otra vez para advertirles, pero ustedes rehusaron escucharlos, entonces destruiré este templo así como destruí a Silo, el lugar donde estaba el tabernáculo. Y haré que Jerusalén se convierta en objeto de maldición en cada nación de la tierra.
1: Los sacerdotes, los profetas y todo el pueblo escucharon a Jeremías mientras hablaba frente al templo del Señor. Pero cuando Jeremías terminó su mensaje, habiendo dicho

0: todo lo que el Señor le ordenó que dijera. Los sacerdotes, los profetas y todo el pueblo que estaba junto al templo lo atacaron en masa.
1: ¡Mátenlo! ¡Mátenlo! ¡Mátenlo! ¡Mátenlo!
2: ¿Qué derecho tienes de profetizar en el nombre del Señor?
3: Que este templo será destruido como lo fue Silo.
1: ¿Qué quieres decir cuando afirmas que Jerusalén será destruida y dejada sin habitantes?
0: Así que todo el pueblo lo amenazaba mientras él estaba frente al templo. Cuando los funcionarios de Judá oyeron lo que pasaba, corrieron del palacio a sentarse a juzgar junto a la puerta nueva del templo. Los sacerdotes y los profetas presentaron sus acusaciones a los funcionarios y al pueblo.
4: ¡Este hombre debe morir!
5: ¡Este hombre debe morir!
6: ¡Este hombre debe morir!
4: ¡Ustedes han escuchado con sus propios oídos lo traidor que es!
6: ¡Porque ha profetizado contra esta ciudad!
3: ¡Contra esta ciudad!
7: La carta del apóstol Pablo a los Filipenses, capítulo 1, versículos 20 al 30.
8: Tengo la plena seguridad y la esperanza de que jamás seré avergonzado, sino que seguiré actuando con valor por Cristo, como lo he hecho en el pasado. Y confío en que mi vida dará honor a Cristo, sea que yo viva o muera. Pues para mí, vivir significa vivir para Cristo, y morir es aún mejor. Pero si vivo, puedo realizar más labor fructífera para Cristo. Así que realmente no sé qué es mejor. Estoy dividido entre dos deseos. Quisiera partir y estar con Cristo, lo cual sería mucho mejor para mí. Pero por el bien de ustedes, es mejor que siga viviendo. Consciente de esto, estoy convencido de que seguiré con vida para continuar ayudándolos a todos ustedes a crecer y a experimentar la alegría de su fe. Y cuando vuelva, tendrán más razones todavía para sentirse orgullosos de Cristo Jesús, de lo que Él está haciendo por medio de mí. Sobre todo, deben vivir como ciudadanos del cielo, comportándose de un modo digno de la buena noticia acerca de Cristo. Entonces, sea que vuelva a verlos o solamente tenga noticias de ustedes, sabré que están firmes y unidos en un mismo espíritu y propósito, luchando juntos por la fe, es decir, la buena noticia. No se dejen intimidar por sus enemigos de ninguna manera. Eso les mostrará a ellos que serán destruidos, mientras que ustedes serán salvos, aún por Dios mismo. Pues a ustedes se les dio no solo el privilegio de confiar en Cristo, sino también el privilegio de sufrir por Él. Estamos juntos en esta lucha. Ustedes han visto mi lucha en el pasado y saben que aún no ha terminado.
9: 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Esperamos que la palabra de Dios haya cobrado vida en tu corazón. 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

0: La hora exacta, las 9:30.
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3: Muy buenos días, con el gusto de saludarles. Bienvenidos a este su programa Cara a Cara con la profeta Ingrid Quiroa. Les saluda a su amiga la pastora Ana María Ignacio. Y hoy es un día muy especial donde Dios me permite de una forma directa, ¿verdad?, poderles bendecir, saludar y felicitar a todas las mamitas que nos están escuchando, quien ha de escuchar el programa más tarde también. Sé que es un día de celebración y doble celebración porque muchos vamos a estar en nuestras iglesias, pero también con la familia. Y hoy tengo la oportunidad de saludar también a nuestra amada profeta, quien está aquí con nosotros, y la pastora Liz, y a quien también les mando una felicitación bien grande porque son mamás ejemplares y son mamás que tienen a Dios en su corazón. Así que estoy muy contenta de compartir con ustedes en este programa el día de hoy.
4: Gracias, Ana María. Una felicitación también para ti, porque no solamente eres mamá, ya pasaste al segundo título, ya eres abuelita, entonces ya eres mamá por segunda ocasión, porque dicen que las mamás criamos, pero las abuelas malcriamos, ¿verdad? Así es que felicitaciones, Ana María, y qué gusto poder estar con cada una de ustedes, mujeres, y poderlas felicitar. Fíjense, yo escuché los diferentes programas, porque es una de las cosas que a mí me gusta hacer. Pongo la Alexa desde la mañanita para escuchar al pastor Alfredo Rosas, y un poco antes cuando está la música, pero algo bonito que yo escuché es que todos aquellos que tienen programa de lunes a viernes aprovecharon el día viernes para poder hacer una prédica, para poder compartir una palabra a las mamás. Pero qué dicha la nuestra, Liz, de poderlo hacer el mero día, ¿no?
5: Sí, creo que Dios nos tenía reservado este día tan especial. Quiero mandarles un saludo a todas nuestras bellas mamás que están escuchando este programa. Y como ayer despedí a la profeta, si aún no puedes tener a tu bebito, declaramos que viene un tiempo para tu vida donde vas a poder tener ese bebé que tanto anhelas. A todas quiero felicitarles, quiero decirles que sean bendecidas, que sean amadas, que tengan la oportunidad de ir a la iglesia. Estoy segura que en sus iglesias las van a honrar, van a orar por ustedes y ya después con los hijos, porque es un día bonito, es un día para celebrar, y yo creo que todas merecemos apapachos todos los días, pero hoy como que se siente como más, que te abracen, que te llenen de besos. Entonces aprovechemos que es domingo, y qué precioso también que curiosamente el salmo del cual vamos a estar hablando hoy termina como con broche de oro en este día tan especial del Día de las Madres, que más adelante la profeta Ingrid nos va a ir llevando a meditar. Pero creo que hoy es el día del Señor, día de celebrar y día también de abrazarnos las unas a las otras. Bendición.
4: Así es que vámonos otra vez al Salmo 113, del cual hemos estado compartiendo, y hemos dicho que una de las características hacia lo que es el Señor, a lo que representa el Señor en nuestra vida, es nuestra alabanza. Pero también ahora vamos a ver un poquitito acerca de la exaltación al Señor. Y yo quisiera, pastora Ana María, que nos leyeras nuevamente el Salmo 113 para que nos podamos deleitar en su palabra.
3: Claro que sí, con gusto. El Salmo 113 dice: alabado sea el Señor. Sí, alábenle, oh siervos del Señor, alaben el nombre del Señor. Bendito sea el nombre del Señor, ahora y para siempre. En todas partes, del oriente al occidente, alaben el nombre del Señor. Él está por encima de las naciones. Su gloria es más alta que los cielos. ¿Quién puede compararse con el Señor nuestro Dios, quien está entronizado en las alturas? Él se inclina para mirar el cielo y la tierra, levanta del polvo a los pobres y a los necesitados del basurero. Los pone entre príncipes, incluso entre los príncipes de su propio pueblo. La mujer sin hijos le da una familia y la transforma en una madre feliz. Alabado sea el Señor.
4: A la mujer sin hijos le da una familia y le transforma en una madre feliz. Eso, el que tú hayas logrado traer al mundo a un pequeñito, una pequeñita, y quizás ese pequeñito ahora tenga 40 años. Bueno, el mío, el primero, apenas tiene 38, todavía no llega a los 40. Y mi chiquito apenas va a cumplir, digo yo apenas, ¿verdad? Porque les doblo la edad, pero imagínense, el chiquito apenas va a cumplir 27 años este mes de mayo. ¿Y saben qué? Yo digo, gracias, Señor, porque quiero contarles, en principio, Ingrid y Carlos querían dos hijos. Ese era como que nuestro máximo sueño, tener dos niños. Y muchos nos decían, ¿y qué quieres? Niño y niña, niña y niño. Y uno dice, lo que el Señor me quiera regalar. Pero muy adentro de mi corazón, yo decía, pues que sea niño y luego una niña. Pero me salieron dos varones al principio y me quedé con ese deseo. ¿Y saben qué? El Señor me lo cumplió y me hizo una madre feliz, porque cuando mi hijo más pequeño, Josué Benjamín, tenía 7 años, llegó nuestra princesa Victoria. Y aprovechando que ella no está, yo puedo contar muchas cosas de ella, pero no la vamos a balconear el día de hoy, sino más bien es poderle dar gracias al Señor, porque así como dice este verso, Ana María, la mujer sin hijos, a la mujer sin hijos le da una familia y la transforma en una madre feliz. De esa manera yo exalto el nombre del Señor. ¿Y tú, Ana María?
3: Sí, amada profeta, este salmo dice, a la mujer sin hijos le da una familia. Estamos hablando de que hoy es un día especial. Y uno se alegra cuando tiene hijos, cuando tiene nietos. Pero hoy le quiero hablar a esas mujeres que por alguna situación no se han podido embarazar y que sé que al mirar el festejo, al ver a los pequeños, hay algo en su corazón. Pero Dios tiene el control de todo. Dios tiene el control de todo y yo les pido que sean felices, porque ellas son de mucha bendición al sobrino, al pequeñito que está a un lado de ellas, porque tienen ese amor, tienen en su corazón, porque hay hijos de corazón también, y esos hijos de corazón son los más deseados, porque también podemos mirar que hay mamitas que, pues, lamentablemente no han valorado el lugar que Dios les ha dado, y les estorban a veces a los hijos. Entonces sabemos de todo, pero que en la presencia de Dios podamos gozarnos y arrebatar esa felicidad, esa alegría que Dios está poniendo en nuestro corazón, tengamos o no tengamos lo que queremos. Hay que disfrutar la vida que Dios nos está dando, disfrutar nuestro alrededor y disfrutar de esas personas que están con nosotros, porque vamos, también les agradamos o porque también se sienten bien con nosotros. Entonces hay que disfrutar todo momento. Echemos a un lado, entreguemos a Dios esa amargura, esa tristeza, porque Dios tiene control de todo. Sé feliz, mujer, sé feliz. No por no tener un hijo por el momento, no quiere decir que no seas mujer, que no seas mamá. Si tú quieres, puede ser de mucha bendición a muchas personas, puede ser de mucha bendición a esos pequeñitos, a esos sobrinos, que muchas veces saben quién los quiere. Y de verdad que yo te bendigo, y esas mamitas que Dios nos ha permitido tener un hijo en nuestros brazos, pues valorar lo que Dios nos ha dado, porque son prestados, y hoy 10 de mayo es un festín para muchos, es mucha alegría para todos, pero no quedemos marginadas ni fuera, mujeres. Hay que entrar, hay que disfrutar de mamá, de esos pequeños que nos están rodeando también, porque también son nuestros. Y yo te bendigo mucho, mujer. Felicito a todas las mamitas, y hay que disfrutar a los pequeños que Dios ha puesto en nuestras manos, y también lo que Dios nos ha puesto para vivir el día de hoy. Hay que ser felices y disfrutar nuestro día, estimada profeta.
4: Ser felices porque Él nos ha hecho felices, nos ha transformado en madres felices. Y bien lo dijiste, tenemos quizás uno, quizás dos, quizás tres, quizás muchos hijos, 8, 10, en el caso de mi mamá fueron 11, imagínense, yo soy la número 11, pero el Señor nos ha dado ese gran regalo de poder ser mamás, pero esos son los hijos del vientre, le digo yo. Pero hay muchos, muchos hijos del corazón, y esos a veces hasta nos superan en edad, porque yo tengo hijos de los cuales, digo, pues, ay, tendría yo que haber tenido 2 años o 5 años, dependiendo de la edad que tenga ese hijo o esa hija. Pero el Señor nos ha agregado muchos hijos, y de los cuales nosotros podemos también involucrarnos en nuestra vida. Y ellos, sobre todo, están esperando una palabra de parte nuestra. Por ejemplo, Liz, tú, el Señor te regaló un único hijo. ¿Y cómo te festejó el día viernes? A ver, cuéntanos.
5: Ah, bueno, pues, mi amado bebé, mi amado hijo, en la escuela de él, son muy raros para celebrar, pero él se encarga de hacer la fiesta en grande. Él me decía que no quería ir a la escuela, que de cualquier forma el lunes me iba a dar el regalo que me tenía preparado, y me decía, si me dejas faltar, yo voy a estar contigo y te voy a bailar lo que tú me pidas. El baile yo ya te lo tengo preparado, y se iba a poner a bailarme quién sabe qué. Pero bueno, lo obligué a que fuera a la escuela porque no quería, y me dio mi carta, me dio mi abrazo, me dio una plantita. Y algo muy chistoso que pasó es que, como no quería ir a la escuela, me empezó a hacer un tipo como berrinche chistoso de que no me quería dejar ir cuando ya se acabó la festividad. No me quería, y me agarraba, y entonces le dijo a todos sus compañeros, cuiden a mi mamá en lo que voy por mi mochila, no dejen que se vaya. Y entonces eran ya todos los chicos abrazándome, y me iban a tirar y no me dejaban salir. Y yo, así, ¿qué hago? Total que en una de esas me pude zafar y me fui así corriendo, y fue chistoso. O sea, pues me hizo muy chistoso que el mocosito no me quería dejar ir. Pero miren, aquí les tengo una muestra de su cartita ay, creo que se desenfoca, no sé por qué se desenfoca, pero aquí está. Dice, mamá, te amo mucho, eres la más hermosa del universo, como eres muy hermosa, y quiero desearte un muy bonito día. Y ya hizo un dibujo, ahí sí se alcanza a ver, no sé por qué se desenfoca. Y bueno, yo soy la mujer más chiqueada del mundo, la más bendecida, y efectivamente solo tuve la bendición de tener un bebé, y creo que soy plena, creo que soy muy feliz, creo que lo quiero llenar de tantas cosas, de tantos besos, y es un niño que me honra, es un niño que tiene alegre mi corazón, es muy chistoso, todo el tiempo me está haciendo reír, es muy inteligente. Y bueno, ¿qué puede decir una mamá más que lo que dice la palabra de Dios, que la transforma en una madre feliz? Y es lo que yo me considero en este día, una madre feliz. Amada profeta.
4: Una mamá feliz. Estamos hablando acerca de las virtudes, de los distintivos que tiene nuestro Dios. Y esa es una manera de también exaltar su nombre, porque al poder recibir esa notita como la que nos ha mostrado Liz, nos sentimos apapachadas por el Señor. Esa es una manera en que Él muestra incluso su amor para con nosotros, el que podamos reproducirnos y poder ver en chiquito aquello que nosotros hemos ido enseñando, hemos ido formando, ¿no, Ana María?
3: Sí, hemos ido formando poco a poco porque no sabemos ser mamás y ya cuando vemos ya tenemos ahí el compromiso grande. Pero me impresiona mucho este Salmo 9, yo insisto, en donde dice que a la mujer sin hijos Dios le da una familia. A veces no dejamos que esta bendición llegue a nuestras vidas porque hay amargura, porque se antepone el coraje, esa amargura, ese enojo incansable, ¿verdad? Y decimos también que pues la otra sí tiene, yo por qué no, o muchas situaciones que provocan que no veamos la bendición de Dios. Pero ahorita me quedo con lo que dice Liz, este pequeñito que la viene a ser mamá y que hoy disfruta con él el Día de las Madres tan especial, pero sabemos que también Liz tiene a su mamá, entonces venimos a hacer varios papeles aquí en la tierra. Pero dice la palabra de Dios que Él nos transforma en esas mamás felices. Entonces yo me pregunto, a la mujer sin hijos le da una familia y luego la hace una mamá feliz, ¿cómo está eso? Pues en Cristo Jesús tenemos plenitud, tenemos llenura, el Señor sabe lo que nos da. Y como decías, amada profeta, a lo mejor no es un hijo del vientre, pero sí uno del corazón. Y hay que tomar esas bendiciones que Dios nos manda, ser felices. Hoy es un día especial, pero el Día de la Mamá pues es todo el año. Sin embargo, hoy es un día especial y sé feliz, visualiza cómo está tu vida, qué hay en tu corazón. Porque esta promesa que Dios habla en este salmo es para ti, mamita, es para ti. Dios nos regala una familia y Dios nos permite ser mamás también. Amada profeta.
4: Pati Domínguez fue una pastora la cual estuvo pegada a nuestra familia por muchos años. Ella fue la esposa de nuestro amado hijo Javier Hernández. Y Patti nos comentó cuando llegó a nuestro ministerio y se hizo parte de él, de que ella sí había resultado embarazada a los X años de estar casada con Javier, pero ese bebé lo perdió. Entiendo que fue como al cuarto o quinto mes de embarazo que lo perdió. Y ella hizo muchos intentos para poderse embarazar. Y cuando nosotros la conocimos, pues no sé cuántos años haya tenido cuando nosotros la conocimos, pero ella decía: creo que el Señor me ha llenado de muchos hijos y de una familia, que es lo más importante, porque pastora me decía, yo me siento parte de ustedes, yo disfruto a sus hijos, y tal los disfrutaba ella que Pablo, nuestro hijo mayor, el pastor Pablo, él en una ocasión le dijo: Pati, tú no necesitas, dice, hijos, conmigo tienes suficiente. Y es que en una temporada donde nosotros nos venimos a vivir, donde actualmente vivo hoy en día, ellos se tuvieron que quedar, tanto él como su hermano Josué Benjamín, se tuvieron que quedar por la situación de escuela, se tuvieron que quedar más cerca de donde estudiaban. Porque decían mis hijos, no, tendríamos que madrugar tipo 4 de la mañana para salir y llegar a la escuela y regresar como tipo 8 de la noche, todavía prepararnos, hacer tareas, era un caos. Entonces decidimos que se quedaran cerca, pero no solamente cerca de la escuela, sino de una familia que los acogiera. Y Patita, que así le decíamos, Patita y Javier se encargaban de echarles ojito, de calentarles comida, de pasarla bien. Y miren, Pablo en una ocasión le dice: Pati, tú eres mi segunda mamá. Así es que dime qué vas a querer para el Día de las Mamás. Y Patty lo contaba llorando porque ella se sentía mamá y Pablo le demostraba que era mamá también para él y ella. Así es que consideremos que somos parte de una familia. No estamos huérfanos. El Señor ha puesto alrededor nuestro una gran familia. Nadie puede sentirse solo. Nadie debe estar solo, sino que hay mucha familia a la cual tenemos que reconocer, ¿no, Liz?
5: Me recordaba mucho el versículo, lo quería buscar, pero aquí en el libro de Salmos hay uno que dice que Dios hace habitar en familia a aquellos que no tienen ninguna. Y qué importante es el cuerpo de Cristo, porque Dios, a Dios no se le va a una. Él está al pendiente de todos los detalles, Él está al pendiente de cada necesidad. Él está viendo a aquella mujer que sueña con tener un bebé y Él está viendo a aquel joven que se tuvo que ir de casa y para que lo acojan y estén con él y lo guarden. Dios está al pendiente de su pueblo y se fija en cada detalle. Y solamente me puedo hacer regresar al principio del Salmo que decía, alaben el nombre del Señor. No nos queda otra, porque Dios es bueno, porque Dios se fija, porque Dios está al pendiente, porque Dios nos consuela, porque Dios nos procura tener una vida feliz. Y es a lo que estamos llamados, a concentrarnos en el reino de los cielos, y todas las cosas vienen por añadidura. Entonces, nos conviene estar con los ojos en Dios, nos conviene estar en su cuerpo, nos conviene amarlo, nos conviene ser sus hijos. Entonces, creo que también la pastora Ana María decía, ahorita tú lo estás viendo en el lado de mamá, pero también eres hija. Y yo recuerdo muy bien cuando me casé, que yo le di a mi mamá un cuadro, un portarretratos, y tenía una foto mía, bebé, abrazada con ella, y ella me estaba como enseñando a caminar. Y la foto decía, hoy soy la novia, pero por siempre voy a ser tu hija. Y se la di con mucho amor, porque a lo mejor yo decía, ay, me voy a separar de mi mamá, yo no quiero irme de con mi mamá, yo quiero estar con mi mamá. Pero era como un sentimiento de, ay, voy a dejar a mi mami, ¿qué voy a hacer sin ella? Me voy a ir a vivir quién sabe a dónde, yo quiero a mi mamá. Y éramos para decirle, mira, pase lo que pase, ahora que soy mamá, voy a seguir siendo su hija. Y Dios honra, y Dios ama la familia, y Dios ama que sea como sea tu familia. A lo mejor te tocó ser mamá soltera, a lo mejor estás divorciada, a lo mejor eres viuda, a lo mejor no tienes hijos, pero Dios quiere que habitemos en familia los unos con los otros, y eso se hace por medio de su cuerpo, por medio de la iglesia. Pastora.
4: Oye, tú querías a mamá y no querías dejar a mamá, pero también querías formar una familia. Y ahora que ya lo eres, pues debes sentirte feliz. Debes estar agradecida con el Señor. Debes darle alabanza. Tienes que exaltar su nombre. Tienes que mostrarte compasiva con aquellas también que están pasando quizás por alguna situación difícil como mamás, y donde tú quizás puedes también aportar algo. Hazlo, si está en tus manos el poderlo hacer. Ana María, te dejo el último minuto.
3: Sí, me acordaba de las mamitas que hoy están grandes y que necesitan también un apapacho de mamá. Pues parece está nuestra amada profeta Ingrid, que ha fungido en lo espiritual para mí como una mamá espiritual, sé que para todas las pastoras, pero también tenemos a hijas en nuestra congregación y son a veces más grandes que yo. Por ejemplo, yo me acuerdo de Lulú. Lulú tiene como 72 años, pero también está Leonorcita, la Iñiguez, quien ha de tener unos 77, y me dicen mamá, y yo me siento bendecida porque Dios les ha dado también una familia a ellas. Yo las abrazo, a pesar de que ya están grandes, yo sé que también necesitan un abrazo de mamá. Y yo no sé quién nos está escuchando en esta hora, pero sí hay mamitas grandes que queremos decirles que les amamos, les bendecimos, les damos un abrazo de mamá, aunque a lo mejor mamá ya no está, o mamá la rechazó, o no sé qué pasó, pero Dios siempre pone una familia cerca de ustedes, y nosotros somos su familia. Ondas de Vida es una familia para ustedes. La amada profeta Ingrid siempre está al pendiente de todos nosotros, de todos los que escuchan Cara a Cara, y siéntanse bendecidos porque tenemos ese amor de parte de estas siervas. Les bendigo mucho y nuevamente felicidades a todas las mamitas.
4: Que coman rico, que las apapachen, que les den regalos, son bien recibidos todos esos regalos de parte de los hijos, de los esposos, de la familia completa. Siéntanse felices porque somos mamás, ya sea de vientre o ya sea del corazón. Les abrazo y les bendigo. Hasta mañana.
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0: Ya son las 10 en punto.
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2: Muy buen día, queridos amigos, queridas amigas, que el Señor les bendiga a todos. Hoy estamos felices de poder estar con todos ustedes aquí en Ondas de Vida, la estación para la gente de fe. Estoy con el profeta Betito Adalberto Medina. ¿Qué programa el que sucedió el programa anterior? La gente lo ha comentado acerca de la experiencia que estuviste, de cómo conociste al Señor Jesucristo y de cómo conociste al Espíritu Santo de Dios. Pero hoy nos olvidamos del profeta Beto. Lo siento mucho, profeta. ¿Por qué crees que nos olvidamos hoy del profeta Beto?
3: Porque hoy queremos hablar al corazón de las madres.
2: Eso.
3: Y queremos estar en este día tan especial, tan maravilloso, en verdad. 10 de mayo, wow.
2: Hoy sí hay que decir la fecha. Hoy es 10 de mayo. 10 de mayo. ¡Ay, caramba! Fíjate, se dice que México es un país machista, ¿no?
3: Y esta fecha lo desmantela totalmente.
2: Pero el día de hoy, de verdad, impresionante, porque lo que pasa es que esas lindas mamás nos ganan el corazón, nos ganan el alma, nos ganan todo nuestro ser, porque ¿Qué hijo? Lo voy a decir bien. ¿Qué buen hijo no va a querer a su madre?
3: Yeah.
2: ¿Qué buen hijo, qué buena hija no va a querer a su madre? Así que no sé de dónde nos están escuchando, pero vamos a comenzar por el principio, mi querido Beto. ¿Te parece? Por favor, usted haga que todo el mundo se conecte. Va a ser un programa especial durante toda la mañana. Vamos a ver hasta dónde llegamos. Y entonces, por lo menos vamos de aquí hasta las 9 de la mañana, saludando con cariño, con amor. Le recuerdo a todas las mamás que hoy a las 11 de la mañana, en Torre Fuerte, Torre Fuerte Álvaro Obregón, que hoy es Renacer Central, calle 4, número 36 de la colonia Tolteca, en la alcaldía Álvaro Obregón, hay una celebración especial para todas las mamás. Saludamos a todas, en verdad saludamos a todititas, pero si usted quiere saludar a alguien, la vamos a saludar. Decirles que ahí en cabina, en Ondas de Vida, ya están esperando su llamada Jan Mendoza, Monse Díaz, Angie Guillén, para recibir su felicitación. Y a ver a quiénes felicitamos nosotros. Deberíamos, Jan, Angie, Consuelo. Bueno, ¿quiénes son mamás en el equipo? Empecemos por ahí. Felicitamos a Ingrid.
3: Comenzando, ¿verdad?
2: La mamá de los pollitos.
3: Usted lo dijo. Muchas felicidades, profeta Ingrid.
2: Felicitamos a Ingrid. Felicitamos a la pastora Jolly, la felicitamos, felicidades. Muchas querida Jolly, quién más, ayúdenme. Jan Mendoza,
3: wow,
2: es mamá. Felicidades, Jan, felicidades, que el Señor te bendiga. Montserrat Díaz es mamá. No nos podemos saltar eso, ¿eh? Felicidades de nuestro equipo. A Chelito, la doctora.
3: Chelito también.
2: Es una linda mamá, Chelito, ¿eh? Wow. Su hija Sarita, muchas felicidades. A la esposa de Rodrigo Cornejo, que acaba de estar al aire, Rocío Cornejo, que no sé si nos están escuchando o no, pero felicidades. Ustedes feliciten. ¿A quién más tenemos que felicitar? Mira, estoy esperando que se conecte mi familia en Guatemala, ¿eh? Estoy esperando de verdad. Sara Sapien, muchas felicidades, ¿eh? Que el Señor te dé aguante con Isaac, que el Señor te dé fuerza para seguir haciendo tu labor ministerial. Que Dios bendiga a Sara Sapien, ¿eh?
3: De sus seguidoras, nuestra hermana Vicky Chantes, también de León, siempre pide por su hija.
2: Ajá.
3: Entonces, muchas felicidades.
2: No, pero hoy la hija debería de llamar pidiendo por la mamá.
3: Bueno.
2: De verdad, hoy no vamos a saludar a los hijos, hoy vamos a saludar solo a las mamás. De una vez lo digo, para corrección, hoy solo saludos a mamás, peticiones de mamás, los hijos a volar, caramba. Hoy solo las mamás. Solo las mamás, de una vez se lo digo, por favor, porque de verdad esas mujeres luchadoras, poderosas, esas ancianitas que nos ayudan, esas mujeres que de 80 años que hacen su ofrenda, esas mujeres de 70 años, sería muy bueno, Jan Mendoza, Chelito Paredes, sería muy bueno, Angie Guillén, que llamen ustedes a la sembradora y le digan, oiga, hoy la voy a felicitar en este momento, y ella está oyendo la radio y la felicita. Por favor, tengamos iniciativa. Y le recuerdo que hoy a las 11 de la mañana, un programa especial para las mamás con los mariachis Águilas de Jesús. ¿Eh? Y tequila no habrá. Dije bien, ¿verdad? Si no, habrá oración por todas las mamás. Entonces, por favor, a las 11 de la mañana en Renacer Central, calle número 4, calle 4, número 36 de la colonia Alcaldía Álvaro Obregón. Así que entonces vamos a empezar felicitando persona por persona, pero esto va para todas las mamás. Las mañanitas para las mamás con muchísimo cariño.

0: a la primera mamá que se reporta. Ella es Griselda Pineda. ¿Sabes? Griselda Pineda, esposa de Daniel. Ella es psicóloga, es pastora. Además de eso, cuando plantaron la iglesia, ella tomó un curso especial para cortar el cabello. Y entonces tenía su estética y cortaba cabello para ayudar a Daniel por los gastos de la congregación, ¿verdad? Daniel trabajando como maestro, Silvia trabajando cortando el cabello, y vendiendo que dulces en la congregación, que vendiendo gomitas, que vendiendo y muchas cosas para ayudarnos en la radio. Una fiel sembradora ella, Yo diría que es más fiel que su esposo en sembrar, pero que no lo oiga su esposo, si no nos vamos a meter en problemas. Entonces, a Silvia Pineda, ¿qué le dices, don Beto? A ver, dile algo, por favor.
1: Pues muchas felicidades y en verdad le honramos y estamos admirados, ¿verdad?, por esa labor ya larga de tantos años sirviendo al Señor. Yo desconozco si tienen hijos,
0: Tienen a Gamaliel,
1: okay,
0: que es Daniel también, y tienen, ay, se me fue, la nena linda me va a regañar, ¿cómo se llama? Marisol, no, a ver, Silvia, si me ayudas con el nombre de tu hija, que ahora se me fue. Tienen dos hijos, además de todos sus hijos espirituales.
1: Wow. Y esa parte, ¿verdad?, que usted menciona, ¿no?, de cubrir tantas áreas en la vida, y a eso sumarle la parte de ser madre. Muchas, muchas felicidades.
0: Y luego se fue a estudiar a la universidad.
1: De verdad, ya casada.
0: Hizo su carrera de psicología.
1: Ya casada.
0: O sea, ay, hizo su carrera de psicología porque quería orientar mejor a la gente alrededor de ella, fíjate. Y hoy en día, cuando tenemos necesidad o cuando nos dicen necesito un psicólogo, a quien referimos es a Silvia Pineda. Así que muchas felicidades, Silvia, y espero que tus hijos hoy, Gamaliel y la hija, ¿cómo se llama? Rebeca, que el Señor bendiga a esta mujer de Dios, ¿ok? Muy bien, mira, dice, a ver, ¿quién más? Rodrigo Cornejo, un fuerte abrazo, hermano Pastor Carlitos. No, ahorita dije que no voy a dar saludos a nosotros. Hoy no, hoy solo son saludos a las mamás. Mejor saluda a tu esposa, compadre. Eder López. ¿Qué dice Eder López?
1: No me aparece.
0: ¿No te aparece? Saludos a mi esposa, María de Jesús Morales. Muy bien, ahí está. Saludos, María de Jesús Morales, de parte de Eder López, que te saluda con mucho cariño y con mucho afecto en el nombre de nuestro Señor Jesucristo. 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Puede marcarnos al 5911-071440, que ahí están esperando su llamada, 5911-071440. Ahí está Jan Mendoza, ahí está Angie Guillén y ahí está Monse Díaz.

0: esperando sus llamadas para felicitarle y a ver a quién más vamos a felicitar. Fíjate, dice Rafa Jardón,
1: Wow.
0: bendiciones a todas las madres de todos los siervos del Señor. Ese se vale, ¿no es cierto? Muchas gracias, Rafita. Dile algo, por favor.
1: Es que nuestro querido hermano Rafa Jardón está consciente que en la galería de los héroes de la fe están todas esas mujeres maravillosas, ¿verdad? Como Sara, y no pueden pasar desapercibida porque son mujeres de fe. Así que muy bien, querido hermano Rafa.
0: Es que mira, un detallito. Le dices a tu mamá, mami, oiga la radio. Le pones la radio. La mamá pone la radio y recibe el saludo de parte de su hijo. ¿Cómo ves?
1: No, no, maravilloso, ¿no? Un detalle muy
0: No,
1: especial.
0: hombre, ya va a decir, bendito sea mi hijo. Le sacas una bendición a tu
1: Ah, sí,
0: mamá.
1: así como le dice usted,
0: Definitivamente le
1: seguramente.
0: sacas una bendición a tu mamá. Entonces, por favor, a todas ustedes mujeres, dice Santos Gálvez, saludos a mi mamá, Santos Gálvez, ¿cómo se llama ella? Leticia Cruz Martínez. Que el Señor bendiga a tu mami, estimado Santos Gálvez, que el Señor la bendiga grandemente. ¿Tu mamá te oye, Beto? ¿Dónde está tu
1: Mi
0: mamá?
1: mamita no está en el cielo, pero
0: Ya está en el cielo tu mamá.
1: tuve el privilegio de poderla llevar a Cristo. Cuando comencé a buscar de Dios, mi mamá me apagaba la música y una vez llevé una Biblia y la sacó de la casa. Estaba totalmente cerrada la palabra, pero la necesidad de ver un hijo bien abrió totalmente su corazón y tuve la oportunidad de llevarla a Cristo, de que fuera mi discípulo. Y pero hoy está en la presencia del Señor. Y bueno, yo creo que solamente como una palabra de consolación, porque el Señor mismo, con voz de mando, con trompeta de Dios, descenderá del cielo y los muertos en Cristo resucitarán primero. Para aquellos que ya no tienen a su mamita aquí en la tierra, sino que partieron, ¿verdad?, a la patria celestial, también consolarlos, también hablarles, también decirles que nos volveremos a encontrar. Dice Pablo que nos consolemos con estas palabras, que nos consolemos los unos a los otros con
0: Con
1: estas
0: estas
1: palabras,
0: palabras,
1: ¿verdad?
0: así lo
1: Y
0: dice.
1: nos volveremos a encontrar aquellos en la fe en Cristo Jesús, nos volveremos a encontrar con nuestra mamita en algún punto en la resurrección, en la venida de Cristo, ¿verdad, mi apóstol?
0: Claro que sí, mira, ya dice Rodrigo Cornejo,
1: Ajá.
0: felicidades hoy en su día a todas las
1: Ya,
0: mamás.
1: niño.
0: Ya se alineó. Entonces, él es pastor en Torre Fuerte, Tepeji, y manda saludos a todas las mamás de Torre Fuerte, Tepeji. Pero no le ha enviado saludos a su esposa,
1: Bueno, tiene que ser un comentario milimétricamente preciso.
0: Preciso, preciso, preciso. Así es la cosa aquí.
1: Mi apóstol, yo sé que mucha gente en verdad está atenta y va a ser de bendición que diga dónde va a estar usted hoy ministrando, porque sin duda las mamitas quieren una palabra de Dios a través de usted. ¿Dónde estará hoy?
0: Bueno, mira, mira, tengo que decir lo siguiente.
1: Okay.
0: El día de hoy yo estaré a las 12 del día.
1: Hoy a las 12, o sea, da tiempito todavía.
0: Da
1: Es
0: tiempo
1: bueno anunciar, ¿ok?
0: en Torre Fuerte, lugar de avivamiento, en Leona Vicario. Es toda
1: Okay.
0: la información que tengo. Pedí la dirección. Aquí está Leona Vicario. Colonia Ricardo Flores Magón, Tepozotlán.
1: Ahí está.
0: Ahí
1: Ahí está.
0: estaré a las 12 del día.
1: Muy bien.
0: El profeta Beto estará en Tepozotlán. Tepeji del Río a las 11 de la mañana. Y me manda a decir Rodrigo Cornejo, no leyó bien, pa. Ya le escribí a mi esposa. Ya lo metió en un lío, ¿no? A ver, vamos a buscar, vamos a buscar. Porque aquí ya tenemos. Y ciertamente dice felicidades hoy en su día a todas las madrecitas.
1: Saludos y felicidades a mi esposita.
0: Sí, sí, sí.
1: Rocío Martínez.
0: Ya lo vi.
1: Amarillo.
0: Primero saludó a su esposa. Es. Saludos y felicidades a mi esposa, a mi esposita. Sí. Ya, ya habló con
1: tierno, qué, tierno el varón. Sí.
0: Rocío Martínez Camarillo. Que pases un día maravilloso. Muy bien. A ver, ¿quién más? Víctor Rodríguez Montesinos. Pastores, muy buenos días. ¿Podrían felicitar a mi mami Hilda Montesinos? Pero ¿cómo que no? Hasta le podemos poner una canción, ¿no? A la señora Hilda Montesinos, que está en el cielo con el Señor Jesucristo.
1: No.
0: Lo que tú decías, consolando, sí, ¿no? Por la gracia del Señor, mi madre también está en el cielo, fue una fiel seguidora de nuestro Señor Jesucristo, y seguro que ella está muy feliz disfrutando en la presencia del Señor.
1: Yo no quería entrar a ese tema, se lo prometo.
0: No hace falta, es alegría. Alguien muere en Cristo, ¿qué hay? Puro gozo y pura felicidad.
1: Eso.
0: ¿Qué dijo el apóstol San Pablo? En cuanto a mí, quisiera más bien estar con
1: Cristo,
0: el Señor, lo cual es mucho mejor. Fíjate, pero por causa de ustedes.
1: Del Evangelio. Es necesario estar en la tierra.
0: Y fíjate que si Pablo fuera mexicano, diría, por causa de ustedes, cabezones que no se portan bien, me tengo que quedar aquí sufriendo hasta que el Evangelio sea plantado en toda la tierra. Pero estar con Cristo es una cosa maravillosa.
1: Entonces, escuchar de gente como usted y todos aquellos que ya tienen a su mamita en el cielo.
0: Ajá.
1: Bueno, sus bonitos comentarios, sus bonitas palabras, sus recuerdos, historias, todo esto bonito constituye lo que la palabra de Dios dice: honra a tu padre y a tu madre. Así que es válido.
0: Wow. Pero mira, es una cosa que voy a comentar. Cuando tienes a los padres en la tierra,
1: ajá,
0: hay que honrarlos.
1: Este sería lo mejor, el mejor momento.
0: ¿Ya? ¿Y sabes quiénes son los que lloran tanto?
1: Los que no atendieron.
0: Los que se portaron mal.
1: Cierto.
0: Los que no atendieron a sus padres.
1: Tremendo, tremendo.
0: Aquellos hijos que cuando el padre necesitó un pan, cuando el padre necesitó una visita, cuando la mamá necesitó un abrazo, cuando necesitó una palabra de ánimo, cuando necesitó de un recurso financiero, cuando necesitó de un medicamento, caramba, y se lo negaste como hijo, pues sufre, cabezón.
1: Santo Dios.
0: Ahí sí, sufre. Porque si lo tenías y no se lo diste, entonces seguro que tu conciencia te remuerde.
1: Wow.
0: Pero si fuiste un buen hijo, si proveíste a tus padres, si te acordaste de tus progenitores y los cuidaste y los honraste y los llevaste a celebrar, a comer, si un día como hoy llamabas a tu mamá y te amo, mami, y mira, más tarde paso dejando el regalo con los nietos y con la esposa o con el esposo, en fin, pues ¿qué remordimiento va a haber? Lo que hay es alegría en el corazón y ganas de echar un par de lagrimitas porque fuiste buen hijo.
1: De nostalgia santa. Eso.
0: De nostalgia, de alegría.
1: Eso.
0: Entonces, si fuiste un buen hijo, dale gracias al Señor, porque el Señor además por ser buen hijo, Él honrará tu vida prolongándote los días de vida. A ver, ¿qué otros saludos hay? Beto, no ves, ¿verdad? Silvia Gómez Aguilar dice, Silvia, ¿tienes el de Silvia Gómez Aguilar?
1: Buenos días, amado apóstol y amado profeta, le mando un fuerte abrazo a todas las mamás, especialmente a la profeta Ingrid, Sarita, Yoli, muchas felicidades.
0: Mira, mira, es Silvia Gómez Aguilar felicitando a Ingrid, a Sarita y a Yoli, dice. ¡Wow! Esa es la nueva generación, sin lugar a dudas, y le da, pone aplausos y todo. Bueno, con esto nos vamos a ir a un poco de música para las mamás. Listo, mi querido Jazz. A ver qué tú tienes para unirte al saludo de las mamás en este día.

0: Bravo a todas las lindas mujeres que saludamos con mucho cariño y mucho afecto. Alejandro Espinosa, manda una felicitación a su esposa Graciela Andrade Sandoval por el Día de las Madres. Por favor, señora Graciela Andrade Sandoval, reciba un afectuoso saludo de Alejandro Espinosa. Eder, saludos y felicitaciones a mi mamá Ernestina Vázquez García Vázquez. Muy bien, entonces queremos leer un pasaje en la Biblia, en el libro de Hechos, en el capítulo 9, versículos 36 en adelante. ¿Quieres leer, por favor, querido profeta Beto, dedicado a todas las mujeres que sirven al Señor en la iglesia?
1: Que dan vida, wow.
0: Adelante.
1: Dorcas es resucitada. Capítulo 9 del libro de los Hechos, verso 36. Había entonces en Jope una discípula llamada Tabita, que traducido quiere decir Dorcas. Esta abundaba en buenas obras y en limosnas que hacía. Aconteció que en aquellos días enfermó y murió después de lavada. La pusieron en una sala. Y como Lida estaba cerca de Jope, los discípulos, oyendo que Pedro estaba allí, le enviaron dos hombres a rogarle: no tardes en venir a nosotros. Verso 39. Levantándose entonces Pedro, fue con ellos, y cuando llegó, le llevaron a la sala, donde le rodearon todas las viudas, llorando y mostrando las túnicas y los vestidos que Dorcas hacía cuando estaba con ellas. Entonces, sacando a todos, Pedro se puso de rodillas y oró, y volviéndose al cuerpo, dijo: Tabita, levántate. Y ella abrió los ojos, y al ver a Pedro, se incorporó. Y él, dándole la mano, la levantó. Entonces, llamando a los santos y a las viudas, la presentó viva. Esto fue notorio en todo Jope, y muchos creyeron en el Señor. Y aconteció que se quedó muchos días en Jope, en casa de un cierto Simón, curtidor
0: de pieles. Mira, dos características en la vida de Dorcas, que es Tabita. Número uno, dice que era una mujer diaconisa, que servía al Señor en la iglesia. ¿Qué significa eso?
1: Sí, era, dice aquí, discípula.
0: Bueno, pero ¿qué significa eso?
1: Que servía, ministraba, trabajaba en la obra del Señor.
0: Era una mujer solícita en ayudar en la obra del Señor. Fíjate, primer característica. Segunda característica, ayudaba con sus ofrendas. Ahí lo dicen los primeros versos.
1: Claro, abundaba en buenas obras y en limosnas que hacía. O sea, era un estilo de vida.
0: Perdóname, esa traducción no está correcta.
1: Ok.
0: Porque no eran limosnas.
1: Ajá.
0: Eran semillas de bendición. Uh-huh. Eran ofrendas de amor. Yo me imagino a Dorcas, uh-huh, que era la que estaba a cargo del talento en la congregación. O sea, era una mujer virtuosa, cuidando al esposo, cuidando a los hijos, cuidando la casa. y respecto a la obra del Señor en la iglesia, concretamente hacía dos cosas. Número uno, recursos para ayudar a los necesitados. Número uno, recursos para ayudar a los necesitados. O sea, es que esto está en la Biblia, todo está en la Biblia, amado mío. Recursos para ayudar a los necesitados, para que se predicara el evangelio de nuestro Señor Jesucristo. Y número dos, servía a todos, era la jefe de las diaconisas, era la líder de la oración, era la que movía a la iglesia. ¿Y cuántas mujeres hay así en la iglesia? Por eso yo he enseñado a los pastores, cuando ustedes vean a esas mujeres hermosas, madres de familia, que sirven con todo su corazón, pastores, varones, mujeres, a esas mujeres ténganles en alta estima. Y yo enseño a los pastores, Beto, tú lo sabes, a esas mujeres mírele a los ojos, no mire absolutamente nada más en ellas, ni el cuerpo, ni cómo se visten, ni si llevan falda larga, ni si llevan falda corta. Por favor, no, porque esas mujeres son las que vienen a trabajar en la noche a la iglesia, en el día, que están listas al llamado del pastor, que están listas al llamado de los líderes y que tienen una gran disposición. Y muchos confunden esa disposición y esa obediencia que tienen esas mujeres, y algunas de ellas han sido abusadas. Por favor, nunca confunda la disposición de esas lindas mujeres, que muchas de ellas son madres, a las cuales el día de hoy abrazamos, felicitamos, damos un ósculo santo en la frente, en el nombre del Señor Jesucristo, y las bendecimos con todo nuestro corazón. ¿Algo que quieras agregar de ese tipo de mujeres?
1: Dorcas.
0: Ajá.
1: Marcó de tal forma su entorno, a su gente, que cuando menciona que había muerto, dice que le rodearon todas las viudas.
0: Ajá.
1: Su trabajo, su servicio, sus atenciones para la gente del Señor, aquí se hicieron evidentes, porque cuando la rodearon, dice que estaban llorando.
0: Exacto.
1: Y mostrando las túnicas y los vestidos que Dorcas hacía.
0: Ajá.
1: Hacía trabajo, labor.
0: Sí, sí, sí, sí.
1: Con sus manos. Menciona aquí la escritura. Como dice usted, aquí está escrito. Y hacía cuando estaba con ellas. Entonces es una mujer de trabajo, es una mujer de labor, ¿verdad? Reconocer esta parte tan bonita de la familia, como es la madre, que hay mujeres muy esforzadas en cuanto a la disciplina del trabajo, la labor, y decir que es titánica la labor que hacen.
0: Sí, sí,
1: o sea,
0: sí.
1: Presentando toda esa parte de energía, tanto en el apoyo, a veces las que están con hombres que llevan la iglesia y aparte trabajan, y aparte otras todavía llevan la parte del hogar. Reconocerles en verdad que hay hombres que estamos involucrados en las partes del hogar, y sabemos el gran peso, el gran trabajo y todo el esfuerzo que hacen por cubrir todas esas áreas tan importantes.
0: Felicitamos a esas mamás. Así y mira, aquí empiezan a saludar, por ejemplo, aquí siguen saludando. Uh-huh. Dice Selene Lascano. Dios bendiga a mi mamá Yolanda Lozada. Conozco a Yolanda, es una mujer de oración. Ella está intercediendo por su hija Selene, por su hijo Pedro, por sus nietas, por sus nietos, por su nuera, pidiéndole al Señor que no se aparten del camino de Dios, que sean diligentes en el camino de Dios. Que hoy Selene y Yolanda, espero saludarles allá en Torre Fuerte de Pozotlán, porque son de aquella congregación. Ahí nos vemos a las 12 del día con la ayuda del Señor. Carolina Muñoz, saludos y bendiciones. Yo, Santi, amén. Ale Mendoza, ya estaba esperando yo que empezaran a reportarse ellos.
1: Sí.
0: Hola, buenos días, una felicitación a mi suegra.
1: Es que dice, mira, que de mayor es más.
2: Ay, no, bueno.
0: Oye, sea, pero qué valiente, ¿eh? No, este hombre merece una medalla de decoración, una medalla al honor. Está saludando a su suegra. Bravo. Ale Mendoza dice, felicitación a mi suegra Patty y a mi esposa Cintia y a mi mamá Marisela, Dios las guarde por muchos años más. Sí. Fíjate qué hombre este, ¿eh?
1: Sí.
0: Primero, qué valor de saludar a su suegra.
1: Yo no me quiero meter en problemas.
0: No te quieres meter en problemas. Pero Alejandro debe estar riéndose. Luego dice, saludos a mi suegra. Rodrigo no saludó a su suegra, ¿eh?
1: No, los mete en problemas, mi apóstol.
0: A ver si la saluda. Muy bien. Dice, saludos también a mi esposa linda, Cintia, a mi mamá Marisela, que Dios las guarde muchos años. Carolina Muñoz manda una carita como llorando.
1: No, es de risa.
0: Sí, no, es con ojitos así, como diciendo, tiene razón apóstol Carlos, qué valiente es Ale Mendoza.
1: Podemos rescatar algo de que cuando Ale Mendoza dice, porque Dios las guarde por muchos años. Estamos hablando de Dorcas, que en un punto la vida se le estaba cortando,
0: se le
1: prematuramente,
0: cortó,
1: ¿verdad?
0: Uh-huh.
1: Pero algo bien tremendo de esto es que mandan a buscar a Pedro, dos discípulos, y hacen que este venga a la ciudad, al lugar de Tabita. Y aquí él habla vida, dice la escritura que se pone de rodillas y ora para que el Señor la resucite.
0: Ajá.
1: Ese es el poder de Ondas de Vida 1440, la estación, hoy vamos a decir, de las madres de fe. Son mujeres que saben atraer a la gente fuerte del Señor para resucitar y para levantarse en una nueva novedad de vida. Eso es fuertísimo, así que Ale, que el Señor te la conceda muchísimo.
0: No, pero aquí voy a leer otro saludo a ver qué opinas.
1: Ok.
0: ¿Listo?
1: Listo.
0: Silvia Castro, buenos días. Dios bendiga al hermano Adalberto Medina por ser un hombre valiente que ha sido padre y madre, dice.
1: Santo, dice, ¿quién me sabe eso?
0: Silvia Castro.
1: Ah, me va a hacer llorar, pues,
0: ha
1: si no se trata de mí.
0: Padre y madre para su hija.
1: Ah, no se vale así. Fíjate, dijimos que no íbamos a hablar. No,
0: que sí se vale, sí se vale.
1: Lo tomaré, sí, porque estoy en público, en verdad, pero
0: no, sí se vale.
1: Es que son reglas que puso mi apóstol Carlitos.
0: Sí, digo, pero mira, dice, ha sido madre y
1: me va a hacer llorar
0: para sus hijas.
1: Sí.
0: Y bendiciones para mi mamá María de Jesús.
1: Muy bien.
0: Felicidades a María de Jesús. Que Dios les bendiga grandemente.
1: Muchas gracias por sus palabras, en verdad. Felicidades para su mamita. Y declaramos, ya que Pedro estaba entonces en casa, nosotros también declaramos sobre todas las Dorcas, mujeres de consolación, mujeres que sirven, mujeres que cuidan a la familia, hablamos en esta hora que el Señor da vida resucitada, que el Señor da a través de su Espíritu Santo nuevas fortalezas, una nueva fortaleza, un nuevo vigor sea sobre todas estas madres que nos están escuchando.
0: Dale, dale, dale.
1: En el nombre maravilloso de Jesús. Dice que esto, después de que Pedro la resucita, dice que esto fue notorio en toda la ciudad de Jope. Yo estoy declarando en el nombre de Jesús que toda la resurrección, que toda la vida que el Señor te va a dar de esta temporada en adelante, va a ser notoria a todos tus cercanos, a todos tus vecinos. Lo nuevo que el Señor comience a hacer en tu vida va a ser evidente y van a dar gloria a Dios, porque milagros poderosos van a acontecer en tu vida. ¿Por qué? Porque la unción como la que traía Pedro, unción de resurrección, está obrando en tu vida y en la vida de tu familia. Luego dice que cuando ella abrió sus ojos, Pedro le dio la mano. ¿Qué tal si nosotros también damos la mano? La mano que levanta, mi querido apóstol, ¿verdad?
0: Claro.
1: La mano que te pone de pie. ¡Oh, eso es emocionante!
0: Mira, y quiero saludar en esta mañana a alguien que le tengo mucho cariño. Y es con gran afecto, gran amor y gran respeto. Y me refiero a dos mujeres. Les quiero dar tres mujeres, en verdad. Quiero saludar hoy con mucho cariño.
1: ¿Quiénes serán? ¿Quiénes serán?
0: La primera es Normita, la mamá de Yoli, la esposa de Pablo.
1: Muy bien.
0: Normita, te mando un fuerte abrazo. La segunda mujer es Neí, la mamá de Neí, la esposa de Josué Benjamín.
1: Wow.
0: Y en tercer lugar, a mi linda esposa. Son tres mujeres que quiero tanto, que admiro tanto, que les tengo cariño. También saludo con mucho cariño a la mamá de Mosel, la esposa de Elías, mi hijo menor. Su nombre es en inglés, me cuesta recordarlo. Entonces, a ellas las saludo, a la mamá de Mosel, a la mamá de Neí, a la mamá de Yoli, Normita, y a la mamá de Mosel, les saludo con mucho cariño. Y a Neí y a Yoli también las saludo con mucho cariño, y les dejo esta linda canción para celebrar con ellas el Día de la Madre. Adelante desde Ondas de Vida, la estación para la gente de fe.

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0: Osorio, poeta, ¿no?
1: De verdad, qué linda canción la que hizo para las mamás, y felicitamos a todas las mamás con mucho cariño y con mucho amor. Le recuerdo dos, tres cosas. Vamos a continuar a las 8 de la mañana. Haga que muchos escuchen y vamos a saludar a todas las mamás conforme usted vaya dando sus saludos. Le quiero decir que Jan Mendoza está esperando su llamada ahí en el 5911-07-1440. Ahí están en cabina esperando su llamada para mandar sus saludos. Hoy es Día de la Madre. Qué lindo. Luego también está allí Angie y Monse Díaz, en verdad, sirviendo al Señor con todo su corazón y con toda su alma. Entonces, tengo otras mujeres a las cuales debo saludar el día de hoy. Les acabo de poner esa canción de Marco Antonio Muñiz, ¿no es cierto? Que algunos dirán, ¿y por qué no, por qué está poniendo este tipo de música? Porque es música linda para las mamás, de la música linda. Y cuando regresemos a las 8 de la mañana, quiero saludar a alguien. Es Marco Antonio Solís, perdón, Marco Antonio Solís, linda canción, sí, muchas gracias. Ya me están rectificando rápido, fíjate, gracias a Dios. Y bueno, a las 8 voy a saludar a más, y les recuerdo que hoy a las 11 de la mañana, un programa especial con mariachi para las mamás, hoy a las 11 de la mañana en Renacer Central, calle número 4, calle 4, número 36 de la colonia Tolteca, en la alcaldía Álvaro Obregón. 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
2: Sí, claro.
1: Para todas las mamás, lleve a su mamá. Páguele Uber, llévele en su carro, dígale a su esposa que agarre la onda, que hoy es día de atender a la mamá. En serio, de verdad, y siendo su esposa mamá, también atiéndala bien, lave los trastos, haga de comer hoy, llévelas a un lugar bonito, conforme Dios le haya bendecido grandemente. Entonces, cuando regresemos, el profeta Beto tiene una palabra muy poderosa, pero antes vamos a entregar saludos. Así que vamos a un breve corte y enseguida regresamos. Prepárese, porque eso te está poniendo, pero bueno.
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2: Pues Dios bendiga a todos los que ya están conectados para este su programa Un Nuevo Corazón. Bueno, felicitamos a todas las mamás. Felicidades, mamás, a todas las que están conectadas. Estamos a terminar un servicio aquí en la iglesia, felicitando a todas las mamás en este día muy especial. Muchas felicidades. Así que vamos a meditar sobre las características de una mujer ejemplar, como son todas las mamás, para que nosotros meditemos en ella, esas promesas que Dios les da a esas mujeres virtuosas, mujeres ejemplares, como son todas las mamás, ¿verdad? Dice así, Proverbios 31, vamos a leer versículo 10 en adelante, que en la Biblia, que es una Biblia, que es Jesús el Buen Pastor, una edición, que dice así, mujer ejemplar, ¿quién dará con ella? O mujer virtuosa, ¿quién la hallará? Su valor excede a la de piedras preciosas. Aquí está una mujer, una ejemplar. El valor de ella excede a toda mujer, aunque tenga otro cantidad de dinero o lo que sea. La mujer ejemplar es más valiosa que mujer que tenga riqueza. El ejemplo como mamás para sus hijos, ¿verdad?, es más valioso que cualquier cantidad de riqueza que pueda haber. Así que mamás, su ejemplo es muy valioso para sus hijos y para toda la familia. Así que todos los que están escuchando y viendo a través de los medios, les decimos que son mujeres ejemplares todas las mamás. Amén. Y dice más adelante, su esposo confía en ella de todo corazón. Algo que hace una mujer virtuosa o mujer ejemplar como madre y esposa es que el esposo confía en ella de todo corazón. Aquí está la clave, mujeres, para que su esposo no tenga problemas de celos, de desconfianza, de todo lo demás, sea una mujer ejemplar. Cuando es una mujer ejemplar, también dice aquí la palabra del Señor, su esposo va a confiar en usted con todo su corazón. Aparte, ella no va a carecer de ganancias. Dios le va a bendecir, le va a prosperar en gran manera. La mujer virtuosa, la mujer ejemplar, recibe bendiciones y siempre será prosperada en todo. Así que, mujeres, mamás, felicidades, porque sé que ustedes son mujeres ejemplares, mujeres virtuosas y que su valor excede a cualquier riqueza material. El esposo está confiando plenamente en su corazón y nunca le va a faltar nada. Siempre, fíjese, la virtuosa, la mujer ejemplar, también como mamá y como esposa, siempre ella lo trata bien, nunca mal, todos los días de su vida. ¿Quieres ser una mujer con características de mujer virtuosa, de mujer ejemplar? Trate a su esposo, como dice aquí la palabra del Señor, trátelo bien y no mal todos los días de su vida. Y todos los días son todos los días. Usted es una mujer ejemplar, usted es una mujer virtuosa, es una mujer que excede a la de piedras preciosas, es una mujer que la valorizan sus hijos, la valoriza su esposo, y siempre por el trato que ella hace de bien y nunca mal a su esposo y a sus hijos, todos los días de su vida. Sale en busca de lana y de lino, dice aquí, siempre está dispuesta a trabajar, siempre sale a buscar el trabajo para tener, dice aquí, y esa afanosa en sus manos. Ella está siempre trabajando para el bien de sus hijos, para el bien de su familia, se esfuerza, es una mujer esforzada, la mujer ejemplar como mamá y esposa. Dice la palabra del Señor, se afana siempre con los trabajos, con sus manos, porque quiere bendecir a toda su familia. Dice además, más adelante, se asemeja a una nave de mercaderes que de muy lejos trae las provisiones. ¿Qué hace una mujer esforzada? ¿Qué hace una mujer ejemplar? Se esfuerza en su trabajo. Cuando ve que hay necesidad en casa, ella sale fuera a buscar lo que se necesite, para incluso aunque sea lejos, para traer provisión para sus hijos, para su casa, para su familia. Si ve que no hay provisión, dice la palabra del Señor, que una mujer ejemplar se asemeja a alguien que se esfuerza para traer la provisión, aunque sea de lejos, pero lo hace con esfuerzo y valentía. Gloria a Dios. Esas son las mamás. Las mamás se esfuerzan siempre con sus manos, sus trabajos, en su casa, aún fuera de casa, cuando no hay provisión en la misma, van y buscan la manera de traer.

aún durante la noche, se levanta para dar de comer a su familia y asignar a las que eran sus deberes. Una mujer ejemplar, aún de noche, trabaja, se esfuerza para poder dar de comer a su familia, para poder dar alimento a su familia. Ella es una mujer esforzada, y todas las mamás, cuando han tenido hijos y los ven desarrollarse, ven la necesidad y a veces hay escasez, se esfuerza la mamá. Aún durante la noche se esfuerza para traer alimento y dar de comer a su familia, aún para la gente que le rodea y que sirve y le ayuda en casa. Ella también asigna a la gente que sirve y le ayuda lo que corresponde y le da también el alimento. Son mujeres ejemplares. Todas las mamás son mujeres ejemplares. Lo declaro por fe, todas las mamás que me están escuchando, en el poderoso nombre de nuestro Señor y Salvador Jesucristo. Dice más adelante, se asemeja a una, bueno, ya lo dijimos esto, aún trae el pan de lejos, no importa que tenga que estar retirada de su casa, si tiene que ir más lejos para traer provisión, lo hace, porque es una mujer esforzada, ejemplar, virtuosa. Y dice así, pondrá el valor, pondera el valor de un terreno y lo compra. Y con lo que gana, planta un viñedo. Fíjese, una mujer virtuosa, una mujer ejemplar, una mujer que se esfuerza por su familia, es tan trabajadora que incluso Dios le bendice tanto que ve terrenos para, incluso ve cuánto cuesta un terreno, una herencia, y la compra con el esfuerzo. Es una buena administradora. Lo que ha esforzado, lo que se ha esforzado, lo que ha ganado, lo administra bien para comprar un terreno. Dice, en la versión 60 dice, compra una herencia, la compra, y con lo que gana, dice, planta un viñedo. Es decir, hace un trabajo, un negocio, una empresa, porque es una mujer ejemplar, virtuosa, dedicada para que su familia no le falte nada. La versión 60 dice, ve en una propiedad y deja herencia a sus hijos, la compra. Por eso, mujeres, sean mujeres buenas administradoras de lo que llega a sus manos, con su trabajo personal, con el trabajo familiar, con el trabajo, usted sea una buena administradora. Yo daba testimonio hace un momento de una mujer en casa. Me sorprendió por la edad que tenía y que tenía un trabajo sencillo, el hacer tortillas, digamos, pero que a través de ese trabajo supo cómo administrar, cómo hacer prosperar, digamos, ese viñedo, y le compró casa a todos sus hijos como herencia. De un trabajo o un negocio sencillo, lo hizo abundar, compró, invirtió, lo multiplicó y le alcanzó para comprar terrenos, dar herencia a sus hijos y más negocios de lo mismo, y les enseñó cómo trabajarlos. Esa es una mujer virtuosa, ejemplar, como ama de casa, como mamá y como esposa. Que Dios bendiga a todas las mamás que nos están escuchando, que venga una unción de virtud de parte del Señor, de ejemplar para los demás. Sean mujeres ejemplares como madres, esposas, y sean virtuosas en todas las áreas de su vida. Y aún de noche se levanta y atiende a su familia, aparte de atender el negocio, atendía a sus hijos, a su esposo, a darles de comer, alimento. Es una mujer virtuosa. Felicidades a todas las mamás que son mujeres ejemplares y virtuosas.

0: Alabado sea el nombre del Señor. Mire qué ejemplo acabo de dar un momento de un trabajo tan sencillo. Ella lo hizo prosperar, supo administrarlo, creció, creó ese negocio de tortillas, se multiplicó y les dio herencia a todos sus hijos. Incluso les enseñó a poner un negocio de esa naturaleza para que fuesen prosperados. Que Dios bendiga a mujeres que son ejemplares como esa y la que estamos leyendo aquí en la Biblia, mujer ejemplar, mujer virtuosa, amén, que dice que su valor excede a aquellas mujeres, ¿verdad?, que traen piedras preciosas. Dice más adelante la palabra del Señor. Fíjese bien. Saca fuerzas de la flaqueza. ¿Qué mamá no saca fuerzas de la flaqueza cuando ve sufrir a su hija, a su hijo, que está en una situación difícil, aunque ella se sienta débil o algo, recupera fuerza, se esfuerza, saca fuerzas de la flaqueza? Si está enferma, tal vez una mamá, pero sabe que una hija, un hijo se enfermó, ah, de pronto se pone de pie y va y ayuda a su hija, a su hijo, que sabe que está enfermo o algo, saca fuerzas de la flaqueza. Felicidades a todas las mamás que se esfuerzan sacando fuerzas aún de la flaqueza para cuando ven la necesidad que hay en su familia. Alabado sea el nombre de nuestro Dios Todopoderoso. Gracias, Señor. Gracias, Padre. Qué bendición. Felicidades a todas las mamás ejemplares y virtuosas que están escuchando este programa para elogiar a la mujer ejemplar como madre y como esposa. Bendiciones para todas ustedes. Y fíjese bien, saca fuerzas de la flaqueza y con ahínco se dispone a trabajar. Cuando ve que hay problemas, o hay problemas con sus hijos, o en su familia, o con su esposo que no tiene trabajo o algo, ella saca fuerzas de la flaqueza, se esfuerza y con ahínco se dispone a trabajar lo que ella sabe hacer para que no le falte el pan de cada día a su familia, no le falte todo lo que necesita. Alabado sea el nombre del Señor. Alabado sea el nombre del Señor. Alabe a Dios con todo su corazón. Saca fuerzas de la flaqueza, con ahínco se dispone a trabajar, está atenta a la buena marcha de su negocio. Mire, la mujer virtuosa, la mujer ejemplar, aparte de ser ama de casa, si tiene un comercio, si tiene algo, siempre está atenta cómo está funcionando su comercio, su negocio, y por la noche mantiene su lámpara encendida. ¿Qué significa esto? Significa que no solamente, fíjese bien, no solamente se está esforzando en todo, sino si tiene negocio, está atenta a que esté marchando, funcionando bien su trabajo, su comercio, su negocio, su profesión. Y dice más adelante, y por la noche mantiene su lámpara encendida. ¿Qué significa esto? La mujer está atenta a todo en su casa. Cualquier cosa que oye o un asunto, ¿verdad?, de sus hijos, su esposo, te sientes bien, está todo en orden, oye un ruido, está ahí atenta la mamá para todo. Así que, mamás que están escuchando este programa, ustedes sean mujeres ejemplares, mujeres virtuosas, así como lo hemos dicho a través de la lectura de esta palabra. Amén. Recuerde que la mujer virtuosa, la mujer ejemplar, siempre da bien y no mal todos los días de su vida. No un año, no 2 años, 3 años, 5 años. No, todos los días de su vida da bien a su esposo, a su familia, todos los días de su vida. Alabado sea el nombre del Señor y está siempre atenta. Su lámpara está encendida. Aunque vengan problemas o algo en la noche, todo bien, está atenta para que todo funcione bien. Disculpe, están festejando a las mamás aquí en la iglesia, pero se oyen ahí los hijos. Pero de cualquier manera, usted tiene que seguir el ejemplo de una mujer virtuosa. una mujer ejemplar que siempre está atenta, su lámpara está encendida, aún de noche está atenta a cómo funciona, cómo está la cosa en su casa, en su hogar y en todo. Sabe cómo manejar el uso, no le es ajeno manejar la rueda, es decir, siempre sabe cómo manejar las cosas, los problemas en la familia, en casa, en el trabajo, en el quehacer doméstico, en el quehacer del comercio o negocio. Está atenta porque sabe cómo manejar la situación. La mujer virtuosa, la mamá virtuosa, sabe cómo manejar la situación que se enfrenta en casa, problemas en la familia. Ella sabe cómo manejar las cosas. Alabado sea el nombre de nuestro Dios Todopoderoso. Dice, alabado sea el nombre del Señor. Dios siga dando sabiduría, virtud, y sean mujeres ejemplares para que sepan cómo manejar cada situación que se enfrenta en casa, en el matrimonio, en la familia, porque dice aquí la palabra del Señor que de la mujer pues es una mujer que sabe cómo atender toda situación. A ver, la mujer dice sabe ayudar a los pobres, tender la mano a los menesterosos. La mujer ejemplar, la mujer virtuosa, siempre es una mujer que ayuda a la gente necesitada, tiende su mano a la gente que lo necesita. Alabado sea el nombre de nuestro Dios. Así que todos vamos a declarar por fe que todas las mamás traen la unción de la virtud sobre sus vidas para estar atentas a que todo marche bien en su hogar, en su casa, trabajo, familia, con su esposo, y que ayude a la gente necesitada. Declaramos que todas las mamás tienen esa unción de ser mujeres ejemplares, mujeres virtuosas, porque dice así, incluso cuando nieva o no teme por su familia, pues todos ellos visten ropas dobles. Está tan atenta a la situación que ella ya tiene lo que se necesita para cuando venga la necesidad. Tiene doble, así como dice, ropa doble, tiene doble en todo lo que se requiere, en todo lo que se necesita, tiene el doble ya preparado para atender, doble cuidado, doble atención, doble provisión en todos los aspectos, porque dice aquí tiene el doble. Dice aquí el Señor le ha dado la capacidad para que ella tenga ropas dobles para ella y para sus hijos. Que venga doble unción de protección, de sabiduría, de ser mujer virtuosa, de ser mujer ejemplar, de ser una mujer de bien para su esposo, para todos sus hijos, todos los días de su vida. Que les dé bien y no mal. Alabado sea el nombre de nuestro Dios, siempre la sabiduría para tratar los asuntos en casa, familia y en el trabajo. Y siempre cuando esté la situación difícil, como cuando viene el frío, cuando vienen situaciones difíciles, siempre tiene doble, ¿verdad?, vestimenta. Es decir, está cubierta su familia, pero tiene doble atención, doble vestidura, doble cuidado, doble bendición, porque ella está atenta a toda necesidad. Que venga esa doble unción de virtud todas las mamás, que venga esa unción de ser mujeres ejemplares para su familia, para su descendencia y para todos los que le rodean. Alabado sea el nombre de nuestro Dios que hizo los cielos y la tierra. Amén, dice la palabra del Señor. Ella misma se hace tapices, se viste lino fino y de púrpura. Es una mujer que se reviste de la gracia de Dios, que se reviste y se viste con la presencia del Señor para ser una mujer ejemplar, se reviste de la virtud de Dios para ser una mujer virtuosa y ser de bendición para su familia, para sus hijos, para su esposo y todas las personas que le rodean. Alabado sea el nombre del Señor. Dice la Biblia que su esposo es bien conocido en la ciudad y es parte del consejo local de los ancianos. ¿Por qué? Porque la sabiduría de esa mujer apoyó a su esposo a tal grado que ese hombre era bien conocido, porque tiene una mujer virtuosa y ejemplar en todas las áreas de su vida, impulsó para que su esposo fuese conocido y que fuera parte del consejo local de ancianos de la ciudad, porque ella fue un instrumento para proyectar a su esposo a ser una persona reconocida, porque ella es una mujer virtuosa, una mujer ejemplar, que hizo y lo trató bien a su esposo y a su familia todos los días de su vida. Que usted sea un instrumento de impulso para sus hijos, su familia, de bien, y su esposo, todos los que lo rodean. Usted va a ser una mujer que va a ser de una bendición ejemplar para impulsar a sus hijos y a su esposo y a todos los que rodean el nombre de Jesús. Vamos a ir a una pausa y regresamos en un momento con ustedes con este su programa Un Nuevo Corazón. Vamos un momento y volvemos con ustedes.
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0: son las 11:30.
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3: Bien, estamos de regreso con ustedes en este subprograma Un Nuevo Corazón. Bueno, estamos hablando y felicitando a todas las mamás. Muchas felicidades. Que sobre todo el Señor les conceda vida, salud, paz, armonía y protección y bendición en todos los aspectos de su vida. Como dice Tercera de Juan 2, amadas, deseo que sean prosperadas en todas las cosas y que tengan salud, así como prospera su alma. Que se cumpla esta bendición para todas las mamás y muchas felicidades. Muy bien. Continuamos con el capítulo 31 del libro de Proverbios, que habla sobre la mujer ejemplar, el elogio a la esposa ejemplar, a la mamá ejemplar. Es el capítulo 31 de Proverbios. Vamos ahora a los siguientes versículos. Nos habíamos quedado en que su esposo era bien conocido en la ciudad y es parte del consejo local de ancianos. Cuando hay una esposa que es una mujer virtuosa, que es una mujer ejemplar como mamá y como esposa, impulsa a los hijos, al esposo, a tener cargos importantes en la ciudad o en el estado nacional. Yo tengo testimonio por la mañana de cómo la esposa de Obama, cuando fue a presidente, él dijo, pues yo llego, presidente, que vamos a estar aquí. Y ella dijo, sí, porque tienes una esposa que te apoyó, te impulsó siempre para lograr a tener el puesto de ser presidente de la nación más poderosa de la tierra. Ella reconocía, y él también, la labor como mujer virtuosa de su esposa, como mujer virtuosa y mamá también ejemplar, que le ayudó para ser impulsado a esos niveles. Así que, mamá, sea un instrumento de impulso para tus hijos, para tu esposo, ¿verdad? Y tu esposo reconoce también a la esposa, como Obama reconoció y dijo, yo estoy aquí por el apoyo de mi esposa. Llegué a la presidencia. Reconozcamos la virtud, el ejemplo de esas mujeres como la mujer virtuosa o la mujer ejemplar que hemos mencionado. Amén. Dice más adelante la palabra del Señor. Aparte de ser, fíjese, su esposo, lograr consejo de ancianos, cuando usted es una mujer ejemplar, virtuosa, y le da bien a sus hijos y a su esposo todos los días de su vida, y no mal, los impulsa a tener lugares estratégicos en su ciudad o donde quiera que estén. Y dice más adelante, las telas que hace las vende y provee a los comerciantes con cinturones. ¿Qué significa? Que llegó el momento que esta mujer era tan activa, tan esforzada, tan trabajadora para bendecir a su familia, a su descendencia y a su hogar, que si usted lo interpreta bien, dice que vendía, fíjese bien, a los comerciantes con cinturones. ¿Qué significa? Que ella ahora empezó a vender en mayoreo. Era tanta la producción que hacía que a los comerciantes les proveía de todos los cinturones que necesitaban. Cuando una mujer es virtuosa, una mujer ejemplar, esforzada, siempre se reviste de fuerza, dice aquí la palabra del Señor, que entonces provee a todos, dice, hace telas, las vende, provee a los comerciantes, es decir, hablando en términos de mayoreo, venta de mayoreo. Se reviste de fuerza y de honra. Fíjese bien, cuando una mujer virtuosa una mujer ejemplar, se viste de fuerzas, ahora sí que se reviste, como dice aquí el Señor, de fuerza y de honra. Dios la fortalece, la honra, y dice además, no le preocupa lo que pueda venir. Tiene tal confianza en Dios que le ha ayudado a sustentar a su familia, a apoyar a su esposo, a hacer bendición, que no está preocupada por el futuro, porque está confiando que el Dios que le ha dado fuerza, honor, fortaleza, sabiduría, guianza para hacer las cosas como madre y como esposa, sabe que Dios no la va a dejar ni la va a desamparar. No se preocupa por lo que pueda venir. Tiene confianza en Dios porque ha sido mujer ejemplar y virtuosa que ha hecho conforme Dios ha puesto en su corazón para apoyar, impulsar a su esposo y a sus hijos. Y su lengua se rige por la ley del amor. Siempre habla con sabiduría. La mujer virtuosa siempre habla con sabiduría. Mamás, pídale al Señor siempre hablar y actuar con sabiduría. La mujer sabia edifica su casa. Sea una mujer que edifique en lo espiritual, en lo emocional, en lo intelectual, en lo físico, en lo familiar, en lo moral, en todas las áreas, hable y actúe con sabiduría para edificar su casa. La mujer sabia edifica su casa, la necia con sus manos la derriba. Que todas las mamás que estén escuchando este programa y todas las mamás cristianas sean mujeres sabias, que sean de edificación para sus hijos, su esposo y toda su familia. Que esa sabiduría de mujeres sabias venga sobre ellas y sean mamás de ejemplo y también de virtud para toda su familia y toda la gente que les rodea. Y su lengua se rige por la ley del amor. Dios es amor. Cuando Dios está en el corazón de esa mujer como la mujer virtuosa, entonces lo que ella habla va a hablar con sabiduría, y lo que ella diga va a ser dirigida por el Dios Todopoderoso. Alabado sea el nombre del Señor, porque va a ser regida por el amor. El amor, dice, todo lo espera, todo lo sufre, todo lo soporta. El amor nunca dejará de ser. El amor nunca busca lo suyo, sino el bien de los demás. Ese es el amor de madre, el amor de una mujer virtuosa, el amor de una mujer ejemplar, que va a ser de edificación en su matrimonio, en su familia, y donde quiera que esté, será una mujer que hable con sabiduría, edifique con sabiduría en su familia, matrimonio, hogar, trabajo, negocio, comercio, lo que sea, y se va a regir por la ley del amor de Dios, que es que todo lo soporta, todo lo espera. El amor no busca lo suyo propio, sino el bien de los demás. El amor todo lo soporta y nunca deja de ser. No son mamás que digan, ya no te soporto, hijo, no te soporto, esposo. No, el verdadero amor todo lo espera y todo lo soporta y nunca deja de ser. Que ese amor inunde el corazón de todas las mamás que escuchan este programa, Un Nuevo Corazón, y de todas las familias que estén escuchando este mensaje. Que siempre se rija con sabiduría de Dios, que en el amor de Dios, y hable siempre basado en la ley del amor de Dios. Que así sea, en el poderoso nombre de Cristo Jesús, Señor nuestro. Amén, amén y amén. La mujer virtuosa, la mamá ejemplar, mire, dice aquí, siempre está atenta a la marcha de su hogar. Fíjese qué característica. Habla siempre con sabiduría. Su lengua rige por la ley del amor. Siempre atenta a la marcha de su hogar. ¿Cómo está funcionando su casa? Está atenta a de que todo esté marchando bien con el esposo, con los hijos, en la casa, en el negocio, trabajo que tenga, lo que sea. Está atenta a cómo está marchando, sobre todo, su hogar. Esta es una característica de una mujer virtuosa, de una mamá virtuosa, una mamá ejemplar y esposa también virtuosa. Siempre atenta a cómo están marchando las cosas en la familia, en el hogar, que todo esté funcionando bien con la ayuda de Dios. La mujer virtuosa nunca come pan que no se haya ganado, porque es una mujer esforzada, valiente, trabajadora en el hogar como ama de casa y apoyando el trabajo del esposo y de los hijos e impulsándolo siempre a logros más grandes como una mujer ejemplar y virtuosa que se esfuerza para que así suceda con su familia. Siempre atenta a cómo está marchando su hogar. Nunca come pan de balde, es decir, siempre sencillamente pan que ella no se haya ganado, no, se lo gana con solo hecho de ser mamá, de ser esposa y aparte apoyar el trabajo, comercio, negocio de la familia. Está atenta para todo. Amén y amén. ¿Qué hacen sus hijos? Dice, sus hijos se levantan y la llaman dichosa, bienaventurada, feliz. También su esposo la congratula. Cuando hay una mujer que tiene estas características de ser mujer ejemplar, de ser mujer virtuosa, los primeros que van a reconocer que es verdad que es una mujer virtuosa son sus hijos. Y van a decir y van a llamar: qué bienaventurada eres, mamá. Qué dichosa eres, mamá, porque has actuado con el amor de Dios siempre en tu corazón. Ellos la van a llamar bienaventurada, que significa inmensamente feliz. Así que cuando hay mamás que se esfuerzan, virtuosas, ellas siempre van a ser personas que sus hijos se la van a reconocer y la van a llamar bienaventurada. Dichosa eres, mamá, sabia, llena de amor, misericordia, bondad. Gracias, gracias por ser nuestra mamá, le van a decir. Muchas gracias por ser nuestra madre. Y si van a decir como cuando eran pequeños, no hay otra mamá más hermosa, ni más sabia, ni más preciosa, le van a decir, ni más inteligente que tú, mamá, porque nos has dado siempre más de lo que merecíamos. Se van a levantar los hijos, la van a llamar bienaventurada, bendecida, dichosa sea nuestra madre. También su esposo la va a congratular, le va a reconocer y le va a decir: esposa, gracias por ser mi esposa, gracias por el apoyo que me has dado en medio de todas las circunstancias. Esposa, eres una mujer virtuosa, eres una mujer ejemplar, eres una mujer sabia que me ha ayudado para que se edifique este hogar, esta casa, con sabiduría, con protección, con bendición, con provisión, con la gracia de Dios. Que el esposo se levante y le diga a la mamá de sus hijos: eres una mujer digna de reconocimiento, bienaventurada eres y tienes la gracia de Dios. Amén, amén y amén. Y mira lo que van a decir también el esposo y los hijos: muchas mujeres han hecho el bien, es verdad, pero mira lo que va a decir tu esposo y tus hijos: pero tú, mamá, sobrepasas a todas. Usted va a decir como hijo: la mejor mamá del mundo, el esposo, la mejor esposa que hay sobre la tierra es mi esposa. Y los hijos van a decir: mamá, muchas mujeres han hecho el bien, pero tú sobrepasas a todas, tú eres mejor que todas. Esa expresión de reconocimiento la va a recibir este día cuando le inviten a comer, le inviten a cenar sus hijos, le lleven un regalo, que le digan estas palabras: tú eres la mejor mamá del mundo. Y el esposo: tú eres la mejor esposa que pueda existir sobre la tierra. Son expresiones que van a declarar verdad y van a declarar que es una mujer ejemplar, es una mujer virtuosa, y van a reconocerle y van a decirlo: cierto, muchas mujeres han hecho el bien, pero tú, mamá, le van a decir los hijos, pero tú, mamá, eres la mejor de todas las mamás. Alabado sea el nombre de nuestro Dios Todopoderoso. Le van a decir: tú sobrepasas a todas, porque la belleza es engañosa y hueca la hermosura. También la belleza es engañosa y hueca la hermosura. ¿Por qué? Porque pasa la hermosura, desaparece a través de los años. Pero la mujer que teme al Señor reverencialmente será alabada. Aquí está la receta divina, amadas hermanas, mamás que están escuchando este programa. Ustedes van a reconocer, aunque la belleza es engañosa y hueca la hermosura, la mujer que tiene temor reverencial a Dios, esa será alabada por sus hijos, por su esposo y por toda la gente que lo rodea, porque tiene en su corazón un temor reverencial a Dios. Recuerde, el principio de la sabiduría es el temor al Dios Todopoderoso, el temor reverencial. Cuando hay ese temor reverencial al Señor, esa mujer va a ser alabada, reconocida por sus hijos, por su esposo y toda la gente que le rodea. Dice: reconózcase lo que ha hecho con sus manos. Van a reconocer sus hijos, su familia, su esposo, y todos van a reconocer lo que ha hecho, cómo se ha esforzado con sus manos, con su corazón, con su alma y todo su ser. La van a reconocer este día. Van a llegar: mamá, te reconozco como la mejor mamá que nos has guardado, cuidado, protegido. Te reconocemos, Señor. Van a decir también que has dado sabiduría a nuestra mamá por ser una buena mamá. La van a reconocer por todo lo que ha hecho con sus hijos, con su familia, y lo que ha hecho en su trabajo y con sus manos. Sea alabada ante todos por sus logros. La van a reconocer. Vendrán regalos este día, sobre todo para reconocer que usted es una mamá ejemplar, es una mamá virtuosa, es una esposa ejemplar y virtuosa, es una mujer sabia, una mamá sabia que en medio del dolor, la lucha y la prueba no bajó la guardia, y aún en medio de la debilidad se esforzaba para ayudar a sus hijos, cuidarlos, protegerlos y apoyar a su esposo. Le van a reconocer todos este día, la van a reconocer como una mujer virtuosa, como una mamá ejemplar, como una esposa sabia para la honra y la gloria del Señor. Sea alabado ante todos por sus logros. Va a ser alabada. La van a reconocer y van a alabar el nombre de Dios por su vida. Y van a decir: te reconocemos que eres alguien muy, muy especial. Cuando tú lo haces, entonces, amada hermana, mamá, esposa, vas a recibir alabanzas y reconocimientos que Dios pondrá en el corazón de tus hijos, de tu esposo y de toda tu familia. Cierro con un testimonio. Una mujer, pues, batallaba para tener un hijo, y entonces pues estaba esforzándose, iba de una manera u otra, le pidió a Dios y Dios lo concedió un hijo. Pero cuando él nació, tuvo un problema de una de las orejas, no se formó. Es decir, sí se formó el oído, pero la parte de afuera no alcanzó a formarse porque era grande de edad y apenas pudo lograr tener el hijo, pero tuvo ese problema de que no se formó completamente una de las orejas. Entonces ella le preguntó a un médico especialista, ¿qué puedo hacer para que mi hijo pueda crecer y que oiga bien, se desarrolle? Dice, cuando tenga unos tantos añitos más, deje que crezca acá poquito, es un bebé todavía, podemos nosotros injertarle, ¿verdad?, una oreja de alguien que quiera donarla. Dice, ¿yo puedo donársela? Sí, porque pues está mucho mejor porque usted es su mamá. Bueno, vamos a dejar que crezca un poquito, niño, y usted va, parte de su oreja se le va a quitar a usted, se le va a injertar a él, y entonces va a desarrollar mejor su oído y va a escuchar mucho mejor cuando vaya creciendo. Llegó el día, lo hizo la mamá, le quitaron su oreja, se lo pusieron al niñito, ya podía ser adaptado esa parte de la oreja que le hacía falta, y empezó a crecer el niño. Se hizo adolescente, estudió muy bien, se hizo un profesional y todo, y cuando se va a graduar y todo, mamá, quiero que me acompañen todos, vístanse bien, elegantes, vamos a mi graduación porque me van a dar un premio de mejor estudiante y todo. Y qué gusto, hijo, qué bueno. A ver, y le decía, ¿me puedes repetir otra vez, hijo? ¿Qué no me oyes bien, mamá? ¿Te tengo que estar gritando? Discúlpame, es que a veces no escucho bien, hijo. Dime, papá, ¿por qué mi mamá no oye bien? Y luego siempre está despeinada por aquí, de un lado de la... Nunca se peina bien para atrás. Siempre está de un lado así, despeinado todo este lado. Y luego le dice el papá, ven para acá, hijo. Y luego le grito y no me oye bien. Ven para acá, hijo. ¿Qué? ¿Sabes por qué tu mamá se cubre aquí? ¿Por qué? Y luego casi ni oye. Y me escucha. Enojado. Porque cuando eras niño, tú no tenías esta parte. Ella te cedió la oreja. Cuando eras un niño, se te puso aquí la oreja de ella. Ella pues perdió un poco la audición para que tú oyeras bien, porque no ibas a escuchar si no tenías la protección de la oreja. Ella te donó desde que eras niño, y por eso a veces batalla para oír, pero lo hizo porque tu mamá mucho dice, aunque yo me quede sin oreja, que mi hijo tenga oreja y esté completo y se desarrolle bien normalmente. Empezó a llorar, fue a abrazar a su mamá y dijo, mamá, perdóname, gracias por lo que hiciste por mí, porque si no me hubiera desarrollado bien, no hubiera terminado mi carrera con estas luego sigue beneficios. Gracias mamá, te reconozco lo que hiciste por mí, perdóname por gritarte y no respetarte, perdóname. La abrazó y ahí la reconoció y dijo, gracias mamá, porque eso me ayudó a ser ahora el profesionista que soy. Con todo mi amor lo hice, hijo mío. Esas son las madres ejemplares, las mujeres virtuosas para la honra y la gloria de nuestro Dios. Sea una mamá ejemplar y virtuosa, y un día le van a reconocer todos los hechos que usted ha hecho por el bien de su familia, de su esposo, de sus hijos, su descendencia, y verá la gloria de Dios a través de los hechos de las mamás ejemplares y virtuosas. Que todas las mamás que me están escuchando sean unas mujeres virtuosas, unas mujeres ejemplares en todo, y un día le van a reconocer como el testimonio de este muchacho que de ahí en adelante la trataba como si fuera una reina su mamá. De ahí en adelante, qué maravilloso es que la van a reconocer por sus hechos, por ser una mamá ejemplar y virtuosa. Felicidades a todas las mamás que serán con una unción, mujeres, mamás ejemplares y virtuosas, mientras Dios les preste vida, y los hijos y los nietos, las generaciones van a reconocer sus hechos. Bendecimos a todas las mamás con la bendición del Padre, del Hijo, del Espíritu Santo, y muchas felicidades a todas las mamás, y un abrazo virtual para todas, en nombre de Jesús. Y las que puedan venir aquí ahorita de 12 a 1:30, servicio especial para mamás, estaremos orando por todas las mamás y bendiciéndolas como lo merece de parte de Dios. Muchas bendiciones, felicidades a todas las mamás en este Día de las Madres. Muchas gracias, cabina, por su apoyo en todo. Bendiciones para todos y felicidades a las mamás de todos los que nos están viendo y escuchando también. Hasta el próximo programa, Un Nuevo Corazón. Bendiciones, una vez más, felicidades, mamás, para todas. Amén, amén. Hasta la próxima.
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0: Ya son las 12 con un minuto.
1: Hay quienes están esperando el mariachi. A las 11 hay mariachi el día de hoy, ¿verdad? Entonces yo sé que hay mamás que no vinieron ahorita, se están esperando a la siguiente reunión, y es precisamente porque tendremos el mariachi Águilas de Jesús. Bueno, me quiero ir a la palabra y quiero ir al primer libro de Reyes, al capítulo número 19. Acompáñame, por favor. Primer libro de Reyes 19, al versículo número 1. Ya que lo tengas, por favor, puedes ponerte en pie. Les cuento que ayer vinieron a arreglar el altar. Tenía 5 postes caídos por dentro. Entonces, tenía algunos lugares que se medio movían. Ya no, gracias a Dios, ya me siento seguro. Sentía que un día me iba yo a ir hacia abajo, ¿verdad? El miércoles está con nosotros Israel Salazar. Les espero a todos. Ya tienes primer libro de Reyes 19. Ponte en pie, por favor, y lee conmigo esta escritura que dice de la siguiente forma. Cuando Acab llegó a su casa, le contó a Jezabel todo lo que Elías había hecho, incluso la manera en que había matado a los profetas de Baal. Entonces Jezabel le mandó este mensaje a Elías: que los dioses me hieran e incluso me maten. Si mañana a esta hora yo no te he matado, así como tú los mataste a ellos. Elías tuvo miedo y huyó para salvar su vida. Se fue a Berseba, una ciudad de Judá, y dejó allí a su sirviente. Y luego siguió solo todo el siguiente día hasta llegar al desierto. Se sentó bajo un solitario árbol de retama y pidió morirse. Basta ya, Señor, quítame la vida, porque no soy mejor que mis antepasados que ya murieron. Entonces se acostó y durmió debajo del árbol. Mientras dormía, un ángel lo tocó y le dijo: levántate y come. Elías miró a su alrededor y cerca de su cabeza había un poco de pan horneado sobre piedras calientes y un jarro de agua. Así que comió y bebió y volvió a acostarse. Entonces el ángel del Señor regresó, lo tocó y le dijo: levántate y come un poco más, de lo contrario el viaje que tienes por delante será demasiado para ti. Entonces se levantó, comió y bebió, y la comida le dio fuerza suficiente para viajar durante 40 días y 40 noches hasta llegar al monte Sinaí, la montaña de Dios. Allí llegó a una cueva donde pasó la noche. Señor, lloro en esta mañana creyendo que tú nos vas a colocar como Elías, en los lugares correctos y en los tiempos correctos. Colocarás en nuestra vida ángeles, palabras, alimento espiritual y físico, recursos para que todo ataque que venga sobre nuestras vidas sea vencido. No importa el infierno que se levante, sé y tengo la seguridad completa, tú estás con nosotros como poderoso gigante. Mi Dios, háblanos, somos tus hijos, somos buena tierra. Pon esta semilla en nuestros corazones, que dé fruto al 30, al 60 y al 100 por uno, en el nombre de Cristo Jesús de Nazaret. Amén y amén. Puedes sentarte, por favor, gracias. Fíjate, estamos en el quinto domingo en el que hemos hablado vencer los ataques espirituales, desenmascarar el infierno. Y ahora voy a hablar este tema que se titula vencer los ataques espirituales. Cuando nosotros nos levantamos porque el Señor nos ha levantado a través de su palabra, muchas veces vienen ataques espirituales. O hemos logrado una victoria, hemos logrado una conquista, que viene después ataques espirituales. Sales motivado de la iglesia después de recibir una palabra poderosa, que viene ataques espirituales. ¿Por qué los ataques espirituales se levantan? Bueno, por una sencilla razón: el enemigo quiere debilitarte. El enemigo quiere hacer que todo lo que has recibido, todo lo que has tomado de parte de Dios como una promesa y una semilla que se sembró en tu corazón, el enemigo lo que quiere es sacarlo de tu vida. Por eso es que dice la palabra, precisamente en la parábola del sembrador que salió a sembrar, que hay semillas que caen junto al camino, que hay semillas que vienen las aves que están en el cielo y se las comen, que hay semillas que caen sobre las piedras. ¿Y qué sucede? Lo que sucede es que no echan raíces profundas. No es que la semilla no tenga poder, la semilla es la palabra de Dios. La palabra de Dios tiene poder. La palabra de Dios te da autoridad. La palabra de Dios te coloca en el lugar correcto. Pero a veces viene la influencia maligna sobre tu vida de los falsos profetas, de falsos emisarios. ¿Qué sucedió con Elías? Elías acababa de tener una tremenda victoria. Elías había visto fuego descender del cielo. Elías había acabado con los falsos profetas. ¿Y quién se levantó? Se levantó una mujer. Una mujer que adoraba a otros dioses. Una mujer que dijo: si mañana a esta hora yo no te he matado, pues yo no sé qué va a pasar. Fíjate, ella se levantó con amenazas, se levantó con palabras, convencida de que podría acabar con la vida del profeta. Y es aquel momento que Elías lo que siente es el ataque espiritual, y él dice con sus palabras: Señor, ¿por qué no me llevas ya? Sería mejor morirme. No es posible que el profeta que había tenido la gran victoria, que había visto fuego del cielo descender, que había visto el respaldo de Dios, que había visto cómo los profetas, él mismo los había acabado con sus manos, no es posible que palabras le hicieran tanto daño. No es posible que tú, habiendo visto tan grandes victorias, palabras del enemigo te hagan tanto daño. A veces viene la debilidad por el desgaste de los conflictos, o eres sacudido por las amenazas, o muchas veces te sientes herido por la soledad. Pues ahí es donde debemos nosotros aprender del ejemplo de Elías para vencer todos los ataques espirituales del enemigo y romper con toda atadura espiritual, acabar con las sentencias de Satanás contra nuestras vidas en todas las áreas. Pero para esto necesitamos varias cosas. Lo primero, necesitamos ser maduros y no olvidar que el poder de Dios está en nuestras

y hace mención de esto el apóstol Pablo, y no sé si lo enseñaba el domingo o algún otro día. Pero después de ser bebés espirituales, uno llega a ser maduro en la fe. ¿Por qué se hace uno maduro? Por una razón: por el alimento espiritual, por el comer la carne espiritual. Elías no era cualquier hijo de vecino. Elías era el profeta al que Dios le hablaba. Había más, pero Elías era el number one. Para que me entienda mi querido Alex, era el number one. Este era el ungido de Dios, el elegido. Y escucha, en ese momento donde las amenazas vienen a su vida, donde las palabras de una mujer llegaron a sus oídos, llegaron a su mente, llegaron a su corazón, se le olvidó la madurez y se le olvidó que el poder de Dios estaba en su vida. Fíjate lo que dice Efesios 4:14. Ayúdenme con el versículo, por favor, ahí en multimedia. Efesios 4:14. Efesios 4:14 dice: entonces ya no seremos inmaduros como los niños. ¿Ya no seremos qué? Ajá. A ver si pueden decirle a alguien de multimedia Efesios 4:14. Ya no seremos inmaduros como los niños. No seremos arrastrados de un lado a otro ni empujados por cualquier corriente de nuevas enseñanzas. No nos dejaremos llevar por personas que intenten engañarnos con mentiras tan hábiles que parezcan la verdad. Ah, deja el versículo un momento. Habla entonces Pablo el apóstol que hay gente que es inmadura como los niños. Pero ojo, eso es lo que tú y yo tenemos que dejar de ser. Hay gente que cuando llega una amenaza se asusta, que cuando llega una amenaza del enemigo le cambia el estado de ánimo. Muchas veces nuestra inmadurez nos hace vivir como niños inestables, sacudidos de un lado a otro. Y Elías llegó a estar tan afectado por su estado emocional que por un momento se le olvidó todo lo que Dios estaba haciendo a través de su vida. Yo no entiendo cómo hay gente que hoy está tan bien y mañana la podemos ver tan mal. ¿Cómo hay gente que logró una victoria tremenda, la ves hasta arriba, pero al día siguiente la ves tan mal? La razón es sencilla: el ataque la venció, el ataque le venció. No puedes caer en esa trampa del enemigo. No dejes que el enemigo entre a tu vida, a tu corazón, a tus oídos, a tu mente, que golpea a tu espíritu. Tú tienes que ser un hombre que la verdad sepas que la fe está en ti, que debes poner toda tu confianza en el Señor. Y que tú debes decir: mayor es aquel que está conmigo, mayor es aquel que ya venció en la cruz, mayor es aquel que me dio la victoria. Porque la victoria ya está en tus manos. ¿Alguien lo cree? ¿Alguien lo cree? Porque yo lo creo. No debes dejar que el infierno defina tu identidad. Y nunca pierdas la perspectiva de que tú eres hijo de Dios. ¿Alguien puede decir conmigo: soy hijo de Dios? Pero como que se la cree, ¿no? Soy hijo de Dios. Soy hijo de Dios. Es que eso falta decírnoslo en el momento del ataque. Porque te llega el ataque y, ay, ay, ¿qué voy a hacer? Ay, ¿qué voy a decir? Ay, ¿qué va a pasar? Ay, ¿cómo que ay? Caramba, hermano, tú eres hijo y eres hija de Dios. Tienes que reaccionar como tal.
Un día de esto.

0: Nuestras hijas han pasado por el hospital en algunas ocasiones. Un par. Olivia, cuando nació con los pulmones mal, entonces estuvo en incubadora. En fin, después Olivia le pasó algo en el codo también, y cuando la durmieron para poder hacerle una resonancia, no despertaba. Fue otra ocasión que nos espantamos. Camila, cuando la mordió el perro y estuvo también en el quirófano, fue una cosa muy triste, difícil. Y ayer, mi esposa camino al hospital, pues la muñeca la trae fracturada. Mi esposa comienza a inquietarse, pero antes la había ungido, había orado por ella. Yo digo que las mamás son guerreras, pues. Y entonces le comienza a venir el pensamiento: ¿y si la tienen que operar? ¿Y si tiene que entrar a quirófano? ¿Y si esto? ¿Y si...? Y después recordó las palabras que el Señor le habló a través de un profeta. El profeta le dijo a mi esposa: nunca más tú verás a tus hijas en el quirófano. Nunca más tú verás a tus hijas en el quirófano. ¿Sabes qué dijo ella? Dijo: diablo mentiroso, te recuerdo que el profeta vino y me dijo, nunca más mis hijas entrarán al quirófano. Vamos a ir al hospital, vamos a salir del hospital el día de hoy, y en el nombre de Jesús todo está bien. Fíjate cómo uno tiene que agarrar la palabra que Dios le da: sé maduro y recuerda que el poder de Dios está en tu vida. No te dejas vencer tú por cualquier cosa, circunstancia. El enemigo quiere hacerte olvidar lo que Dios ya puso en tu vida. Quien pierde la perspectiva de su identidad termina cediendo ante el temor. Cuidado. A veces uno anda con cara larga. Parece que es de Guanajuato. Con cara larga. Recuérdate que Dios te hizo su escogido, su escogida. Y dile a aquel problema que se te presente: te recuerdo que mayor es el que está conmigo. ¿Alguien lo puede gritar en esta mañana? No decir. ¿Alguien lo puede gritar en esta mañana? Mayor es el que está conmigo. Vamos, dígalo. Mayor es el que está conmigo. Que si mayor es el que está conmigo, la victoria está en tus manos, la victoria está en ti, en el nombre de Jesús. ¿Alguien puede dar un grito de júbilo, un aplauso al Señor, creyéndole a Él que la victoria esté en sus manos? Pues yo lo creo en el nombre de Jesús. Primero decía madurez. Lo segundo, que todas las amenazas y planes demoníacos contra tu vida caerán por tierra. Todas esas amenazas las vamos a ver caer. Y conmigo, los veré caer. ¿Sí? A los enemigos los veremos caer. ¿Qué es lo que le sucedió a David? Él veía caer a sus enemigos uno tras otro. Uno tras otro, uno tras otro. ¿Y cuál fue la razón? El Señor estaba con David. Sofonías 3:15 dice: pues el Señor quitará el juicio que pesaba sobre ti y expulsará a tus enemigos. Los enemigos vienen y te agarran en el momento que menos lo piensas. Sofonías 3:15 en la pantalla. Y es aquel momento donde el enemigo te agarra como rencor, man. Te odia el enemigo. Al enemigo no se le da tregua, porque el enemigo es mentiroso. Al enemigo lo tenemos que echar de nuestra vida. Pero el enemigo viene con palabras, ¿y qué hace? Te pone juicio. Pero dice: el Señor quitó ya ese juicio que pesaba sobre ti. y él expulsará a tus enemigos. El Señor mismo, el Rey de Israel, vivirá entre ustedes. Por fin tus temores sobre la calamidad habrán terminado. Ah, ¿cuándo se acaban entonces esas amenazas? Predíquenme, como yo les digo a ustedes. ¿Cuándo se acaban? Porque todos se hacen la pregunta, ¿cuándo acabará? ¿Cuándo acabará el momento de ese juicio sobre mi vida? ¿Cuándo acabarán las amenazas del enemigo? Te voy a decir cuándo. Las amenazas se acaban cuando un guerrero se levanta. Ah, no me la escucho. No. Esto es para creértelo. Las amenazas se acaban cuando un guerrero se levanta. Pero ahora la pregunta es, ¿dónde están los guerreros? Porque si hay amenazas, yo debo decir, yo soy un guerrero. Y soy un guerrero que no va a ceder ni un milímetro de territorio al diablo. Yo no puedo permitir que el diablo venga y que haga lo que él quiera con sus palabras. La manera más efectiva que Satanás usa para derribar a los hijos de Dios es a través de las amenazas, buscando traer esa desesperación y desestabilizar tu vida. Eso hace. Te quiere desestabilizar, te quiere sacar de onda, te quiere mover ahí. Pero tú tienes que vencer las amenazas con armas espirituales. Y tus armas son la oración, el ayuno, la santidad, tener la palabra en tu boca, discernir las cosas. Pues cuando hay discernimiento, lo que viene sobre tu vida es una autoridad espiritual. A Elías se le olvidó que había en él autoridad espiritual. Pero cuando tú tienes esa autoridad, escúchame, y te paras frente a las circunstancias, en el nombre de Jesús, todo espíritu de Jezabel es atado, y toda sentencia contraria a tu vida, en tu hogar, en tu familia, en tu trabajo, es cancelada y cae por tierra. Quien vence las sentencias del infierno comienza a vivir el plan perfecto y completo de Dios. Tú tienes que entender que Satanás está usando el miedo para paralizar todo lo que Dios quiere impulsar. Yo estaba niño, íbamos mucho a un parque con mi papá, una reserva. Él iba a orar y con mi hermano corríamos, jugábamos en el parque. Este parque se llama el Parque de los Ciervos. Y hay ciervos ahí, ya no sé si haya, pero había en aquel tiempo. El Parque de los Ciervos estaba grande y para llegar a los ciervos era hasta el fondo. Estaban tras una reja y esa era la reserva donde ellos estaban. Pues un día teníamos ganas con mi hermano de llegar. Estábamos niños, les digo, unos 10 años quizá yo. Y nos fuimos corriendo hacia donde estaban los ciervos. Vamos corriendo entre, pues, la maleza, el bosque, vamos corriendo, el caminito, la vereda estaba bien marcada porque, pues, todo el mundo iba para allá para ver a los ciervos cómo estaban. Y vamos corriendo cuando de repente yo, me frené de sopetazo. Es que enfrente de mí había una serpiente. Cuando yo vi la serpiente, me paralizó. Y cuando la vi, lo único que pude hacer fue pegar ese grito y regresar corriendo. Oye, ¿cómo habrá estado la pobre serpiente? Cuando ella me vio gritar, seguro ella gritó también. Porque el pobre animalito tendría unos 30, 40 centímetros.
1: ¿Era una de estas serpientes falsa coralillo? Todavía me acuerdo bien, que me impactó mucho. Pero yo ya no llegué a mi destino, me regresé. El miedo me paralizó.
0: El miedo paraliza. El miedo te detiene. El miedo no te deja avanzar. El miedo no te deja tomar decisiones claras. Pero escúchame, toda palabra de miedo, de muerte, de amenaza que haya venido sobre tu vida, yo declaro caerá delante de la autoridad de Cristo Jesús, porque Él puso a su iglesia y en su iglesia puso unción, en su iglesia puso palabras de vida, en su iglesia derramó su autoridad, y toda sentencia, todo temor en el nombre de Jesús caiga por tierra para la gloria del Dios Todopoderoso. Amén. Creámoslo. Cuando te encuentres frente a otra amenaza, tú di, cae por tierra en el nombre de Jesús. Y no dejes que el miedo te paralice. Lo tercero. Renueva tus fuerzas. A Elías resulta que un ángel le tuvo que dar de comer. Le trajo pan calientito. Se lo colocó sobre piedritas calientes. Esa onda Asterix no nació ahorita, ¿eh? Con Elías nació todo lo Asterix. Bien bonito. Cafecito artesanal. Sobre piedrita caliente, qué cosa, man. Pan del cielo le vino. Agüita fresca. ¿Cómo se siente comer pan recién salido del horno? ¿Y qué se siente cuando has tomado esa agua en las cajitas de barro? Como que estuviera más fresca, ¿no? Bien rico. Más ahorita en esta época de calor, como que se antoja así. Hoy me eché en la mañana un pancito caliente con una taza de café recién salido a las 8 de la mañana. ¡Qué cosa más deliciosa! Y el ángel le dijo a él: come, fortalécete. Pero Elías caminó 40 días. Ahí está el primer ultramaratonista del mundo, ¿eh? ¿Qué se quiere saber cuánto se echó caminando? Llegó a la cueva en el monte del Señor. Y oye, perdóname, Señor, y perdóname, Elías. El bruto, que no tengo otra palabra, en vez de adorar al Señor, en vez de decirle: Señor, gracias, me trajiste hasta aquí sano y salvo. Oye, Elías se metió a la cueva en vez de ir a la cima a buscar al Señor. ¿Cómo está eso? Se mete a la cueva, está cansado de los 40 días, está cansado del viaje, pero oye, el Señor le había dado el alimento, y él, en vez de renovar sus fuerzas y salir de la cueva, él se metió a la cueva. Renueva tus fuerzas y sal de la cueva, mi amigo. No seas cobarde. Hay una película que me gusta mucho, una de esas que tienen tres películas, las de Volver al Futuro. Marty McFly es el personaje principal, que averigua que es Volver al Futuro. Pero en una de esas vuelve
1: a la época de sus padres. Y su padre se enfrenta con su némesis, el que lo amenazaba y lo buleaba. Hoy es bullying, ¿no? Quien lo buleaba le decía: eres un gallina, McFly. Marty alteró el rumbo de la historia porque se metió. Y el asunto es que le dijeron: eres un gallina, McFly. Oye, hay ciertas palabras que nos encienden, nos calientan. ¿Eh? ¿Alguien sabe de eso? No sé cuál sea, pero de repente hay una palabra que tú sabes, que solo algunos saben, te enciende mucho. Tengo un amigo que quiero mucho, pastor, muy querido, lo quiero mucho, de Oaxaca. ¿Cómo lo encendía que le dijeran oaxaquita? Híjole, lo encendía. Hay algunos que, si le dicen tonto, o tarado, o menso, o alguna palabra, perdón que esté diciendo esas palabras, no son tan ofensivas, pero sí pueden llegar a ser. Pero no estoy diciéndole a nadie eso, ¿ok? Solo quiero darme a entender, ¿ok? ¿Sí? Ninguno tome esto como ofensa. Saben que todo lo hablo en el amor de Jesús, ¿ok? Pero esas palabras, ¿sabes qué? En vez de que tú te sientas pequeño cuando el enemigo te las dice, enciéndete contra el enemigo. Renueva tus fuerzas y vive el plan que Dios preparó para ti, para tu casa, para tu familia. El Señor tuvo que llegar a donde estaba Elías y le dijo a Elías: ¿qué haces aquí, Elías? Primer libro de Reyes 19:15. Regresa por el mismo camino que viniste. Primer libro de Reyes 19:15. Y sigue hasta el desierto de Damasco. Cuando llegues ahí, unge a Hazael para que sea rey de Aram. Y después unge a Jehú, nieto de Nimsi, para que sea rey de Israel. Y unge a Eliseo, hijo de Safat, de la tierra de Abel-Meola, para que tome tu lugar como mi profeta. Fíjate, la misión no había acabado. Estamos en el año apostólico de Eliseo. Escucha, cuando alguien no sale de su cueva, se va a levantar la siguiente generación. Cuando alguien no vence el miedo, se va a levantar el siguiente ungido de Dios. Cuando alguien no vence su posición de gallina como McFly, se va a levantar el siguiente. Pero escúchame, el Señor no va a esperarte a que tú estés de indeterminado. En el nombre de Jesús, hoy levántate como alguien ungido, poderoso, poderosa, como alguien determinado, porque Dios te está llamando a salir de la cueva. Vence el cansancio, vence el miedo, vence la depresión. Esos no son más que espíritus. Es que estoy así como deprimido. Dos cachetadas santas necesitas, compadre. Es que estoy cansado. Pues renueva tus fuerzas en el Señor. Viejo no es uno por la edad que cumple. Viejo se hace uno porque dejó de hacer algo todos los días. Eso pasa. Ahí hay viejos de 90 años que siguen cocinando, siguen haciendo, siguen moviéndose, siguen trabajando. Los viejos ni parecen viejos. Y uno les dice: ya, siéntate un ratito, cálmate, déjame. ¿No es que estoy trabajando? ¿No es que estoy haciendo? No dejen que los viejos sean viejos, hijos. Los hijos les estoy hablando. Sigan trabajando hasta que cumplan 90, 100 años. Hagan actividades, hagan deporte los ancianos. ¿Por qué? Porque el Señor los quiere activos. Aún hay palabras que no se han cumplido en tu vida y se van a cumplir en el nombre de Jesús.
0: Se van a cumplir porque las prometió. Pero Elías estaba ahí, debajo del árbol. Ay, nadie, mejor me muero, Señor, mejor me muero, mejor ya llévame. No, que ya llévame. Que te lleve cuando sea el tiempo. Que te lleve cuando sea tu hora. Dios tiene alimento que te conforta, que te fortalece, que te hace correr. Y en el correr tendrás puras victorias en Cristo Jesús. ¿Cuál fue el alimento que le dio el ángel? ¿No le dio pan y agua?
1: Y uno dice, no, no comas pan y agua, te pueden salir gusanos, ¿no?
0: No, no, no. Si el pan está bien hecho y el agua está pura, oye, nada de que gusanos. Él es el pan que descendió del cielo, ¿no? Dice su palabra. Y Él es el agua que nos restaura, que nos da vida. Así que hoy es el día de recibir ese poder de restauración para poder vencer todos los ataques espirituales contra tu vida. Elías, ¿no había acabado? Mira, si ya te quieres ir, está bueno.
1: Pero primero me unge rey a esto, me unge rey a otro y levantas a tu sucesor. O sea, aún hay cosas que hacer. Con todo eso, ¿qué fue eso? No, yo digo que son cachetadas santas. Sí existen. Fue la manera del Señor llamar la atención de Elías y decirle, si te vas a levantar un sucesor, pero vas a cumplir con lo que yo digo. No es como tú dices, es como yo digo. No es como tú quieres, hermano. Es como el Señor determinó. ¿Y sabes qué determinó el Señor sobre tu vida? Escúchame bien. Puedes estar cansado, abatido, deprimido, pero no va a ser como a ti se te antoja ni como al diablo se le antoja. Así que en el nombre de Jesús, sal de esa depresión, sal de ese cansancio, cambia tu mentalidad, cambia tu cara. Sonríe. Sí. Que hay unos que están feos. De eso yo no tengo la culpa. Uno no tiene la culpa de la cara que tiene. Pero uno sí tiene la culpa de la cara que pone. Yo no tengo culpa de la cara que tienes, hermano. Pero la que pones. El hermano Daddy Yankee sacó una canción bien bonita. Sonríe a la vida, hermano. Que la alegría, dice el salmista, cura el alma. Fíjate el hermano Daddy Yankee cantando eso. Ya es el salmista, ¿no? En el salmo de Daddy Yankee.
0: Sonrían, hombre. Sonrían.
1: Que largo camino les queda. Y no es como ustedes quieran. No es como yo mando. Es como manda el rey de reyes y señor de señores. Así que yo voy a ir sonriendo, alegre. Oh, porque escúchame, tus mejores días están por venir. Tus mayores victorias no las has alcanzado, pero las vas a alcanzar. Tus mayores conquistas no las has logrado, pero las vas a ver con tus ojos. Oh, aunque ande en el valle de sombra y de muerte, alguno, porque tu vara y tu callado me infundirán aliento.
0: Todos los días de mi vida Él lo va a hacer, Él lo va a hacer. La cueva no es tu destino, solo es el lugar donde Dios te está sacando y te está llamando. El cansancio no anula el propósito de Dios, y quien es sustentado por Jesús tendrá fuerzas para terminar su carrera. Renacer, te estoy diciendo, hay una carrera que terminar. Tienes esperanza, hay restauración. El infierno quiso detener a Elías con miedo, cansancio y amenazas. Pero Dios había determinado un futuro de victoria para su vida. Esa victoria está en tus manos, está en ti, te lo dije. Hoy el Señor nos recuerda que hay poder dentro de nosotros. ¿Cuántos lo creemos? Que toda amenaza caerá. Y que hay un futuro preparado por el Señor para cada uno de nosotros. Necesitamos pan y necesitamos agua. Dame pan y dame agua, Señor. Pan que descendió del cielo. Agua que nace de la roca. El pan del cielo y el agua nos fortalecen para vencer todos los ataques espirituales. Yo profetizo que no morirás en la cueva. Saldrás de ella para vivir el propósito y la gloria de Dios será visible en ti. ¿Por qué no te pones de pie, por favor, iglesia? Ponte de pie. Y si alguien se había sentido como con ganas de decir, yo creo que mi carrera está acabando, venga aquí adelante, por favor. Venga a comer del pan. Venga a beber del agua. Venga aquí adelante. Si alguien simplemente dice, yo quiero más del Espíritu de Dios, venga aquí adelante. Porque Él está aquí. Su presencia está aquí. Su Espíritu está aquí. Muchas veces como Elías, el enemigo nos quiere llevar a la cueva para hacernos entrar en desesperación y hacernos creer que todo terminó. Quiero decirte, no estás acabado. Aún hay tanto por hacer. Y el Señor lo hará en tu vida en el nombre de Jesús. Levanta tus manos, déjame orar. Mi Dios, tú estás aquí. A veces sentimos que todo se acabó. Y permitimos que la desesperanza, el miedo, la depresión, influencias negativas entren a nuestros oídos, a nuestros ojos, contaminen nuestro corazón. Pero hoy, Señor, recordamos que tú nos diste autoridad. Recordamos que tú venciste a la muerte. Reconocemos que muchas veces no hemos sido maduros y se nos olvida la unción que fue depositada en cada uno de nosotros. Mi Dios, deposita de tu unción en cada uno de tus hijos, Señor. Danos pan, danos agua, danos de ti, Espíritu Santo. Pídele al Señor, dame de ti, dame de ti, dame de ti. Dame de ti, Espíritu de Dios. Dame de ti, Espíritu Santo, dame de ti. Quiero más. Quiero ser fortalecido por ti en este momento. Perdóname por aceptar las amenazas del enemigo. Perdóname por oír las palabras que Él puso. Pon gozo en mi vida. Pon alegría en mi corazón. Pon un cántico nuevo. Oh mi Dios, lo creo. Lo creo. En el nombre de Jesús. Un día, Abba Habacuc escribe estas palabras. Aunque la higuera no florezca, ni en las vides haya fruto, aunque falte el producto del olivo y los labrados no den mantenimiento, y las ovejas sean quitadas de la majada y no haya vacas en los corrales, con todo yo me alegraré en Jehová y me gozaré en el Dios de mi salvación. Oh Señor, con todo nos alegraremos. Venga el gozo del Señor sobre ti. En el nombre de Cristo Jesús. Pues el Señor es nuestra fortaleza. Él hará nuestros pies como los de ciervas. Y en mis alturas me hace andar. Tú nos harás andar en las alturas, Señor. Si tú te has sentido en esas palabras, adentro de una cueva, adentro de esa depresión, de esa tristeza, renuncia a eso. Con tus palabras. Y conmigo yo renuncio a esas palabras. Renuncio a los que están ancianos y se han creído que están viejos. Renuncien a esas palabras. Los que han pensado que su vida no tiene sentido, renuncia a esas ideas. Pues el Señor está aquí. Él está en control. Espíritu Santo, rompe con todo eso en nuestras vidas en el nombre de Jesús. Rompe con todo eso en el nombre de Cristo Jesús de Nazaret. Y sea la palabra de Dios en tu vida, en tu casa, en tu familia, ministrándote, haciendo algo glorioso en el nombre de Cristo Jesús.

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0: Ya es la una en punto.
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3: Bernardo Rodrigo Sañudo Díez, egresado de Palmer College, la primera universidad de quiropráctica del mundo, Campus Davenport, Iowa, Estados Unidos. Miembro de la Federación Mexicana de Quiropráctica Deportiva y el Colegio Mexicano de Quiropráctica. Cédula profesional 1710-253.
4: Mi amable auditorio, un saludo, un cordial saludo. Bienvenido a este su programa, Los Mejores Tips con Gaby Soto. Una entrevista durante 30 minutos que de verdad aprenderemos lo que es ejercer la quiropráctica. Es un estilo de vida que si lo practicamos, y el experto, el doctor Bernardo Sañudo Díez, en un momento pues nos va a comentar. Hoy muchas llamadas tuve de acerca de calambres, de algo del síndrome de Guillain-Barré, algo así, tanta cosa, pero si leemos, nos ilustramos, nos educamos acerca de lo que la quiropráctica puede hacer en nuestro organismo, créame que es totalmente diferente. Pero antes de iniciar, recuerde que todos los domingos, en punto de la una de la tarde, Los Mejores Tips, usted puede buscarnos. 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Pero mire, venía escuchando esta frase, me gusta, dice: se necesitan pocos años para poder hablar, pero muchos, muchos para poder callar. Qué formidable. Luego podemos meditar en estas frases. Y hay otra que me gusta que dice: la vida es tan sabia que sabe esperar. Y cuando nos da una lección, si no la aprendemos correctamente, nos la vuelve a repetir. ¡Ay, qué miedo! Pero bueno, le doy la bienvenida al doctor Bernardo. Doctor, saludos, ¿cómo está usted?
5: Hola, Gaby, buenas tardes, y buenas tardes a todo nuestro amable auditorio.
4: Pues estas frases son muy buenas. Cuando usted va a los cursos, me gusta que siempre tiene unas frases muy interesantes que sus maestros dicen que hasta en el techo las encuentra, ¿no?
5: En mi universidad, en Iowa, el doctor Palmer ponía en las paredes, hasta en los baños hay frases. Ajá. Como para hacer pensar a la gente, a los estudiantes o a los profesores.
4: Ajá.
5: Está lleno de frases arriba.
4: ¿Y en su consultorio usted tiene una frase para los pacientes, algo repetitivo? Que las preguntas, yo creo que cada uno son diferentes, pero siempre hay algo muy repetitivo y que usted les dice, ¿no?
5: En nuestro consultorio está lleno de imágenes y mensajes por todas las paredes.
4: Sí, lo hemos visto.
5: El otro día me decía un señor de 87 años que le había gustado mucho eso. Uh-huh. Casi nadie nos dice nada, pero este señor sí me dijo: doctor, me gusta mucho que esté lleno de información y lleno de mensajes para ayudarnos a comprender mejor, ¿no? Y también todo el tiempo en la sala de espera estamos pasando videos de información. Están dando información acerca de la quiropráctica, de los accidentes de auto, de la salud en general, para tratar de ayudar a la gente a ir. No nada más es que se me quite el dolor, sino realmente, como usted dijo al principio, es un estilo de vida que fomente la salud, que sea lo que se llama la palabra salutogénico, ¿no? Que sea alguna conductas y hábitos que generen salud, ¿no? Eso es lo que tenemos que buscar.
4: Pues siempre el auditorio es tan hermoso. Me gusta que algunos dicen: de casualidad venía yo en el carro y sintonicé, pero queremos el número telefónico, en qué horario, toda la información respecto a lo que usted atiende en su clínica. Pero esta semana yo recibí varias llamadas de personitas que me piden su número telefónico, pero dos asustadas me llamaron la atención. Dice: oiga, a mí se me están adormeciendo continuamente las manos, las articulaciones, podemos decir. Esto es con el nuevo síndrome que hay de Barret, de Guillain-Barré.
5: El adormecimiento en las manos es algo sumamente común, muchísima gente lo tiene y no necesariamente es provocado por una sola causa. La gran mayoría de las personas que tienen adormecimiento en las manos es usualmente un problema neurológico del cuello, un problema cervical en donde el cuello está en una posición inadecuada, entonces las vértebras van lastimando las raíces nerviosas y van generando un adormecimiento muy puntual, muy claro en las manos, ¿no? Existen muchos otros problemas de salud, algunos muy graves como la esclerosis múltiple o el síndrome de Guillain-Barré, que pueden generar daños en el sistema nervioso, daños en los nervios, pero la gente no debe de asustarse tanto. O sea, el 98% de la gente que tiene adormecimientos en las manos no es ninguna de estas situaciones, sino que son problemas cervicales, problemas que tienen que ver con las vértebras, con las raíces nerviosas, y que al hacer el diagnóstico adecuado podemos ayudarles a recuperar.
4: Este, ¿podríamos nombrarlo así como síndrome, esto que se está publicando del Barret?
5: El síndrome de Guillain-Barré es algo muy antiguo, realmente no es algo nuevo, tiene muchísimos, muchísimos, muchísimos años, y es una enfermedad autoinmune en donde tu cuerpo genera anticuerpos para dañar a los nervios, y entonces son personas que empiezan a tener ciertos síntomas muy puntuales. Es una enfermedad extraña, como todas las enfermedades autoinmunes, no se sabe qué las dispara y realmente los tratamientos son, pues, hasta cierto punto ineficientes, ¿no? Se cree que a veces tiene que ver con alguna infección bacteriana o viral, pero realmente son, por fortuna, no es algo tan común. Como le digo, adormecimientos en piernas, adormecimientos en los pies, en las manos. Siempre hay que checar cómo está la estructura neurológica, cómo está la estructura musculoesquelética, y 98% de las veces ahí va a venir el asunto y la resolución.
4: Hay una grande diferencia en que yo tenga un síntoma de un hormigueo, un calambre o un adormecimiento. ¿Se pueden distinguir las tres maneras?
5: Sí, un adormecimiento, sientes la mano dormida, una parte de la mano. Un calambre es un músculo que entra en un espasmo, usualmente genera mucho dolor, genera incapacidad de movimiento. Si alguien tiene la mano dormida, pues la puede mover sin ningún problema, ¿no? Pero alguien que tiene un calambre, no puedes moverte y es algo que duele mucho, ¿no? Hay gente que, por ejemplo, va nadando y de pronto tiene un calambre por fatiga muscular y no pueden seguir nadando, hasta se pueden ahogar. Entonces son cosas muy, muy diferentes. Y los calambres usualmente tienen que ver con alguna fatiga muscular, falta de oxigenación en el músculo. Algunos casos tienen problemas con el potasio, magnesio. Entonces son cosas no tan comunes tampoco, y tampoco significa que tengas un problema muy grave, ¿no? Siempre, como digo, hay que llegar a un diagnóstico adecuado para poder saber qué tratamiento se requiere.
4: Entonces, ¿usted podría atender a los pacientes que tienen cualquiera de esas tres? Es una molestia, finalmente, ¿no? Te asusta.
5: Sí, el doctor en quiropráctica tiene la educación de lo que se llama el portal de entrada. El portal de entrada es un médico que está educado en todos los aspectos de la salud y puede recibir a un paciente y saber hacia dónde tiene que dirigirse ese paciente, ¿no? Por ejemplo, si a mí me llega una persona que tiene problemas de circulación en las piernas y por eso tiene calambres, lo voy a referir específicamente con el angiólogo. Entonces yo puedo recibir un paciente y decir, ¿sabe qué? Usted tiene un problema de cardiología, tiene un problema de angiología y requiere tal cosa. Porque hay cosas que yo no atiendo, ¿no? Hay cosas que no son parte de mi práctica profesional, pero tengo que saber hacia dónde dirigir a las personas.
4: Pero las detecta finalmente.
5: Sí, claro. El primer día, con la historia clínica y los estudios de inicio, podemos detectar si es un paciente que es un candidato correcto para el tratamiento quiropráctico, o si es un paciente que tenemos que comanejar con otros médicos, o si es un paciente que totalmente lo tenemos que mandar a que se atienda en otro tipo de tratamientos.
4: Generalmente, cuando el paciente asiste con una revisión de cualquier molestia, ¿esto se atiende con una radiografía regularmente?
5: Cuando es parte del problema musculoesquelético, usualmente la radiografía es el estudio de primera opción, ¿no? Hay veces que se mandan a hacer ultrasonidos o se mandan a hacer resonancias magnéticas o tomografía, pero depende específicamente. Por ejemplo, la semana pasada, que me acuerdo usted, tuve un paciente que me vino a ver con un problema en el pie. Entonces ya le tomamos radiografía, revisamos su pie físicamente y le mandé a hacer un estudio de ácido úrico y salió que el señor tenía ácido úrico. Entonces ese paciente tiene que ser manejado con el médico general o el médico internista y eso debe de resolver su asunto. Entonces ese es un ejemplo de un paciente que tenía dolor, pero que ese dolor venía por un problema bioquímico.
4: En el pie.
5: En el pie. Sí, tenía ácido úrico, entonces lo mandamos con su especialista para que le ayude con medicamentos para ese problema.
4: A ver, otra pregunta. Cuando estamos hablando de los pies, usted siempre sugiere, porque usted mismo está de pie muchas horas.
5: Sí.
4: El problema es un buen calzado, una plantilla. Usted algún día, un paciente me dijo, el doctor me mandó algo de gel formidable. Unas taloneras de gel.
5: Sí, pues hay personas como yo que estamos parados todo el día, entonces tenemos que ver cómo proteger nuestros pies y cómo evitarnos problemas. Entonces el calzado es muy importante, en algunas personas requieren plantillas, calcetas especiales de compresión para que no tengas problemas con varices, mantener tus músculos fuertes. Entonces hay formas de ayudar a la gente para poder hacer su trabajo, desempeñar.

0: es algo que debemos de limitar o fragmentar a lo largo del día. Debemos de levantarnos mínimo cada hora, cambiar de posición cada hora para que no nos afectemos tanto y mantener nuestro cuerpo más móvil, más capaz y más fuerte. El estar parado es una posición más normal, es una posición para lo cual los seres humanos fuimos diseñados. Es lo único que hay que proteger cuando estamos parados largas horas en un piso muy duro, es como dijimos, zapatos, plantillas, calcetas especiales para ayudarte a que puedas mantenerte mejor durante más años. Pero el estar sentado es el veneno para el cuerpo.
1: Pues en un momento más traiga una agenda, un cuaderno. Siempre es muy importante tener, no confíe en su celular, los números telefónicos de su familia. En este caso que estamos hablando con el doctor Bernardo Sañudo Díez, él atiende perfectamente lo que es el cuidado de su columna, un estilo de vida que usted podría adquirir si tan solo, pues nos damos el tiempo para una revisión. Doctor, antes de dar el número telefónico y la promoción que siempre usted es tan amable en otorgarle al auditorio, solamente con nosotros es que nos da un súper descuento, porque esto en otro lado es de susto. Mejor te quieres componer las aseguranzas de...
0: Ayudamos a todos los pacientes que nos dicen, hay unos que me he dado cuenta que no nos oyen, pero oyen en el consultorio que vino alguna persona del radio, entonces nos dicen, yo también vengo del radio.
1: Mire, quiero decirle que esta semana no sé qué actividad realicé. Yo regularmente me atiendo con el doctor preventivamente, porque pues sería el colmo que teniendo un profesional no asista. Y yo le comenté, esta semana fui, o sí está, ¿no? Y yo le dije, es que me duele la cintura a veces uno con las actividades repetitivas como barrer,
0: Sí, la vida
1: trapear.
0: diaria.
1: Y entonces yo llegué con el doctor y le comenté eso. Mire, le prometo que cuando regresé me dice mi hija, oye, ¿cómo te fue? Ya ni me acordaba
0: Usualmente así sucede.
1: que tenía esa molestia, como en el coxis, doctor.
0: El dolor es una llamada de atención. Entonces, el dolor en un curso, como dice usted, la frase del doctor en inglés era pain is gonna do what pain is gonna do. O sea, el dolor va a hacer lo que tiene que hacer. Entonces, ¿cuál es la naturaleza del dolor? La razón del dolor. El dolor, su finalidad es llamarte la atención. Entonces, mientras tengas un problema, el cuerpo va a estar generando dolor. Y eso muchas veces lo que le explico a los pacientes. A mí me tocan pacientes que tienen 5 años con problemas. Y entonces, tienes que explicar, por alguna razón, que su dolor no va a desaparecer en un día, ¿no? Entonces les dices, el dolor va a estar ahí mientras usted tenga daño en su estructura. Entonces, una paciente como usted que se mantiene bien, se lastima, no sé, el lunes, pero me va a ver el martes. Muchas veces hacemos algo ese día y en el transcurso de unos cuantos minutos desaparece el dolor. Y es porque no hay una razón muy profunda de ese dolor, pues la podemos corregir casi inmediatamente, ¿no? Entonces, también depende de cómo se atiendan los pacientes. Si los pacientes se atienden inmediatamente que el aviso empieza a dar lata, o nos esperamos 1 año, 2 años, 3 años, o nos pasamos tomando medicamentos que lo único que hacen es como si nos pusiéramos unos tapones en los oídos para no oír. Entonces, es muy importante la forma en la que el paciente entiende qué es el dolor. Hay gente que cree que el dolor es como diríamos, fue mandado por Dios, ¿no? Para castigarnos. Y no, el dolor no fue, el dolor fue mandado por Dios para decirnos, tienes un problema, si no lo atiendes ahorita va a estar peor. Entonces, es mejor que te atiendas ahorita para que no tengas peores consecuencias. Entonces, el dolor va a hacer lo que tiene que hacer, que es llamarte la atención para que hagas algo y te muevas y te arregles.
1: Pues el dolor es bueno hasta cierta medida, ¿verdad? Y poder manejarlo, controlarlo y evitarlo, porque no hay que vivir con
0: Y
1: dolor, ¿no?
0: entenderlo, más que nada entenderlo para saber por qué tengo dolor. O sea, si estás teniendo, por ejemplo, un dolor en el estómago, ¿por qué tengo el dolor en el estómago? Y atenderte. Sí, ayer le decía a un paciente, si tú tienes 3 semanas con dolor, dice que probablemente traes algún problema. Si yo me pego ahorita cuando salgo de aquí con la rodilla en la puerta y me duele durante 3 minutos, pues se acabó el problema. Pero si me pego en la puerta y 3 semanas después me sigue doliendo.
1: Pues mire, vamos a dar el número telefónico y de regreso le quiero preguntar una frase que me encontré hallando muy, muchas frases, doctor. Dice, la quiropráctica es filosofía, ciencia y arte. Ya cuenta con una, que es una disciplina milenaria. 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
0: Pero
1: y lo
0: nos tienen
1: ve.
0: que decir que vienen del radio.
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0: 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Ay, pues qué interesante charla, de verdad, con el doctor Bernardo. Muchas preguntas del auditorio. Bueno, doctor, ¿es cierto que la quiropráctica ya se ha vuelto una filosofía? Cuando sus catedráticos le dan las pláticas, me imagino que hasta poemas se hacen de la quiropráctica.
1: No, pues no. Primero, la quiropráctica no es milenaria. La quiropráctica apareció en 1895, entonces tiene 125 años.
0: Eso, así.
1: Fue creada por el doctor Palmer en Estados Unidos, en la ciudad de Davenport, Iowa. Y filosofía significa el por qué hacemos las cosas. Entonces, la quiropráctica considera que el cuerpo humano es un cuerpo que tiene inteligencia, es un cuerpo que tiene la capacidad de autorregularse, tiene la capacidad de mantenerse en buen estado físico, siempre y cuando todos sus sistemas puedan trabajar de una manera adecuada. Entonces, la quiropráctica tiene 33 principios que nos ayudan a entender el por qué hacemos las cosas y cómo funcionan, ¿no? Se dice que también es una ciencia, porque obviamente es una ciencia de la salud, que tenemos que aprender pues, todas las ciencias de anatomía, fisiología, química, anatomía, todo lo que se tiene que aprender, ¿no? Todas las ciencias, ginecología, todo, radiología. Y después es un arte, o sea, lo que hacemos nosotros es aplicar unos métodos que ayudan a corregir la posición de las vértebras de manera muy específica, muy milimétrica, y eso ayuda a que el cuerpo trabaje de una manera más eficiente y más adecuada, no libre de interferencia. Entonces se dice que eso, que la quiropráctica es una ciencia, es una filosofía y es un arte que ayuda a recuperar la salud desde el punto de vista natural y permitiendo que el cuerpo trabaje de una manera más adecuada y más eficiente. Y toda esa filosofía fue creada en mi universidad. O sea, en mi universidad, cuando fui hace unos meses ahí, hay un auditorio muy grande que se llama el auditorio de los filósofos, ¿no? Están todos los filósofos más importantes de la profesión y ahí están sus fotos o sus imágenes. Y existe una imagen que dice aquí, la filosofía quiropráctica fue creada aquí, aquí la guardamos, aquí la cuidamos y aquí la protegemos, ¿no? Para toda la posteridad.
0: Muy bien, dígame un poquito de lo que le llevó a estudiar tantos años para que el auditorio vea que no son de esos médicos, que ni son médicos, pero que ahí dicen, ya soy quiropráctico, venga.
1: No, yo soy de una familia donde existían ya dos doctores de quiropráctica que son mis tíos. Y cuando yo era chico, tal vez 6, 7 años de edad, ellos estaban estudiando en mi universidad, ya estaban estudiando en Palmer. Entonces, desde ese momento, realmente a mí me atendieron con quiropráctica desde muy pequeño. Y fue algo que me llamó mucho la atención. Y ya cuando empecé a estar ya en niveles ya de preparatoria, decidí que era una profesión que podía ayudar a mucha gente, que era una buena oportunidad de carrera, debido a que en México había muchísima necesidad, había muy pocos doctores de quiropráctica y yo tenía el camino ya andado por mis tíos, ¿no? Entonces, gracias a Dios pudimos platicar en la universidad, conseguir una beca y me fui a estudiar a Estados Unidos durante todos estos años y ya después regresé a México también a trabajar con uno de mis tíos. Entonces es algo que está en mi familia. Yo tengo un hermano que también es doctor en quiropráctica, que trabaja en el puerto de Veracruz. Entonces es algo que para nosotros es muy natural. Yo desde muy pequeño me atiendo con quiropráctica y homeopatía, y esos son los dos sistemas de salud que principalmente yo utilizo para mi familia y para mí mismo.
0: En Estados Unidos, aquí como decimos, voy al doctor consulta general, estaba escuchando que en Estados Unidos te envían inmediatamente con el quirófano.
1: En Estados Unidos, más o menos un 40, 45 millones de americanos atienden por medio de quiropráctica cada año. Entonces, todavía hay mucho camino que andar, pero la gente que usualmente empieza a ir con el doctor en quiropráctica no lo va a dejar ya nunca, ¿no? O sea, son los mejores deportistas actualmente se atienden con quiropráctica. Entonces, cuando la gente común empieza a ver que sus deportistas, a los que ellos admiran, se empieza a atender con quiropráctica, ellos empiezan a decir, oye, si el mejor lo hace, algo ha de tener, ¿no?
0: Claro.
1: Entonces es algo que gradualmente hay mucho trabajo que hacer, obviamente. Se tiene que mantener la calidad educativa, que ese es el problema que tenemos en Latinoamérica, en donde realmente no hay una buena educación para los doctores. Entonces, en Latinoamérica, la quiropráctica es muy diferente a países como los escandinavos, como Australia, como Estados Unidos, debido a que en esos países existen reglas, existe legislación y existe sobre todo un nivel educativo que se tiene que tener, ¿no? O sea, no hay. El otro día me está diciendo mi hermano de una pseudo universidad que hay aquí en México, que al año gradúan 20 personas nada más, ¿no? Entonces mi hermano dice, o sea, imagínate el gasto económico que tiene que hacer el gobierno para que nada más se gradúen 20 personas, ¿no? Entonces es triste.
0: Muchas preguntas, pero mire, el doctor Bernardo Sañudo Díez es un especialista en el dolor de espalda, hernia de disco, ciática y muchos. Lo más común, y ya nos vamos al número telefónico, lo más ordinario que nunca se escapa un día que diga rodillas.
1: Dolor de espalda baja.
0: Es lo que todos vamos a padecer tarde, temprano.
1: Dolor de espalda baja es una epidemia que afecta a 8 de cada 10 personas en algún momento.
0: ¿Es con lo que yo fui esta semana?
1: Sí, pues.
0: ¿Soy de esas estadísticas?
1: Es algo así que de todos los días.
0: Leve o fuerte, pero dolores de espalda a todos. Uh-huh. Ay, pues a la siguiente vamos a hablar del dolor de los sentones. Hay tanta. 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
0: 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Doctor, un placer como siempre. Siempre quedan tantas preguntas, pero así hacemos otros programas. Gracias, que esté muy bien. Gracias. 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

0: Ya es la 1:29.
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3: Bienvenido, mi amable auditorio. Hoy celebramos un gran día, una fecha muy especial. La palabra de Dios no olvida a las mujeres. La mayoría de porciones de la palabra de Dios habla de mujeres hermosas que seguían a nuestro Señor Jesucristo. Yo creo que ellas hasta la cruz estuvieron ahí con Él siguiéndolo. María Magdalena, María su madre y muchas mujeres hermosas. Yo me imagino que cuando Él estuvo en la tierra lo consentían. Le hacían su caldito de pollo, le lavaban sus pies, le lavaban su ropa. Porque las mujeres, de verdad, todas las que estamos al frente educando a un hijo, a un sobrino, a los nietos, a alguien que tocó cuidarlo, mimarlo y brindarle todo su corazón, su tiempo de noche y de día cuando están enfermos, todas esas se llaman mamás, madres ejemplares. Y Dios nos bendiga a cada una de nosotros, de nosotras. También hay padres, se celebra el Día del Padre, llegará su momento. Pero hay padres que toman el rol de mamá por circunstancias múltiples. Pero qué hermoso es poder tener un corazón sensible al cuidado, la protección, la educación, incondicionalmente. Entonces hoy celebramos, qué bueno que se celebra un día especial a las mamás por su entrega incansable, porque tenemos un corazón generoso que Dios nos ha dotado de amor, un amor siempre incondicional, trabajar 24/7 de noche, de día y sin sueldo, no esperando nada. Y a veces los hijos somos ingratos y olvidamos toda esa misión que una madre, con un acto de amor, de misericordia, lo hizo con cada uno de nosotros. Así es que Dios nos bendiga a todas las que Dios permitió que tuviésemos hijos. Hay algunas mamitas que no les tuvieron de su vientre, pero los tienen en su corazón y generan en ellos hijos fuertes, saludables, con propósito. Entonces, todo ese cuidado que brindamos como madres a alguien que estamos educando, sacándolo adelante, pues es nuestro día y siempre debemos de agradecer esa cualidad que Dios nos da. Y la palabra de Dios, que cree que en el libro de Proverbios tiene mucho que decir acerca de las mujeres, y toda la palabra de Dios habla acerca de las mujeres. Qué oportuno que el libro de Proverbios, imagine, que termine con una ilustración de una mujer. Se llama en el Proverbio 31, elogio de la mujer virtuosa. Y comienza así, dice: mujer virtuosa, ¿quién la hallará? Hace una pregunta el proverbista. Dice, porque su estima sobrepasa largamente a la de las piedras preciosas. Es un poema precioso que nuestro Dios inspiró a alguien dedicado para la mujer. Entonces aquí habla de una mujer de carácter firme, con una singular sabiduría, con muchas habilidades, y sobre todo en el capítulo 31 habla de una mujer con una grande compasión. Algunas personas en alguna época tienen la idea de que la mujer ideal en la Biblia, que es cristiana, puede ser retraída, servil y completamente casera. Pero no es así, no es así. En la época que vivimos y en muchas más anteriores, habla de mujeres excelentes. Hoy se les llama empoderadas, pero la Biblia la llama excelente, virtuosa, como esposa, como madre, como hermana, como compañera, pero habla además que es empresaria, importadora, administradora, corredora de bienes y raíces, granjera, costurera, tapicera y comerciante. Sin embargo, su fortaleza y dignidad de la que nos habla Proverbios, ¿sabe que no provienen de sus sorprendentes logros? Son el resultado de que teme a Dios, que lee la Biblia, que tiene una relación con nuestro Dios, que su vida depende desde el amanecer hasta el anochecer, a mediodía, de la comunión con Dios para lograr este tipo de mujer. Por eso pregunta el proverbista, ¿quién la hallará? ¿Dónde están esas mujeres? Su atractivo proviene no de su apariencia física, porque aquí no nos habla de las medidas de operaciones, cirugías. Habla simplemente del carácter, totalmente de su carácter. La mujer descrita en el libro de Proverbios 31 tiene habilidades sobresalientes y sorprendentes. La posición social de su familia es de un rango alto de autoestima. Es más, tal vez no son los bastantes para hacer que ella se exalte. Pero en este capítulo, de Proverbios 31, quizá no podemos tener todas estas cualidades de una mujer virtuosa. No dice una mujer empoderada como hoy se habla en la actualidad, ni una mujer que desprecia al hombre y se siente más poderosa. Dice virtuosa, llena de virtudes, que hoy es difícil encontrarlas. Por eso dice, ¿quién la hallará? Entonces, cuando leamos las mujeres y los hombres también, veámosla como una inspiración para hacer todo lo que podamos ser. Quizá no tenemos todas las cualidades que ella, pero sí podemos leer, memorizar y aprender cómo dedica tiempo a sus labores. Tiene integridad, tiene ingenio. Cuando habla del huso y la rueca, son dos implementos usados en aquel tiempo en la hilandería manual. Quiero decirle que el libro de Proverbios, léalo, contémplelo, memorícelo, porque comienza con el mandamiento de temer a Jehová y termina con una descripción de una mujer que lleva a cabo este mandamiento. Las cualidades que ahí se menciona a través de este libro, habla de una mujer trabajadora, pero sobre todo una mujer que teme a Dios, que respeta totalmente a su cónyuge en previsión, aliento, interés por los demás, y además tiene una preocupación excesiva por el pobre, por sus sirvientes. Es una administradora del dinero que ella crea. Estas cualidades, cuando se acoplan y van de la mano con el temor de Dios, ¿sabe a dónde llevan? A tener éxito, honor y dignidad para nuestro Dios y nuestra familia. El libro de Proverbios, créalo, es muy práctico para todos nuestros días, debido a que nos muestra cómo podemos llegar a ser sabios, cómo poder tomar buenas decisiones y vivir de acuerdo con el ideal de Dios. Hoy se habla mucho de la mujer empoderada. Cree en ti mismo, levántate, deja al marido, divórciate. Todo lo contrario a lo que habla de esta mujer. Esta mujer, vamos a ver algunas características. Dice que es virtuosa. Y nosotras somos mujeres con muchas virtudes, con talentos, con habilidades. ¿Sabe que hoy uno busca, cuando se van a casar, ay, que esté muy guapa, que cosas que no están escritas en la Biblia? Dice la palabra, no te unas en yugo desigual. Desigual a lo que dice la palabra de Dios. Dice la mujer que teme a Jehová. Así termina. Dice así, engañosa es la gracia y vana la hermosura. La mujer que teme a Jehová, esa será alabada. No dice la que tiene las mejores medidas, la que se hizo una grande cirugía. Es bueno estar atractivas, arregladas, guapas, y no para nadie, para nosotras mismas, tener una alta estima de nosotros, saber que somos mujeres, que hacemos bien, que no comemos el pan de balde, dice aquí en Proverbios. Dice, fuerza y honor son sus vestiduras. Y algo que me gusta en Proverbios 31, se ríe de lo porvenir. Qué hermoso es cuando nos podemos echar una grande carcajada. Qué maravilloso es poder decir, tengo este problema, pero me río. Aunque mi interior llora y se desgasta y se duele, me río porque Dios está por mí y Él es mi apoyo, mi vida. Dice que es como un ave de mercader, trae su pan de lejos, o sea, procura tanto a su familia, cuida los costos, se levanta aún de noche y da comida a su familia. Dice, considera la heredad, planta viñas, ciñe su fuerza, hace ejercicio, se levanta, se arregla, se baña. Alarga su mano al pobre. Yo me imagino que no da las obras, sino que aparta una porción y tiene contemplado a quién darle, igual que a su familia le da el pobre. Dice que no tiene temor de la nieve por su familia. Qué importante es no tener espíritu de temor ante cualquier circunstancia. Que somos frágiles como un vaso, pero a la vez fuertes y valientes, que podemos creer que nuestro Dios puede sostenernos. Por eso aquí dice, no tiene temor. ¿Cuántos temores tenemos las mujeres a veces? Cuando no hay para mañana que comer, cuando no hay nada, las vasijas están vacías. Pero nuestro Dios, en la Biblia habla cantidad de mujeres, desde el principio Eva, y muchas mujeres que alcanzaron la bondad de Dios porque le buscaron, mujeres estériles, mujeres enlutadas, mujeres que lloraron, mujeres adúlteras, y Dios nunca, nuestro Señor Jesucristo, nunca discriminó a ninguna. Cuando la mujer la encontraron en el acto de adulterio, la gente siempre, el bullying, querían apedrearla. Y le dijo, vete y no peques más. Yo no te condeno. Y Dios no nos condena, pero sí quiere y desea en su corazón que seamos. Por eso está escrito, la mujer virtuosa. No tendremos todas las cualidades, pero señale cuál le gustaría tener. Y sin duda, si oramos y clamamos, Dios puede hacer un cambio de actitud, de mente, de corazón. Yo le felicito en este día como me felicito a mí misma, a mi mamá, a todas mis amigas, a mis hermanas de la iglesia, a todas las que nos llaman mamá y tuvimos la oportunidad de ser madres. Pero hay quienes no tuvieron esa oportunidad, pero generan amor. Y eso significa también ser una madre. Pero bueno, mire, tengo una grande promoción. 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Bueno, los anuncios se terminan. Si usted está enojado con su papá, con su mamá, si tiene años que no los ve, que no los visita, dice la palabra de Dios: honra a tu padre y a tu madre para que tus días se alarguen sobre la tierra. A veces como padres no somos el mejor ejemplo por nuestra inexperiencia, porque no conocemos a Dios, por muchas razones. Pero la palabra de Dios nunca dice juzgarlos, dice honralos. Y no solamente en este día, dése un tiempo para visitar a sus papás, para darles aunque sea una conchita con un chocolate, pero no olvide a esas, a esos seres hermosos que un día nos dieron la vida. Si no son para nosotros lo mejor, es un mandamiento de honrarlos, respetarles, no gritarles, no levantarles la voz, escucharlos. Quizá no los obedecemos, pero por lo menos escuchémoslos. Una llamada por teléfono, una florecita, hay algo siempre, y Dios se va a encargar de darnos larga vida. Que Dios le bendiga en este día. Si no tiene a su mamá, tampoco se entristezca. Dios tiene un tiempo para todos los seres humanos. Y no estamos solos. Tenemos un Padre Celestial. Y siempre habrá gente que representará la figura materna de alguna manera, en una amiga, en una tía. Y a esas personas hay que conmemorarlas también. Su amiga Gaby Soto le desea que Dios siempre, siempre more en su corazón y que renueve nuestra mente cada día. Nos vemos el domingo a la 1:00 p.m. Pásela bien. Hasta la próxima.
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0: Son las 2 en punto.
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2: Hoy es el cumpleaños de mi querida sobrina Mónica José. Una linda sobrina. Bueno, ya está media viejita, pero la quiero tanto a esta muchacha. Tiene su esposo es Ronald, tienen tres hijos, tuvo un hijo, Beto, y se llama José Alejandro. Y de allí no podían tener más hijos, ¿eh? Y estuvimos orando y orando y orando. Y fíjate, el profeta Josué Quiroga, mi propio hijo, le dio una palabra profética y Dios le reveló un sueño a Ingrid muy poderoso. Y vino la segunda nena, Isabela, y luego le vino un tercer hijo, Esteban. Y Dios le habló en sueño a Mónica y le dijo: el fruto en tu vientre se llama Esteban. Y justo en ese tiempo Pablo se estaba uniendo al apóstol Esteban allá en Brasil, que fue una cosa muy profética, de gran bendición para ella y profética para nosotros como familia, es ese pequeño Esteban. Así que el día de hoy, mi Moniquita linda, fiel, mira, ella es como Dorcas, servidora como pocas, cuidando a mi mamá, wow, cuidando a su mamá, ofrendando para el ministerio fielmente con sus diezmos. Honro a esta sobrina, ama a su esposo, de verdad, su corazón es de Ronald, su marido, que de verdad es un ejemplo esta sobrina. Y curiosamente nace el 10 de mayo, fíjate, entonces, híjole, de verdad, linda sobrina, linda mujer de Dios, Mónica José, que el Señor te bendiga. Tienes derecho a doble bendición, porque hoy es tu cumpleaños y porque eres mamá. Y todo lo que has sembrado, Mónica, todo lo que has sembrado, todo lo vas a cosechar. Has sembrado tanto, tanto, que de la manera que has sembrado, así el Señor te recompensará. Bendita seas, niña linda, porque para mí es una niña. Bendita seas. Que el Señor te bendiga a ti, te bendiga a tu esposo, bendiga a tus hijitos y a ti te dé una doble bendición. Te felicito hoy y también felicito a tu mami, a mi hermana Miriam. Que el Señor les bendiga grandemente hoy en el Día de las Mamás. Y esta canción, arre, arre, carajo, como dicen los michoacanos, ¡ah, caramba! Esta canción va, pero con mucho cariño, para Mónica y para Miriam.

0: Wow, qué linda canción. Muchas gracias, Jazz, porque estás escogiendo buena música. Ni modo, se salen un poquito las lágrimas, ¿no es cierto? Pero como dice mi hermana, es que tomé mucha agua. Profeta Beto, adelante con la palabra.
1: Vamos adelante en esta bonita celebración, ¿verdad? Estamos honrando de parte del Señor a todas las mamitas. Yo, en verdad, mi querido apóstol Carlos, no dejo de impresionarme por un comentario bonito que usted hizo con relación a su sobrina Mónica José y de su hermana Miriam. Me sorprende una cosa, que siendo familia, ella ofrende, colabore. Mire, no será así porque hablo por los profetas, pero dice que nadie es profeta sin honra y sin gloria, sino entre su propia casa y su parentela. Los que menos te creen, y ahí está la persona de Jesús, que ni sus propios hermanos creían. Sin embargo, lo escucha usted agradecer al Señor por ese sustento,
0: Sí.
1: esa ayuda, esas aportaciones que lo puedo comprender de los de afuera. Lo puedo comprender de la gente que ve su ministerio, pero verlo dentro de la misma familia es realmente, entiendo por qué llora. O sea, es conmovedor que tu propia familia sí crea en ti, te apoye, comprenda tu labor, tu trabajo, porque es gente de fe. Por eso es que, Mónica José, te quiero felicitar y te quiero dar una palabra de parte del Señor. Una palabra que yo no tenía contemplada. Una palabra que no traía preparada. Sin embargo, que el Señor en esta mañana está trayendo especialmente para tu vida. Dice allá en la segunda epístola del apóstol San Pablo a Timoteo, un apóstol, ¿verdad? Dirigiéndose a uno de sus, mejores discípulos. Y dice, como lo que usted estaba haciendo, mire qué tremendo. Doy gracias a Dios, al cual sirvo desde mis mayores con limpia conciencia. Hablando Pablo a Timoteo, al cual sirvo, en verdad, al cual sirvo. No es por hablar de números, pero yo sé que usted ha ganado millones de personas a lo largo de estos 45 años de servir al Señor en el ministerio evangelístico, ¿verdad? Dice, de que sin cesar me acuerdo de ti en mis oraciones noche y día. No conozco, difícilmente conozco personas como usted que de noche

0: satisfacción a la vida, al ministerio, como familia. Tan fuerte era esto para Pablo que dice, llenándome de gozo por sus lágrimas. ¿Cómo estás, tío? ¿Qué estás necesitando? Estoy llorando por ti. Le haces falta a la familia aquí en Guatemala. Eres un orgullo, eres un ejemplo. Ya le voy a parar porque no estamos hablando de los hombres. Pero eso es lo que produce la gente bonita, como su hermana Miriam y como su sobrina Mónica José. Producen un gozo al corazón. ¿Por qué? Porque están creyéndole al Señor. Avanzamos. Trayendo a la memoria la fe no fingida que hay en ti, la cual habitó primero en tu abuela Loida y en tu madre Eunice, y estoy seguro que ahora en ti también. Creo que esta palabra es una palabra muy amplia, mi querido apóstol, lo tengo que decir con todo amor y todo respeto, a pesar de que no tuve el privilegio de conocer a su madre. En verdad, dice, la fe que habitó en tu abuela Loida, ahora en tu madre Eunice, y sé que en ti, hijo Timoteo. Gente como usted, formado por madres, que en verdad enseñaron la fe no fingida. Timoteo era un varón muy especial, pero no fue sus capacidades, sus dones, sus talentos. Realmente no se los podemos atribuir plenamente a él. Hubo una persona que influyó, hubo una mentora, hubo alguien que formó a ese varón que ahora Pablo está preparando en el ministerio para ser de bendición. Y esto es lo que digo, la fe que habitó en tu abuela Loida, su madre. ¿Cómo no felicitar a gente como su madre? Gente que vivió, usted lo ha platicado, y de verdad a mí me conmueve esa parte. Una mujer que queda viuda, joven, y que en vez de volver a retomar su vida, que le sería lícito, permitido, no lo hace, sino que se da la tarea de formar Timoteos. Yo quiero felicitar a las madres que están trayendo a los hijos, a los Timoteos, a una fe no fingida. Aquellas madres que por generaciones, abuelas, madres, y esta nueva generación que el Señor está levantando, que muchos somos frutos de mujeres que con su ejemplo, padre, pero qué gloria, mujeres que con su caminar y su enseñanza, le dice Pablo, la fe no fingida. ¿Quién le enseñó a Timoteo a heredar sanidad divina? ¿Quién le enseñó a Timoteo a servir al Señor? ¿Quién le enseñó a Timoteo a vivir por fe? Es que desde niño has sabido las sagradas escrituras, las cuales te pueden hacer sabio. Estoy entrando a lo profético, Mónica José, que tu hijo Esteban será un Timoteo, un pastor de parte del Señor, un don para las naciones, que pertenece a este linaje de las generaciones que el Señor ha levantado para servirle. Lo veo porque después suma el apóstol Pablo, dice, te mando a que avives el fuego. Veo a Esteban como una llama, lo veo como una antorcha. Apóstol, estoy viendo una visión, y será un joven que traspasará la antorcha a las siguientes generaciones. Yo siento la unción de Dios, no es emoción. Usted me conoce, estoy viendo la visión, está corriendo Esteban, está avanzando, pero en una mano lo veo con una antorcha, con un fuego como el que mandó Pablo, y en otra mano lo veo con banderas. El Señor lo llevará a diferentes naciones, dice el Señor. Mónica José, por cuanto me has honrado, por cuanto has servido al Señor con tus primicias, yo también te daré lo mejor para el tiempo. Será utilizado Esteban para los tiempos de avivamiento. Veo un fuego en este joven, en este niño, un fuego de la palabra de Dios. Será un gran maestro de la palabra del Señor. Así que felicitar, ¿cómo no felicitar a todas esas generaciones de mamitas que se han entregado a la noble tarea de formar siervos para las naciones y para el ministerio?
1: Wow, pues vamos a dar gracias a Dios por todos los que cumplen años hoy, ¿te parece? Gracias por esa palabra, profeta Beto, muy poderosa, muy, pero muy poderosa, de verdad. dice Mónica.

0: la recibimos. Wow. Amén. Gracias, lo recibimos. Yo lo voy a mandar a las naciones, dice.
1: Ay, ay, ay.
0: Desde
1: su
0: los
1: Timoteo.
0: Hoy tiene 4 años.
1: Wow.
0: 4 años, pero de verdad, y es un niño así como tú lo describiste, corriendo por todos lados con antorcha y con banderas. Bendito sea, Padre. Te damos muchas gracias. Hacemos una pausa para darte gracias por todas las mamás. Gracias, Señor Jesús, que escogiste un domingo para celebrar el 10 de mayo. Muchas gracias, gracias por esas mujeres esforzadas, por esas mujeres que escogen sus semillas para sembrar con todo su corazón, por esas mujeres que se entregan con toda el alma y con todas las fuerzas de su corazón. Muchísimas gracias, amado Padre Celestial, por esas mujeres que dejan de llevarse un pan, dejan de llevarse un taco a la boca y lo siembran para que nosotros prediquemos el Evangelio. Hoy te damos gracias,
1: adoramos, Señor,
0: por todos los que somos hijos y por esas mamás. Te damos gracias por la viuda. Por favor, provéele. Te damos gracias por la mamá necesitada, por la mujer despreciada, por la madre que busca un hijo o a un esposo y no lo encuentra, Señor. En medio de esta maldita violencia que sufre el mundo entero. Gracias por esas mamás que han sufrido, que han luchado, que han sido motivo de bendición, que no han claudicado en la vida, que se han esforzado grandemente. Muchas gracias, Señor, por esas lindas mujeres. Y gracias, Señor, por Norma, la mamá de Yoli, y por Yoli, la esposa del obispo Pablo. Y gracias, Señor, por Neí, mamá, y Neí, hija, que han luchado por la vida. Gracias, Señor, por la mamá de Mosel. Gracias por la profeta Ingrid. Gracias por mi hermana Miriam. Gracias por las pastoras de nuestro ministerio, Silvia Pineda, Ana María Martínez, Lisette Cisneros, por todas esas lindas mujeres, mi Dios, que te sirven en el ministerio. Muchísimas gracias te damos en el nombre poderoso de Jesús de Nazaret. Amén. Bueno,
1: amén.
0: Vamos a cambiar de tono, ¿no es cierto? Ya celebramos lindo, estamos por partes, ¿no? Celebrando a muchos, pues sí se salen las lágrimas, porque las mujeres, si no es por una cosa, por otra, pero siempre te hacen llorar.
1: Madre, hermanas, esposas, dejamos, como dice, a las Loidas y a las Eunices tantito. Igual y daba la oportunidad de hablar de las madres solteras, Agar, pero ya lo dirá mi apóstol.
0: Bueno, ya tú mismo lo dirás, pero mira, interesante lo que mencionaste de Mónica, porque fíjate, su abuela, ¿cómo se llamaba la
1: Loida,
0: abuela? Loida. Loida. La abuela de ella, que es Mami Marina,
1: ajá,
0: mi madre, sirvió, wow, al Señor.
1: Santo Dios.
0: Esa es primera generación. Luego, ajá, la mamá de Timoteo, ¿cómo se llamaba?
1: Eunice.
0: Eunice.
1: Segunda generación.
0: Segunda generación, uh-huh, esa es Miriam.
1: Miriam es un
0: sirviendo
1: Timoteo.
0: Sirviendo al Señor.
1: Ajá.
0: Fíjate. Y luego la tercera generación, que es Timoteo.
1: Wow.
0: Esa es Mónica.
1: Wow.
0: Sirviendo al Señor.
1: Y Esteban, cuarta.
0: Y ahora viene Esteban, la cuarta generación.
1: Esa generación.
0: Y también Isabela y su hijo José Alejandro,
1: sí, claro,
0: temerosos del Señor, y su esposo, que son todos, me ayudan en el ministerio. Todos ellos. Que Dios los bendiga grandemente, grandemente, de verdad. Bueno, vámonos a música, ¿te parece? Recuérdense que está Jan Mendoza ahí mismo en cabina esperando su llamada. Ondas de Vida 1440 y el teléfono es 59 11 07 1440. Juan Andrés dice, ha llamado, recuerda a su mami en este día y quiere honrar. Ella se llama Elvira Ramírez. Que Dios bendiga a Elvira Ramírez. Silvia Vera, que Dios toque el corazón de su hijo Víctor Vera para que la felicite. Oh, mira eso que escribe Silvia Vera. Está esperando que Dios toque el corazón de su hijo para que la felicite. Pues nosotros te felicitamos, Silvia Vera. Te mandamos mil abrazos en el nombre del señor Miriam Samarripa Mendoza. Quiere felicitar a todas las mamás, que el Señor les dé sabiduría, y manda a saludar y a felicitar a la profeta Ingrid, que sigan orando por sus piernas, que el Señor la sane. María Ábalos, claro, sí, manda felicitar a todas las mamás, especialmente a Marisol Nieto, Frida López, Paulina Araiza y Sara Ramírez. Y quiero oración por Aztlán Nieto Araiza, terminó su prepa y va a presentar el examen a la universidad para que lo pase. Que Dios conceda las peticiones de tu corazón, María, en el nombre del Señor Jesucristo. Otros saludos, Chelito Paredes, gloria a Dios por la vida de mi madre, Rosita. Ya te felicitamos, Chelito. La doctora Chelito ya la felicitamos, pero ahora la doctora Chelito felicita a su mamá, la señora Rosita. Rosy Cruz, bendiciones, apóstol Carlos, profeta Adalberto, les pido sus oraciones por sanidad en mi vida, sea sana de mi estómago, presión y glucosa, en el nombre de Jesús. Rosy Concepción Vargas, Dios te bendiga. Yogi J.H. García, buenos días, felicitaciones a todas las mamis, muchas bendiciones, y por favor, ¿podrían poner la canción de Víctor Manuel? La canción de Víctor Manuel, Amor de Madre, para mi mamá María Esther. A ver, ya si la consigues por ahí, Amor de Madre, dice, para mi mamá. Esta canción es de Víctor Manuel, Amor de Madre, Esther García Rojas, y para mi sobrina América Zavala Cruz, acaba de ser mamá y pese a eso tuvo complicaciones en el embarazo, pero gracias a Dios y a las oraciones de los pastores de Ondas de Vida, todo salió bien, gracias a Dios. Yogi JH, vamos a música y enseguida regresamos. Bueno, antes de la música, le recordamos tres cosas. Primero, ese agasajo especial para todas las mamás. Hoy, por favor, no se vaya a ningún otro lugar. Venga a Renacer Central a las 11 de la mañana, calle número 4, Colonia Tolteca de la Alcaldía Álvaro Obregón. Llegas allí, si no tienes vehículo, por el metro San Pedro de los Pinos. Te bajas y luego de bajar vas, agarras un micro o te vas caminando, son como 4 cuadritas, pasas por abajo del periférico, subes unas escaleritas y allí del lado izquierdo está Renacer Central, 11 en punto, te esperamos para esa pachanga espiritual, digo, para esa fiesta espiritual, a las 11 de la mañana en calle 4, calle 436 de la colonia Tolteca, Alcaldía Álvaro Obregón. 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El profeta Adalberto va hacia Tepeji del Río. Ya conocen allá Renacer Tepeji con el pastor Rodrigo Cornejo. Lleva una palabra profética poderosa para todas las mamás. E Ingrid y su servidor estaremos a las 12 del día. ¿dónde vamos a estar allá? En Torre Fuerte.
1: De Pozo Claro.
0: Esa es como mi congregación también.
1: Wow, qué bonito, ¿verdad? Que digan eso.
0: Oh, sí, esa es como mi iglesia.
1: Pastor,
0: vamos a Daniel. Estar con Dani y Silvia Pineda.
1: Wow.
0: Y les voy a dar la dirección. Griselda Pineda. Esto es en Leona Vicario, Colonia Ricardo Flores Magón, Tepozotlán. Ahí estaré a las 12 del día. Por favor, los esperamos. Un abrazo para todos, pero la fiesta principal va a ser allá con los mariachis Águilas de Jesús en Renacer.
1: Pastelito, ¿verdad?
0: Y pastel.
1: Padre, bueno, pero qué gloria.
0: Esto, todo va a estar muy alegre, en todos los lugares va a haber comida, celebración, abrazos, agasajos, flores y demás. Bueno, no sé si estoy hablando de más, pero espero que todo esté muy bien. Que Dios los bendiga. Y vámonos con música y regresamos con la palabra.

0: Muchas gracias. Bueno, pues hoy aquí tengo a la mamá de los pollitos.
1: La mamá de 4 pollitos.
0: De un montón, que tienen muchos hijos espirituales.
1: Yo digo siempre que el Señor me regaló 4 hijos del vientre y muchísimos hijos del corazón.
0: Y hoy, feliz día de la mamá.
1: Muchísimas gracias a cada uno de los que han enviado saludos. Gracias porque el Señor nos da ese privilegio tan hermoso de poder cargar vida en nuestro cuerpo, en nuestro vientre. Y esta mañana yo doy gracias al Señor porque Él me regaló 4 hermosos hijos. Miren, primero me dio a Pablo, que es el primogénito. Luego me dio a Josué Benjamín, luego me dio a mi hermosa Victoria, por la cual oré tanto, así como la palabra que dice allí en Samuel, que Ana dice que oraba y lloraba porque el Señor le regalara un hijo. Yo le pedí al Señor que si era su voluntad me regalara una niña, porque ya tenía 2 niños, y el Señor me hizo feliz dándome el deseo de mi corazón, cumpliendo ese anhelo con la llegada de Victoria, y me agregó más bendición cuando llegó Elías a nuestra vida. Así es que esta mañana yo quiero felicitar a cada una de las mamitas que nos están sintonizando y desearles que pasen un feliz fin de semana, un buen día, acompañado de sus hijos, de sus nietos, bisnietos, quizás con quienes estén este día, pásensela muy bien, agradeciendo al Señor por la oportunidad de la vida y de poder llegar a esta fecha, que creo que en México es muy, pero muy celebrada. Fíjense, en otros países la fecha cambia y es muy curioso porque en algunos lugares lo celebran el segundo fin de semana, o sea, no importa la fecha que caiga, es el segundo domingo del mes de mayo. Si no estoy mal, eso es lo que sucede en Argentina. Si nos está escuchando José Fernández por allí, que nos asegure cuándo es el Día de las Mamás allá en Argentina. En Estados Unidos me parece que es exactamente lo mismo.
0: Correcto, correcto, correcto. Siga usted descosiéndose, pelota.
1: Bueno, yo estaba viendo que estaban felicitando allí y leyendo las felicitaciones.
0: ¿A quién felicitas tú? ¿A quién felicitas?
1: Ah, bueno, yo tengo muchísimas, comenzando por mi familia, tengo muchísimas mujeres, mamás, en mi familia, por el lado de mi familia, digo yo, por el lado de los revolorios. Por ejemplo, comienzo con la primera, ella es mi queridísima hermana Julia, que aún el Señor nos la está regalando, porque mi hermana Tona, que Antonia, ella ya no está en esta tierra, está gozando allá el Día de las Mamás también en el cielo. Pero mi hermana Julia tiene una mujercita y ella también es mamá de 2 hermosos hijos, y esta mañana yo la felicito. Ella es Alba Verónica. También luego de ella tengo a mi hermana Marina. Marina tuvo 2 hijos, Darby y Maribel. Y algo muy curioso que sucede con mi hermana Marina es que ella dio a luz también un 10 de mayo a su hija Maribel. Y Maribel es mamá ahora de una pequeñita que se llama Isabela. Wow. Así es que yo le mando felicitaciones esta mañana. Recién me acaba de escribir mi hermana Marta. Y Marta también tiene una hija que se llama Merlin, que colabora muchísimo con nosotros en el ministerio. Ella siempre envía sus ofrendas, al igual que mi hermana, igual que su familia, A Merlin yo la bendigo este día porque ella es mamá de nuestra gran Carlita, esa nena tan linda que ya no es tan niña, ya debe tener como 17 años hoy en día. A ellas también las felicitamos esta mañana. Luego tengo a mi hermana Emma. Emma es mamá de tres muchachones. Uno de ellos, bueno, una de ellas porque tiene un niño, luego tuvo dos niñas, y su hija Edith también ya es casada, y yo creo que pronto vamos a saber esa hermosa noticia de que ya va a multiplicarse la familia. Así es que por el lado de mi familia, yo bendigo a cada una de mis hermanas, a cada una de mis sobrinas que se han convertido en mamá. Esta mañana les envío un fuerte saludo a cada uno de ustedes. Ellas son hermanas que nacimos del mismo vientre, de ahí de doña Martina.
0: ¿Cuántos hijos tuvo doña Martina?
1: Nada más y nada menos que 11, imagínense. Y yo soy la número 11, yo soy la bendición, número 11 de mi mamá y de mi papá.
0: Muy bien, pues felicidades a todos, a todas las mamás Revolorio. Que Dios les bendiga grandemente. Aquí Ingrid está saludando a toda la familia desde Ondas de Vida, la estación para la gente de fe, por el 1440. Bendiciones. Muy bien, amor. Pues vamos a un poquito de música, ¿te parece? A ver qué nos tiene Jazz para alegrar el corazón de las mamás. Adelante.

0: Ya estamos de regreso aquí en Ondas de Vida 1440, la estación de las mujeres de fe, ¿verdad? Porque hoy estamos consintiendo, estamos agasajando con amor y todo el respeto que las mamitas se merecen. Como pueden ver, pues tengo el privilegio, el honor de parte del Señor de estar con la profeta Ingrid Quiroa, una madre fabulosa, en verdad, una mujer ejemplar. Yo diría, en verdad, pensaba ayer, antier, que hay dones que Dios regala a las naciones, dones que el Señor regala a las naciones, y ustedes son un don que el Señor nos ha regalado a México, de verdad, con todo su servicio, mi profeta Ingrid. Así que agradezco al Señor por su vida. Don Carlos siempre ha tenido un problema conmigo. Es que Beto no me dice papá y lo voy a seguir castigando. Pero gente como usted sí merece que se le diga mamá.
1: Ay, ay, ay, ya me gané el título yo también. ¡Qué bueno! Le gané a mi marido. Eso está buenísimo. Y es que fíjate, Beto, poder tener en los brazos esas criaturitas que el Señor nos regala y poderles ver crecer, desarrollarse, que aprenden, eso es una satisfacción tan, pero tan grande. Y ustedes como varones, porque tú también eres papá, pero el varón, miren, establecido por la Biblia, el varón tiene que proveer para la esposa, para los hijos, para la familia. Wow. Entonces, el varón tiene que salir y se pierde de muchas cosas, de esas ocurrencias que luego los bebés o los nenes tienen cuando empiezan a hablar. Pero las mamás disfrutamos y sabemos por qué nivel, cómo es que va creciendo poquito a poquito ese niño, ese bodoquito precioso que el Señor nos ha regalado. Así es que, mamitas, yo les digo siempre a las mujeres, es cierto, es una etapa difícil cuando se nos enferman, cuando están pequeñitos, que no sabemos qué les duele, pero cuando van creciendo, nosotros tenemos que aprovecharlos al máximo, porque es una etapa que no regresa. Así es que aprovechemos a nuestros hijos, enseñémosles las cosas buenas para que cuando sean adultos tengamos grandes satisfacciones. Fíjate, Beto,
0: por favor,
1: algo que yo les he enseñado a las mujeres: si nosotros tenemos la seguridad de lo que dimos a esos pequeñitos, como dice la palabra, no tendremos miedo en la noche. Cuando el hijo sale, cuando ya es un jovencito, cuando ya va creciendo y tiene que ir a trabajar y les tocan esos turnos por la noche, nosotras no debemos tener miedo, no debemos tener ese temor de esa llamada, porque yo no sé si te ha pasado, pero de repente estás en casa de algunos hermanos y suena el teléfono y la mamá corre y dice: ¿qué pasó? Y ni siquiera ha respondido la llamada. ¿Por qué? Porque tiene miedo de qué puede ocurrirle al hijo o a la hija. Pero cuando nosotros enseñamos a nuestros hijos el temor al Señor, entonces las noticias van a ser buenas.
0: Me quiero rescatar algo bien bonito que usted menciona, profeta Ingrid, acerca del modelo, ¿verdad?, de la familia, donde encontramos al padre, como usted dice, el padre proveedor, el padre presente, el padre que cuidas. Ese es el modelo del Señor. Está la esposa y los que han sido bendecidos con hijos. Ese es el modelo, sin duda. Pero también acontece, y es a la parte de las mamitas, hoy queremos hablar a las madres solteras, ¿verdad? Nos gustaría que no fuera así. Nos gustaría que no hubiera separaciones, divorcios, pero la vida se presenta complicada. Tenemos ahí la parte entonces, y es donde hoy queremos profetizar, y no es casualidad que la profeta Ingrid esté con nosotros esta bonita mañana, porque sin duda la providencia del Señor va a estar con usted. Abraham despide a Agar y la provee de un odre y la provee de pan para despedirla de la casa. Ella dice la escritura que está errante en el desierto y se le termina el odre de agua y se le termina el pan en el desierto. No hay panaderías Esperanza, no hay panadería La Ideal allá en el desierto, y quedan solos. La poquita provisión que puso el padre se ha terminado. Dice que Agar deja a Ismael como a distancia de un tiro de arco para verlo morir. Pero entonces viene la voz de los cielos, viene la voz del Señor que le pregunta a Agar, ¿qué tienes? Y después el Señor le dice, no temas. Justamente lo que usted está diciendo, las madres que nos están escuchando, no teman, porque la providencia del Señor está por ustedes para sustentarle en cualquier necesidad y en cualquier área que estén atravesando, porque las llamadas que sean van a ser llamadas buenas, van a ser buenas llamadas, buenas noticias para sus hijos y para su familia, ¿cierto, profeta Ingrid?
1: Correcto. Fíjense, yo creo que esos hijos que recibieron ese amor, ese apapacho, esa enseñanza de parte de esas mamás, van a poder este día poder hacer esa llamada, poder decirle, mamá, gracias, gracias porque me corregiste. Porque sabes, Beto, los hijos que no son corregidos, dice la palabra que el que no ama a su hijo, no lo corrige. Y entonces esa mamá puede en esta mañana sentirse orgullosa de que su hijo fue enseñado por ella y recibió lo mejor de ella. Así es que, hijos, en este día, no importa dónde te encuentres, busca la manera de hacerle llegar ese mensaje de amor, de agradecimiento a tu mamita, porque ella seguramente está esperando ese mensaje.
0: Ahí en el desierto que estaba Agar, ahí en ese momento, el Señor viene con su voz y le dice, no temas, pero profeta, acontece lo milagroso, que es a lo que nosotros queremos profetizar a usted que nos está escuchando. No queremos cerrar este tiempo sin profetizar la bendición sobre de usted. Bueno, ya está Agar sin pan, sin agua, esperando la muerte de su hijo. Pero el Señor, el Dios de la gloria, dice la escritura que abre los ojos de Agar. Y entonces ella mira delante una fuente de agua. Es que estamos declarando en el nombre de Jesús que en medio de su necesidad, madre que me escucha, madre soltera, el Señor está en cuidado de sus hijos. Y ella necesitaba, lo que me sorprende de Dios es que da mucho más abundante de lo que pedimos y entendemos. Ella necesitaba llenar su odre. El Señor pudo haber puesto un agua de litro y medio o un garrafón. Sin embargo, Dios pone una puente, eso habla de un fluir constante donde ella podía suplir su necesidad. Pero ¿qué dice la escritura? Que cuando el Señor abre los ojos, llena su odre y da de beber a su hijo. Estoy declarando para que vengan estos saludos, mi profeta Ingrid. Estamos declarando en el nombre de Jesús que en este momento el Señor abre tus ojos, los ojos de la provisión. El Señor ha abierto una fuente de provisión delante de ti. Te damos muchas gracias por ser sembradora. Te damos muchas gracias por participar con nosotros. Quisiéramos más tiempo, pero en verdad agradecemos al Señor por su vida y declaramos una abundancia sobrenatural, una fuente que viene de parte del Señor.
1: ¿Sabes? Hay aquí un mensajito que nos hace llegar Jan Mendoza, que ha entrado a la radio, que dice así: Erika Costa manda felicitar a todas las mamás que están en Ondas de Vida. Y también quiere felicitar en esta mañana a su hija Erika Argüelles. Ella es mamá soltera, para que Dios la guarde, porque no vive aquí en México. O sea que, mira, mamá no deja de ser nunca. Y la hija debe recordar siempre a la mamá, porque mira, qué lindo sentimiento de Erika, porque dice, ella es mamá soltera, pero yo sé que el Señor la va a cuidar, porque esa fuente de agua va constantemente,
0: ahí está
1: fluyendo día a día. En la mañana, cuando se levanta, no va a tener miedo de que cuando vaya a su bolsa, que cuando vaya a su monedero, allí va a tener lo que necesita para el día. Van a satisfacer la necesidad por la mañana y al mediodía no va a tener miedo, porque vuelvo a decir, va a abrir su alacena, va a abrir su refrigerador, va a abrir esa hielera, va a abrir ese lugar donde guarda, donde tiene lo escondidito, y eso es ahí donde vemos la provisión de parte del Señor, porque Él no solamente provee, sino que también multiplica. Y como dice la palabra, llegará la noche y todos irán a la cama satisfechos, porque sus estómagos estarán llenos, la provisión estará fluyendo, allí la fuente estará dando aguas nuevas, refrescantes, que vendrán a saciar esa sed. Mujer, no te preocupes. El Señor es tu marido y Él es el que te provee en este día para que esos niños puedan tener educación, puedan tener techo, puedan tener provisión, puedan tener descanso, tengan formación también. Así es que esta mañana agradezcamos al Señor, porque Él es esa fuente que constantemente fluye para nuestras vidas.
0: Así que la estamos esperando en Renacer Central, 11 de la mañana, ¿verdad? Para esta celebración, mariachis, pastelito. Venga a recibir una palabra de parte del Señor. 11 de la mañana, Torre, ya estoy como el apóstol, Torre Fuerte, no, Renacer Central, ¿verdad? Álvaro Obregón, donde el obispo Pablo Quiroa y la pastora Yoli va a estar con los brazos abiertos para agasajarla en el Señor. También para todos nuestros amigos y sembradores, ya le aparece en pantalla el número al cual usted nos puede hacer el favor de depositar, ¿verdad? Porque Dorcas era una mujer que servía con sus ofrendas a la obra del Señor. Por eso es que Pedro, recordando aquellas aportaciones que hacía para la obra, regresó para resucitarla, porque su tiempo de seguir trabajando no había terminado. Así que le damos muchas gracias al Señor por su vida. Siga pasando un tiempo maravilloso en la presencia del Señor y con toda su linda familia.
1: Les bendecimos y les animamos también a que escuchen la palabra del Señor que viene a continuación, la lectura de la palabra, y luego entraremos nosotros las mujeres en cara a cara con una palabra también de bendición para ti, mujer.

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0: La hora exacta, 3:00.
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0: Hola, ¿qué tal? Te saluda tu amiga Ana María Ignacio y bienvenido a este tu programa Tiempos de Restauración. Estamos transmitiendo desde la Ciudad de México. Hoy un día especial, un día maravilloso donde podemos compartir la palabra de Dios y llegar hasta donde tú te encuentras. Queremos saludarte. Queremos saludar a nuestros amigos de Texas, de Torre Fuerte Iztapalapa y a todos nuestros amigos que siempre, siempre nos siguen a través de este medio. También, si es la primera vez que nos escuchas, te invitamos a que te quedes con nosotros esta hora. Señor, siempre habla nuestra vida y procuramos en el nombre de Jesús siempre, siempre reconocer la grandeza de nuestro Dios. Estoy acompañada de mi esposo, el pastor Euclides, a quien saludo y le doy la bienvenida.
1: Muy buenas tardes, Ana María. Gracias a ti y a todos nuestros queridos amigos allá, donde quiera que nos estén escuchando. Muchísimas gracias por estar con nosotros y les mandamos un gran abrazo. Bendiciones. Espero que pasen excelente, excelente día, ¿verdad? Lleno de la misericordia de Dios.
0: Así es, y agradecemos a Dios por este tiempo, porque también Dios nos permite pastorear por el lado oriente, en Iztapalapa. Y quisiera invitarte, si es que estás por esa zona y no tienes iglesia, y pues quisieras o andas buscando dónde reunirte. Estamos en Calzada Ermita Iztapalapa 163, cerca del metro Atlalilco, en dirección hacia Constitución de 1917. Como referencia, hay un semáforo muy cerca de la estación de este metro que se llama Puente Titla. Una vez llegando al semáforo, estamos como a 100 metros sobre el mismo ermita, no das vuelta a ningún lado, y estamos reuniéndonos todos los domingos a partir de las 10 de la mañana. Ahí te esperamos, empezamos con la alabanza y después la palabra. Y siempre son domingos donde el Señor nos habla, nos bendice y salimos con nuevas fuerzas para enfrentar una semana, ¿verdad? Una semana con la misericordia y las bendiciones de Dios. Gracias también por los que escuchan siempre la programación de Ondas de Vida. Sabemos que este día es una programación muy, muy especial, como todos los días, ¿verdad? Y que esta programación pueda llenar nuestros corazones de la presencia de Dios. También hay unos anuncios por aquí que quisiera darte, ya que estamos iniciando un estudio bíblico en la zona de Villacuapa, y quisiera invitarte. Estamos ubicados en Canal de Miramontes número 3647, y ahí nos reunimos todos los sábados a partir de las 4:30 de la tarde. Es un estudio bíblico que se está iniciando y estamos reuniéndonos en la cafetería Paraíso Té y Café. Está muy, muy cerca de la bodega Aurrera de Villacuapa. El día que estaba yo afuera de este lugar, estaba con mi nieto Mateo y el niño me señalaba que quería ir a ese lugar, y está enfrente de la bodega, entonces está muy céntrico, y es un lugar muy, muy accesible para llegar a esta cafetería. Para mayor información está el teléfono de Jesse, quien está al pendiente de esta zona, y puedes ya mandar un mensaje a través de WhatsApp. Y es el siguiente, quisiera darte el número por si quisieras contactar.
1: Vives a Jesse. Por la zona de Villacuapa.
0: Así es el 55-22-12-74-77. Nuevamente, 55-22-12-74-77. Ahí estamos. Y también otra información, para nosotros es importante, ya que hay una escuela de música en Torre Fuerte y está la maestra Fabis al frente, y también está llevando estudios muy, muy interesantes con niños y jovencitos, y para ellos es este curso, ¿verdad? Pero también no, por ejemplo, yo que no sé cantar para nada y quisiera yo estar en la alabanza, y yo creo que me puede ayudar con cómo cantar y algunas cosas que para mí.
1: Por lo menos afinarnos. Si no nos van a dar la gran voz, por lo menos nos van a afinar.
0: ¿Verdad?
1: ¿Verdad? La garganta. Mira, cuántos cantantes que cantan re feo y los escuchas en la radio.
0: Ah, y están bien, pero están bien están entomados. Sí.
1: Y la voz la tienen que. ¡Ay, Dios mío! Sí. ¡Qué bárbaro!
0: No como soprano ni
1: como
0: tenor.
1: Como cantantes, algunas mujeres, ¿no? Hay una colombiana que parece que es chivo, así como que. ¡Ah! se le va la voz así muy feo.
0: Pero está muy interesante, pero está, su música. Pero
1: vaya, por lo menos tiene educada la voz.
0: Sí, no, y dice la escritura
1: que... Que seamos chivos educados, aunque sea.
0: Ay, Dios, anhelo eso. Pero luego decimos, es que como yo, ¿no? Por ejemplo, en mi caso, que cuando canto una romántica me sale como en quebradita, ¿no? No, ni hasta en eso, mira.
1: Yo creo que sí.
0: No, mejor no me animo, pero voy a ver. Ay, sí. Gracias a Dios, pues para los que anhelamos cantar más o menos, o bien, diría yo, ¿no? Afinados. Pues te doy el WhatsApp de la maestra Fabis, 55 44 92 51 62. Otra vez, 55 44 92 51 62. Y gracias a Dios por estos anuncios, y que el Señor los respalde y que sea de bendición para todos nosotros. Y hoy vamos a ver un tema que, como que aquí yo me identifico, que es la prioridad que le doy yo todos los días. ¿A qué le doy la prioridad? Ay, a veces se nos absorbe el trabajo, el quehacer. Nuestra agenda está
1: como
0: llena.
1: Como mujeres, ¿no?
0: Como mujeres, sí. Nuestra agenda está todos los días, los 365 días del año, siempre con quehacer, con ropa y con algunas otras cosas. Pero hay que darnos un espacio.
1: En la vida tenemos que tener prioridades.
0: Sí.
1: En la vida hay prioridades.
0: Sí, porque el quehacer no se acaba.
1: No.
0: ¿Qué más? No se acaba la ropa, no se acaba. Bueno, va incluida dentro del quehacer, ¿verdad? Pero vamos a ver un relato, y lo hemos escuchado en la Biblia, cuando está Marta y María y invitan a cenar a Jesús, y Jesús se sienta, adelante. ¿Verdad? Se sienta, yo lo voy a parafrasear.
1: Adelante.
0: Creo que por ahí tienes ya el texto bíblico, pero cómo está bien, bien, bien afanada esta Marta. Y María, no, María bien sentada, ¿no? Y es ahí donde yo creo que entró en una desesperación grande Marta, porque dijo, mira, como sentadote, y mira, yo todavía no acabo de hacer la comida, o me faltan los trastes, o fui al supermercado y no hemos arreglado las cosas donde deben de ir, o traje el mandado y no se ha metido al refri, la verdura, ¿no? O la fruta no se ha lavado, o sea, siempre hay cosas que hacer. Pero vamos a entender también a Marta, que estaba sobrecargada ya en tantas cosas que tenía que hacer, y contaba nada más con la ayuda de su hermana, y para colmo su hermana estaba sentada. Pero bueno, pastor, te dejo el tema.
1: Ya me hiciste bolas. Ya no sé por dónde empezar.
0: La prioridad,
1: bueno, pues
0: más
1: sí, efectivamente
0: importante.
1: Estamos hablando de Lucas 10:38. Lucas 10:38, donde nos habla, dice la escritura de la siguiente manera: mientras iban ellos de camino, él entró en cierta aldea y una mujer llamada Marta le recibió en su casa. Ella tenía una hermana que se llamaba María, que sentada a los pies del Señor escuchaba la palabra. Pero Marta se preocupaba por todos los preparativos. Acercándose a él, le dijo: Señor, ¿no te importa que mi hermana me deje servir sola? Dile pues que me ayude. Respondiendo el Señor le dijo: Marta, Marta, tú estás preocupada y molesta por tantas cosas, pero una sola cosa es necesaria, y María ha escogido la parte buena, la cual no le será quitada. Estamos viendo que Jesús y sus discípulos habían estado ministrando cuando viajaban al sur en dirección de Jerusalén. Y Jesús se detuvo en la casa de Marta en Betania, a unos 3 kilómetros de Jerusalén prácticamente. Su hermana María vivía allí, junto con su hermano Lázaro, a quien Jesús había resucitado de entre los muertos. Jesús amaba a Marta y a su hermana y Lázaro. Juan 11:5 dice: amaba a Jesús a Marta y a su hermana y a Lázaro. Vemos a un Jesús, ¿verdad?, que amaba a Marta, María, Lázaro. Siempre tenía en su casa abierta a Jesús, y son recordados por la hospitalidad que tuvieron con él. Son recordados por eso, porque eran muy hospitalarios. Mientras iba de camino con sus discípulos, Jesús entró en una aldea y una mujer llamada Marta lo recibió en su casa. Esa es la situación. Marta estaba mostrando la hospitalidad típica de aquella tierra, de aquella cultura, cuando abrió su casa a Jesús, y que eran amigos de mucho tiempo. Ellos ya, no sé si de niños se conocieron, jugaron canicas probablemente, el burro entamalado, no sé qué tanta cosa han de haber hecho, pero esta historia se lee con eso, ¿verdad? Prácticamente, en donde el trabajo, la hospitalidad y las señales más importantes de la llegada del reino de Dios. El punto clave de este pasaje es que María hizo de Jesús y de su palabra su prioridad. Es decir, que a ella le interesó mucho cuando el maestro Jesús iba llegando a su casa, y al llegar ella le rindió prácticamente, a lo mejor probablemente estaba con su hermana, no sé, en la cocina preparando, lavando trastes, haciendo algo, pero cuando llegó Jesús, su prioridad en ese momento dejó de ser prácticamente el ponerse a lavar ropa, ¿verdad? Probablemente, o lo que estuviera haciendo, todo lo

0: qué no se ha fundado la iglesia de manera correcta? Es muy importante. Yo decía, el apóstol Pablo en el libro de Filipenses, dice: todo eso que tú me dices de tus negocios, de tus propiedades, bueno, no dice eso, pero todo lo que dice lo tengo por basura. Lo más grande y lo más maravilloso, glorioso y majestuoso, es que hemos conocido a Cristo, y ese Cristo de gloria es el único que nos puede libertar. Fíjate, dice la palabra del Señor en el libro de Éxodo 17, con la guerra de Amalek. En hebreo, Amalek quiere decir duda. Entonces dice que cuando el varón de Dios, el patriarca, levantaba las manos en la guerra de Amalek, o sea, ¿qué fue esa guerra de Amalek? La falta de fe. Amalek en hebreo quiere decir duda. Uh-huh. Tiene el mismo número de duda. Entonces, cuando tú no tienes fe, cuando tu fe, no existe tu fe, entonces no hay manera de cómo tú le ganes a Satán. No hay forma de cómo tú te liberes, cómo tú seas libre. Entonces, dice que cuando le levantaban los brazos, la guerra era perfecta. Se cansaba y se le bajaba los brazos, y ven, la guerra era al revés. ¿Qué quiere decir? Cuando tu fe no tiene fuerzas, no tiene un fundamento especial, un fundamento específico, o hay un objetivo claro en tu fe, pues entonces no funciona. Los pastores, los ministros, el profeta, ora a diario, no oramos. Ayuna, no ayunamos. Diezma, no diezmamos. Entonces, ¿cómo podríamos entrar? ¿Cómo podríamos establecer el reino de Dios en nuestras vidas si no hacemos la voluntad del Señor? Entonces dice que le levantaban las manos
1: a Moisés se cansaba,
0: y la guerra
1: cuando las bajaba, pues iban perdiendo.
0: ¿Qué quiere decir esto? Cuando mengua tu propósito, tu responsabilidad con Dios, entonces no funciona. Satán te hace pedazos. ¿Y dónde está ese Satán? En ti, ahí mero metido en ti. La flojera, la indiferencia, la falta de fe, la falta de certeza, la duda, ese es Amalek. Amalek es el mismo Satán. Entonces, ¿qué tenemos que hacer, Gaby, mis amados? Y en este Día de las Madres, o sea, quiero animar a todas las madres, a todos los padres, a todos los que somos responsables de nuestros hijos, de los hijos, de que no debemos bajar las manos, de que no debemos menguar. No debemos dejar de hacer lo correcto para que el Señor nos escuche. Daniel dice, hace 30 días que tú estabas pidiéndolo, y tu bendición, tu regalo estaba a un metro de ti, allá arribita. No uh-huh. llegaba, porque hay alguien que se opone. Uh-huh. La falta de fe. Uh-huh. La falta de fe, la falta de certeza. Entonces, amados, en el nombre poderoso de Jesús les animamos, hermanos, hermanas, todos los que estemos pasando, porque todos tenemos alguna circunstancia, alguna necesidad, alguna situación, objetivos en nuestras vidas. Nuestro negocio no está funcionando, nuestros hijos no están yendo a la iglesia, o vamos a la iglesia y salimos peleándonos con los hijos porque no tienen compostura, porque no respetan lo que dice el pastor, y salimos haciendo berrinche, o a lo mejor friccionados. Pero ¿por qué pasa todo eso? Porque en la casa no opera la presencia del Espíritu Santo, Gaby. Ese es uno de los pasos primordiales y necesarios que debemos tener como objetivo en nuestra vida como cristianos, es recibir el poderoso Espíritu Santo. ¿Qué es recibir el Espíritu Santo? Morir tú y que se manifieste Cristo. Morir tú y que tengas el poder de declarar la palabra hoy, y en 2 o 3 horas, en 4 horas, se manifieste el milagro. No hay ningún otro milagro más grandioso, más maravilloso que tú. Fíjate nada más, estaba yo también leyendo anoche.
1: Uh-huh, adelante, está algo, con nosotros algo el glorioso. Doctor Emiliano Inocencio Luengas. Estamos abordando un tema muy importante, un poquito acercado al 10 de mayo, pero tráigase la pluma, porque donde anotar, en un momento más daremos el número telefónico y hablaremos de un tema bien médico. Seguimos.
0: Mira, fíjate nada más, cuando el pueblo sale de Egipto, ajá, o sea, esta es una metáfora, Egipto sigue existiendo, ahí está Egipto, o sea,

0: Pero por supuesto que es muy probable que hayan estado todos esos años esclavizado el pueblo de Israel, los judíos hayan estado, los israelitas estuvieron esclavizados 400 años y no había cambio. Y eso mismo vivimos todos nosotros. Egipto en hebreo quiere decir Misraín y viene de una palabra que quiere decir estrechez. Hay un rezo espacial, o sea, un rezo maravilloso que se llama Anabecua. Anabecua Gedula Yemeneja Tatir Serura. Por favor, Señor, no me dejes, no me abandones. Quiero estar en tu presencia. Kabel Rinameja Sabenu Tajane Unora. ¡Cara Satán! ¿Qué quiere decir esto? Abre la estrechez, abre las cosas estrechas. Misraín también quiere decir estrecho o cuello. Por este cuello pasan arterias importantes. Es la conexión de mi cerebro con todo el cuerpo. Este cuello tiene funciones extraordinarias. Ese es Misraín. O sea, tú estás en Egipto, estás en tu Egipto, estás esclavizado por toda tu ignorancia, por todas tus incapacidades, por toda tu flojera. Y sigo yo insistiendo, amados, no es porque... Gracias al Señor me dio la oportunidad a mí de estudiar y yo a veces estoy pensando, ¿qué hubiera sido de mí si no hubiera estudiado? ¿Por qué razón? Pues yo vengo del estado de Oaxaca, de una zona dificilísima donde es puro desierto, nacimos en una montaña donde todo está seco, donde es muy dificilísimo. Y entonces le platicaba yo ya a la cocinera, porque estaba yo ayudándole a la cocina, y le digo, no esté preocupado, lo que dice es que me siento tan inútil. No, le digo, usted no es inútil. Sabe lavar, sabe planchar, sabe lavar los trastes, sabe guisar. ¿Cómo puede ser inútil? Tiene dos manos, dos ojos, una cabeza. Usted es capaz de todas las cosas que usted quiera hacer, pero usted tiene que decidir qué hacer. Y como te decía yo, para que los jóvenes que están en una situación de drogadicción, de alcoholismo, o que están en una desventaja, lo primero que tienen que tener ellos es la decisión, tomar la decisión de que quieren ser libres. Y es la única forma, entonces, de que puedan ser libres, ¿verdad? Y ya estábamos hablando de la estrechez de Misraín, es un cuello, es una estrechez. Y aquí viene la metáfora cuando se embaraza la mujer, cuando gesta, cuando caminamos. Y vienen las plagas, que son las 10 contracciones y los dolores de parto. Y cuando se abre el mar y se rompen las aguas, es cuando le rompemos la fuente a la mujer y nace el bebé. Esa es una metáfora. Cuando tú naces, cuando salen al otro lado del mar, es ¡ah! Por fin soy libre. Todos tenemos esa oportunidad de poder ser libres. Con la fuerza del brazo, con la brujería, con la hechicería, con la santería, con todas esas cosas raras que a veces la gente hace para poder liberarse de sus condiciones de desventaja, no se puede. Les decía yo a los jóvenes hoy por la mañana, el único que puede libertarte es la verdad, la luz. Entonces, es Cristo. Tienes que confiar en ese poderoso Dios que no lo ves, que no lo podemos de ninguna manera poder ver, pero sí lo puedes sentir. Y si tú tomaras la decisión y de tomarte de la mano del Señor, de Dios, del Señor Jesucristo, es probable que después de 7 veces que has estado en estos centros de rehabilitación y además de haber ido a la cárcel 2 años, por hacer cosas que hiciste bajo el efecto de las drogas y el alcohol, el Señor Jesucristo es el único que puede libertarte y darte una... Les platiqué de este versículo. Y si el Hijo os liberara, seréis verdaderamente libres. Entonces, amados, ahora como estamos hablando del Día de las Madres, esa es la gran responsabilidad de la madre. Estar preocupados, estás angustiados. La mamá trabaja para que el hijo de 20, 30 años que no trabaja, que consume, que se roba todo, de todos modos tiene que sustituir todo lo que hace este varón o esta varona. Y además tener que ir a pagar una cantidad que les cobran en los centros de rehabilitación. Entonces, mis queridos amigos jóvenes, alguno que me esté escuchando en las cárceles, en la cárcel, no hay otra forma como podamos ser libres más que con el Señor Jesús. El Señor Jesús. Esa es la gran ventaja y el propósito de la palabra del Señor, de la Biblia. Es tu salvación y en la salvación viene todo. Todo, todo, la libertad, la liberación. Así que en esta tarde, mis amados, vamos a bendecir a las madres, a los padres, a las madres que tienen esa gran responsabilidad y que son tan maravillosamente brillantes porque tienen una cualidad de verdad que es inigualable. No hay alguien, los hombres, los papás, tengan a los hijos 5 horas ahí solos y que se vaya la mamá a ver a la mamá, por ejemplo, hoy 10 de mayo, y yo creo que en 2 horas van a perder el grito y ya regrésate, por favor, sí. Porque la madre tiene control absoluto de todas las cosas, aun cuando los hijos están ya grandes, la mamá llega y manda y ejecuta, y de verdad hay cosas maravillosas que suceden. Entonces, madres, que el Señor les bendiga hoy y siempre. Y por supuesto a todos los hijos de Dios y a todos los que nos están escuchando, de verdad no hay jóvenes que han estado recluidos en algún centro de rehabilitación o en la cárcel o en estos centros de ¿cómo se llaman estos? Donde van los que los meten para que se rehabiliten estos.
1: Pero los anexos.
0: A los anexos, que han estado tantas veces en los anexos y no hay forma como cambien. No hay, eso no les puede cambiar. El hombre no tiene el poder de cambiarte. De verdad, tengo un amigo que tiene un montón de centros y es un hombre millonario que le va muy bien, pero no cambian las personas. No cambian. Yo luego voy a ver a sus pacientes ahí, a sus centros, y siguen igual. O sea, el único que puede libertarnos, sanarnos y darnos un nuevo corazón, un pedazo de alma de Dios para que la felicidad sea manifiesta en nosotros mismos, es Jesús. Así que en esta tarde les animamos, les bendecimos y por supuesto que el Señor tome control de sus vidas. ¿O no es así, Gaby?
1: Fíjate que es un tema que un día invitaremos yo en los programas que conduzco. He invitado gente dedicada como tu amigo a las adicciones. Y siempre creo yo, por ellos mismos que comentan, que cuando tú anexas a alguien y te lo llevas a fuerza, porque son mayores de edad, en un menor de edad sí puedes hacerlo con toda confianza, pero generalmente en un mayor de edad pues lo tienes que llevar a fuerza si no quiere ir. Y por supuesto que como es a la fuerza, a veces de lo que se ha privado de droga o alcoholismo vuelve peor. Pero es para que descansen los familiares de él. O sea, él no va a tener una mejoría. Regularmente son muy contados los que se rehabilitan, que toman la determinación allá adentro, porque sí hay gente que llega a tener un cambio. Pero creo que, por palabra de los representantes de anexos, es para que descanses tú de tanta desvelo, de tanto robo, de tanto atropello que hacen. Es para descanso familiar, que los encierre, ¿no?
0: Salen de otra vez a lo mismo.
1: Entonces, realmente Dios, estaba yo recordando ese endemoniado, y la palabra de Dios habla de muchos. Dice que andaba en el panteón, se desnudaba, y solo cuando tiene un encuentro con Jesús, entonces dijo, ve y muéstrate a tu familia, ¿no? O sea, solo el encuentro que él tuvo, se encueraba, se echaba al fuego. Y algo terrible, ¿no? Entonces lo podemos actualizar con robo, con tantas cosas, pero solo teniendo un encuentro con Jesucristo. Y como madres, hoy hablamos de las mujeres, ¿no? Esa mujer que es sabia, dice la palabra de Dios en Proverbios 31, un poema precioso con muchas cualidades de la mujer virtuosa, pero finalmente dice, la mujer que teme a Jehová, esa será alabada, la mujer que ora por sus hijos, que le trae la carga a Dios. A veces vemos que las personas hasta te vas de este mundo y no cambian, pero considero que Dios te da una paz en tu interior, que ya no estás mordiéndote las uñas por ese hijo. Esa es la gran diferencia de conocer a Dios, ¿no?
0: Aleluya, gloria al Señor. Gaby, eso es maravilloso, extraordinario, y como acabas de decir, no hay otra cosa. Madres, padres, que tenemos la responsabilidad y la necesidad y la responsabilidad de estos de nuestros hijos es la oración, el ayuno y no perder el propósito. Es algo maravilloso. Mira, fíjate, dice que está Jesús en la sinagoga, predicando y hablando del poder de Dios. Y de repente del tejado descuelgan a un enfermo y le dice Jesús, la fe de ustedes, o sea, no la del enfermo,
1: la de ellos,
0: la fe de ustedes le ha sanado. Y aquí en el libro de Éxodo, cuando estamos hablando del patriarca que le levantan las manos, o sea, la fe de Ur y la fe del otro compañero que le levantan las manos, cambia todo. A lo mejor Moisés ya dice, ya, ay, muere, ya, por favor, déjeme en paz. No, ya no quiero más. ¿Cómo no? Levante las manos.
1: Porque le ayudaron a levantar.
0: No, su responsabilidad era grande. Era necesario. Así que no te rajes, ahora métele. Así que a madres, padres, no nos vamos a rajar por nuestros hijos. Mujeres, es necesario.
1: Gente de oración, dice la palabra de Dios que les está buscando. Te voy a contar algo rápido porque vamos a entrar a un tema médico. A mí luego por tus programas nos hablan del reclusorio. Y bendecimos a las madres que están en un reclusorio privadas de su libertad. Yo cuando platico con alguien, nunca les pregunto por qué están ahí. Creo que no es mi tema, sino oro. Y esta semana alguien me llamó y me dice, hermana Gaby, quiero que sepa cómo estoy orando. Le voy a enseñar una manera nueva de orar. Y le dije, a ver, dime. Y me dice, esta semana me puede ayudar a orar por esto y esto. Y le dije, sí, ¿cómo vamos a orar? No le vamos a pedir, si es una técnica o una manera que vino en sueños, dame una revelación, porque tenemos una iglesia en la penitenciaría. La penitenciaría es más que un reclusorio donde están los de alta peligrosidad y allá hay una iglesia, ahí está el Señor, ahí se manifiesta. Y me dice, necesito que me ayude a orar. Le dije, sí, adelante, ¿por qué moremos? No va a orar por nada. Y le dije, o sea, me dices que ore y no vamos a orar por nada. No va a orar estas, por lo menos 3 días, ayúdeme a orar, pero no va a pedir nada. Nada,
0: solo vamos a alabar al Señor.
1: Solo va a adorar.
0: Amén.
1: Por favor, dice, yo sé que usted tiene necesidades, yo sé que usted sabe mi necesidad, pero ayúdeme. 3 días por lo menos.
0: Alabar al Señor
1: nada,
0: solamente.
1: No, así le pase algo, no le vamos a pedir. Oye, qué maravilloso.
0: Hay un libro maravilloso en hebreo.
1: Adoración.
0: Hebreo, donde dice que el rey David se levantaba y decía 100 veces, bendito eres Señor, bendito eres Señor. Baruat Adonai, Baruat Adonai, Baruat Adonai. 100 veces. Y dice que después de eso se abría su mente, se abría el entendimiento y sabía qué pedir al Señor. Entonces,
1: está maravilloso orar, ¿verdad? Tener un día de no pedir nada.
0: Porque él sabe,
1: Dios ya sabe lo que
0: nuestras necesidades y lo que nos conviene.
1: Pero tenemos una manera de que primero, Señor, necesito ropa, necesito dinero, necesito pagar la renta, puro pedi, pedi. Y yo pienso, ¿a ti te gustaría que tus hijos llegaran y que dame el carro, dame las llaves? Puro
0: ¿cómo
1: dame.
0: ¿Estás? ¿Cómo estás, papá?
1: Primero quieres...
0: ¿Cómo estás?
1: Pues
0: ¿cómo
1: te va? Una ¿no? plática, ¿no?
0: Y de
1: así
0: repente,
1: es nuestro Dios.
0: Y de repente soltarle el trancazo, ¿no? Así podría ser. Pero el Señor es tan maravilloso que sabe lo que necesitamos y es tan glorioso y majestuoso que aún a veces sin pedírselo no nos da. Así que, amados, nos vamos a quedar en ese nivel que solamente hay que adorar al Señor.
1: Esta semana, ¿qué le parece que estamos iniciando este mes de mayo que va avanzando muy rápido? Todos, no hay alguien que usted camine en la calle, en su casa, que usted sepa, desde un bebé, desde la mujer embarazada, todos tenemos alguna situación. Pero esta semana le invitamos a tener, mire,
0: a veces
1: la gente quiere hacer ayuno de comida, me parece bien, pero a veces puedes hacer ayuno de redes sociales. Ayunos de TikToks.
0: De mentir.
1: De abrir la boca. Pero sus necesidades esta semana, completito un día, 2 días, aunque sea fuerte su necesidad, ¿cómo adoramos al Señor? ¿Cómo empezarías tu oración de mañana? Háblame de un día de oración.
0: Hay algo maravilloso. Ver, dice un libro maravilloso que se llama Talmud. Dice que Adán pecó con los 4 sentidos, no con los 5. pecó con el oído, pecó con los ojos, pecó con la boca y pecó con el sentido, el tacto. Con los cuatro pecó. O sea, metió en el pecado, metió esos cuatro sentidos, menos con el olfato. Y dice la palabra del Señor que somos un olor, somos nosotros un olor grato al Señor. ¿Y cómo podemos ser un olor grato al Señor? O sea, podríamos poner incienso y todas esas cosas. Hay un rezo especial en hebreo que se llama Ketoret. De las once especias que prendían los ancestros para darle esa ofrenda al Señor. Y uno de esos ingredientes era una parte sucia, apestosísima. Se juntaban todos, se quemaba y salía un olor maravilloso, dice, y esa parte fea, grotesca, apestosa, esa eres tú. Tienes que integrarte en ese olor grato, en ese sacrificio por las mañanas. ¿Y cómo es ese sacrificio? Es un rezo maravilloso. El Ketoret es un rezo hermoso, maravilloso, que todas las mañanas podrías hacerlo. Pero no se necesita tanta sofisticación. Solamente ser honesto con el Señor. Sencillo. Abrir tu corazón y decir, aquí estoy, papá, te adoro, te necesito, eres mi rey, mi Señor, te alabo. Solamente tenemos que alabar al Señor, bendecir al Señor. Y el Señor, por supuesto, dime qué padre no está preocupado por los hijos. ¿O qué madre no está preocupada por los hijos? ¿Qué se levanta antes que todo y hace todo lo posible? Que todos se vayan desayunados, comidos, bien arreglados, bien todo listo para que salgan a la guerra, ¿no? Ese es Dios, ese es el Señor maravilloso. Entonces, ¿qué necesitamos? Eso nada más, entregar ese olor grato al Señor. Y ese olor grato eres tú. Así que, ¿cómo podemos alabarlo? Como tú quieras, pero háblale con toda sinceridad y con todo amor, y eso es suficiente, el Señor te va a escuchar. Así que, amados, que el Señor les bendiga en esta tarde maravillosa.
1: Son
0: las 4:35. Vamos a hablar de un tema médico también maravilloso que quiero animar a toda la gente, ¿verdad? Porque y sobre todo me llaman muchas personas, ¿verdad? No sabía yo hacer eso de las redes sociales y me metí en las redes sociales y me mandan a muchas personas. Solo dinos, ¿qué edad tienes? No, pues tengo tal edad. Dice, ¿cómo le hiciste para estar en esas condiciones a esa edad? Ah, le digo, pues es el Señor. Entonces empezamos a hablar del Señor, y no hay nada más agradable, mis amigos amados, o radio escucha, si tú no conoces al Señor Jesucristo, tú no sabes de nada del Señor Jesús. Bueno, pues este es un programa especialmente para Jesús, y tú puedes meterte a Ondas de Vida, métete a las Ondas de Vida en internet, en todas las redes sociales,
1: en Facebook,
0: y vas a encontrar información infinita de lo que es el Señor Jesús. Y por supuesto, día y noche orando y clamando al Señor.
1: 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Felicitamos a todas las mamitas hermosas, que Dios nos bendiga. 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Y bien, vamos a entrar un tema médico, porque la salud es muy importante. Oye, ¿cómo hemos crecido en la estadística de la obesidad? Todos, ahora que visité un hospital esta semana, me sorprendía que las camas son pequeñas en el hospital de gobierno y la gente no cabía por tanta obesidad. ¿Qué nos lleva a la obesidad? Danos un tip para mejorar. Es hereditario, es los nervios, es la alimentación. Decía un médico, le voy a poner, ¿cómo me quito esta gordura? ¿Y sabes qué dice? Pues le voy a coser un cierre en la boca.
0: Sí, ¿verdad? Bueno, pues la obesidad, efectivamente, ¿verdad? Hace 15 años éramos el primer lugar de obesos adultos y infantiles, ¿verdad? Primero eran adultos, después infantiles, y después ya es, la obesidad es general en todas las edades. Desafortunadamente, Latinoamérica es el patio de pruebas de los ingratos gringos y los europeos, ¿verdad? Son unos malvados, pero que el Señor les bendiga. Fíjate que estábamos viendo cuando estaba el señor López Obrador de presidente y que tenía problemas con una empresa refresquera y con una o dos empresas que multinacionales internacionales que producen alimentos. Y bueno, dijeron, bueno, pues si estás envenenando al país, pues te vamos al, ya no necesitamos que hagas todo ese porquerillero de comida. Estás agregando, estás afectando, estás matando a toda la familia, el maíz transgénico que nos traen para que nos produzca cáncer. O sea, estas personas han hecho cosas terribles, la engorda de los animales, el alimento de los animales que no se metaboliza de forma completa y queda a la mitad en la carne de estos tipos de alimentos, pues son sustancias que estimulan el crecimiento y el desarrollo celular y inflan a los animales para que en 60 días los pollos estén perfectamente grandes, que pesen lo suficiente para que sirva de alimentación para toda la gente a través de sustancias que estimulan el crecimiento y desarrollo de las células. Este tipo de sustancias también estimulan las células humanas. Este tipo de trastornos que está sufriendo la mujer o el hombre o los mexicanos y población de Latinoamérica. Fíjate, yo conocí a Cuba hace como 40 años cuando fui a hacer un curso de medicina allá a Cuba, y todos los cubanos eran flacos, no había un obeso, uno que otro, de vez en cuando podías ver a un gordo, ¿no? Y esos gordos cubanos que llegaban, que estaban gordos, son gente que venían de Estados Unidos o de España o de alguna parte de Europa donde ya comían pizzas, hamburguesas y todo ese porquerillero que nos han traído estos malvados del norte, ¿no? Entonces, sí, productos, medicamentos, alimentos, los cereales, toda esa serie de alimentos que son totalmente agresivos para nuestra salud. Y esa es la causa por la que tenemos tanta obesidad. Entonces, había el ministro de asuntos, ¿cómo se llamaba este señor? Se me olvida siempre su nombre. Estaban en gran crisis ahí en el Senado, en la política, ¿verdad? Y entonces dijeron, bueno, pues suspendamos a estos cuates. Estas transnacionales le estaban apretando las tuercas al presidente, y cuando le dijeron, bueno, pues que se vayan de aquí, ya no, si quieren ya no decimos nada, porque resulta, fíjate, Gaby, que el pH de los refrescos, de las sustancias embotelladas, es 3.5, 3.2, 3.4. Es un pH que es incompatible con la vida. O sea, no debe tomar el humano, eso es lo que debería hacer las secretarías de salud, controlar todas esas barbaridades que tienen en la mano, pero que las, no sé en qué condiciones están, ¿verdad?, que los permiten y que se tienen que la gente los tiene que ingerir. Yo soy del estado de Oaxaca y le estaba diciendo que nacimos allá en una parte muy, muy apartada de todo. Entonces, Robert Goodrow fue uno de los inventores de un refresco y dijo, no voy a descansar hasta que este refresco esté hasta lo último de la tierra. Y lo cumplió. A donde quiera que tú vayas, encuentras ese embotellado, ¿no? Entonces, ese embotellado y todos los demás son los vehículos que hacen que las personas tienen sed y se toman ese vehículo, ese líquido con hielo, y sabe riquísimo. Por ejemplo, ahorita que hace tantísimo calor, pues te tomas. Y además, fíjate, te voy a platicar. La cerveza, 1986, en el hospital de infantil Xochimilco hicimos un estudio con un producto que viene molidito y que se vende para los niños, pero también hicimos varios estudios con unos compañeros de los alimentos, ¿no? Uh-huh. Entonces nos dimos cuenta que el 86% de todos los alimentos que venden en las tiendas, que tienen libre distribución, son productos que generan la obesidad. Y pues todos vamos a la tienda y nos compramos unas rosquitas endulzadísimas y un tostado y mermeladas y, o sea, alimentos rápidos que nos acostumbramos y todo mundo lo consumimos. Entonces, esa es la principal causa que genera la obesidad. Ahora, los patrones genéticos, los patrones familiares, pues por supuesto que cuentan. Hay gente delgada que come una cantidad de comida de toda y no pasa nada. Pero bueno, este tipo de alimentos, el 90%, 95%, que si no es más, son puros alimentos harináceos. Harinas, alimentos agresivos, alimentos que no debieran estar distribuyéndose de tal forma, porque son los productos que hacen que por el nivel de educación, el nivel cultural, estamos oyendo, por ejemplo, estaba yo viendo del señor Chapo, que lo que dijo Mr. Chapo, que toda la violencia fue sembrada por aquellos changos de hace 20 años, ¿no? Sí, sí, o sea, tenemos que entender todas esas cosas, que por qué se quejan ahora de todas estas situaciones que está viviendo el pobre, nuestro gran país, si lo hicimos hace 50 años, hace 60 años, o sea, hemos vivido sometidos, destruidos, incapacitados, ignorantes, cuando México es uno de los países más ricos del mundo. Podríamos tener universidades, y sigo insistiendo, Gaby, en todas las oportunidades que tenemos de platicar, de que es importante que el pueblo cristiano despertara. O sea, estoy de acuerdo, o sea, estoy completamente de acuerdo. Hoy vi un testimonio de una mujer que es doctora en matemáticas, es una mujer maravillosa, sabia, muy sabia, muy preparada, y que ahora es cristiana. Entonces ella estaba triste, desesperada, porque no podía. Dice que había un hombre, un anciano como de 70 años, que a todos los que invitaba el señor, los amigos que invitaba, las personas que invitaba, iban a la iglesia, y ella a todos los que invitaba, nadie ni iba. ¿Qué sucede? Pues es que no necesariamente tenemos que ser académicos o muy sabios para que el Espíritu de Dios more en nosotros, pero se puede tener la gran ventaja que el pueblo cristiano fuera de verdad un nivel medio superior, que si no superior, los hijos, todos los hijos de los cristianos, todos los hijos de los pastores, todos los hijos ingenieros, licenciados, o sea, un pueblo diferente, un pueblo preparado, un pueblo educado. Imagínate ese pueblo educado, preparado, y además el Espíritu de Dios, ahí, hombre, seríamos una potencia. Es importante la educación, la cultura se mama en las casas, la academia en las universidades. Entonces, tenemos que insistir, porque la causa de la obesidad es la ignorancia.
1: Pero es que también llega el momento en que te pueden vender, hablábamos hace rato de las adicciones, te pueden vender cristal, marihuana, lo que sea, pasa con lo mismo, las tiendas y los centros comerciales puedan estar llenos de todo, pero tú tienes que concientizar cómo vas a tener su alimentación.
0: Volvemos, ¿no?, a lo mismo, la cultura, la educación.
1: Entonces, ¿qué horas cambiamos? ¿Y qué haría bien empezar a dejar lo dulce, el pan, las harinas? ¿Tú qué recomiendas cuando llega un paciente bien gordito, con todos los padecimientos, encima diabetes? A ver, ¿qué le dices?
0: La obesidad nos genera hipertensión. La obesidad nos genera hiperlipidemia, hipercolesterolemia. La obesidad nos genera la diabetes. Hay pacientes gorditos. Tengo hoy vi un paciente que pesaba 147 kilos, hace como 12 años, era así bien gordito, y ya tenía mucho tiempo que no lo veía. Y hoy lo vi y pesa 87. Le digo: Germán, ¿qué te hiciste? Pues es que me dio la diabetes, ¿no? Sí, bendita enfermedad, le digo, bendita enfermedad. Pero no, de ninguna manera puede ser decir semejante cosa, porque eso que él tiene 65 años, eso que le sucedió, lo generó, lo gestó hace 50 años, hace 40 años, con el modelo de alimentación familiar, o sea, en la casa. Entonces, hay mucha razón de mucha gente: es que, doctor, no nos alcanza para otra cosa. Pues tenemos que comer, pues, pastita, una sopita de pasta, tenemos que comer tortilla, tenemos que comer. Es que no nos alcanza para más. Bueno, a veces es razonable. Ahora las cosas se han complicado: la zanahoria, el brócoli, todo ya subió mucho de precio, están las cosas, pero también los sueldos mínimos ya están muy bien. No hay forma de cómo comparar los ingresos que estaban hace 20 años en comparación a la forma de adquisición de los productos. No había No había forma, ganabas, cuando yo llegué a México ganábamos 3 pesos diarios. Y con 3 pesos nos alcanzaba un montón de cosas. Iba a la universidad, regresaba a la prepa, tenía para comer. O sea, era una cantidad que podíamos tener la capacidad de adquirir lo que necesitábamos. Pero yo era solo, imagínate, una persona que tiene 3 hijos, que paga renta, que tiene muchas responsabilidades, pues es una situación un poquito complicada. Pero ahora los sueldos mínimos ya están mucho mejor. El problema son las costumbres. Mira, enfrente del hospital, todos los días hay un tianguis de alimentos ahí. Y no venden de ninguna manera ahí, por ejemplo, alimentos sanos. Puras golosinas, puras
1: garnachas, grasa,
0: puras tacos, tortas.
1: Bueno, también venden verdura, ¿no?
0: No venden verdura. Y no venden nada de eso, ni lo conocen, yo creo.
1: Pura antojería.
0: Y está lleno diario. O sea, tamales fritos, bueno, todo. Esa es la principal causa de la obesidad. No hay otra cosa. La ignorancia es la gestora, es el satanás más terrible que tenemos que vencer. Y esa ignorancia también está en el pueblo cristiano. Porque ahí me encuentro muchos cristianos.
1: Pues todos paso por ahí, vamos ahí.
0: Paso por
1: aparte
0: ahí.
1: Aparte son ricos,
0: sí, por supuesto. No
1: desprecio un tamal verde con atole.
0: No, una guajolota, como llevamos, ¿no? Pero bueno, esa es la causa. Sí, no hay otra. Y aparte de eso, nos comemos 10 tacos, 15 tacos y 2 Coca-Colas y todavía llegamos con un pastel, ¿no? Entonces, y esa es la pequeña cena de la noche, aparte todo lo que comimos durante el día. Pues bien, esa es la causa, es la principal causa de la obesidad. Así que mis amigos, mis amados, tenemos la oportunidad, ya se nos fue el tiempo, pero el hospital...
1: ¿Qué podríamos dejar? De darnos un tip para esta semana. Hoy nos destampamos con el pastel, la comida, la mamá. Pero mañana...
0: No pueden ni respirar.
1: Pero mañana, ¿qué concientizo?
0: Todo estaría muy bien, ¿verdad? Comer súper. Por ejemplo, yo hice pollo a la pibil, espagueti.
1: 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Agradezco siempre tu presencia. Despídenos con lo que tú quieras.
0: Bueno, gloria al Señor, es algo maravilloso. La bendición arónica es algo grandioso. Y las letras en hebreo son un número exacto. Y obviamente lo voy a hacer en español para que todos estemos. Pero es maravilloso. Ustedes búsquenlo en YouTube y es la bendición arónica. Pero que el Señor bendiga su vida. Que las bendiga a todos, a todas las madres, que les bendiga, que haya gracia en cada uno de nosotros. La palabra del Señor, fíjate nada más, te voy a platicar algo rápido. Bueno, para la otra
1: vamos. Yacer ya nos dice adiós.
0: Y que por supuesto tengan mucha paz, todo el día, todos los días y por siempre, en el nombre poderoso de Jesús. Y no hay otra forma como tener esa oportunidad más que a través de Jesús. Que el Señor les bendiga, de verdad.
1: Nos vemos en la siguiente conferencia, Diálogo Bíblico. Siempre, siempre es un placer que estemos donde usted está. Hasta la próxima.
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1: Amén, amén, que el Señor les bendiga a todos y cada uno de ustedes, mis amados hermanos. Es un gusto y es una bendición poder saludarles en esta hora. Les está saludando su hermana y amiga Ruth Ríos. Gracias a todos los que nos acompañan desde casita, desde el trabajo, en carretera o donde quiera que nos estés sintonizando. Nos da mucho gusto que nos dejes entrar a este espacio donde te encuentras y pues que nos dejes acompañarte, ¿verdad?, en tu día a día. Que el Señor te bendiga y te guarde siempre. Es el anhelo y el deseo de nuestros corazones. Esperamos también nos puedas reportar sintonía. Esperamos nos puedas escribir un mensaje de texto, nos puedas enviar un WhatsApp. El primer número de celular a que te puedes comunicar por acá con nosotros es el 55 17 01 nuevamente 01 07. El segundo número de celular es el 55 35 15 90 09. Y bueno, en esta hora pues nos vamos a ir a meditar en la palabra de Dios. Tengo por aquí el Salmo 92 y voy a leer para todos ustedes en el nombre del Padre, del Hijo y del Espíritu Santo. Amén. Dice: bueno es alabarte, oh Jehová, y cantar salmos a tu nombre, oh Altísimo, anunciar por la mañana tu misericordia y tu fidelidad cada noche. En el decacordio y en el salterio, en tono suave con el arpa, por cuanto me has alegrado, oh Jehová, con tus obras, en las obras de tus manos me gozo. Cuán grandes son tus obras, oh Jehová, muy profundos son tus pensamientos. El hombre necio no sabe y el insensato no entiende esto. Cuando brotan los impíos como la hierba y florecen todos los que hacen iniquidad, es para ser destruidos eternamente. Mas tú, Jehová, para siempre eres altísimo. Porque he aquí tus enemigos, oh Jehová, porque he aquí perecerán tus enemigos. Serán esparcidos todos los que hacen maldad, pero tú aumentarás mis fuerzas como las del búfalo. Seré ungido con aceite fresco y mirarán mis ojos sobre mis enemigos. Oirán mis oídos de los que se levantan contra mí, de los malignos. El justo florecerá como la palmera, crecerá como cedro en el Líbano. Plantados en la casa de Jehová, en los atrios de nuestro Dios florecerán. Aún en la vejez fructificarán, estarán vigorosos y verdes, para anunciar que Jehová, mi fortaleza, es recto y que en él no hay injusticia. Amado Dios y buen Padre Celestial, una vez más, amado Señor, estamos delante de tu hermosa presencia, dando testimonio de tu fidelidad, dando testimonio que tú eres Dios sobre todo, Señor, y que has sido refugio de generación en generación. Gracias te damos por la bendición que nos das de tener tu palabra. Es tu voz de manera escrita, es tu voz hablando a tu pueblo y tu iglesia. Y queremos, Dios, que seas tú revelándote a nuestras vidas. Queremos, Señor, que seas tú trayendo esa palabra fresca que cada uno de nosotros necesitamos. Danos a conocer, Señor, tu voluntad. Danos a conocer, Señor, lo que tú quieres y anhelas para nosotros, Padre bueno. Gracias por todas tus bondades. Gracias porque eres tan bueno, Señor. En tus manos nos depositamos, Señor. Te damos toda gloria, honra y alabanza. Amén, Señor. Amén. Pues bueno, mis amados, tenemos, ¿verdad?, esta palabra. Dice el salmista: bueno es alabarte, oh Jehová, y cantar salmos a tu nombre. Anunciar por la mañana tu misericordia y tu fidelidad cada noche. Comienza con esta alabanza al Señor. Comienza con este canto de gratitud, dice en el decacordio y en el salterio, en tono suave con el arpa, por cuanto me has alegrado, oh Jehová, con tus obras, en las obras de tus manos me gozo. Después de esta alabanza, el salmista toca algunos puntos sobre sus enemigos, de cómo el impío aparentemente es prosperado, pero sabemos cuál es su fin. Entonces, pues bueno, en el contexto podemos darnos cuenta de que el salmista está gozoso, el salmista tiene el gozo del Señor a pesar de quizás vivir momentos no tan agradables en su vida, quizás de algunas observaciones no tan agradables, pero el salmista habla de tener gozo y de alabar a Dios, porque dice: bueno es alabarte, Jehová, y cantar salmos a tu nombre, oh Altísimo. Versículo 4: por cuanto me has alegrado, oh Jehová, con tus obras, y en las obras de tus manos me gozo. Entonces el salmista alababa a Dios, el salmista expresaba su gozo al Señor, aún cuando no estuviera viviendo en las mejores circunstancias. ¿Por qué lo decimos? ¿Verdad? Vuelvo a repetirles, el versículo 6 dice: el hombre necio no sabe y el insensato no entiende esto. Cuando brotan los impíos como la hierba y florecen todos los que hacen iniquidad, es para ser destruidos eternamente. Versículo 9: porque aquí tus enemigos, oh Jehová, porque aquí perecerán tus enemigos. Versículo 11: y mirarán mis ojos sobre mis enemigos, oirán mis oídos de los que se levantan contra mí, de los malignos. Entonces, el salmista quizás estaba viviendo situaciones complicadas, rodeada de enemigos que se levantaban contra él, que lo acusaban injustamente, que lo perseguían de manera injusta, diferentes situaciones, pero esto no hacía que robaran su gozo, porque el gozo que el salmista sentía, pues provenía del Señor, un gozo duradero. No es un gozo como el mundo suele dar también, ¿no? Una alegría o una felicidad momentánea te satisface por un momento, pero no es duradero. En cambio, la felicidad, que es el gozo que se produce en el Señor, pues ese gozo es duradero. Y ese gozo el salmista lo encontraba en las también lo encontraba en las maravillas de Dios, ¿no? Porque uno de esos gozos, uno de esos motivos de estar alegre, estar felices, de tener este gozo eterno, provenían de observar. ¿Y qué observaba el salmista? Observaba las maravillas de Dios, la creación de Dios y todo lo que él había hecho con sus manos. Dice: por cuanto me has alegrado, Jehová, con tus obras, en las obras de tus manos me gozo. Hay un salmo también que me gusta mucho, es el Salmo 19, porque nos dice: los cielos cuentan la gloria de Dios y el firmamento anuncia la obra de sus manos. Los cielos cuentan la gloria de Dios y el firmamento anuncia la obra de sus manos. Entonces, ¿verdad? Pues la palabra de Dios nos dice que lo que Dios creó da testimonio de Dios, de la obra de Dios. Lo que Dios creó da testimonio, ¿verdad? De lo maravilloso y lo grande que es nuestro Dios. La naturaleza y las cosas creadas nos van a hablar del poder y de lo grande que es nuestro Dios. Entonces, cuando nosotros miramos alrededor, cuando miramos las obras de Dios, cuando miramos la creación de Dios, nos damos cuenta que tenemos un Dios grande, un Dios perfecto, un Dios que nos ama, un Dios que cuida de nosotros, un Dios que sustenta. El Salmo 104 también es un salmo bien especial porque nos habla acerca de la creación de Dios y cómo Él la cuida y cómo Él la sustenta. Ha hecho la creación de Dios tan perfecta que pues la creación de Dios es capaz de, ¿verdad? Pues de sostenerse. Por sí sola, ¿verdad? Porque Dios ha creado una perfección en su naturaleza, ¿verdad? Que, por ejemplo, el Salmo 104 nos habla de las fuentes de agua, que Dios envía la lluvia a los montes, a la tierra, y va corriendo el agua, ¿verdad? Por los montes, llenando las fuentes de agua, llenando los ríos, ¿verdad? Los manantiales, y a su vez el agua mientras va corriendo va dando vida, va creando y va dando vida, va saciando la sed de los animalitos del campo, va haciendo producir la tierra produce hierba que da de comer a los animalitos como al ser humano, y bueno, Dios ha creado ¿verdad? Todas las cosas con una perfección tan bella. Todo lo ha hecho sustentable, ¿verdad? Con esta capacidad de sustentarse ella misma, ¿no? Entonces, pero aún así, aunque el hecho con esta capacidad de sustentarse ella misma, pero Dios no nos deja, Dios no nos abandona, sino sus ojos están puestos siempre en nosotros. Entonces el salmista, cuando observaba la creación de Dios y veía la perfección en ella, dice: en tus obras me gozo, dice, y en las obras de tus manos me gozo. Entonces ahí encontraba el salmista el gozo cuando veía todo lo que Dios había creado, aun cuando sus enemigos podían levantarse en contra de él, aun cuando los problemas aumentaban, aun cuando lo perseguían sin causa, aun cuando querían quitarle la vida también sin causa, aun en medio de todas estas situaciones complicadas, el salmista encontraba gozo porque se gozaba en las obras que Dios había hecho, ¿no? Y esto también, pues, ¿verdad? Pues llena tanto mi corazón y me anima a seguir adelante, porque pues podemos también nosotros pasar por momentos difíciles, momentos complicados, pero al observar las maravillas que Dios ha hecho, nos damos cuenta, nos recuerda su creación, la obra de sus manos, que tenemos un Dios tan grande, que nos ama, que es perfecto, que es bondadoso, que cuida de nosotros, que no nos abandona, que nos sustenta, y esto nos da esperanza, ¿no? Y viene a mi mente también el Salmo, ¿verdad?, donde dice: alzaré mis ojos a los montes, ¿de dónde vendrá mi socorro? Y ahí el salmista encuentra la respuesta a esa pregunta, a ese clamor. Dice: mi socorro viene de Jehová, que hizo los cielos y la tierra. Entonces te das cuenta de cómo al observar la creación de Dios, al observar sus maravillas, al observar lo que Él hizo, podemos encontrar la respuesta, podemos encontrar el consuelo, podemos encontrar fortaleza. Y en este caso el salmista encontró el gozo al observar las obras de Dios. Entonces, cuando el salmista miraba hacia los montes con dirección

de Jehová que hizo los cielos y la tierra, ¿no? Entonces, al ver las obras de Dios, ahí el salmista encontraba la respuesta. Al ver las obras de Dios, el salmista, en este caso, encontraba gozo, encontraba consuelo, encontraba fortaleza. También vamos a ver que encontraba fortaleza más adelante, ¿no? Entonces, miremos a nuestro alrededor y hay tantas cosas hermosas. A veces nos centramos en nuestra vida, en nuestros problemas y nos encerramos solamente en ello. Pero cuando volteamos a ver a nuestro alrededor, podemos observar la creación de Dios, podemos observar todas las obras maravillosas que nuestro Dios ha hecho, y entonces eso traerá a nuestra vida gozo, consuelo, fortaleza, esperanza y mucho, mucho más, ¿no? Como los salmos, los salmistas, ¿verdad? Al mirar las obras de Dios, llegaban a las mismas conclusiones, que tenemos un Dios grande, un Dios que cuida de nosotros, un Dios que extiende su mano para ayudarnos, un Dios que no abandona, un Dios que defiende nuestra causa, y todo eso traía esperanza, traía gozo, ¿verdad?, a los salmistas. Y bueno, dice el versículo 5, cuán grandes son tus obras, oh Jehová, muy profundos son tus pensamientos, ¿no? Entonces, fíjense, al mirar la creación de Dios, al mirar sus obras, el salmista reconocía la grandeza, el gran poder que tiene Dios. Dice, el hombre necio no sabe y el insensato no entiende esto, ¿verdad? Porque, pues, tristemente hay hombres, hablando en términos generales, hombres y mujeres, pero hay hombres que no comprenden la grandeza de Dios. Son hombres necios, lo describe la Biblia, ¿no? Compartimos estos temas de mira a tu alrededor, mira la creación, mira el cielo, la luna, las estrellas, el sol, y es obra de Dios. Pero el necio no lo va a entender, el necio no lo va a aceptar, el necio va a justificar de otra manera la existencia de todas las cosas creadas. Entonces, por eso el salmista dice, el hombre necio no sabe y el insensato no entiende esto. Nosotros que, pues, hemos creído en el poder de Dios y en las obras de Jesucristo, le damos el reconocimiento a Él. Reconocemos que por Él fueron creadas todas las cosas y por Él subsisten. Pero, como dice la Escritura, hay hombres necios que no pueden entender esto y no aceptan, ¿verdad?, que las cosas que han sido creadas provienen de Dios. Dice, y cuando brotan los impíos como la hierba y florecen todos los que hacen iniquidad, es para ser destruidos eternamente. Hay un salmo, el salmo 73, es un salmo escrito por Asaf. Y Asaf, en este salmo, en una parte, en la primera parte, comienza con un tono de desánimo, con un tono hasta de decepción, ¿no? ¿Por qué? Porque Asaf era un músico que servía en el tabernáculo y, pues, estaba de día y de noche en el tabernáculo sirviendo a Dios. No sabemos, pues, cuáles eran los anhelos y deseos de Asaf, pero era un sirviente, estaba dentro del tabernáculo. Y, pues, muy seguramente, ¿no?, tenía algunos deseos que, pues, él los veía muy, muy lejanos, difícil de cumplir. En cambio, pues, veía otros a su alrededor y, pues, aunque eran del pueblo de Dios, aunque eran israelitas, pero estaban fuera del tabernáculo. Y, o a lo mejor por ahí hasta uno cercano al tabernáculo, ¿no? Un consiervo también junto con él. Pero lo que observaba Asaf era que, pues, los que no buscaban a Dios, los que no tenían temor de Dios, aparentemente vivían muy bien. Tenían riquezas, aparentemente gozaban de buena salud y eran prosperados y parecía que les iba muy bien. Entonces Asaf dice, y pues, bueno, ellos son prosperados, en cambio yo sufro cada día, a ellos nadie les estorba y parece que les va muy bien aun cuando están haciendo las cosas mal. Y Asaf incluso se preguntaba y valoraba y decía, ¿realmente ha valido la pena

lavar mis manos en inocencia, guardar mi corazón. Y Asaf se sentía por un momento triste, como les digo, hasta decepcionado, yo creo, porque decía: yo que busco a Dios, sufro cada día, en cambio ellos son prosperados. ¿Realmente valdrá la pena, decía Asaf, guardar mi corazón y guardar mis manos limpias? Era lo que se preguntaba, pero al final del salmo lo importante es que Asaf pudo recapacitar, ¿no? Y pudo reconocer que esos pensamientos que venían a él eran torpes, y dice Asaf: tan torpe era yo que no entendía, ¿no? Cuando pensé todo esto, fue algo duro para mí. Entonces, Asaf termina reconociendo que lo mejor que le podía pasar era la presencia de Dios en su vida. Lo mejor que le podía pasar era tener a Dios, ¿no? Y así termina este salmo, ya reconociendo que lo mejor que le podía pasar a Asaf no era tener riquezas, no era tener lo mejor de este mundo, sino tener el perdón de Dios y ser salvo. Y a veces pues vemos a nuestro alrededor la gente que es prosperada, pero volvemos al mismo punto: es gente mala, es gente pecadora, es gente que ni teme a Dios, y los vemos que van prosperando y prosperando y prosperando. Y como decía Asaf, en cambio nosotros, que nos esforzamos cada día por hacer las cosas bien y buscar a Dios, que guardamos nuestros corazones y nuestras mentes, pareciera que nos va de mal en peor. Pero dice el salmista aquí, dice: como brotan los impíos como la hierba y florecen todos los que hacen iniquidad, es para ser destruidos eternamente. Entonces, aparentemente están siendo prosperados, aparentemente se encuentran en lo mejor de sus vidas, pero dice el salmista, este crecimiento tan rápido que ellos tienen solo los lleva a un punto, a su destrucción y a su destrucción eterna. Aparentemente su tiempo de crecimiento va muy rápido, van muy acelerados, pero si no se arrepiente, y esto no es como declarar este final sobre ellos, pero eso es lo que les espera si no se arrepienten. Dios da la oportunidad de que ellos puedan reconsiderar su camino. Dios les da la oportunidad de que ellos puedan dejar sus malos caminos y volverse a Él. Y Dios será amplio en perdonar. Dios les da esta oportunidad. Pero si ellos se aferran a vivir en el pecado, si ellos se aferran a vivir en sus maldades, entonces su final será un final de muerte. Y no solamente una muerte aquí en la tierra, sino será una muerte eterna. Así es que, pues tú dime, ¿no? Aparentemente los ves aquí en este mundo prosperar y les va muy bien. Pero como decía Asaf, cuando entré al santuario comprendí el fin de ellos, y Asaf entendía que pues ellos no tenían el perdón de Dios, el perdón para sus pecados, y su final sería un final de muerte. Entonces todo el hombre necio, el hombre insensato que se aferra a vivir en esa vida, que no se arrepiente, su final será trágico, su final será un destino de muerte, una muerte eterna, ¿sí? Entonces aparentemente ahorita están en lo mejor. Dice: cuando brotan los impíos como la hierba y florecen todos los que hacen iniquidad, es para ser destruidos eternamente. Entonces, pues no te acongojes, tampoco tengas envidia de los impíos, de los insensatos, aunque puedan parecer que son prosperados, pero su final es un final terrible, serán destruidos eternamente. Pero en cambio el que está cerca de Dios, dice el justo, florecerá como la palmera, crecerá como cedro en el Líbano, plantados en la casa de Jehová. Aquel que permanece en Dios, el justo, el que ha sido comprado y lavado con la sangre de Jesús, hay promesa para él. Dice: el justo florecerá como la palmera, crecerá como cedro en el Líbano, plantados en la casa de Jehová, en los atrios de nuestro Dios florecerán, aún en la vejez fructificarán, estarán vigorosos y verdes para anunciar que Jehová, mi fortaleza, es recto y que en él no hay injusticia. Unos florecen y crecen,
pero para destrucción. Pero otros florecen y crecen y permanecerán vigorosos y fuertes por la eternidad. Porque dice el salmista, crecerán como cedro en el Líbano, plantados en la casa de Jehová. En los atrios de nuestro Dios florecerá. El crecimiento de los hijos de Dios no es igual al crecimiento del hombre necio, el hombre insensato. El que está fundado en Cristo Jesús permanece. Y un día estaremos floreciendo en los atrios del Señor por la eternidad. En cambio, el hombre insensato, ¿verdad?, pues tristemente será cortado como la hierba y será destruido eternamente. Así es que, pues no te pongas triste. Sirve al Señor y valdrá la pena refugiarse en Él. Te dejo con el Salmo 92. Y en esta hora felicitamos a todas las mamás en este su día. A nombre del Ministerio Amístate con Dios, les enviamos un fuerte abrazo. Si estás en familia, disfrútalo mucho. Si te ha tocado estar sola, pues aquí te acompañamos y te enviamos un abrazo muy especial. Y oramos que Dios te bendiga. Padre hermoso, bendice a todas nuestras hermanas, a todas las mamás que están escuchando este programa. Envía tu bendición sobre ellas. Dales la fuerza que ellas necesitan para seguir adelante y que ellas encuentren el gozo de tu salvación en ti, que vivan vidas plenas. Señor, en esta hora las ponemos en tus manos. Gracias, gracias por sus vidas. Les bendecimos en el nombre de Jesús. Amén. No te despegues, ya volvemos.

0: Aleluya. Aleluya, aleluya, aleluya, gloria a Dios. Alabanzas, alabanzas a nuestro Dios Todopoderoso. Alabanzas a nuestro Dios Todopoderoso. Porque santo, santo, santo es el Señor. Santo, santo, santo es su nombre. La tierra está llena de su gloria. Aleluya. Aleluya. Aleluya. Amados, Dios me los bendiga. Muy grandemente, muy grandemente. Aquí saludándoles, soy su hermano y amigo, el pastor Chino Ríos. Gracias a Dios. Gracias a Dios por la vida de mi hija Ruth Ríos, que ha estado con ustedes, como siempre, en la primera parte de este su programa, Amístate con Dios. A continuación, mis amados, les comparto nuestros números de celular: 5517-01, nuevamente 01-07. El siguiente número: 5535-1590-09. Aleluya. Mis hermanas en Cristo, felicidades. Felicidades en este día reconocido como el Día de las Madres, el Día de Mamá. Amados, la Biblia nos enseña a vivir agradecidos con Dios. Y como iglesia cristiana, como pueblo de Dios, por supuesto que damos gracias a Dios por la vida de cada mamá. La bendición que Dios les ha dado de ser madres, de tener hijos, hijas. Muchas felicidades, mis hermanas. Muchas felicidades. Que Dios les bendiga muy grandemente. Muchos de ustedes ya recibieron felicitaciones de sus hijas, de la familia, muchos de sus nietos, de sus nietas, del esposo. ¿Cuántas han recibido regalos? Están quizás hoy en la tarde-noche para convivir como familia. Hermanos, en la primera carta del apóstol a los tesalonicenses, dice: dad gracias en todo, porque esta es la voluntad de Dios. Gracias a Dios por papá, gracias a Dios por mamá. Hoy en este mes, en este día, se celebra pues a mamá. Y bueno, en la iglesia oramos por mamá, porque uno de los mandamientos, inclusive el primer mandamiento con promesa: honra a tu padre y a tu madre para que te vaya bien y seas de larga vida sobre la tierra. Alguien que me está escuchando tiene todavía a sus padres, en este caso tienen a su mamá, honrenla. Dice la escritura, dice la Biblia: cuando tu madre envejeciere, no la menosprecies. El que tenga a mamá ya muy abuelita, muy ancianita, que quizás ya no pueda valerse por sí misma, es de mucha bendición que ustedes, como hijos, como hijas, honren a mamá, cuidando de ella. En muchas ocasiones, refiriéndome a mamá, en muchas predicaciones, he dicho esto: ¿cuántas veces mamá, cuando nosotros éramos niños, cuántas veces mamá no comió para que nosotros comiéramos? ¿Cuántas veces mamá pasó frío para que nosotros no pasáramos frío? ¿Cuántas veces mamá no se compró algo que le hacía falta con tal de comprarle algo a su hijo, a su hija. Sí, inclusive, si mamá conoce de Dios, ¿cuántas oraciones hay delante del trono de Dios, de mamá, pidiendo bendición para ti, pidiendo bendición para ti como hijo, como hija? Sí, entonces, de Dios está escrito en la Biblia que honremos, en este caso, a mamá. Voy a leer, por cierto, voy a leer Proverbios capítulo 31, versículo 10 en adelante. Habla, honra, elogia a la mujer de muchas virtudes. Y esa mujer de muchas virtudes es mamá. El título de esta lectura que comparto con ustedes es Elogio de la Mujer Virtuosa. Dice: mujer virtuosa, ¿quién la hallará? Porque su estima sobrepasa largamente a la de las piedras preciosas. El corazón de su marido está en ella confiado y no carecerá de ganancias. Le da a ella bien y no mal todos los días de su vida. Busca lana y lino y con voluntad trabaja con sus manos. Es como nave de mercader que trae su pan de lejos. Se levanta aún de noche y da comida a su familia y ración a sus criadas. Considera la heredad y no la, y la compra. Repito, considera la heredad y la compra. Y planta viña del fruto de sus manos. Ciñe de fuerzas sus lomos y esfuerza sus brazos. Vamos a continuar con la lectura. Continuamos con la lectura. Ve que van bien sus negocios, su lámpara no se apaga de noche. Aplica su mano al pobre, alarga su mano al pobre y extiende sus manos al menesteroso. No tiene temor de la nieve por su familia, porque toda su familia está vestida de ropas dobles. Ella se hace tapices de lino fino y púrpura es su vestido. Su marido es conocido en las puertas cuando se sienta con los ancianos de la tierra. Hace telas y vende y da cintas al mercader. Fuerza y honor son su vestidura y se ríe de lo porvenir. Abre su boca con sabiduría y la ley de clemencia está en su lengua. Considera los caminos de su casa y no come el pan de balde. Se levantan sus hijos y la llaman bienaventurada, y su marido también la alaba. Muchas mujeres hicieron el bien, mas tú sobrepasas a todas. Engañosa es la gracia y vana la hermosura. La mujer que teme a Jehová, esta será alabada. Dadle del fruto de sus manos y alábenla en las puertas sus hechos. Amadas en Cristo, mujeres de Dios, qué bendición tan grande, porque quizás ustedes, cuando no conocían de Dios, tuvieron un pasado difícil, un pasado no conforme a la voluntad de Dios, pero cuando Cristo llegó a sus vidas, son bienaventuradas. Porque entonces, con sabiduría de Dios, han sabido administrar, han sabido guiar a sus hijos, hablándoles de Dios, hablándoles de su palabra, hablándoles de Jesucristo, orando por ellos. Así es que, amados, todo el que tenga con vida a mamá, es una bendición tenerle. En lo personal, en lo particular, ya mi mamá no vive. Mi madre ya está con el Señor, una mujer de Dios, una mujer muy humilde, pero una mujer que la presencia de Dios estuvo en su vida, una mujer de oración, una mujer que temió a Dios, una mujer de muchas virtudes, como menciona el capítulo 31 del libro de Proverbios. He ahí, amados, que aún todavía, cuando tengo la oportunidad y cuantas veces pueda, busco estar en el sepulcro de mi madre para llevar flores. Sí, porque, amados, si usted me preguntara, pastor, si mi madre ya partió con el Señor, ¿puedo visitar su tumba? Por supuesto, por supuesto. Sí. Entonces, si en vida mamá todavía está, abracen a mamá. Abracen a mamá. Feliciten a mamá. Vean por mamá. Cuiden de mamá. Provean para mamá. Por cierto, ahorita que menciono, provean para mamá. Si mamá no vive con ustedes, quizás mamá viva sola, quizás ya todos sus hijos, todas sus hijas, quizás ya están casados, porque hay muchos de estos casos. Si mamá vive sola, no la desampares. Cuando estés almorzando, acuérdate y piensa si mamá tiene que comer, si mamá tiene que almorzar, si mamá tiene que desayunar. Sí, repito, el habernos casado, el habernos apartado, y cada uno haciendo su propia familia, su propio hogar, la Biblia nos dice, Dios nos dice en su palabra, que honremos a mamá. Miren, Jesucristo mismo, al morir, no dejó desamparada a su madre. La encargó con el discípulo amado, con el apóstol Juan. Le dijo a María, mujer, he ahí tu hijo. A Juan le dijo, hijo, he ahí tu madre. Miren, ejemplo tenemos en Jesús, que aún sabiendo que él iba a morir, él se preocupó por su madre para dejarla al cuidado del apóstol amado. Y sin duda, el apóstol Juan cuidó de ella hasta su muerte. Hasta su muerte. Entonces, una vez más en esta hora, hermanas en Cristo, madres, y aún si usted me escucha, madrecita, y aún no estás en Cristo, le pido a Dios que te bendiga, que usted pueda creer en Jesús. Madres que me escuchan y aún todavía no están en Cristo, como pastor, como predicador, como ministro del Evangelio, le pido a Dios que te bendiga, salvándote primeramente, madre que me escuchas. Y quizás, madre que me estás escuchando, tu hogar está destruido por el pecado, por los vicios de tus hijos, de tus hijas. Entréguese usted a Jesucristo y ponga de allí en adelante, en las manos benditas de Dios, a su familia. Quizás usted está mirando que su familia, su descendencia, cada día se está destruyendo. Madre, hoy en este día muy especial para ti, le digo a usted, si aún no estás en Cristo, madre, entrégale tu vida a Jesucristo. entrégale tu vida a Jesucristo y comienza a orar por los tuyos y comienza a orar por tu familia y verás la gloria de Dios y verás la gloria de Dios. En esta hora, un abrazo de toda mi familia para ustedes, madrecitas. Un abrazo de mi esposa, de mis hijos, de mis hijas, de mis nueras, de mis yernos, de mis nietos, de mis nietas. Siempre en nuestras oraciones oramos por ustedes, hermanas en Cristo, madres que me escuchan. Hoy le invito que se una conmigo a esta oración. Aquí está mi esposa a mi lado y vamos a orar por ustedes, dando gracias a Dios por la vida y pediremos a Dios que les bendiga en salud, que bendiga su descendencia y conceda las peticiones de su corazón. Así es que mamás, madrecitas, felicidades, felicidades. Oremos, Padre Celestial.
1: Padre Celestial, que es el
0: te alabamos y te bendecimos.
1: Bendecimos, Padre.
0: Oramos por Padre, todas mis hermanas y por todas las madres que nos escuchan. Tal es tu bendición.
1: Tu bendición, amado Dios.
0: Cuida de ellas.
1: Cuida de ellas, Señor.
0: Tal es mucha fortaleza.
1: Tal es mucha fortaleza.
0: Las que ya están en Cristo.
1: Las que ya están en Cristo.
0: Tu bendita presencia.
1: Tu bendita presencia.
0: Esté con ellas.
1: Esté con ellas.
0: Dales mucha bendición.
1: Dales mucha bendición.
0: En la familia.
1: En la familia.
0: En la salud.
1: En la salud.
0: En la economía.
1: En la economía.
0: Pero sobre todo.
1: Pero sobre todo.
0: En su vida espiritual.
1: En su vida espiritual.
0: Que sean fieles.
1: Que te sean fieles.
0: Que estén firmes.
1: Que estén firmes.
0: Que sigan adelante.
1: Y que sigan adelante.
0: Hasta que Cristo.
1: Hasta que Cristo
0: venga por nosotros.
1: Venga por nosotros.
0: Todas las madres.
1: Sí, Señor.
0: Todas las madres que nos escuchan.
1: Que nos están escuchando.
0: Hay muchas que todavía aún no han sido salvas.
1: Sálvales.
0: Que han llorado. Inclusive puedo pensar que muchas en este día están llorando.
1: Ten misericordia.
0: Por la situación que está viviendo su familia, su descendencia. Sus hijos, sus hijas.
1: Sus hijas, sus hijos.
0: Y quizás no vean ni por dónde pueda venir la bendición. Que cada una de las madres. Que aún no te conocen.
1: Que aún no te han conocido.
0: Crean en Jesús.
1: Jesús.
0: Invoquen el nombre de Jesús.
1: Invoquen el nombre.
0: Reciban a Jesús.
1: Y reciban a Jesús.
0: Como su Salvador.
1: Como su Salvador.
0: Y mi Padre bendito.
1: Y mi Padre bendito.
0: Hagas misericordia.
1: Hagas misericordia.
0: Con su casa.
1: Con su casa.
0: Con su familia.
1: Con su familia.
0: Los que están perdidos en los vicios.
1: Señor, los que están perdidos.
0: En alcoholismo.
1: Alcoholismo.
0: Los que han sido ingratos con sus padres.
1: Han sido ingratos con sus
0: haz
1: padres.
0: Volver el corazón.
1: Haz volver el corazón
0: de los hijos a los padres.
1: De los hijos a los padres.
0: Y de los padres a los hijos.
1: Padres a los hijos.
0: Como está escrito en tu palabra.
1: Está escrito en tu palabra.
0: Y que esa paz verdadera.
1: Que esa paz verdadera.
0: Jesús.
1: Jesús.
0: Esa paz verdadera.
1: Esa paz verdadera.
0: Que solamente tú la puedes dar.
1: Solamente tú la puedes dar.
0: Llegue a cada madre.
1: Llegue a cada madre.
0: Bendito Dios.
1: Bendito Dios.
0: Pido tu bendición.
1: Pedimos tu bendición.
0: Que tu Espíritu Santo.
1: Que tu Espíritu Santo.
0: Obre maravillosamente.
1: Obre maravillosamente.
0: Para que todas.
1: Para que todas.
0: Todas las madres.
1: Todas las madres.
0: Que me escuchan en esta hora.
1: Que escuchan en esta
0: y que están orando con nosotros.
1: Están orando con nosotros.
0: Sea tu bendición.
1: Sea tu bendición.
0: Con ellas.
1: Con ellas.
0: En el nombre de Jesús.
1: En el nombre de Jesús.
0: Aleluya.
1: Aleluya.
0: Bendíceles en todo.
1: Bendíceles en todo.
0: En el nombre de Jesús.
1: En el nombre de Jesús.
0: Amén.
1: Amén, Señor.
0: Aleluya. Amén. Madrecitas, Dios me las bendiga. Soy su hermano y amigo, el pastor Chino Ríos, y mi esposa
1: María de los Ángeles Santiago. Dios les bendiga.
0: Un abrazo y nuestras oraciones por ustedes. Y a continuación, una hermosa alabanza, hermosos cantos, dándole gracias a Dios por la vida de ustedes. Por la vida de mamá. Aleluya. Música, cantos, para la gloria de Dios.

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